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1: Todos los lunes hay clamor, que de hecho la oración es de todos los días, ¿verdad? Pero este día es muy especial porque todos los hermanos, amigos, llaman a cabinas de transmisión y hacen llegar su petición. Ellos piden oración y pues nosotros, hay un ejército de guerreras, de guerreros, donde nos unimos para pedirle al Dios Todopoderoso, al Dios que hizo los cielos y la tierra, para clamar por su petición, y creemos por medio de la palabra que Dios obra conforme a sus propósitos, conforme a su misericordia, a su bondad. Sabemos que Dios obra a través también de lo que estamos haciendo, la intercesión, el clamor, y lo primordial, con su fe, porque sin fe es imposible agradar a Dios. Así es de que honramos y bendecimos el nombre de todos los hermanos, de las hermanas, las amistades, que han puesto su confianza primeramente en Dios, y segundo, que han acudido a un lugar, yo lo veo así, un lugar de refugio, un lugar en el cual podemos sentirnos en confianza, podemos sentir que no estamos solos, que siempre hay un hermano, hay una hermana que está dispuesta a invertir su tiempo, dejar sus cosas personales, dejar inclusive hasta sus familias, por estar en estas horas de clamor, que desde el muy temprano están clamando, están intercediendo, están pidiéndole al Dios Todopoderoso. Y por la fe y por la palabra en la cual nosotros creemos y hemos depositado toda nuestra confianza, creemos que Dios obra a tiempo y fuera de tiempo, y que si no ha sucedido el milagro en tu vida, si no estás viendo el resultado que tú quisieras ver, pues Dios tiene sus propósitos, Dios tiene su tiempo. Para Él no hay nada imposible. Él en un momento puede hacer que seas sanado al instante, que recibas tu milagro en el instante. Pero hay milagros que no suceden en el momento, pero conforme al propósito de Dios, conforme tú crees que en verdad Él puede hacerlo, Dios va obrando, Dios va haciendo el milagro. Yo sé que todos quisiéramos que sucediera rápido, en nuestra angustia, nuestra agonía, nuestra desesperación, llegamos a pensar que Dios tal vez se ha olvidado, Dios tal vez tiene favoritos, tal vez lo podemos ver y decimos, ¿por qué a Él sí le sucedió? Y dentro de ti tú te dices, ¿por qué a mí no me ha sucedido, si creo y siento que soy mejor que esa persona, o soy mejor que ese hermano? Yo le sirvo a Dios, yo estoy en la iglesia, activo, sirvo en la iglesia, sirvo a los hermanos, predico, y no veo el milagro en mi vida. O sea, todos tendemos a en cierto momento a pensar que Dios se ha olvidado. Y esto yo lo comparto porque en lo personal, amado hermano, amado amigo, ha pasado por mi mente eso también. Que ha llegado, han habido momentos en los cuales digo, Dios mío, ayúdame. No quiero, Señor, yo he creído en ti, no quiero llegar a pensar que me has abandonado. No me des mucho, pero Señor, no me des poco, solo dame lo necesario. Ayúdame, porque no quiero cometer ese error, Señor. No quiero caer en pecado de decir que tú no estás conmigo, Señor. Ayúdame, que mi fe no flaquee, que no importa el proceso. Sé que ha sido largo, pero solamente te pido que me ayudes, que me fortalezcas, que yo sé que el milagro va a suceder. El milagro va a suceder. Digo, Señor, estás tratando con mi carácter. Y tal vez esta situación, pues, me va a ayudar para fortalecer mi carácter, para seguir avanzando, seguir escalando. Porque de algo que tú y yo tenemos que tener bien claro es que pase lo que pase, suceda lo que suceda, aunque nuestra fe mengüe, pero siempre tener la esperanza y tener la convicción de que Dios en su momento nos hará entender por qué tuvo que ser así, por qué fue largo el proceso, por qué no sucedió como nosotros quisiéramos que sucediera. Eso es lo único que yo le pido a Dios cuando estoy en angustia y estoy desesperado, porque también los hijos de Dios nos desesperamos en cierto momento, perdemos, no le voy a decir que la cordura, pero perdemos por un momento, se nos olvida a quién le servimos. Por nuestra humanidad, nuestros sentimientos, llega el momento que tal vez hasta decimos cosas que no le agradan a Dios. Pero es por lo mismo, porque hay momentos que nos olvidamos a quién le servimos. Y eso lo digo por mí, amado hermano, no lo digo por ti. Yo sé que tú eres alguien que cree y que su fe está plenamente y sabe que va a suceder. Te lo digo porque a mí me ha pasado. Hay veces que digo, Dios mío, y tal vez te puedes preguntar, y bueno, ¿qué es lo que me está queriendo decir el hermano? Si es un hombre de fe, ¿por qué está dudando? No, no es duda, hermanos. Simplemente les estoy compartiendo ese momento que viene y que yo sé que a todos nos ha pasado en un momento. A todos. Que decimos, Dios mío, ¿qué está pasando? No encuentro el alivio, no encuentro la solución. Yo creo en ti, Señor. ¿Qué está pasando? ¿Por qué no sucede? Vuelvo y te repito, Dios tiene sus planes, sus propósitos, aunque no los entendamos, aunque no entendamos qué es lo que va a suceder, solamente esperar, esperar. Yo sé que eso es lo más difícil para ti, para mí, esperar, esperar que Dios obrará a su tiempo. Y aun cuando tú ya no tengas fuerzas, Dios te renovará, Dios te levantará, Dios levantará tu cabeza, Dios te levantará físicamente, espiritualmente estarás más fortalecido y tú vas a ayudar a otros, que con tu testimonio tú vas a levantar a muchos, que lo que tú estás pasando ahorita va a ser de mucha bendición para otros. Esa enfermedad que tú estás pasando en este momento, eso va a ayudar para que otros vean las maravillas del Señor, cómo es que Dios obra a través de lo que pareciese ser imposible, que tal vez los doctores ya te desahuciaron, tal vez te han dado una mala noticia, la cual tú has desfallecido, tu fe ha menguado. Pero eso será un testimonio poderoso para que otros tomen ánimo y crean en el Señor Jesucristo. Dios usa los milagros para que crean a Él, porque muchos no creen por la palabra, van a creer por el milagro que Dios está obrando en tu vida. Solo basta esperar, hermano. Y lo único que te puedo decir es que Él es fiel y Él es verdadero. Él no deja pasar pero absolutamente nada. Él ha visto tu esfuerzo, Él ha visto tu dedicación, Él ve todo lo que tú, con qué intención tu corazón lo hace para la obra de Él. Así es de que yo solamente te digo, sigue creyendo que Dios obrará. Dios obrará. Él te va a dar las fuerzas para que sigas soportando esa agonía, esa angustia, que será de testimonio para muchos. Así es de que Dios te bendiga. Y voy a dejar a mi hermano Javier, que fue mi salvavidas el día de hoy, porque no sabía cómo hacer. Así es de que, hermano Javier, Dios le bendiga. Gracias, hermano.
2: Amén, amados hermanos. Gracias por este privilegio que nos dan de estar compartiendo con todos ustedes. Trabajar en la viña del Señor es lo máximo que de un ser humano. Un ser humano trabajar para Dios es lo más maravilloso. Porque este trabajo es para la eternidad. Este trabajo que hacemos no queda en vano. Tiene su recompensa en su tiempo. Y qué bueno es estar aquí. Estar aquí juntamente con todos los que están allá en cabinas y los que están a través de la línea radial. Pues un saludo desde acá de Maryland. Que Dios me los bendiga grandemente. Gracias al Señor, estamos bien. Estamos bien. El Señor nos ha guardado, ha sido fiel. Él siempre, sus propósitos se van a ir cumpliendo de acuerdo al que nosotros permanezcamos ahí, buscándolo, anhelándolo, deseándolo. Así es que, qué bueno, hermano Felipe.
1: Gracias, hermano. Qué bendición. De verdad que cuando nosotros usamos todos los medios, la tecnología tan avanzada que está, porque si estuviéramos en los tiempos donde había que ir a caminar lejos y encontrar un teléfono público, y ya después de que lo encontrabas tenías que hacer fila para poder llamar, yo creo que si estuviéramos en esos tiempos no me hubiese podido comunicar tan rápido así, pero tan rápido, con mis hermanas allá en cabinas de transmisión. Pero gracias a Dios, que Dios bendiga, que Dios siga abriendo más puertas de bendición para bendecir al pueblo de Dios y para anunciar las buenas nuevas, porque cuando nosotros usamos todos los medios, todo lo que Dios está permitiendo que el hombre obtenga, la tecnología, la ciencia, y que nosotros lo usemos para la gloria del Señor, eso es algo poderoso, amados hermanos. Es algo que no tiene límites. No tiene límites, amados hermanos. Y yo me siento muy contento por eso, hermanos, porque ahorita ya así rápido uno se puede conectar, comunicar. Si estamos aquí de este lado, en instantes estamos ya hablando, si fuese posible, a China, en segundos, o sea, es increíble cómo la tecnología ha crecido y sigue creciendo, y esa es una señal clara, clarísima, que nuestro Redentor viene pronto, porque la ciencia ha llegado a niveles que yo creo que ni en el pensamiento yo pude imaginarme, ya que tuvimos esa bendición, perdón que me extienda, hermanos, tuvimos esa bendición de vivir la época donde no había celulares, donde no había teléfono, donde no había televisión, y tuvimos esa bendición tan grande de tener esa transición, y esa es una bendición tan grande, hermanos. Pero de igual manera tampoco me olvido de dónde el Señor nos ha venido trayendo, y glorifico su nombre porque tuvimos esa bendición tan grande. Así es de que vamos a entrar en oración creyendo que el Dios Todopoderoso se va a glorificar. Bendito Padre que estás en gloria, Señor.
2: Alabado
1: te
2: sea,
1: damos gracias en esta tarde, Señor, por esta bendición,
2: gracias,
1: Señor, de podernos unir, Señor, a este clamor,
2: esta
1: a esta intercesión, Padre, donde sabemos
2: nombre,
1: que por medio de tu palabra, Señor eterno,
2: gracias,
1: tú puedes obrar, Señor,
2: para darte, Señor,
1: tú puedes levantar
2: gloria,
1: las manos al caído, Señor,
2: un medio donde
1: tú puedes fortalecer el cuerpo, Señor,
2: con aquellos que están pasando tribulación,
1: de aquellos hermanos, hermanas
2: que están
1: enfermos, pasando momentos difíciles,
2: por aquellos, Señor, que están en una cárcel.
1: Gracias te damos,
2: Señor.
1: En esta
2: unimos
1: hora,
2: nuestra oración, Señor, a las
1: oh Dios Todopoderoso, le pedimos
2: que claman, Señor,
1: que usted siga abriendo puertas de bendición, Señor,
2: gracias, Señor,
1: para
2: por
1: que
2: este
1: las
2: tiempo,
1: almas que no han escuchado
2: este
1: tu nombre lo escuchen, Señor, a través, Señor,
2: mío,
1: de todas estas plataformas, todas estas maneras que existen, Padre, para proclamar tu palabra.
2: Personas,
1: te pedimos,
2: Señor,
1: por las almas que no han escuchado tu nombre, Padre.
2: Señor,
1: te pedimos por los enfermos en los hospitales, los presos en las cárceles,
2: Dios,
1: por conversión y sanidad del alma de los pueblos, Señor amado.
2: En aquellas situaciones,
1: oh Dios Todopoderoso, le pedimos por los evangelistas,
2: bueno,
1: los misioneros, los pastores,
2: Dios
1: eterno,
2: poderoso,
1: Padre amado, que sea usted,
2: Señor,
1: Dios mío,
2: las vidas delante
1: en
2: de tu presencia.
1: Últimos
2: tu brazo
1: días,
2: poder,
1: años que tú permitas, Señor de la gloria,
2: sobrando,
1: que siga obrando, siga levantando hombres y mujeres
2: hombres,
1: que estén dispuestos a predicar
2: tu, nombre,
1: tu santa y bendita palabra, Padre.
2: Alabado sea el nombre de Jesús,
1: porque tú no quieres que nadie
2: gloria
1: se pierda,
2: ti,
1: Dios mío.
2: De la gloria.
1: Oh Dios amado, le pedimos,
2: aleluya,
1: Padre.
2: Nos has llamado
1: por
2: para
1: ese
2: ser
1: culto
2: libres,
1: maravilloso que se
2: libres,
1: llevará
2: a, libertad,
1: a
2: Dios
1: cabo,
2: mío,
1: Dios mío, por esos 6 años de bendición,
2: aleluya,
1: de la radio Alfa y Omega,
2: alabado
1: Dios mío,
2: nombre, Jesús,
1: donde se llevará a cabo,
2: alabado
1: Señor, el día 28
2: nombre,
1: de agosto,
2: Jesús,
1: allá en El Salvador,
2: sí, Señor de gloria,
1: donde sabemos que
2: en el nombre poderoso
1: será de mucha
2: Jesús,
1: bendición, Padre, donde
2: gloria
1: podemos ver,
2: nombre,
1: Señor,
2: Jesús,
1: de la gloria a través de la fe,
2: gloria
1: que las
2: nombre,
1: almas serán restauradas,
2: amén,
1: las
2: Señor,
1: almas
2: amén,
1: serán salvas, Señor,
2: amén,
1: de eterno,
2: Santo,
1: porque ese es el propósito, Padre, de
2: poder,
1: todo esto, Señor amado,
2: está la gracia, la bondad,
1: de honrarte y de bendecirte y de darte,
2: aleluya,
1: las gracias, Señor, por estos 6 años de,
2: aleluya,
1: bendición.
2: Sí, Señor,
1: Padre,
2: mío, gracias
1: y
2: por
1: también
2: la
1: se llevará a cabo en
2: aleluya,
1: el día 20 de septiembre,
2: sí, Señor de gloria,
1: en Nueva York,
2: en el nombre de Jesús.
1: Padre, te pedimos que desde
2: sí,
1: ya,
2: Señor,
1: Señor
2: de gloria, en el
1: sean
2: de Jesús,
1: días de bendición,
2: amén,
1: días,
2: Señor,
1: gloriosos,
2: gloria, sí,
1: donde
2: de
1: las
2: santo,
1: almas se salven, Dios
2: sí,
1: mío,
2: mi Señor amado.
1: Padre de misericordia,
2: de
1: le
2: Jesucristo,
1: pedimos por la hermana
2: en
1: Rosa Cándida Torres, por sanidad
2: gloria,
1: divina, Dios Todopoderoso,
2: aleluya.
1: Le pedimos,
2: aleluya,
1: que obre,
2: aleluya,
1: en su cuerpo, Padre.
2: Oh, glorioso
1: oh
2: Dios,
1: Dios amado, le pedimos que
2: glorioso
1: sea su Espíritu
2: Rey,
1: Santo, obrando,
2: alabado
1: tocando,
2: sea tu
1: restaurando,
2: nombre, Jesús,
1: Padre. Bendito, le pedimos por Jesús, la vida de Magali, por sanidad y liberación, ti, Dios mío.
3: Gloria a tu nombre, Jesús.
1: Liberte, Señor, su mente.
3: Sí, Señor.
1: Oh, Dios mío, amado, rompa, aleluya, las cadenas, pudra los yugos, Dios tu
3: nombre,
1: amado.
3: Jesús.
1: Todo dardo del enemigo,
3: alabado,
1: Padre
3: sea
1: bendito.
3: Tu nombre, papá.
1: Oh, Dios todopoderoso,
3: somos
1: que
3: libres,
1: sea libre, Señor,
3: Señor,
1: para tu gloria.
3: Para bendecir,
1: oh,
3: tu
1: Dios
3: nombre,
1: mío, también le pedimos,
3: aleluya,
1: por Lili Ramos, por sanidad,
3: gloria,
1: divina,
3: ti,
1: y fortaleza.
3: Te adoramos,
1: Padre,
3: Jesús,
1: de misericordia.
3: Te
1: fortalezca su vida,
3: Señor,
1: física, su vida,
3: aleluya,
1: espiritual,
3: aleluya,
1: Padre amado.
3: Santo,
1: en el nombre
3: santo,
1: maravilloso
3: Dios
1: de Jesús,
3: gloria.
1: Señor eterno.
3: Oh, sí, Señor de gloria.
1: Glorifíquese, Padre,
3: Padre santo,
1: bendito,
3: que estás en tu reino.
1: Creemos
3: así
1: a su palabra,
3: ponemos, Señor,
1: usted
3: la hermana
1: no ha cambiado,
3: Selma,
1: Señor.
3: Señor, por una pronta recuperación y por fortaleza. Padre, en el nombre de Jesús oramos por Selma para que tú la ayudes a recuperar y que la fortalezcas, Señor. En el nombre de Jesús también ponemos a José María por sanidad divina y por fortaleza espiritual. Mira, Dios mío, nuestro hermano José María, él te pide, Dios mío, que lo sanes. Y
1: pero
3: también te
1: pedimos,
3: pide fortaleza,
1: Señor amado,
3: Padre Santo,
1: que sigas levantando
3: en el nombre de Jesucristo,
1: mujeres,
3: tu Hijo
1: Señor
3: amado,
1: eterno.
3: Padre, también ponemos,
1: oh, Padre,
3: Ana
1: de
3: Ríos,
1: gloria,
3: pide oración
1: vida,
3: por
1: Señor,
3: el 26 de octubre, Señor, que va,
1: sí,
3: para la
1: Señor,
3: corte, Señor, que
1: corte,
3: con el juez
1: Dios
3: el 26 de noviembre,
1: vida, Señor,
3: Señor, está programada una cita,
1: y
3: Señor,
1: que sea conforme
3: en ese
1: a sus
3: progreso migratorio,
1: gloria, Padre eterno.
3: Padre, tú sabes la situación que enfrentamos,
1: oh,
3: hoy
1: Dios
3: día
1: todopoderoso,
3: en este país.
1: Que obre,
3: oramos,
1: Señor,
3: en el nombre
1: eterno
3: de Jesús, para que tú hagas justicia,
1: que obre sobre
3: para
1: su
3: que
1: vida,
3: tú, Dios
1: Señor,
3: mío, Señor, hagas un milagro.
1: En
3: oramos
1: el
3: en el nombre de
1: Jesús,
3: Jesús,
1: de
3: porque creemos que tú, Dios mío, obras, mi Señor.
1: Te alabamos,
3: en el nombre de Jesucristo,
1: Señor,
3: también oramos por Sonia
1: grande.
3: Torres, Señor, en el
1: nombre
3: de Jesús,
1: de Jesús, Señor,
3: ella te pide sanidad y por conversión.
1: No fuerza, Señor,
3: Padre,
1: eterno,
3: mira, aquí está Sonia, Señor. Ella necesita, Dios mío,
1: Dios
3: mío,
1: fuerza, Señor,
3: la salvación de su alma,
1: Padre,
3: Señor de gloria.
1: Ten
3: misericordia, Dios de gloria.
1: Señor,
3: sálvala, Dios de mí.
1: Obre, Señor amado,
3: Señor,
1: concientiza
3: la reargulla
1: eterno.
3: Tócala, Dios mío, revélate a su
1: en
3: vida
1: el nombre de Jesús,
3: para que pueda
1: Padre
3: ser
1: amado,
3: libre y ser salva de la condenación,
1: Padre,
3: eterna.
1: Bendito,
3: Padre, también
1: Señor,
3: oramos por Lucía Torres,
1: mi
3: por sanidad, por conversión
1: bendice, Padre
3: de su
1: amado,
3: alma, Señor.
1: Padre,
3: ponemos
1: Padre
3: la vida
1: eterno
3: de Lucía Torres,
1: oh, sí, Señor,
3: Señor,
1: obra,
3: para
1: Señor,
3: que venga
1: para
3: el arrepentimiento,
1: gloria, Padre,
3: y pueda conocer
1: en
3: tu camino
1: Jesús,
3: y vivir para
1: Padre
3: ti,
1: eterno,
3: mi Dios de gloria. Sálvala,
1: obre, Señor, obre,
3: Señor, porque está
1: gloria,
3: perdida.
1: Señor,
3: en el nombre de Jesús también oramos por
1: nombre,
3: la amiga
1: Señor,
3: Tere y sus
1: creemos
3: hijos por conversión
1: palabra
3: y por protección.
1: Tú eres el mismo, Señor,
3: en el nombre
1: amado
3: de Jesucristo,
1: Rey de
3: salva,
1: gloria,
3: Dios mío, a la
1: mismo
3: señora
1: ayer,
3: amiga Tere
1: siempre,
3: y sus hijos.
1: Señor amado,
3: tú sabes que son almas que
1: creemos,
3: necesitan
1: Dios
3: la salvación.
1: Mío, que obrarás conforme,
3: manda tu obrero
1: promesa,
3: para que le hable,
1: Señor,
3: tu palabra
1: conforme,
3: y pueda
1: Señor,
3: venir al conocimiento,
1: al
3: Dios mío,
1: Dios
3: del propósito
1: de
3: que
1: hermano,
3: tienes para ella.
1: Hermana, Señor,
3: en el nombre
1: amado
3: de Jesús también oramos por la hermana Isabel,
1: oh,
3: Quintanilla,
1: Rey de gloria,
3: por una pronta recuperación,
1: oh,
3: Señor, que tú seas
1: cuerpo,
3: obrando
1: Señor,
3: también en nuestra hermana Isabel Quintanilla,
1: Dios,
3: Dios de gloria,
1: fortalezca
3: en el nombre
1: cuerpo,
3: poderoso
1: Señor
3: de Jesucristo,
1: eterno.
3: Padre,
1: en el
3: también así
1: de Jesús,
3: ponemos, Señor,
1: Padre amado,
3: aleluya,
1: Señor,
3: gloria a tu
1: hay
3: nombre,
1: poder
3: Jesús
1: en la sangre de Cristo, porque la sangre del Cordero,
3: aleluya,
1: no fue,
3: aleluya,
1: derramada en vano.
3: Poderoso,
1: oh,
3: Dios,
1: bendito
3: poderoso
1: sea tu
3: Dios
1: nombre, Señor.
3: Digno de suprema alabanza.
1: Le pedimos
3: gloria
1: por la vida de Cristóbal Asensio, para que toque su corazón,
3: Dios,
1: su alma,
3: poderoso,
1: Señor. Sánelo, Señor, salve su alma,
3: en ti
1: Dios
3: está la
1: mío
3: gracia, la misericordia
1: sobre su vida, Padre.
3: Clamamos
1: de la
3: por
1: gloria
3: misericordia. Clamamos por piedad,
1: para usted,
3: Dios
1: no hay
3: mío
1: nada imposible,
3: que tú seas
1: Señor
3: obrando,
1: amado,
3: Dios de gloria.
1: Oh, bendito
3: obra,
1: Rey,
3: Dios
1: le pedimos
3: mío, Señor,
1: por la vida de Olimpia Morejón.
3: Sí,
1: por
3: mi Dios
1: conversión,
3: de
1: Dios amado,
3: en el nombre de Jesucristo,
1: liberte
3: tu Hijo
1: mente,
3: amado,
1: libertela,
3: Señor, que se entregó
1: Dios
3: a sí mismo por
1: de
3: nuestros pecados,
1: de todo dardo del enemigo,
3: en el
1: Señor amado, pudra los yugos de incredulidad,
3: sálvalos,
1: Señor,
3: Cordero de Dios, ten misericordia,
1: oh, Rey
3: Dios
1: de
3: mío,
1: gloria, sálvela,
3: porque tú eres
1: Señor
3: un Dios de misericordia,
1: oh Dios mío,
3: tú eres
1: también
3: un
1: le
3: Dios
1: pedimos
3: glorioso,
1: por la amiga Esmeralda
3: un Dios
1: Cruz,
3: santo y glorioso,
1: por conversión,
3: que para ti no hay nada imposible,
1: por fortaleza y provisión.
3: Tú eres el buen pastor.
1: Ella pide,
3: aleluya,
1: también por
3: aleluya
1: su hijo José,
3: oh,
1: Giovanni Martínez,
3: Dios,
1: por liberación
3: adoramos,
1: de cárcel
3: Jesús,
1: y protección.
3: Te Levanta fuerza,
1: oh Dios mío, primeramente, Señor amado.
3: Fuerza, Señor,
1: salva
3: de
1: sus almas, Señor eterno.
3: En el nombre poderoso.
1: Habla,
3: Jesús.
1: Dios mío, a través
3: sí,
1: de
3: Señor,
1: sus vasos, Dios de la gloria,
3: de
1: para
3: Jesús.
1: Que ellos vengan al conocimiento
3: Obra, Dios,
1: de su
3: Señor,
1: palabra. Para que ellos vengan al conocimiento, Señor, de la gloria. ¿Por qué tú viniste a morir, Señor, en la cruz del Calvario, Padre?
3: Un favor de Dios mío, Señor.
1: Dios mío, le pedimos por la vida
3: del
1: pastor Juan Ramón Campos. Por fortaleza, Padre eterno. Por su familia, Señor, de la gloria. Que sea usted fortaleciendo su vida, Señor eterno. Ya que usted, Señor amado, lo ha llamado, Señor, lo ha elegido para pregonar su palabra. Palabra, Padre, le pedimos que lo fortalezca, Señor.
3: Guárdalo del mal, Dios amado.
1: Le pedimos, Padre amado, oh Dios mío, que los hermanos que están trabajando alrededor de él, Señor de la gloria, le levanten las manos, Señor, en señal de victoria, Señor.
3: En el nombre poderoso,
1: Padre,
3: de
1: creemos
3: Jesucristo.
1: A su palabra, Señor eterno.
3: Aleluya,
1: Señor
3: aleluya.
1: Amado, le pedimos
3: alabado
1: por la vida de Cristóbal
3: nombre,
1: Morejón, por bendición y
3: Dios
1: protección. Obre sobre su vida, Señor eterno.
3: Tú eres un Dios poderoso.
1: Glorifíquese, Padre eterno.
3: Cambia,
1: a usted
3: Señor
1: la
3: amado.
1: Gloria, la honra y la alabanza, Padre bendito.
3: Tú eres un Dios que liberas a los cautivos.
1: Padre
3: tú eres
1: de
3: un
1: misericordia.
3: Dios que sana,
1: mire la vida
3: corazón.
1: De su hija Insidia,
3: oh, glorioso
1: Señor.
3: Jesucristo,
1: por sus hijos. Señor amado,
3: bendito sea tu
1: su
3: nombre,
1: hija, Señor de la
3: Dios.
1: Gloria, crea
3: alabado
1: su palabra,
3: nombre,
1: Señor.
3: Jesús.
1: Pide
3: alabanza
1: por sus hijos,
3: nombre,
1: Padre
3: Jesús.
1: De la gloria.
3: Aleluya,
1: le pedimos
3: aleluya,
1: que
3: aleluya.
1: Se glorifique,
3: oh,
1: Señor eterno,
3: Padre Santo.
1: Y que
3: bendito
1: ella pueda tener un
3: gloria.
1: Canto de
3: oh,
1: victoria
3: sí,
1: en sus labios, Señor eterno.
3: En el nombre poderoso de Jesús,
1: Padre de misericordia, le pedimos por la vida del hermano
3: Ezequiel
1: Chévez,
3: la victoria de Cristo Jesús,
1: por sanidad divina y fortaleza, Padre.
3: Jesús.
1: Obre sobre su vida, por la vida de la hermana Úrsula Gómez,
3: oh, sí, Señor de gloria.
1: Por esa fortaleza, Padre eterno.
3: En el nombre poderoso de Jesús,
1: que sea su Espíritu
3: gloria,
1: Santo,
3: Dios,
1: Dios mío, obrando sobre sus
3: de
1: vidas, fortaleciendo.
3: Alabado sea
1: eterno.
3: El nombre de Jesús, Padre. También así ponemos la hermana Esmeralda Ruiz. Ella pide sanidad y fortaleza,
1: Padre,
3: en el nombre de Jesucristo.
1: En el nombre de
3: ahí
1: Jesús,
3: donde esté nuestra hermana
1: eterno.
3: Esmeralda, Dios mío, Señor,
1: sube la gloria,
3: obra
1: la honra
3: en su vida,
1: y la alabanza,
3: obra
1: Padre.
3: En esa fortaleza, Señor,
1: obre sobre
3: fortalece su vida,
1: Señor,
3: su vida
1: Señor
3: porque
1: eterno.
3: Solo tú eres
1: Llénela,
3: el que da fortaleza.
1: Señor.
3: En el nombre de
1: oh,
3: Jesús,
1: Dios mío,
3: Padre, también así pedimos por la familia Ruiz Gómez,
1: Señor,
3: por bendición, por conversión y protección.
1: En el nombre,
3: Padre,
1: de,
3: en el nombre
1: Jesús,
3: de Jesús,
1: Padre eterno.
3: Ponemos la familia Ruiz Gómez, Señor, en tus manos de amor y misericordia.
1: La gloria, la
3: obra, Dios
1: alabanza,
3: mío, Señor,
1: Padre.
3: Sálvalos porque no son convertidos a ti.
1: Pobre, Señor,
3: libéralos,
1: Señor,
3: de las
1: vidas,
3: cadenas,
1: Señor.
3: Señor, que los atan, Dios mío, en el nombre
1: Rompa,
3: poderoso
1: pudra,
3: de Jesucristo.
1: Todo yugo de incredulidad,
3: libéralos,
1: Padre
3: mi Señor,
1: eterno.
3: Para la gloria de tu nombre.
1: Oh Dios mío.
3: Padre, también así oramos por Juan Ramón Berríos,
1: Padre.
3: Por liberación de cárcel.
1: Oh, sí, Señor.
3: Y protección, mira, Dios mío.
1: Oh, Padre bendito,
3: ahí está Juan Ramón.
1: Su mente, su
3: Padre
1: corazón.
3: Santo, él está en esas
1: oh,
3: celdas.
1: Dios mío, todo dardo
3: tú eres
1: del
3: el que
1: enemigo,
3: puedes hacer
1: Señor
3: un milagro
1: amado.
3: En su vida.
1: Ponga
3: sálvalo, Dios
1: sobre
3: mío.
1: Su vida,
3: libéralo,
1: Señor.
3: Dios amado.
1: Que aunque se encuentre privado de libertad
3: de
1: en ese
3: Jesús.
1: Lugar, Señor eterno.
3: En el
1: oh Dios
3: de
1: mío, fortalezcalo, Padre.
3: Padre Santo, también así
1: Ponga
3: ponemos,
1: esa paz,
3: Señor.
1: Señor
3: eterno,
1: que sobrepasa
3: gloria.
1: Todo entendimiento.
3: Oh, mi alma alaba tu nombre por la familia, Dios mío, Martínez.
1: En el nombre
3: ella
1: de
3: te pide
1: Jesús,
3: sanidad
1: Padre eterno.
3: Y salvación.
1: En el nombre de
3: Señor
1: Jesús,
3: de gloria,
1: Dios
3: mira esta familia Martínez.
1: Alabado
3: necesitan
1: y glorificado
3: ser salvos.
1: Sea su nombre, Padre.
3: Sálvalos, Dios mío.
1: Suya
3: libéralos,
1: la gloria,
3: Dios mío,
1: la honra,
3: Señor,
1: la
3: de la maldición, de la condenación.
1: Te alabamos, te bendecimos,
3: porque tú has
1: viniste
3: a morir por los
1: Creemos
3: pecados de los
1: a tu
3: hombres.
1: Palabra, Rey
3: en
1: de
3: el nombre
1: gloria.
3: De Jesús también ponemos a Mauricio
1: Padre.
3: Ramírez por sanidad y por
1: Señor.
3: Fortaleza.
1: Oh, sí, Señor,
3: en el nombre poderoso de
1: cuerpo,
3: Jesús.
1: Señor, obra,
3: ahí
1: Padre
3: está
1: amado.
3: Mauricio, Señor, necesita,
1: ponga su mano de misericordia,
3: de ti,
1: su mano
3: gloria.
1: Sanadora, Señor
3: en el nombre
1: eterno.
3: De Jesucristo.
1: En el nombre de Jesús, Padre bendito,
3: tu nombre,
1: le pedimos por Iris Altagracia.
3: Exaltamos tu nombre, que
1: sea
3: sobre
1: usted
3: todo nombre.
1: Escuchando sus
3: Damos
1: peticiones,
3: gloria y honra,
1: Señor amado.
3: Al nombre
1: usted Jesucristo, sabe lo que hay dentro de su corazón, Padre.
3: Reyes,
1: obre en esa petición, Señor, que ya tiene
3: toda
1: su corazón, Señor.
3: Y toda lengua confesará que tú eres el Señor.
1: Padre eterno,
3: aleluya,
1: le pedimos
3: aleluya,
1: por la amiga
3: gloria
1: Miriam,
3: a tu nombre,
1: por
3: Jesús,
1: sanidad divina.
3: Gloria a tu
1: pero
3: nombre,
1: primeramente
3: Jesús.
1: Sane su
3: gloria
1: alma, Dios
3: nombre,
1: mío.
3: Cordero Santo.
1: Sálvela, Dios
3: bendito
1: eterno.
3: Sea el nombre de
1: en
3: Jesús,
1: el nombre maravilloso de Jesús.
3: Porque tú eres el
1: Dios
3: soberano, el Dios glorioso.
1: Mire, Padre bendito,
3: el Dios eterno
1: la vida
3: de
1: Carmen
3: gloria.
1: Coreas,
3: tú nos has hecho
1: por
3: libres,
1: sanidad de
3: libres
1: hígado,
3: para
1: brazos, adorarte, cálculos en la
3: libres
1: vesícula.
3: Para bendecirte,
1: le
3: libres
1: pedimos,
3: para proclamar
1: Señor, la
3: tu
1: gloria,
3: nombre, libres
1: que obre
3: para
1: sobre su
3: tu
1: cuerpo,
3: nombre.
1: Padre
3: somos
1: eterno.
3: Libres, Señor, de gloria.
1: Obre, Señor,
3: en el
1: de la gloria.
3: Jesucristo,
1: oh Dios
3: gloria,
1: todopoderoso,
3: toda fuerza del
1: a usted
3: mal,
1: la
3: destruida,
1: gloria, la honra y la alabanza.
3: La cruz del Calvario,
1: mire la vida, Señor, de la viga, Manuela, por conversión y sanidad.
3: Todo principado,
1: obre, Señor,
3: toda potestad, todo gobernante,
1: que
3: toda hueste
1: el conocimiento de
3: maldad.
1: De tu palabra,
3: ahí, Señor,
1: Señor
3: amado, los exhibiste
1: usa, Dios mío,
3: públicamente
1: tus vasos
3: triunfando
1: para
3: sobre ellos
1: hablarle
3: en la cruz.
1: De tu amor, de tu
3: y por
1: misericordia,
3: lo tanto, somos
1: Padre.
3: Más que vencedores en Cristo Jesús, Señor
1: Padre
3: nuestro.
1: Bendito, le pedimos
3: tenemos la victoria
1: por la vida de la
3: asegurada.
1: Hermana Paulita,
3: tenemos,
1: por
3: Señor,
1: sanidad
3: la victoria
1: total
3: en nuestras manos. Somos
1: en el
3: libres
1: nombre
3: para
1: de
3: la
1: Jesús,
3: gloria y honra
1: Padre
3: de
1: la
3: tu
1: gloria,
3: nombre, Jesús.
1: Obre sobre
3: alabado
1: su vida,
3: tu
1: sobre
3: nombre,
1: su cuerpo, Padre.
3: Poderoso es
1: esa sanidad
3: Señor,
1: total,
3: porque
1: Padre
3: para
1: de
3: ti no hay nada imposible. Tú
1: en
3: eres el
1: nombre
3: Dios de Abraham,
1: Jesús,
3: Isaac,
1: Padre
3: y de Jacob.
1: Eterno.
3: Levantaste
1: bendito
3: a
1: Rey de gloria, le pedimos por la vida de,
3: contigo,
1: de Mauricio Morejón.
3: Somos libres, Señor.
1: Ya que le está
3: somos
1: esperando
3: de la
1: unos papeles
3: somos libres, Señor,
1: migratorios,
3: para
1: Padre de la
3: somos
1: gloria.
3: Para exaltar
1: obre
3: tu nombre,
1: sobre su
3: Cordero
1: vida, Padre amado, conforme
3: aleluya,
1: a sus
3: aleluya,
1: propósitos
3: aleluya,
1: en gloria, Señor.
3: Alabado sea el nombre glorioso.
1: Le pedimos,
3: que sobre
1: Señor,
3: todo
1: de la gloria,
3: de
1: que ponga gracias, Señor,
3: aleluya,
1: para que
3: Dios
1: pueda obtener esos
3: bendito
1: papeles,
3: sea
1: Padre
3: tu
1: eterno,
3: nombre, Jesús.
1: En el nombre
3: bendito
1: de Jesús,
3: sea el
1: Señor
3: nombre
1: eterno,
3: de Jesús.
1: Le pedimos
3: bendito
1: por la vida de la hermana
3: Jesús,
1: Abigail,
3: porque tú has
1: por
3: roto
1: sanidad
3: cadenas,
1: divina, Padre
3: has roto
1: eterno.
3: Cadenas, has
1: en el nombre
3: yugos,
1: maravilloso de Jesús,
3: has destruido
1: Padre,
3: la fuerza del diablo.
1: Glorifíquese, Padre eterno.
3: Todo el poder, Dios mío, del imperio de la muerte.
1: Dios mío,
3: en el nombre glorioso
1: en el nombre
3: de
1: maravilloso de Jesús,
3: Padre Santo
1: Padre.
3: De gloria. Aquí está la familia González
1: sí,
3: Sánchez.
1: Sí, Señor, obra sobre
3: ellos te piden
1: familia,
3: una cobertura,
1: Señor,
3: Dios mío, divino.
1: Obra, Señor amado,
3: familia.
1: Que ángeles acampen a su
3: guarda
1: alrededor,
3: esta familia
1: Señor.
3: Del mal. Cúbrelos
1: oh, bendito
3: bajo la
1: sea tu nombre,
3: alas.
1: Señor.
3: Haz
1: en el nombre de Jesús,
3: ellos,
1: Padre eterno.
3: Para la gloria de tu nombre.
1: Para
3: Jesús.
1: Su gloria, Dios
3: Padre,
1: mío. Obre, Señor.
3: A Rafael
1: obre, Padre bendito.
3: Que toque
1: oh, sí,
3: su corazón.
1: Señor, aleluya.
3: En el nombre de Jesús, mira
1: Padre
3: que está
1: eterno.
3: Rafael. Él necesita,
1: vida,
3: Dios mío,
1: Señor.
3: Una protección tuya, mi Señor amado.
1: Glorifícate,
3: haz un milagro
1: Padre
3: en él.
1: Eterno.
3: Revélate a su vida.
1: Oh, sí, Señor.
3: Para que él cobre esa fe.
1: Padre de misericordia.
3: Para que él cobre esa confianza.
1: Rey
3: que
1: de
3: está
1: gloria,
3: nosotros.
1: Rey bondadoso.
3: Es más poderoso que
1: oh,
3: el que
1: Padre
3: está en el mundo.
1: Bendito.
3: En el nombre poderoso
1: oh,
3: de Jesús.
1: Rey. Tú,
3: Padre,
1: Señor,
3: también
1: todo
3: así
1: lo puedes,
3: ponemos a
1: Wilder
3: Páez. Por liberación
1: de
3: cárcel,
1: Jesús, Señor.
3: Visita a Willer, Dios mío, en esa
1: Señor,
3: cárcel.
1: Liberte su
3: liberta,
1: mente,
3: Dios
1: su corazón,
3: mío, esa alma cautiva. En el nombre de Jesucristo, obra
1: oh,
3: Dios mío,
1: Señor,
3: en su vida, para
1: bendito
3: gloria y honra de tu nombre.
1: Tu nombre.
3: Padre Santo, también así ponemos el hermano
1: palabra,
3: Tomás, Tomás Gómez, mi Señor.
1: En el nombre
3: él te pide
1: de
3: fortaleza,
1: Jesús,
3: Señor amado, y una bendición, Señor, en el nombre de Jesús.
1: Padre amado,
3: Señor, va a tener una
1: Señor.
3: Diálisis, Señor amado.
1: En el nombre
3: glorifícate
1: de Jesús,
3: ahí en Tomás.
1: Padre eterno.
3: Haz un milagro en esa vida
1: de
3: mi hermano Tomás.
1: Eterno.
3: Glorifícate,
1: sí,
3: Dios
1: Señor,
3: de gloria.
1: Para su
3: en el
1: gloria,
3: nombre de
1: Padre.
3: Jesús creemos, Señor, la sanidad.
1: Obre para su gloria,
3: creemos
1: Dios
3: en la
1: mío.
3: Sanidad, Dios de gloria.
1: En el nombre
3: para la gloria
1: de Jesús,
3: del nombre de Jesús.
1: Señor.
3: Padre,
1: oh,
3: también así oramos por
1: Siena,
3: Dios mío, por liberación de
1: oh,
3: malos
1: sí,
3: pensamientos.
1: Señor, aleluya.
3: Que tenga misericordia.
1: Bendito sea tu nombre.
3: Padre, todo pensamiento,
1: alabado
3: Dios mío,
1: y glorificado
3: tu palabra
1: sea tu
3: dice, llevando todo pensamiento
1: adoramos,
3: cautivo a la obediencia
1: Señor,
3: de Cristo
1: amado.
3: Jesús. Y pronto
1: principio
3: para cautivarlo
1: y
3: castigarlo.
1: Alfa y Omega,
3: en el nombre
1: de
3: Jesús.
1: Reyes y Señor de
3: Señor,
1: señores.
3: En el nombre de
1: creemos
3: Jesucristo.
1: A su palabra,
3: sea
1: Señor,
3: Dios mío libre
1: que
3: de todo
1: usted obrará, Señor, sobre
3: en el nombre
1: Señor.
3: De Jesús. También oramos, Señor, por consuelo. Ella te pide sanidad.
1: Jesús, Padre
3: y pide
1: eterno,
3: Dios mío,
1: obre para su
3: Señor,
1: gloria.
3: Pide, Señor amado,
1: obre,
3: que
1: Señor,
3: la fortalezcas.
1: Señor, ese milagro,
3: en el
1: Señor,
3: nombre
1: sobre
3: de Jesucristo,
1: su vida, Señor.
3: Señor mío,
1: glorifíquese,
3: obra
1: Padre
3: Dios
1: amado.
3: Mío, Señor, en consuelo. También
1: Rey
3: así ponemos
1: gloria.
3: La hermana Marta Durán.
1: Oh, sí,
3: ella,
1: Señor,
3: Dios mío, Señor, te
1: Padre.
3: Pide sanidad. para la gloria y honra de tu nombre,
1: Cordero de Dios. Señor amado.
3: Oh, glorioso Jesús.
1: Glorifíquese, Dios mío, sobre su vida, Señor eterno, se lo pedimos. Te suplicamos, Padre, que tenga misericordia. Padre bendito, le pedimos por la vida de Saúl y Julio, por protección.
3: Dios
1: Padre,
3: de gloria, poderoso en batallas,
1: cualquier que fuese la situación, glorioso, Señor amado,
3: porque solo en
1: protéjalos, Padre bendito,
3: Señor de
1: guárdelos,
3: gloria,
1: Señor, en el cuerpo
3: poder,
1: de su mano, Padre,
3: la gracia,
1: amado,
3: la bondad, en el nombre de Jesucristo,
1: Padre
3: de la gloria,
1: de misericordia, se
3: oh,
1: lo pedimos,
3: te adoramos,
1: Dios
3: Jesús,
1: mío,
3: te adoramos,
1: le pedimos por la
3: adoramos,
1: niña Saraí.
3: Jesús. Aleluya.
1: Ya que estamos creyendo
3: alabanzas
1: por su palabra,
3: nombre,
1: Señor,
3: Dios
1: que usted
3: de
1: seguirá obrando en
3: alabado
1: sus pulmones, Padre.
3: De Jesús.
1: Creemos,
3: alabado
1: Señor,
3: sea el nombre de
1: por
3: Jesús.
1: Su palabra, Señor,
3: alabado
1: que
3: sea
1: ella,
3: el
1: Señor, obtendrá
3: alabanzas
1: pulmones
3: nombre,
1: nuevos para
3: Dios.
1: Su gloria, Señor.
3: Tú levantas,
1: eterno.
3: Señor, lo que está caído.
1: Tú tienes el poder,
3: Dios mío,
1: Señor
3: más
1: amado.
3: Fuerza, Señor, al que no tiene ninguna.
1: Padre, le
3: tú,
1: pedimos
3: Dios mío,
1: por la vida
3: ojos,
1: de Adilman
3: no tiene
1: Torres,
3: ojos.
1: Por liberación
3: tú das oídos
1: de cárcel,
3: al que no tiene oídos.
1: Protección
3: tú, Dios mío,
1: divina.
3: Da, Señor, rodillas nuevas.
1: Guárdelo en el
3: tú,
1: hueco
3: mío,
1: de su mano,
3: Señor
1: amado.
3: Corazones nuevos.
1: Liberte su
3: corazones
1: mente,
3: de
1: su
3: carne.
1: Corazón.
3: Quitas el de piedra,
1: todo
3: Dios
1: mal
3: de
1: pensamiento,
3: gloria,
1: Señor.
3: Y empiezas a formar un hombre
1: oh,
3: nuevo.
1: Oh, Dios mío, mire,
3: oh,
1: Señor.
3: Oh, glorioso Dios de gloria.
1: Dios todopoderoso,
3: padre, oramos,
1: la vida
3: Señor,
1: de su hija.
3: Para que tú, Dios
1: Olga
3: mío, pongas corazones
1: padre,
3: nuevos, Señor.
1: Ella está esperando
3: oh, glorioso,
1: esa respuesta,
3: Jesús, sí,
1: respuesta
3: Señor,
1: de esos papeles
3: hombre,
1: migratorios, Señor.
3: Que no duden en tu palabra.
1: Obra sobre
3: no
1: su vida,
3: poder,
1: Señor. Conforme a sus
3: Cristo,
1: propósitos en gloria, Señor amado. Y esa fortaleza y esa protección divina. A toda su familia, Padre,
3: Cordero de Dios,
1: que sean testimonios, Señor
3: Israel,
1: amado, para otros,
3: obra,
1: Dios.
3: Dios mío, esa,
1: oh Padre eterno, se lo pedimos,
3: Señor,
1: Padre.
3: Glorifica
1: mire, Señor, la vida
3: nombre,
1: de la hermana
3: Dios,
1: Gloria Cálix por sanidad
3: Santo,
1: divina,
3: rompe,
1: esa liberación
3: mío,
1: de su hijo, Señor, de la cárcel,
3: la brujería, Dios
1: Padre
3: mío,
1: eterno,
3: Señor, en el nombre de Jesucristo,
1: obre sobre
3: todo
1: su
3: espíritu,
1: vida, Señor, de la
3: se
1: gloria,
3: en contra del conocimiento
1: oh,
3: de tu verdad,
1: mío, le pedimos
3: sea
1: por
3: reprendido.
1: Ovidia
3: Lizama
1: por sanidad
3: sea reprendido
1: y fortaleza, Padre amado.
3: Jesús, toda fuerza,
1: Padre amado,
3: Señor, tratando Dios mío de robar la bendición
1: sobre su cuerpo, Señor, de la gloria.
3: Poderoso de Jesús, Padre, también
1: suya la alabanza.
3: La vida de Brian José Rodríguez,
1: le bendecimos al Rey de Gloria. Alabanza a tu nombre, Señor.
3: Y está José, Dios mío, Rodríguez.
1: Glorifíquese,
3: Señor, tú
1: Padre
3: tienes
1: eterno,
3: el poder para liberar,
1: Señor.
3: Convertir estas almas
1: alma
3: de las tinieblas
1: bendice,
3: a la luz.
1: Padre.
3: Glorifícate,
1: alabanza
3: Dios mío.
1: A tu nombre, Señor.
3: Sálvalos, Dios
1: glorifíquese,
3: mío.
1: Padre eterno. Obre, Señor.
3: Salva estas almas
1: obre,
3: que caminan en la
1: eterno.
3: Oscuridad. Que viven sin fe y sin
1: bendice,
3: esperanza.
1: Padre.
3: Para gloria y honra de tu nombre. Padre, también oramos por el niño Mateo.
1: Mi alma le glorifica.
3: Señor, el 20 de agosto, Señor,
1: adora,
3: se realizará
1: Señor,
3: un examen,
1: alma,
3: Dios
1: Señor,
3: mío.
1: Pide, Señor,
3: oramos para que
1: gloria.
3: Todo salga bien, para que tú tomes el control de este día
1: Padre,
3: y de este niño
1: en
3: y en ese lugar donde
1: Jesús,
3: se le van a hacer los exámenes. Oramos, Señor,
1: gloria,
3: para que
1: este
3: tú, Dios mío, te glorifiques.
1: Sanidad,
3: glorifícate,
1: Señor,
3: Dios mío, en
1: reciba
3: la vida de este
1: Dios
3: niño
1: de
3: para
1: la
3: gloria de tu nombre. Padre, también oramos por Israel Antonio Villatoro. Él te pide de liberación
1: Jesús,
3: de vicios, de alcoholismo
1: alabanza
3: y por conversión.
1: Nombre, Padre eterno.
3: Aleluya, en el nombre
1: alabanza
3: de Jesucristo.
1: Nombre,
3: Padre, en el nombre de Jesús.
1: Dios
3: tú eres
1: mío,
3: el Dios soberano
1: Padre.
3: Que tienes el poder para tocar, para liberar,
1: es
3: para
1: gloria,
3: salvar
1: honra,
3: esta alma
1: alabanza,
3: que está cautiva.
1: Libéralo
3: de todo vicio
1: mi
3: de alcohol.
1: Alaba,
3: en el nombre poderoso
1: mi
3: de Jesús. Sálvalo, Dios mío.
1: Oh, sí, Señor,
3: en el nombre de Jesús.
1: Dice, cree,
3: oramos, Señor, para que tú, Dios mío, hagas un milagro en la vida
1: oh,
3: de este hombre que vive,
1: nombre,
3: Señor amado, cautivo, Señor de gloria, en el nombre de Jesús. En el
1: oh,
3: nombre
1: Dios
3: de
1: amado,
3: Jesucristo de la gloria.
1: Glorifíquese,
3: Padre,
1: Padre
3: Dios
1: eterno.
3: Mío, también así oramos
1: levante,
3: por
1: Señor,
3: Wilfrido Villatoro.
1: Levante,
3: Él te pide protección,
1: caídas,
3: Dios mío,
1: Señor.
3: En el nombre de Jesús. Señor, te pide,
1: oh,
3: Dios mío, Señor,
1: nombre,
3: provisión
1: Señor
3: de trabajo. Obra,
1: mi
3: Dios mío, proveyendo un trabajo,
1: mi
3: Señor.
1: Alma le glorifica.
3: A Wilfrido, Dios mío, Villatoro.
1: Oh, sí, Señor, aleluya.
3: En el nombre de Jesús también oramos
1: cuerpo,
3: por el hermano
1: Señor.
3: Valmore, Dios mío, Durán.
1: Sobre su cuerpo,
3: Él te pide
1: Padre.
3: Sanidad y fortaleza.
1: En el
3: ten misericordia,
1: de Jesús,
3: Dios mío, Señor,
1: amado,
3: por nuestro hermano Balmone, en el nombre de Jesús, sí, también Señor, oramos, Señor,
1: sobre su
3: por,
1: vida,
3: la, por la niña Joana, Dios
1: sí,
3: mío,
1: Señor,
3: Valentina.
1: Glorifíquese, Padre eterno, en el,
3: Padre,
1: nombre,
3: en el nombre
1: de Jesús.

0: de la hermana Marta Perdomo por sanidad en su espalda y fortaleza, Padre de la gloria.
1: Gloria a ti, Jesús.
0: Fortalezca su espalda, Señor amado.
1: Alabado sea el nombre de Jesús.
0: Fortalezca su vida espiritual, Señor eterno. Su vida física, Padre amado.
1: Pensamiento cautivo.
0: Glorifíquese sobre su cuerpo, Padre eterno.
1: Aleluya, aleluya, aleluya.
0: Padre amado, le pedimos por la vida de la hermana Bertilia, por su sanidad divina. Y fortaleza, Padre eterno.
1: Eres poderoso.
0: Fortalezca su vida, Señor amado.
1: No hay nada imposible. Tú sigues sanando, sigues salvando, sigues sobrando, Señor. Aunque no te veamos, sigues sobrando. Aunque no te veamos, sigues sobrando. Tú sigues sobrando. Tú sigues trabajando con los que te creen. Sigues abriendo camino. Sigues trayendo, Dios mío, almas a tu reino. Sigues salvando. Sigues añadiendo a los que deben de ser salvos. Sigues haciendo obra maravillosa en medio nuestro. Aleluya. Por eso glorificamos tu nombre, exaltamos ese nombre maravilloso, el nombre glorioso de Jesús, porque tú eres ese Dios que no hay nada imposible. Tú sigues trabajando en esas cortes, tú sigues haciendo justicia.
0: Padre, le pedimos también por la vida de esos, Señor amado,
1: que no tienen esperanza. Oh glorioso Dios, tú te metes a esa cárcel, a ese hospital, a esa corte, a ese cuerpo, Señor, para levantarlo, porque fuimos,
0: Padre,
1: hechos imagen y semejanza
0: por la
1: de ti,
0: vida del,
1: oh glorioso
0: Arévalo.
1: Dios de gloria,
0: oh Dios
1: bendito
0: mío,
1: Dios eterno,
0: el hermano Arnulfo, por fortaleza y bendición,
1: oh gloria.
0: Sanidad,
1: aleluya,
0: y protección,
1: aleluya.
0: Padre,
1: alabado sea
0: cualquiera
1: tu nombre,
0: que fuese la situación, Señor
1: alabado
0: amado,
1: sea tu nombre,
0: guárdelos,
1: Jesús,
0: en el hueco de su mano, Padre eterno,
1: oh poderoso Dios,
0: oh Dios mío, fortalezcalos, protéjalos, Padre amado.
1: Aleluya, aleluya.
0: Padre,
1: aleluya,
0: le pedimos por la vida de Daidón Emanuel Ferrero,
1: tú
0: ya que él sufre
1: grande,
0: de ansiedad y depresión,
1: oh, sí, Señor,
0: y
1: de
0: estrés.
1: En el
0: Padre, le pedimos
1: Jesús,
0: que todo demonio,
1: Jesús,
0: Padre bendito,
1: oh, sí,
0: que viene
1: Señor,
0: a atormentar,
1: gloria,
0: Señor,
1: en el nombre de
0: a través
1: Jesucristo,
0: de su mente, Padre
1: obra,
0: amado,
1: Dios mío, Señor,
0: quite toda ansiedad, Padre bendito.
1: Porque
0: quite,
1: tú eres
0: Dios
1: el
0: mío, toda depresión de su vida,
1: Santo,
0: Padre eterno,
1: que has dado vida, Dios mío, y vida en abundancia.
0: Se lo pedimos en el
1: sigue
0: nombre de Jesús, Padre
1: sigue
0: bendito,
1: obrendo, Padre santo.
0: Oh Dios mío,
1: oh,
0: le pedimos por María Antonia, por
1: grande,
0: liberación de
1: oh,
0: cárcel.
1: Jesús, tú sigues
0: glorifíquese
1: obrando,
0: sobre
1: tú
0: su vida, Señor eterno.
1: Tú sigues trayendo
0: por Mauricio Larín,
1: para
0: por liberación de cárcel
1: nombre
0: y protección, Dios amado,
1: mío, Señor,
0: por Rosa Corea, Señor,
1: Señor amado,
0: ya que se encuentran
1: nombre,
0: privados de libertad, Señor amado,
1: gloria,
0: pero cuando tú llegas,
1: Jesús,
0: Señor eterno, todo cambia, Señor, hay libertad en el alma, hay libertad en la mente, en el corazón, Señor eterno. Le pedimos
1: palabra,
0: por estas
1: Dios
0: vidas,
1: mío,
0: Señor amado, que sea usted
1: Jesús,
0: glorificándose, Padre eterno, que sea
1: aleluya,
0: usted libertándolo,
1: aleluya,
0: Padre amado,
1: camino,
0: que sea usted poniendo
1: oh,
0: gracias,
1: oh,
0: Señor,
1: gloria,
0: sobre sus vidas,
1: sea tu nombre,
0: para
1: Cordero
0: que sean
1: Dios,
0: puestos
1: aleluya,
0: en libertad,
1: oh, gloria,
0: Señor,
1: oh, gloria,
0: conforme
1: aleluya,
0: a sus propósitos
1: aleluya,
0: en gloria,
1: oh,
0: Señor,
1: santo, santo,
0: y que
1: santo,
0: no se olviden,
1: santo,
0: Señor amado,
1: adoramos, Señor,
0: que el milagro lo hiciste tú, Señor eterno.
1: Te adoramos, Jesús, te adoramos. Bendito,
0: oh, bendito
1: Dios
0: sea
1: de gloria,
0: tu nombre, Señor.
1: Poderoso en batallas.
0: Le pedimos,
1: Rey
0: Señor, por ese culto de acción de
1: aleluya,
0: gracia.
1: Aleluya.
0: La familia
1: oh, sí,
0: Herrera
1: Señor
0: Hernández.
1: Oh, sí, Señor.
0: Ya que
1: gloria,
0: lo llevarán a cabo el día 8 de agosto.
1: Sí, Señor de gloria.
0: Que sea usted respaldando ese
1: Dios
0: culto,
1: mío,
0: Señor, de acción
1: sí, Señor,
0: de gracia,
1: en
0: Señor.
1: En el nombre de Jesús.
0: Porque cuando hay agradecimiento en el corazón,
1: en
0: Señor
1: el nombre
0: amado,
1: de Jesús. En el nombre de Jesús.
0: Hay esa disponibilidad,
1: en el
0: Señor,
1: de Jesús,
0: de hacer, Señor,
1: oh, gloria, oh,
0: un
1: gloria,
0: culto para darle
1: aleluya,
0: la gloria,
1: aleluya,
0: la honra y la alabanza,
1: aleluya,
0: Señor eterno.
1: Hay poder en el nombre glorioso.
0: Pero que sobre
1: de Jesús,
0: todo, Señor amado,
1: preciosa,
0: las almas se salven, Señor.
1: Poder,
0: las
1: sangre,
0: almas
1: Dios
0: escuchen
1: mío,
0: su palabra y sean salvas, Señor.
1: Sangre,
0: para su gloria, Dios mío.
1: Jesús,
0: En el nombre de Jesús, Padre eterno, le pedimos que sea usted obrando en ese culto maravilloso, Señor.
1: Alabado sea el nombre de Jesús.
0: Oh Dios mío, le pedimos por Elmer Esaú, por protección y liberación de cárcel, Padre eterno.
1: Salvar, limpiar el pecado.
0: Liberte,

0: Liberte su corazón, Señor eterno.
1: Y solo
0: todo dardo del enemigo, Señor amado.
1: Ha caído el poder de las tinieblas,
0: Señor.
1: Ha caído,
0: sea usted
1: Dios
0: obrando,
1: mío, toda
0: Señor de la gloria.
1: Ha caído el hechizo,
0: en el nombre de Jesús,
1: brujo,
0: Padre eterno, libértelo, Señor, libértelo, Padre de la
1: Señor
0: gloria.
1: De gloria, confesamos, Señor, que no hay ninguna arma forjada.
0: Oh, bendito sea
1: Señor,
0: tu nombre, Señor eterno.
1: La iglesia, Señor, ni las
0: Padre
1: puertas
0: de misericordia,
1: prevalecerán
0: yo le pido,
1: contra la iglesia.
0: Señor, también, Padre
1: Antes,
0: eterno,
1: bien,
0: por el grupo Tañedores, Señor amado.
1: Más que vencedores,
0: ya que el enemigo, Señor de la gloria, se ha levantado,
1: las cadenas,
0: pero tú eres más poderoso,
1: lazos,
0: Padre eterno,
1: de gloria,
0: porque tú nos has escogido para alabanza de tu nombre, para adorarte,
1: nombre,
0: para bendecirte, Señor,
1: poderoso,
0: a través
1: brazo de, poder,
0: de, ese, de esa bendición
1: de
0: que tú nos has regalado, esa habilidad para poder tocar
1: Jesús,
0: un instrumento, Señor,
1: preciosa,
0: para adorarte, para bendecirte, Señor. Yo le pido
1: libres,
0: por la vida de Max, Señor, la vida de Alfredo,
1: en el nombre de Jesús,
0: la vida de Abraham,
1: en el
0: Señor eterno,
1: de Jesús, sí, Señor,
0: que usted,
1: gloria,
0: Señor amado,
1: poder,
0: nos siga usando,
1: y
0: nos siga
1: Dios
0: levantando,
1: mío, Señor,
0: siga abriendo puertas
1: este
0: de bendición,
1: de
0: Señor,
1: en el nombre,
0: en el nombre maravilloso de Jesús,
1: de Jesús,
0: Padre,
1: oh,
0: de la
1: sí,
0: gloria,
1: Señor, amado,
0: oh Dios todopoderoso,
1: oh,
0: yo también le pido, Señor, de la gloria,
1: Jesús,
0: por la vida de Cristo, Señor,
1: aleluya,
0: amado, que sea usted obrando,
1: aleluya,
0: Señor, en su,
1: oh,
0: cuerpo,
1: sí, Señor, amado,
0: esa sanidad, Señor,
1: Jesús,
0: sobre su cuerpo,
1: hay
0: Dios
1: poder,
0: amado,
1: poder,
0: oh Dios mío, en el nombre de Jesús,
1: nombre
0: toda
1: de Jesús,
0: rodilla, Señor,
1: Jesús,
0: sea sana para su
1: libres,
0: gloria, Señor, amado,
1: Jesús,
0: en el nombre de Jesús,
1: poder,
0: Padre eterno, glorifíquese, Padre amado, obre sobre su cuerpo, Señor amado, suya es la gloria, la honra y la alabanza, Padre eterno,
1: por causa de
0: oh Dios mío, le pido, Señor,
1: yugos,
0: por la iglesia fuente de amor, Señor eterno,
1: oh, sí,
0: el pastor
1: Señor,
0: Tito Bonilla, Señor amado,
1: Jesús,
0: que sea usted obrando, que sea usted, Señor eterno, proveyendo, Señor,
1: aleluya, aleluya,
0: para la construcción,
1: oh,
0: de ese templo,
1: alaba,
0: Señor,
1: sí,
0: donde
1: Señor,
0: se le seguirá dando la gloria,
1: sí,
0: la honra y la alabanza,
1: oh,
0: Padre
1: gloria,
0: eterno,
1: oh, gloria,
0: oh Dios mío,
1: bendito
0: le pedimos
1: Dios,
0: que se glorifique,
1: Dios,
0: Señor de la gloria,
1: Dios,
0: en el nombre de Jesús,
1: Dios,
0: le pedimos, Padre,
1: batallas,
0: que sea usted obrando,
1: guerrero,
0: Señor eterno,
1: Dios,
0: en el nombre,
1: aleluya,
0: de Jesús, Señor,
1: oh,
0: eterno,
1: adoramos, Señor de gloria,
0: oh Padre amado,
1: alabado sea el
0: glorifíquese,
1: nombre de Jesús,
0: Dios mío,
1: oh, sí, Señor,
0: glorifíquese, Señor,
1: tu nombre,
0: oh Dios todopoderoso,
1: oh, santo, santo, santo,
0: oh bendito Rey
1: te
0: de
1: adoramos,
0: gloria,
1: Dios mío,
0: oh Padre
1: adoramos,
0: eterno, le pido,
1: Señor,
0: adoramos, Señor, por
1: gloria,
0: la vida de mi hermano,
1: aleluya,
0: Javier, Señor eterno,
1: oh, glorioso,
0: que
1: Dios,
0: sea usted, Señor
1: bendito
0: amado,
1: soberano,
0: abriendo puertas,
1: Dios,
0: de bendición,
1: porque, para ti no hay nada
0: porque sabemos, Padre,
1: oh, poderoso,
0: que donde
1: Dios,
0: quiera
1: poderoso,
0: que usted lo
1: Dios,
0: lleva, Señor amado,
1: oh, santo, santo,
0: las almas
1: santo,
0: están
1: santo,
0: salvando,
1: santo, santo,
0: las almas
1: santo,
0: están
1: santo,
0: siendo arrebatadas
1: gloria,
0: del mismo
1: gloria,
0: infierno,
1: gloria,
0: Padre amado,
1: a tu nombre, la gloria,
0: Padre,
1: a tu
0: cúbralo,
1: nombre,
0: protéjalo, Señor
1: a tu
0: amado,
1: sea la alabanza,
0: oh Dios
1: a tu
0: mío,
1: nombre,
0: allá donde
1: Dios
0: él está
1: mío,
0: yendo a predicar,
1: aleluya,
0: Señor amado,
1: sí,
0: esos campos, Señor,
1: en el nombre poderoso,
0: que sea usted glorificándose,
1: sálvalos,
0: que sea usted
1: mi
0: protegiendo
1: Señor,
0: ese equipo de hermanos,
1: Cordero
0: que van,
1: de Dios,
0: Señor de la gloria,
1: sálvalos, mi Señor amado,
0: que sea usted tocando
1: libera
0: los corazones,
1: Dios mío,
0: Señor,
1: Señor
0: amado,
1: cautivos,
0: para que esa bendición
1: poder,
0: que lleve esos lugares, Señor,
1: la gracia,
0: sea,
1: la bondad,
0: Señor,
1: Dios mío,
0: de mucha alegría,
1: Señor,
0: para esas personas que vienen desde muy lejos a trabajar, oh Dios todopoderoso, se lo pedimos, Padre,
1: en el nombre
0: que se glorifique, Señor eterno, oh Dios mío,
1: poderoso de Jesús,
0: siga bendiciendo la vida, Señor, de mi hermano Emerson González, de su esposa Patricia Sánchez, Señor, de la iglesia Alfa y Omega en Nueva York, Señor amado, de los pastores, Señor de la gloria, guárdelo, Señor,
1: en
0: el hueco de su mano, Padre eterno, sígalos bendiciendo en gran manera, Señor eterno,
1: porque en ti está el poder, mi Dios amado.
0: En el nombre maravilloso de Jesús,
1: nombre,
0: Padre amado, le pedimos,
1: nombre,
0: Señor,
1: oh,
0: que siga bendiciendo,
1: Dios,
0: Señor.
1: Poderoso Dios.
0: Oh Dios mío, le pido, Señor, por la vida de mi hermano Mario Pineda,
1: aleluya,
0: Señor,
1: aleluya, sí, Señor.
0: Que lo siga bendiciendo
1: sigue
0: en gran manera,
1: en su vida,
0: Señor.
1: Sigue siendo Dios.
0: En el
1: mío,
0: nombre
1: Señor,
0: de Jesús, Señor eterno.
1: El buen propósito.
0: Oh bendito
1: por el cual
0: Rey
1: llamaste,
0: de gloria.
1: Fortalécelo,
0: Señor, como lo ha hecho hasta
1: mal,
0: el día de hoy, Señor.
1: De la tentación, cúbrelo cúbrelo bajo la sombra de tus
0: Padre
1: alas.
0: De misericordia, que sea un hombre, bendiga, Dios Señor, mío, la vida del hermano contigo, Cristóbal Morejón, Señor
1: Dios
0: amado,
1: mío, su vida delante
0: ya
1: de
0: que
1: ti,
0: Él
1: en el nombre
0: ha
1: de Jesús.
0: Sido
1: guíalo, Dios
0: el
1: mío, Señor.
0: Patrocinador de esta
1: puertas,
0: hora, Señor eterno. Bendiga su vida, bendiga su corazón.
1: De bendición,
0: bendígalo,
1: Señor,
0: en gran manera, en Señor. Bendiga su familia, bendiga su trabajo,
1: almas,
0: Señor eterno.
1: Salva los que
0: multiplíquele,
1: que ser salvos,
0: Señor, al ciento por uno,
1: salvos,
0: Padre amado. Ya que Él, Señor amado, el corazón
1: Jesús,
0: agradecido,
1: el
0: Señor,
1: Jesús,
0: ha patrocinado,
1: oh, sí,
0: Señor, esta
1: aleluya,
0: hora, Señor amado.
1: Aleluya,
0: bendígalo,
1: aleluya,
0: bendígalo en gran
1: oh,
0: manera,
1: sí,
0: Señor.
1: En el nombre
0: bendígalo,
1: glorioso
0: Señor,
1: de Jesús,
0: bendiga sus
1: sí,
0: pasos,
1: gloria,
0: Señor.
1: Oh
0: Dios
1: glorioso,
0: mío, bendígalo físicamente,
1: sí,
0: bendígalo
1: Señor,
0: espiritualmente,
1: amén,
0: Padre
1: Dios,
0: amado, en el nombre
1: de
0: maravilloso de Jesús,
1: oh,
0: Padre eterno,
1: Dios poderoso,
0: oh Dios todopoderoso,
1: aleluya, aleluya,
0: suya en la gloria, suya la alabanza,
1: que estás
0: Padre
1: reino,
0: amado.
1: Padre, aquí está mi hermano Felipe, Señor.
0: Oh, bendito
1: ayúdalo,
0: sea tu
1: guárdalo,
0: nombre, Señor.
1: Guíalo siempre
0: en
1: tu camino.
0: En el nombre de Jesús,
1: fortalécelo,
0: Padre
1: Dios mío, Señor.
0: Oh, sí, Señor.
1: Sácalo en victoria
0: creo
1: en todo aquello.
0: Palabra,
1: en el proceso, Dios mío,
0: creo
1: el cual Él va
0: promesa,
1: caminando.
0: Señor,
1: Señor amado,
0: creo
1: no dejes que
0: palabra,
1: se descuide.
0: Señor.
1: No dejes que
0: aunque
1: devuelva,
0: momento,
1: Dios mío, Señor,
0: Señor
1: amado.
0: De flaqueza,
1: guárdalo,
0: Padre.
1: Dios amado.
0: Aunque hay
1: cúbrelo,
0: momento, Señor, lo acepto,
1: guarda,
0: Padre
1: Dios
0: eterno.
1: Mío, su familia.
0: Pero tú conoces
1: Señor,
0: mi corazón.
1: Solo en ti, Dios mío, está su
0: Señor,
1: fe y la esperanza.
0: Conoces mis anhelos, Señor amado.
1: En el nombre poderoso de Jesús.
0: El anhelo de servirte,
1: en el
0: Señor.
1: Poderoso de Jesús.
0: Tú lo conoces,
1: oh,
0: Padre
1: el poder
0: eterno.
1: De tu palabra,
0: ese anhelo
1: Señor
0: que
1: de gloria,
0: arde dentro de mí,
1: sigue
0: Señor
1: llevando,
0: amado.
1: Dios mío, Señor,
0: aunque el enemigo se ha levantado
1: puertas, Señor,
0: con
1: que no
0: furia.
1: Se, cerrado,
0: se ha levantado
1: puertas,
0: con enojo,
1: Señor, que todavía
0: Padre
1: están
0: amado.
1: Abiertas.
0: Yo
1: en aquellas puertas,
0: palabra,
1: Señor, que tú has
0: Señor.
1: Abierto, Dios mío.
0: Creo a tu bendita
1: porque lo
0: palabra,
1: que tú abres nadie
0: sé,
1: lo puede cerrar. Poderoso Dios,
0: bandera,
1: en el nombre
0: Señor,
1: poderoso
0: de
1: Jesús,
0: victoria, Padre amado.
1: En el nombre poderoso de Jesús,
0: creo
1: en el nombre
0: a su palabra,
1: poderoso
0: Señor.
1: De Jesús,
0: creo
1: Señor
0: a
1: de gloria,
0: su palabra, Dios
1: porque
0: mío,
1: porque en ti y solamente en ti,
0: porque
1: Dios
0: usted
1: mío,
0: tiene el poder,
1: está el poder,
0: Señor
1: la
0: amado.
1: Gloria. La
0: usted
1: bondad
0: tiene
1: y la
0: el poder, Padre de la gloria.
1: Padre, también así oramos, Señor amado,
0: Señor.
1: Por la radio Alfa y Omega, Señor. Oramos en
0: oh,
1: el nombre
0: sí,
1: de
0: Señor,
1: Jesús.
0: Aleluya.
1: Por nuestras hermanas
0: bendito
1: que están en cabina.
0: Nombre,
1: por cada
0: Señor.
1: Hermano programador.
0: En el nombre
1: por
0: de
1: cada
0: Jesús.
1: Hermano, Dios mío, Señor.
0: Las hermanas,
1: que está, Dios mío, Señor, está ahí trabajando, Dios
0: por
1: mío,
0: arduamente. Palabra,
1: para poder
0: mensaje,
1: mío,
0: para
1: llevar el
0: muchas
1: mensaje.
0: Almas, Señor,
1: este
0: el
1: mensaje de salvación.
0: Para
1: este
0: un mundo
1: mensaje
0: que
1: transforma
0: cita,
1: almas,
0: Señor.
1: Este mensaje, Señor
0: palabra,
1: amado,
0: Padre
1: es
0: eterno.
1: Poderoso, Señor,
0: guárdenos,
1: para transformar
0: Padre
1: las
0: amado.
1: Vidas, para salvar a los perdidos
0: de Jesús,
1: del fuego eterno.
0: Eterno,
1: Señor
0: de
1: gloria,
0: de Jesús,
1: tú eres
0: Dios
1: un
0: amado.
1: Dios que abres puertas que nadie puede cerrar,
0: oh, sí,
1: Señor,
0: Señor,
1: llénalas de tu gracia,
0: que
1: Señor,
0: se
1: Señor amado,
0: señal, Señor,
1: que no haya
0: pueblo
1: escasez,
0: pueblo,
1: que puedan,
0: de
1: Dios
0: ciudad
1: mío,
0: en ciudad,
1: suplir sus necesidades,
0: oh, Dios mío, que se
1: que
0: multiplique,
1: haber, Dios
0: Señor,
1: mío,
0: Señor, la señal, Padre,
1: amado Dios,
0: para llevar un
1: Señor
0: mensaje
1: eterno,
0: de
1: no
0: salvación,
1: falte, amado,
0: un mensaje
1: Señor,
0: de buenas
1: Señor,
0: nuevas, Señor,
1: necesitan,
0: a un
1: Dios
0: mundo
1: mío,
0: que necesita
1: en el nombre
0: su palabra,
1: poderoso de Jesús,
0: más en los lugares,
1: alabado
0: Señor,
1: sea el nombre
0: donde
1: de Jesús,
0: no ha llegado, Señor,
1: aunque
0: la
1: se
0: tecnología,
1: guerra,
0: Señor amado,
1: aunque se levante
0: pero
1: con tierra,
0: que llegue, Señor, la
1: aunque
0: señal,
1: se levanten, Dios
0: que
1: mío,
0: llegue, Dios
1: Señor,
0: mío,
1: aquellas oposiciones,
0: a pueblos, Dios
1: aunque
0: amado,
1: se levante el hombre gigante,
0: oh, Dios mío, en
1: el hombre de iniquidad,
0: Jesús, Señor
1: el hombre,
0: amado,
1: Dios mío, Señor, aunque se levanten lenguas detractoras, aunque
0: bendice,
1: se levanten, Dios
0: eterno,
1: mío, Señor, queriendo detener tu
0: de
1: obra,
0: Jesús,
1: eres
0: amado,
1: más grande el que está
0: en
1: con nosotros
0: Jesús,
1: que el que está en el mundo. Padre, bendice,
0: palabra,
1: Dios mío,
0: Padre
1: Señor,
0: amado,
1: estas ondas
0: fieles
1: radiales.
0: Promesa,
1: bendice,
0: Padre
1: Dios
0: eterno,
1: mío, Señor,
0: bendiga
1: todos los canales, Señor, de
0: se
1: transmisión,
0: Facebook,
1: en el nombre
0: Señor,
1: poderoso de Jesucristo. Haz tu
0: manera,
1: obra, Dios
0: Señor
1: mío,
0: amado,
1: grande,
0: bendiga
1: Dios amado,
0: sus vidas,
1: para
0: Señor,
1: la gloria y honra de tu nombre.
0: Bendiga sus trabajos, Señor amado.
1: Camina siempre
0: la salud
1: de nosotros,
0: en sus vidas, Señor
1: porque
0: eterno.
1: Cuando caminas delante de nosotros, Señor, se van abriendo puertas,
0: Jesús, Padre
1: se van
0: eterno,
1: cayendo murallas,
0: glorifique
1: se van destruyendo
0: ese Padre
1: ejércitos,
0: de la gloria,
1: se van, Dios mío, Señor, opacando los ojos, Señor, del que se levanta, todo ojo altivo, Dios mío, Señor, queda enceguecido, toda trampa del enemigo, Señor, queda, Dios mío, desmenuzada, Dios mío, tú no dejas, Señor, que caigamos en el resbaladero, Señor, porque tú eres ese Dios todopoderoso que tienes camino, Señor, tú eres el que abres camino. Oh, mi alma alaba tu nombre, Jesús.
0: De Cristo,
1: mi alma alaba tu nombre, Jesús.
0: Oh, bendito,
1: oh, Cordero
0: Rey.
1: Bendito de Dios.
0: Aleluya, aleluya.
1: Alabado sea tu nombre.
0: Te adoramos, te
1: porque
0: bendecimos.
1: Eres el Dios grande de salvación.
0: Te damos
1: eres
0: gracias,
1: el Dios
0: Señor,
1: digno de suprema alabanza.
0: Porque sabemos,
1: eres
0: Padre
1: el
0: amado,
1: Santo de Israel.
0: Que
1: tú caminaste sobre las aguas.
0: Señor,
1: tú caminaste en medio de la tormenta.
0: Hijos,
1: tú caminaste, Señor,
0: pueblo,
1: en medio
0: Señor,
1: de ese desierto. Tú caminaste,
0: Señor,
1: abriendo el mar rojo. Tú, Dios mío,
0: Padre,
1: estabas abriendo
0: porque
1: camino para tu
0: que
1: pueblo.
0: Nosotros pidamos,
1: oh, mi alma,
0: Señor,
1: alaba tu nombre.
0: Tú ya
1: y así
0: sabías,
1: estás
0: Señor,
1: con tu iglesia
0: sabías,
1: que ha creído,
0: Padre amado,
1: Señor de gloria.
0: Que este
1: y aun
0: día,
1: cuando sea
0: Señor,
1: más débil, y aunque sea más torpe, Señor, no se perderá.
0: Amor,
1: porque tú tienes cuidado del más pequeño como del más
0: Padre.
1: Grande. Oh, mi alma, alaba tu nombre.
0: Dios mío,
1: alabado sea tu nombre, Jesús. Alabado sea tu nombre, Jesús.
0: Le damos
1: bendito
0: gracias,
1: sea
0: Señor,
1: tu nombre, Cordero
0: gracias
1: de Dios,
0: porque tú estás
1: oh, poderoso, todopoderoso,
0: Señor,
1: Rey,
0: porque tú no nos
1: oh,
0: has dejado solos, Señor.
1: Santo de
0: gracias,
1: Israel,
0: Señor, porque tuya la gloria, Señor, suya la alabanza, Padre.
1: Oh, mi alma alaba tu nombre, Jesús.
0: Gracias, Señor, gracias,
1: nombre,
0: porque no hay
1: Dios,
0: otras palabras, Señor.
1: Alabado sea tu nombre, Jesús.
0: Solamente decirte
1: Señor,
0: gracias, Señor,
1: ti,
0: por todo lo que tú
1: toda
0: haces.
1: Nuestra fe está puesta
0: por
1: en
0: todo
1: ti,
0: lo que tú seguirás
1: nuestros
0: haciendo,
1: ojos
0: Señor.
1: Están puestos en el autor
0: por
1: y consumador
0: todo, Señor,
1: de,
0: aleluya,
1: de nuestra fe. Alabado sea tu nombre,
0: oh,
1: porque
0: Dios
1: tú eres el que guía
0: que
1: nuestros
0: estás,
1: pasos,
0: Señor.
1: Porque tú eres el Dios,
0: Señor,
1: que nos guarda, Señor, de los lazos del cazador. No nos dejas en la peste destructora. No nos dejas, Señor, en la saeta que vuela de día, ni en la mortandad que en el medio del día destruye. Porque tú eres el Salvador. Tú eres nuestro escudo y eres nuestra fortaleza. Tú eres nuestra roca, Señor de gloria, y nuestra fortaleza. Alabado sea tu nombre, Jesús. Porque nuestra vida está escondida en Dios. El Dios que hizo el universo, el Dios
0: gracias,
1: que hizo toda
0: Señor,
1: obra.
0: Gracias,
1: aleluya.
0: Eterno.
1: Oh, bendito sea tu nombre, Jesús.
0: En el nombre de Jesús, Padre bendito.
1: Oh, glorioso Dios. Ponemos la vida, Dios mío, de Adolfo
0: Señor,
1: delante de tu presencia, Señor.
0: Sí, Señor, aleluya.
1: Señor de gloria. Señor, ten misericordia y fortalécelo.
0: Sí, Señor.
1: Señor, ahí, Dios mío, toda debilidad
0: sí,
1: que vino
0: Señor,
1: a su vida.
0: Aleluya.
1: Señor, obra en su vida, Dios mío. Señor,
0: protégelo,
1: levántalo con poder y
0: llénalo,
1: con autoridad.
0: Señor,
1: no dejes, Señor, que el
0: sí,
1: enemigo
0: Señor,
1: se sacie, Señor amado.
0: Sí,
1: no dejes
0: Señor,
1: que el enemigo, Señor, se mofe, Dios
0: sobre
1: mío,
0: su vida, Señor,
1: para la gloria y honra de tu nombre.
0: En el nombre de Jesús, Señor, creemos a su palabra y a sus promesas. Porque usted ha dejado su palabra para beneficio de nuestras vidas. Gracias, Señor. Gracias, amados hermanos, por este momento tan especial.
1: Gracias
0: a todos los radioescuchas.
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este privilegio en esta noche para venir intercediendo por cada una de las peticiones, y que sea el Señor glorificándose en esta noche, y que sea Él dando respuesta, y que sea Él recibiendo en su trono cada una de las peticiones. Amén. Y vamos a venir iniciando esta oración por cada una de las peticiones. Que sea el Señor, aleluya, ayudándonos en esta noche, aleluya. Padre celestial que estás en los cielos, Dios amado, en esta hora, poderoso Dios, nos ponemos en tus manos, Padre eterno. Que seas tú, Dios mío, teniendo el control en esta hora, de principio a fin, Padre, en esta hora, Dios mío, de intercesión, poderoso Rey, sabiendo, Padre amado, que tú eres grande, tú eres poderoso, Dios amado, y venimos creyendo en ti cada día, Padre, poniendo cada una de las peticiones en tus manos, poderoso Rey de la Gloria. En esta hora, Espíritu Santo, venimos clamando, Dios amado, por la salvación de las almas en el mundo, Señor amado, todas esas almas que se han apartado, poderoso Dios, que seas tú teniendo misericordia, que seas tú alcanzándolas, Dios amado. En esta hora clamamos, Dios mío, Padre, para que tú las alcances, poderoso Dios. Glorifícate en esta noche, Espíritu Santo. Llega ahí a los hospitales, Señor amado, ahí donde están los enfermos, esperando una sanidad, esperando un milagro, Señor amado. Glorifícate ahí sobre cada vida, Señor amado. Levántalos, restáuralos, poderoso Dios, trayendo esa sanidad sobre su vida, Padre amado. Llega a las cárceles, Señor, ahí donde están los presos, Dios mío, Padre, injustamente, Padre amado, que seas tú, Dios mío, trayendo esa libertad sobre su vida, Padre amado. Ten misericordia sobre ellos, poderoso Rey. En esta hora ponemos en tus manos estas peticiones, poderoso Dios. Muévete con poder y gloria en esta noche, bendito Dios. En esta hora venimos clamando, Padre celestial, por los evangelistas, misioneros, Padre amado, pastores, Dios mío, Padre, todo atalaya que lleva tu palabra, Señor, ese respaldo sobre su vida, Padre amado, que seas tú, Dios mío, fortaleciéndolos y cada día capacitándolos, Padre amado, para que esa palabra llegue a cada vida, bendito Dios de la gloria. Sigue obrando en esta noche, bendito Dios. Te damos la honra y la gloria a ti, poderoso Dios, porque nada somos sin ti, bendito Dios de la gloria. En esta hora, poderoso Dios, te glorificamos, Padre amado, y queremos en esta hora, Espíritu Santo, poner en tus manos esta petición, Padre amado, de acción de gracias por el sexto aniversario de la radio Alfa y Omega, Padre amado. El 28 en Jucuapa, Dios mío, Padre, y el 20, dice, en septiembre en Nueva York, Padre amado, poderoso Dios, que seas tú, Dios mío, Padre, respaldando los bendiciones. Diciéndolos cada día, Padre amado, por

Nueva York, Padre amado, poderoso Dios, que seas tú, Dios mío, Padre, respaldándolos, bendiciéndolos cada día, Padre amado. Por...

vida, Dios amado, que seas tú trayendo sanidad, Padre amado, poderoso Dios, muévete con poder y gloria en esta hora, Dios mío, Padre, fortalécela, llega ahí donde ella se encuentra, Padre, trayendo sanidad divina a su vida, Padre amado, declaramos sanidad en esta noche por el poder de tu palabra, Señor, sigue obrando, Espíritu Santo, mira la vida de mi hermana Magali, Padre amado, por sanidad y liberación, poderoso Rey, yo te pido por su vida en esta noche, poderoso Dios, libértala, Dios mío, Padre, sácala del cautivo, Dios mío, Padre, tú eres el que cambia, el que transforma, el que libertas, poderoso Dios de la gloria, y para ti no hay nada imposible, Padre amado, aunque el enemigo se interponga, bendito Dios, para ti no hay nada imposible, poderoso Dios, aleluya, te adoramos, Espíritu Santo, seguimos clamando, Dios amado, en esta noche, por la vida de mi hermana Lili Ramos, Padre amado, por sanidad divina y fortaleza, poderoso Dios, yo te pido por su vida, sanidad, Dios amado, trae sanidad y fuerza a su vida, Padre amado, en esta noche, bendito Dios, clamamos, Dios amado, para que esta petición llegue a tu trono celestial, Padre amado, poderoso Dios, para ti no hay nada imposible, Señor. Seguimos clamando en esta hora por la vida de mi hermana Selma, pronta recuperación de su operación y fortaleza. Fortalece a mi hermana Selma, Padre amado, esa recuperación pronto, Padre amado, esa cirugía, Padre amado, poderoso Dios. Y dale fuerza a ese cuerpo, Padre amado. Trae sanidad sobre su vida, Padre amado, poderoso Rey. Y esa recuperación, Padre amado, que ella está esperando, poderoso Dios. Ponemos en esta noche esta petición, bendito Dios de la gloria. Bendito Rey, en esta hora clamamos por la vida del hermano José María, por sanidad divina y fortaleza espiritual, dice bendito Dios de la gloria. Venimos clamando sanidad, Dios mío, por su vida, poderoso Dios de la gloria. Dale nueva fuerza, Padre, poderoso Rey, esa vida espiritual en su vida, Padre amado. Fortalécelo, Dios mío, Padre. Llega ahí donde Él se encuentra, Padre. Renueva esas fuerzas, poderoso Dios, que Él necesita, Padre. Yo sé, Padre amado, que Tú nos das esa fortaleza que necesitamos cada día, Padre amado, en medio de esa divinidad, poderoso Dios. Bendito Dios que estás en los cielos, Padre amado, en esta hora seguimos clamando, Padre amado, por la vida de mi hermana Ana Berríos. Ella pide esa oración, Padre amado, para el 26 de octubre, Señor amado, que tú ya la conoces, Padre amado, para esa corte que va a tener con ese juez, Dios mío, Padre. Y en noviembre, el 26, le programaron otra con el proceso migratorio, Padre amado. Ponemos estas dos peticiones en tus manos, bendito Dios. Yo sé que tú le vas a dar la victoria, Padre amado, porque estamos orando y clamando con esa fe, Padre amado. Y que tú recibas esta petición, bendito Dios de la gloria, trayendo esa victoria para mi hermana, Padre. Poderoso Dios, en esta hora, Dios mío, Padre, mira la vida de Sonia Torres de Segovia, sanidad y conversión, Padre amado, sigue obrando sobre la vida de Sonia Torres, Padre amado, trayendo esa sanidad sobre su vida, Padre amado, yo no conozco la enfermedad, pero tú sí la sabes, Padre amado, y ve tocando ese corazón, Señor amado, para que ella pueda venir a tus caminos, Señor amado, y que esa pronta conversión, Padre amado, llegue a su vida, bendito Dios, te adoramos en esta hora, Señor, te adoramos, te glorificamos, poderoso Rey, estamos en esta hora, Padre amado, intercediendo, Dios mío, Padre, por la vida de Lucía Torres, por sanidad y conversión, Padre amado, de su alma, Señor amado, ven obrando sobre la vida de Lucía Torres, Padre. Trae sanidad, Dios mío, sobre ese cuerpo, Padre amado. Sigue obrando sobre su vida, Padre, para esa conversión de su alma, Dios mío, Padre. Para que su alma no se pierda, Dios mío, Padre. Y ella pueda entrar al camino de la salvación. Poderoso Dios, limpia los aires, purifica los aires en esta noche, Padre. Tú eres grande y poderoso, Señor amado. Mira la vida de mi hermana
Gloria a Alicia Soriano, Padre, por sanidad divina y fortaleza. Llega ahí, Dios mío, Padre. Fortalécela, Padre amado. Trae sanidad sobre su vida, Padre amado. Esa sanidad divina que ella pide, Padre. Dale nueva fuerza, Padre amado. Oh, bendito Dios, restaura su vida, poderoso Dios de la gloria. Recibe esta petición, Padre amado. Mira la vida de la amiga Tere, Padre amado. Seguimos intercediendo por su vida, Padre amado, y sus hijos, esa conversión, Padre, que ellos puedan venir a tus caminos, Padre amado. Protégelos, Padre eterno de la gloria, esa protección que ella pide para sus hijos, Padre amado, que llegue a su vida, bendito Dios de la gloria. Te adoramos en esta hora, poderoso Rey. Te adoramos, Padre amado. Tú eres digno y merecedor de toda honra y toda gloria, Padre amado. En esta hora, Espíritu Santo, mira la vida de mi hermana Isabel Quintanilla, Padre amado, por respuesta de Dios, dice, y esa protección divina en su vida, Padre amado. Tú conoces la vida de mi hermana Quintanilla, Padre amado. Tú conoces esa respuesta que ella está esperando, Padre amado. Esa protección divina en su familia, Dios amado, que el ángel de Jehová acampe sobre su vida, Padre amado, poderoso Rey de la gloria. Obra en esta noche, poderoso Rey. Llega ahí, Dios mío, Padre, sobre su familia, Padre amado. Yo sé, Padre eterno de la gloria, que el ángel de Jehová acampa ahí en su hogar. Bendito Dios, en esta hora, poderoso Dios, mira la vida de Cristóbal Asensio, Padre. Seguimos clamando por la vida de Cristóbal Asensio, Padre amado, sabiendo, Padre, poderoso Rey de la gloria, que tú vas a tocar ese corazón, Padre amado, para que él pueda cambiar su vida a algo bueno, Padre amado, para que él pueda entrar al camino de la salvación, Padre. Poderoso Rey, yo sé que para ti no hay nada imposible, Señor amado, y también por nuestra oración por Olimpia Morejón, dice conversión, aleluya, que también ella, Padre amado, está alejada de tus caminos, poderoso Rey, la ponemos en tus manos en esta noche. Espíritu Santo, llega hasta allá, poderoso Dios, obra sobre la vida de Olimpia Morejón, Padre amado, sigue tocando ese corazón que está alejado de ti, Padre amado, para que pueda, Dios mío, Padre, llegar esa conversión, bendito Dios de la gloria. Oramos por la amiga Esmeralda Cruz, Padre amado. Seguimos poniendo en tus manos la vida de Esmeralda Cruz, poderoso Dios, esa conversión y esa fortaleza y provisión que ella necesita, Padre amado, y por su hijo José Giovanni Martínez, esa liberación de cárcel, Padre amado, y esa protección, Padre eterno. Mira la vida de Esmeralda Cruz, Padre amado, fortalécela, Dios mío, Padre. Oh, bendícela, Padre amado, que no falte provisión, Padre amado, ahí en su hogar, bendito Dios. Mira la vida de su hijo ahí en la cárcel, Señor amado, que el ángel de Jehová acampe a su lado, Padre. Esa protección sobre su vida, Padre amado, y que esa misericordia tuya, Padre amado, llegue a su vida y haya esa liberación, poderoso Dios. Yo sé, Padre, que tú tienes misericordia, bendito Dios, y tú conoces los corazones de cada uno, Padre. Bendito Dios, tú eres grande, tú eres poderoso, bendito Dios, y para ti no hay nada imposible, Señor. Oramos por la vida del pastor Juan Ramón Campos, Padre amado, fortalécelo, Señor amado, esa restauración de su vida, de su salud, Padre amado, fortaleza, Dios mío, a su esposa e hijas, Padre amado. Yo no conozco su vida, Padre, pero tú sí la conoces, bendito Dios de la gloria, tú eres nuestro médico por excelencia, Padre amado. Restaura su vida ahí donde él está, Padre amado. Llega, Padre eterno de la gloria. Dale fuerzas, Padre amado. Restáuralo, Dios mío, Padre. Declaramos sanidad sobre su vida en esta noche. Bendito Dios de la gloria. Te adoramos, poderoso Rey. Te adoramos, Cordero Santo. En esta hora, por la vida de Cristóbal Morejón, Padre amado, por bendición y protección, poderoso Dios. Llega a su vida ahí, Padre amado, llevando esa bendición, esa protección que él pide, poderoso Rey. Yo sé que para ti no hay nada imposible, Señor amado. Ponemos en tus manos esa petición, poderoso Rey.
Oh, bendito Dios, te adoramos en esta hora, poderoso Rey. Oramos por la vida de mi hermana Ircilia, Padre amado, por sanidad y conversión, Señor amado, en sus hijos, Padre amado. Seguimos orando por esta familia, Padre eterno, sabiendo que el tiempo tuyo es perfecto, Padre amado, poderoso Rey, que llegará esa conversión sobre la vida de sus hijos, Padre amado, los hijos de mi hermana Ircilia, Padre amado. Seguimos orando por la vida de ellos, Padre amado. Trae sanidad sobre la vida de mi hermana Ircilia, Padre amado, en esta hora, Dios mío, Padre. Declaramos sanidad por el poder de tu palabra, Señor. Bendito Dios, en esta hora, Padre amado, mira la vida de mi hermano Ezequiel Chévez, Padre. Pide sanidad divina y fortaleza, Señor amado. Llega ahí sobre su vida, poderoso Rey. Estamos aquí intercediendo por su vida, Padre amado, poniendo la vida de él en tus manos, Padre amado. Dale sanidad sobre su vida, fortalécelo, Padre amado. Bendito Dios, dale nuevas fuerzas, Padre amado. Ahí donde no la hay, poderoso Dios, declaramos sanidad sobre su vida, Padre amado. Para ti no hay nada imposible, Señor. Sigue obrando en esta noche, Espíritu Santo. Llega sobre la vida de Úrsula Gómez, Padre amado. Fortalece su vida, Padre eterno. Yo sé, Padre amado, que seguimos clamando por la vida de mi hermana Úrsula Gómez, Padre amado. Dale nuevas fuerzas, Padre eterno. Pon el querer y el hacer en su vida, Padre amado. Tú conoces los momentos que ella está pasando, poderoso Rey. Oh, bendito Dios, dale nuevas fuerzas, Espíritu Santo. Pon el querer y el hacer en su vida, Padre amado. Yo sé que tú eres nuestra fuerza, Padre amado, en los momentos de debilidad, Señor amado, en los momentos difíciles, poderoso Rey. Tú nos das esas fuerzas que necesitamos, bendito Dios de la gloria. Oh, poderoso Dios, mira la vida de mi hermana Esmeralda Ruiz, Padre amado. Llega ya sobre su hogar, Padre. Ella pide sanidad y fortaleza, Señor amado. Llega ahí sobre esta familia de mi hermana Esmeralda Ruiz, Padre amado. Trae sanidad, Señor amado, sobre su vida. Dale nueva fuerza, bendito Dios. Nosotros, Dios mío, Padre, creemos cada día en ti. Ponemos la fe y la confianza en ti, poderoso Dios, sabiendo que tú eres nuestro médico por excelencia, Padre. Sigue obrando sobre su vida, poderoso Dios. Sigue obrando, trayendo sanidad, poderoso Dios. Que el ángel de Jehová acampe sobre su familia, poderoso Rey, en esta hora, Dios mío, Padre. Seguimos clamando, seguimos intercediendo, Padre celestial. Esa misericordia que clamamos cada día, Padre amado, en esta hora. Clamamos por la familia Ruiz Gómez, Padre amado, esa bendición, esa conversión y esa protección, Padre amado. Seguimos clamando por su vida, Padre amado. Seguimos, Dios mío, Padre, poniendo en tus manos esta familia, Padre, esa conversión sobre su vida, Padre. Esa protección, esa bendición que ellos piden, Padre amado, en esta noche, Dios mío, Padre. Seguimos orando, Dios amado. Seguimos clamando por su vida, Padre, sabiendo que tú recibes cada una de las peticiones, Padre. Tú estás con tu oído audible, Padre amado, recibiendo cada una de las peticiones, Padre. Oh, bendito Dios, te adoramos en esta noche. Bendito Dios, ten misericordia en nuestras vidas, Padre. Mira la vida de Juan Ramón Berríos, Padre amado, esa liberación de cárcel y protección, Padre amado, llega ahí sobre sus vidas, Padre, ahí donde él se encuentra, en esa cárcel, Señor. Esa protección, Padre amado, protégelo, Dios amado, que el ángel de Jehová campe ahí en esa cárcel, Dios mío, Padre, y esa liberación de cárcel, Señor amado, que seas tú, Dios mío, trayendo esa liberación de cárcel, Padre amado, poderoso Rey. Te adoramos, Señor amado, en esta noche, Espíritu Santo. Te glorificamos, poderoso Dios. En esta hora presentamos la vida de mi hermana Ana Berríos, Padre. Sanidad y fortaleza por su vida, Padre amado. Llega ahí donde ella se encuentra, Padre. Fortalécela, Señor amado. Dale sanidad sobre su vida, Padre. Oh, Dios mío, Padre, tú eres el médico por excelencia, Padre amado. Trae sanidad sobre su vida, Padre. En esta hora, Dios amado, declaramos sanidad, poderoso Dios. Oh, bendito Rey, te adoramos en esta noche. Seguimos clamando, Padre amado.
Seguimos intercediendo, Espíritu Santo, ten misericordia en nuestras vidas, Padre amado. En esta hora oramos por mi hermana Aide Ruiz, Padre amado, trae sanidad sobre esas convulsiones que ella tiene, Padre, y fortaleza, Dios mío, Padre, pon un corazón nuevo, Dios mío, Padre. Trae sanidad sobre la vida de mi hermana Aide, poderoso Dios, ten misericordia de su vida, Padre. En esta hora, bendito Dios, yo vengo declarando sanidad sobre su vida, Padre. Nuevas fuerzas para su vida, Padre eterno de la gloria. Para ti no hay nada imposible, Señor. Seguimos orando, mi Dios amado, por la familia Martínez, Padre eterno de la gloria, por sanidad y salvación, Padre amado. Sigue obrando sobre la familia Martínez, Padre amado. Yo sé que trae sanidad sobre sus vidas, Padre amado, trae salvación sobre sus vidas, Padre amado. Yo sé, Padre amado, que esta familia te pertenece, Padre amado. Esta familia la ponemos en tus manos, poderoso Rey. Hay salvación, Dios mío, Padre, para esta familia, bendito Dios. Empieza a obrar sobre sus vidas, Padre amado. Empieza a obrar sobre cada corazón, poderoso Dios. Las ponemos en tus manos en esta noche, Padre. Espíritu Santo, muévete con poder y gloria en esta noche, Padre. Oh, bendito Dios, purifica los aires, bendito Dios de la gloria. Llega sobre cada vida, Padre. Mira la vida de mi hermana Reina Alvarado, Padre, por fortaleza y sanidad, Dios amado. Que seas tú, Dios mío, Padre, trayendo esa fortaleza, esa sanidad que ella pide, Dios mío. Tú conoces su vida, tú conoces la enfermedad, Padre amado. Y yo sé que para ti no hay nada imposible, Señor. Tú eres el médico por excelencia, poderoso Rey. La ponemos en tus manos en esta noche, bendito Dios. Sabiendo que tú eres nuestro médico por excelencia, Padre. Oh, bendito Rey. Te adoramos, Espíritu Santo. Tú eres grande, tú eres poderoso, bendito Dios de la gloria. Para ti no hay nada imposible, Señor amado. Llega ahí donde se encuentra mi hermano Mauricio Ramírez, Padre amado, por sanidad y fortaleza divina, Padre amado. Trae sanidad y fortaleza a la vida de Mauricio, Dios mío, Padre. Mi hermano Mauricio, Dios amado, esa fortaleza que él necesita, Padre amado, en medio de la debilidad, Dios mío, Padre. En medio de esas enfermedades, Señor amado, fortalécelo, poderoso Dios. Trae sanidad sobre su vida en esta noche, bendito Dios. Declaramos sanidad para su vida, Padre. Oh, te adoramos, Señor amado, en esta noche. Te adoramos, Espíritu Santo. Oh, glorifícate en esta noche, bendito Dios. Mira la vida en el hogar de Iris Altagracia, Padre amado. Sea Dios contestando sus peticiones. Tú las conoces, Padre. Tú conoces las peticiones de mi hermana Altagracia, Padre amado, poderoso Rey. Yo sé que el tiempo tuyo es perfecto, Padre amado. Y tú conoces esas peticiones, Padre amado. Y tú le darás esa respuesta, Padre. Oh, bendito Dios, te adoramos, Espíritu Santo. Seguimos orando, bendito Dios. Mira la vida de la amiga Miriam, Padre, sanidad divina, Señor. Llega ahí, Padre eterno de la gloria. Pasa tu mano sanadora, Señor amado. Trae sanidad sobre su vida, poderoso Rey. Yo sé, Padre amado, que tú conoces esa enfermedad, Padre amado. Trae esa sanidad divina que ella necesita, Señor amado, sobre su vida, Padre. En esta hora declaramos sanidad, Señor, por el poder de tu palabra, Señor. Sigue obrando en esta noche, bendito Dios de la gloria. Seguimos intercediendo, Padre, por la vida de Carmen Correa, Padre amado, por sanidad del hígado graso, cálculos en la vesícula, Padre amado, en esta hora, Espíritu Santo, quema, Dios mío, Padre, toda enfermedad de hígado graso, Dios mío, Padre, cálculos en la vesícula, Padre amado, son expulsados, Padre amado, por el poder de tu palabra, Señor amado, trayendo sanidad, Dios mío, Padre, sobre la vida de mi hermana Carmen Correa, Padre amado. En esta hora, Dios amado, declaramos sanidad, Señor amado. Declaramos sanidad por el poder de tu palabra, Señor, porque tú eres el médico, Señor amado, poderoso Rey. Glorifícate en esta noche, Señor amado. Seguimos intercediendo, Padre amado, poniendo en tus manos estas peticiones, poderoso Rey. Mira la vida de la amiga Manuela, Padre. Sigue obrando sobre ese corazón, Padre eterno. Seguimos intercediendo por la vida
de la amiga Manuela, Padre amado, para que ese corazón fuera tocado, Dios mío, Padre, a través de tu palabra, Señor amado. Tú eres el que convence, Dios mío, Padre. Y declaramos esa conversión, Padre amado, en esta noche sobre la vida de Manuela, Padre amado. Yo sé, Padre amado, que tú eres el que convence, bendito Dios de la gloria. Mira la vida de mi hermana Paulita, Padre amado, esa sanidad total, dice, y fortaleza, Señor amado. Tú conoces la vida de Paulita, Dios mío, Padre. Trae sanidad total sobre su vida, Padre amado. Nueva fuerza, Dios mío, Padre. Ahí donde está el cansancio, ahí donde está la debilidad, Dios mío, Padre, trae sanidad, trae nueva fuerza sobre su vida, Padre, porque tú eres nuestro médico por excelencia, Padre eterno de la gloria. Seguimos clamando en esta hora, bendito Dios de la gloria. Seguimos intercediendo, bendito Rey, porque tú eres el médico por excelencia, Padre amado. En esta hora, Padre amado, ponemos, Dios mío, en tus manos cada petición, poderoso Rey. Clamamos por la vida de Mauricio Morejón, Padre amado. Está a la espera de unos papeles migratorios, Padre amado. Yo te pido, Padre amado, que vengas obrando sobre estos papeles, Padre amado, declarando victoria, Dios mío, Padre, por el poder de tu palabra, Señor. Yo sé que para ti no hay nada imposible, Señor. Seguimos clamando en esta noche, Padre, por la vida de mi hermana Abigail, sanidad divina, dice Padre. Oh, Dios mío, Padre, llega sobre la vida de mi hermana Abigail, Padre amado, trae sanidad sobre su vida, Padre, fortalécela ahí donde se encuentra, Padre amado. En esta hora, poderoso Rey, declaramos sanidad sobre su vida, Padre, por el poder de tu palabra, Señor. Seguimos orando, Dios mío, Padre, por la familia González Sánchez, Padre eterno, por cobertura de Dios, Padre amado. Pon esa cobertura sobre esta familia, Padre amado, sobre la familia González Sánchez, Padre amado, poderoso Rey, que el ángel de Jehová acampe sobre sus vidas, Padre amado, poderoso Rey, que seas tú obrando sobre sus vidas, Padre amado, bendito Dios. Recibe la petición en esta noche, Padre. Oh, bendito Dios, seguimos clamando, bendito Dios de la gloria, seguimos intercediendo, poderoso Rey, porque para ti no hay nada imposible, Señor amado. Mira la vida, Padre amado, de Rafael, Padre eterno, esa protección, que Dios toque su corazón, Padre amado. Obra sobre la vida de Rafael, Padre amado. Yo clamo en esta noche, Padre, por la vida de Rafael, esa protección, Padre amado, que Dios toque ese corazón, Señor amado, que un ángel lleve, Padre amado, esa palabra, Dios mío, Padre, esa palabra que pueda tocar su corazón, Padre amado, y pueda venir a tus caminos, poderoso Rey. Yo sé que para ti no hay nada imposible, Señor amado. Seguimos intercediendo en esta noche, Espíritu Santo, muévete con poder y gloria, Padre amado. Seguimos clamando en esta noche, Padre, por la vida de Willer Pais, Padre amado, esa liberación de cárcel, Padre amado. Yo clamo por la vida de Willer, Padre amado, ten misericordia sobre su vida, Padre, tú la conoces, Padre amado. Tú conoces toda su verdad, Dios mío, Padre, trae esa liberación de cárcel, Señor amado. Ten misericordia de su vida, Padre amado. Clamamos en esta noche por su vida, Padre amado, que seas tú, Dios mío, Padre, dándole esa carta de libertad, poderoso Dios. Tú eres grande, tú eres poderoso, tú eres bueno y misericordioso, Padre amado. Para ti no hay nada imposible, Señor amado, bendito Dios. Mira la vida de mi hermano Tomás Gómez, Padre. Esa fortaleza, Dios mío, Padre. Esa diálisis, esa bendición y esa protección sobre su vida, Padre. Dale nueva fuerza a mi hermano Tomás Gómez, Padre. Mira esa diálisis que le hacen, Dios mío, Padre, poderoso Rey. Bendice su vida, Padre amado. Trae nueva fuerza a su vida, a ese cuerpo, Padre amado, durante esa diálisis, Dios mío, Padre. Bendice su vida, Padre amado, poderoso Rey. Tú conoces la necesidad de su vida, Padre amado, poderoso Rey. Protégelo, Dios amado. Protege su vida, Padre amado. Bendito Dios de la gloria, pon riñones nuevos, Padre amado, sobre su vida, Padre amado, haz un milagro creativo sobre su vida, Padre. Ponemos en tus manos la vida de Tomás, Señor amado, sabiendo, Padre, que tú harás
un milagro sobre su vida, Padre. Poderoso Dios que estás en los cielos, Dios amado, clamamos por la vida de Chenia, Padre, por liberación de malos pensamientos, que Dios tenga misericordia. Padre amado, en esta hora ponemos la vida de Chenia en tus manos, Padre amado, limpia su mente, Dios mío, Padre, limpia todo mal pensamiento que llega a su mente, Padre amado, poderoso Rey de la gloria. Ten misericordia de su vida, Padre amado. Tú sabes los momentos que ella está pasando, Padre eterno. Libértala, Padre amado. Sácala del cautivo, Padre amado. Todo plan de brujería, hechicería, Padre amado. Todo pacto satánico es cancelado ahora por el poder de tu palabra, Señor amado. Y declaramos liberación en esta noche, Espíritu Santo, porque tú eres grande, tú eres poderoso, Padre amado, y para ti no hay nada imposible, Señor. Seguimos clamando, Dios mío, Padre, por la vida de consuelo, Padre amado, por sanidad en ese pie derecho, Padre amado, y fuerza a su vida, Padre amado. Yo te pido en esta noche, Padre eterno de la gloria, sanidad sobre ese pie, Padre amado. Yo no sé la enfermedad, pero tú sí la sabes, Padre amado. Pasa tu mano sanadora, Dios mío, Padre, trayendo sanidad sobre ese pie, Padre. Dale nuevas fuerzas a su vida, Padre amado. En esta hora, Dios mío, Padre, fortalécela, Dios amado, ahí donde ella se encuentra, Padre. Dale nuevas fuerzas, Padre. Tú eres el médico por excelencia, Padre eterno de la gloria. Seguimos orando, Dios amado, en esta noche por la vida de mi hermana Marta Durán, Padre. Sanidad divina, Padre. Trae sanidad sobre su vida en esta noche, Espíritu Santo. Clamamos, Dios amado, por esa sanidad, Dios mío, Padre, por un milagro sobre su vida, Padre. Declaramos sanidad en esta noche, Padre, por el poder de tu palabra, Señor. Tú eres el médico por excelencia, Padre amado. Seguimos intercediendo en esta noche, Padre, por Saúl y Julio, por esa protección, Padre. Tú conoces sus vidas, Padre amado. Que el ángel de Jehová campe sobre sus vidas, Padre amado. Protégelos, Padre amado, que esa cobertura esté sobre sus vidas, Padre. Bendito Dios de la gloria, mira la vida de la niña Saraí, Padre. Estamos orando y creyendo, Padre eterno de la gloria, que Dios seguirá obrando en esos pulmones, serán nuevos, Padre amado. Pon nuevos pulmones sobre la vida de Saraí, Padre amado. Bendito de la gloria en esta hora, Padre amado. Yo sé que para ti no hay nada imposible, Señor. Tú eres el médico por excelencia, Padre amado, y trae sanidad sobre esos pulmones, Padre. En esta noche, Dios amado, declaramos sanidad por el poder de tu palabra, Señor. Seguimos orando, Espíritu Santo. Mira la vida, Dios mío, Padre, de Adilman Torres, Padre amado. Esa liberación de cárcel y protección sobre su vida, Padre amado. Sigue obrando sobre la vida de Adilman, Padre amado. Ten misericordia sobre su vida, Padre. Trae esa liberación de cárcel sobre su vida, Padre amado. Tú lo conoces, Padre amado. Esa protección que le está pidiendo, Padre eterno. Yo sé, Padre amado, que tú tienes misericordia sobre sus vidas, Padre. Poderoso Dios de la gloria, en esta hora, Señor amado, venimos poniendo la vida de mi hermana Olga Tolentino, Padre. Esa respuesta de papeles migratorios, Padre amado. Esa fortaleza, esa protección divina, Padre, para toda la familia, Señor amado, Tolentino. La ponemos en tus manos, Padre amado, y esa respuesta que ella está esperando de sus papeles migratorios, Padre. Yo sé que tú le vas a dar la victoria, Señor amado, porque tú eres bueno, Señor amado. Tú eres misericordioso, Padre amado, y para tus hijos nada es imposible, Señor amado. Oh, poderoso Dios, ven obrando en esta noche, Señor, sobre la vida de mi hermana Gloria Calix, Señor amado, sanidad divina, y por su hijo. Esa liberación de cárcel, Padre amado, mira la vida de su madre, Dios mío, Padre, clamando por la vida de su hijo. Por esa liberación de cárcel, Señor amado, ten misericordia de su vida, Padre amado. Que seas tú trayendo esa liberación de cárcel, Padre eterno. Ponemos en tus manos, Padre amado, esta petición, Padre eterno. Oh, poderoso Dios, seguimos clamando en esta noche, Espíritu Santo. Mira la vida de Ovidia Lizama, Señor amado. Esa sanidad divina y fortaleza, Padre.
esta petición, Padre amado, la ponemos en tus manos, que seas tú obrando, Señor amado. Tú eres el médico por excelencia, Padre. Trae sanidad sobre su vida, mi hermana, Padre amado, poderoso Rey. Dale nuevas fuerzas, Padre. Declaramos sanidad en esta noche, nueva fuerza sobre su vida, Padre. Poderoso Dios, te adoramos, te glorificamos en esta noche, Padre. Seguimos intercediendo, Dios mío, Padre, por cada vida en esta noche, Señor amado. Mira la vida de Brian y José Rodríguez, Padre, sanidad y liberación de vicios, Padre amado. Quita todo lo que no te agrada sobre la vida de Brian y José, Padre. Ven obrando sobre sus vidas, Padre amado. Trae liberación sobre su vida de todo vicio, Padre. Todo vicio, Dios mío, Padre, alcoholismo, drogas, todo lo que a ti no te agrada, Señor amado. En esta noche declaramos liberación por el poder de tu palabra, Señor. Poderoso Dios de la gloria, seguimos clamando, Dios mío, Padre, por el niño Mateo, Dios amado. El 20 de agosto se realizará unos exámenes. Que todo salga bien, Padre amado. Que esa victoria, Dios mío, Padre, para el niño Mateo, Dios mío, Padre. En esta noche declaramos esa victoria, Padre. Poderoso Rey, te adoramos en esta noche, bendito Dios. Mira la vida de Israel Antonio Villatoro, Padre, por liberación de vicios, alcoholismo y conversión, Padre amado. Venimos poniendo la vida de Israel Antonio Villatoro en tus manos, Señor amado. Que sea él, Dios mío, Padre, testificando de lo que tú vas a hacer, Padre amado, en esa liberación de alcoholismo y conversión, Padre amado. En esta noche, Espíritu Santo, venimos declarando, Dios mío, Padre, liberación, Dios mío, Padre, de todo vicio, alcoholismo, Padre, de todo lo que no te agrada a ti, Padre amado. Ponemos la vida de Antonio, de Israel Antonio Villator en tus manos, Padre amado. Declaramos esa liberación de vicio en esta noche, Padre, por el poder de tu palabra, Señor amado. Ven obrando en su corazón, Padre, para que él venga a tus caminos, Padre amado. Y haya esa conversión, Padre. Para ti no hay nada imposible, Señor. Sigue obrando en esta noche, bendito Dios, con la vida de Wilfredo Villatoro, Padre. Esa provisión y un trabajo, Señor amado, Padre eterno que estás en los cielos. Venimos poniendo la vida de Wilfredo Villatoro, Padre amado. Que seas tú poniendo esa provisión, Padre amado. Abre puertas de trabajo, Señor amado. Abre la ventana de los cielos sobre su vida, Padre amado. Que no falte el pan en la mesa, Padre amado. Pon un trabajo sobre su vida, Padre amado. En esta noche, Dios mío, Padre, ponemos esta petición en tus manos, Padre eterno. Sigue obrando, Dios mío, en esta noche, Padre amado, poderoso Rey. Ten el control, Dios mío, Padre, de cada vida, Señor amado. Mira la vida del hermano Balmore Durán, Padre amado, esa sanidad divina y fortaleza, Señor. Mira la vida de mi hermano Balmore, Dios mío, Padre. Tú conoces la enfermedad, poderoso Rey. En esta noche la ponemos en tus manos, bendito Rey. Que seas tú trayendo sanidad sobre su vida, Padre. Ven obrando en esta noche, poderoso Rey. Yo sé, Padre amado, que para ti no hay nada imposible, Padre amado. Declaramos sanidad por el poder de tu palabra, Señor. Llega ahí, mi Dios amado, donde está la niña Joana Valentina, Padre Soriano, bendito Dios.

amado. Llega ahí, Señor amado. Haz una sanidad sobre su vida, Padre eterno de la gloria. Tú eres el médico por excelencia, Padre. Y declaramos sanidad en esta noche, Padre, por el poder de tu palabra, Señor. Tú eres el médico por excelencia, Padre. Mira la vida de mi hermana Marta Perdomo, Señor amado, por sanidad en su espalda y fortaleza, Señor amado. Mira esa espalda, Padre amado. Haz una sanidad sobre ese cuerpo, Padre eterno de la gloria. Dale fuerza, Dios mío, Padre, ahí donde no la hay, Señor amado. Trae sanidad sobre su vida, Padre. En esta noche declaramos sanidad por el poder de tu palabra, Señor. Mira la vida, Dios mío, de mi hermana Bertila, Padre amado. Seguimos orando por mi hermana Bertila, Padre amado. Trae sanidad divina sobre su vida, Padre. Dale nuevas fuerzas, Padre amado. Para ti no hay nada imposible, Señor, porque tú eres el médico por excelencia, Padre amado. Tu palabra dice, clama a mí y yo te responderé y te enseñaré grandes cosas que aún nosotros no conocemos, Padre amado. Y tú eres el médico por excelencia, Padre amado. Bendito Dios, en esta hora, Espíritu Santo, seguimos clamando, Dios amado, por la vida de mi hermana Marina Argueta, Padre amado. Trae sanidad total a su vida, Padre. Dale nueva fuerza, Dios mío, Padre, en ese proceso que está atravesando. Solo tú lo conoces, Padre. Yo no lo conozco, Padre amado, pero en esta noche, Dios mío, estamos clamando, estamos intercediendo por su vida, Padre, y ponemos esta petición en tus manos, bendito Dios. Bendito Dios, seguimos orando, Dios mío, Padre, seguimos intercediendo, Padre amado. Llega ya sobre la vida de Andrés, Padre amado, por liberación de cárcel, Padre eterno, y esa liberación, esta protección, Padre amado, bendito Rey. Seguimos clamando, poderoso Dios. Sé que para ti no hay nada imposible, Señor, porque tú eres nuestro médico por excelencia, Padre amado. Dale esa carta de libertad a la vida, Dios mío, Padre de Andrés, poderoso Rey. Ten misericordia de su vida, Padre amado. Yo sé que para ti no hay nada imposible, Señor. Yo pongo en tus manos esta petición, bendito Dios de la gloria. Seguimos intercediendo, Padre celestial, que estás en los cielos, Dios amado. Ten misericordia, Dios amado. Mira la vida de Linda Arévalo, Padre amado, y el hermano Arnulfo por fortaleza, Padre amado. Esa bendición y esa sanidad y esa protección, dice Padre amado. Yo te pido por la vida de ellos, Padre amado, poderoso Rey. Esa bendición, esa protección sobre sus vidas, Padre amado. Dale nueva fuerza, bendito Dios de la gloria. Trae sanidad sobre sus vidas, Padre. Pasa ahí sobre ellos, Padre amado, tu mano sanadora, Espíritu Santo, llegue, Espíritu Santo, administra sus vidas, Padre, poderoso Rey, porque tú eres el médico por excelencia, Padre amado. Protégelos, Dios amado, que el ángel de Jehová acampe ahí donde ellos se encuentran, Padre, poderoso Rey. Seguimos intercediendo, Padre. Mira la vida, Dios mío, Padre, de Dairon Emanuel Ferrero, que sufre de ansiedad y depresión. Padre amado, en esta hora venimos cancelando toda ansiedad sobre la vida de Dairon Emanuel y toda depresión, todo estrés, Padre amado, es cancelado por el poder de tu palabra, Señor amado. En esta noche, Espíritu Santo, le declaramos libre, Padre amado, por el poder de tu palabra, Señor amado, declarando sanidad, Señor, porque tú eres el médico por excelencia, Padre amado. Seguimos orando por la vida de María Antonia, por liberación de cárcel, Padre amado. Ten misericordia la vida de María Antonia, Padre amado. Trae esa liberación de cárcel, Padre amado. Recibe esta petición, poderoso Rey de la gloria. Mira la vida de Mauricio Larín, por liberación, Padre amado, de cárcel y protección, Padre amado. Llega ahí donde se encuentra Mauricio Larín, Padre. Protégelo, Padre amado. Ten misericordia de su vida, Padre amado, trayendo esa liberación de cárcel que él está pidiendo, Padre amado. Yo sé, Padre amado, que el tiempo tuyo es perfecto, Padre amado. Seguimos clamando, bendito Dios de la gloria. Mira la vida de Rosa de Corea, Padre. Esta liberación de cárcel, Padre amado, bendito Dios, ten misericordia de su vida, Padre. Trae esa liberación en su vida, Padre amado. Trae esa carta de liberación que ella está esperando, Padre amado. Ponemos en tus manos esta petición, Padre amado, esa protección sobre su vida, Padre amado. Poderoso Rey de la gloria, mira la vida de Lorena.

De Jesús por sanidad divina y fortaleza, dice en su hijo Roberto, por liberación, Padre amado. Ponemos la vida de su hijo Roberto, Padre amado, que seas tú, Dios mío, Padre, teniendo misericordia de su vida por esa liberación, Padre amado, que ella está pidiendo por su hijo, Padre amado, poderoso Rey. Dale fuerza a Lorena, Padre amado, poderoso Rey, esa sanidad que ella está esperando, Dios mío, Padre. Declaramos sanidad en esta noche, Padre, ya que tú eres el médico por excelencia, Padre. Bendito Dios, seguimos orando, Dios amado, en esta noche, poderoso Rey, por el culto de acción de gracias, Dios mío, Padre, de la familia Herrera Hernández, el día 8 de agosto, Padre, por respaldo de Dios, Padre amado. Ponemos en tus manos esta petición, Padre amado, por ese culto de acción de gracias, Dios mío, Padre de la familia Herrera Hernández, Señor amado. Glorifícate en esa noche, bendito Dios de la gloria. Bendícelos, respáldalos en ese día, bendito Dios de la gloria. Oh, bendito Dios, seguimos intercediendo, poderoso Rey, sobre la vida de Elmer Esaú, Padre amado, por esa protección y liberación de cárcel, Señor amado. Sigue obrando, Dios mío, Padre, sigue obrando sobre la vida de Elmer Esaú, Padre, por esa protección y liberación de cárcel, Padre amado. Yo sé que para ti no hay nada imposible, Señor amado. Ten misericordia de su vida, Padre amado. Yo sé que tú eres bueno, tú eres misericordioso, Padre amado. Para ti no hay nada imposible, Señor amado. Ponemos en tus manos esta petición, bendito Rey. Seguimos clamando en esta noche, Padre poderoso Rey, por bendito Dios de la gloria, que seas tú, Dios mío, Padre, bendiciendo la vida, Padre amado, de mi hermano Cristóbal Morejón, Padre amado, que él es el patrocinador, Dios mío, Padre, sobre esta hora de intercesión, Padre amado, bendice la vida de mi hermano Cristóbal Morejón, Padre amado, por esta hora, Dios mío, Padre de intercesión, por cada una de las peticiones, Padre celestial que estás en los cielos, Dios amado, te adoramos, te glorificamos en esta noche, Padre amado, clamando en esta hora de intercesión, bendito Dios de la gloria, que seas tú, Dios mío, Padre, bendiciendo la vida de mi hermano Cristóbal Morejón, Padre amado, su familia, poderoso Rey. Yo sé, Padre amado, que para ti no hay nada imposible, Señor amado. Tú conoces sus peticiones, Padre amado. Y en esta hora, Dios mío, Padre, que seas tú, Dios mío, bendiciendo su vida, Padre, que seas tú trayendo respuesta a cada una de las peticiones de mi hermano, Padre amado, poderoso Rey de la gloria. Seguimos clamando, Dios mío, Padre, poderoso Rey de la gloria. Bendice la vida de Yesenia García, Padre amado. Bendito Dios, llega ahí donde ella se encuentra, Padre amado. Bendice su vida, sus hijos, su esposo, Padre amado, ahí donde ella se encuentra, Padre amado, poderoso Rey. Llega ahí, Dios mío, Padre, donde se encuentra el pastor José López, Padre amado. Yo te pido, Padre amado, que seas tú obrando sobre su vida, sobre su ministerio, Dios mío, Padre, ahí en Usulután, Padre amado, donde él tiene su iglesia, su ministerio, poderoso Rey de la gloria. Yo te pido ese respaldo, Dios mío, sobre su vida, sobre su esposa, mi hermana Elizabeth, Dios mío, Padre, ven obrando cada día sobre su vida. Bendícenos, Padre eterno de la gloria. Mira la vida del evangelista Héctor Pineda Vázquez, Dios mío, Padre, bendice su vida, Padre amado, su ministerio, Padre eterno de la gloria. Sigue usándolo cada día, Padre amado, como tú lo sabes hacer, poderoso Rey de la gloria. Venimos orando, Dios mío, Padre, por la vida del joven Juan Carlos Najarro, Padre amado. Llega ahí donde él se encuentra, en esa cárcel, Padre, poderoso Rey de la gloria, donde le han puesto 5 años, Dios mío, Padre, ten misericordia sobre su vida, Padre amado, trayendo esa carta de libertad, bendito Dios de la gloria. Seguimos intercediendo, Padre celestial, poderoso Dios de la gloria, sigue obrando, Dios mío, Padre, sobre cada vida, Dios mío, Padre. Mira la vida de la juventud, Padre amado, esos jóvenes que se han apartado, Dios mío, Padre, trae esos jóvenes, Dios mío, Padre, al redil, Padre amado, que seas tú tocando esos corazones, Padre amado, esos corazones duros que se han apartado, Padre, que vengan, Dios mío, Padre,
al camino de la salvación, Padre eterno. Tú estás a las puertas, Padre amado. Tú sigues llamando, Padre amado, bendito Dios, pero muchos se hacen oídos sordos, Padre amado. En esta hora, Dios mío, Padre, yo te pido misericordia, Padre amado. Te pido la cobertura, Padre eterno, de la gloria por los niños, Padre amado. Esos niños que son indefensos, Padre amado. Bendito Rey de la gloria, que el ángel de Jehová campe, Dios mío, sus vidas, Padre amado. Cúbrelos con tu sangre preciosa, Padre amado, poderoso Rey de la gloria. Venimos clamando por Centroamérica, Padre amado, que seas tú, Dios mío, Padre, teniendo misericordia, Padre amado, guardando, Dios mío, Padre, cada vida, Padre amado, que esa protección esté sobre cada nación, Padre amado, ahí en Centroamérica, Padre amado, Guatemala, El Salvador, Honduras, Nicaragua, Padre amado, poderoso Rey, Costa Rica, Panamá, Dios amado, llega ahí, Dios mío, Padre, sobre cada nación, poderoso Rey, México, Dios mío, Padre, ten misericordia de México, poderoso Dios, quita toda idolatría, Padre amado. En esta hora, Dios mío, Padre, intercedemos, poderoso Rey, tu misericordia, Padre. Clamo, Dios mío, Padre, por el presidente de Guatemala, Dios amado, que seas tú, Dios mío, teniendo misericordia, poderoso Rey. Oh, bendito Dios de la gloria. Yo te pido, Padre amado, esa cobertura por Guatemala, Señor amado. Cúbrela con tu sangre preciosa, Padre amado. Hay un remanente que clama, Dios mío, Padre. Y en esta noche te pedimos misericordia, Padre amado. Ayúdanos cada día, Padre amado. Danos fuerza, Padre. Danos fortaleza, Padre eterno de la gloria. Bendito Rey, tú eres grande y poderoso, misericordioso, Padre amado. Porque para ti no hay nada imposible, Señor amado. Cada petición, Padre amado, tú la recibes. Llega a tu trono, Padre amado. Tú estás con tu oído audible, Padre amado, para recibir cada una, Dios mío, Padre, de las peticiones, poderoso Rey. Te damos gracias, Dios mío, Padre. Porque tú has sido bueno, tú has sido misericordioso, Dios mío, Padre. Todo lo que te pedimos, Padre amado, tú lo escuchas, Dios mío. Tú recibes cada una de las peticiones, Padre amado. No tenemos cómo pagarte, Dios amado, poderoso Rey, en esta hora, Espíritu Santo. Yo vengo poniendo mi familia en tus manos, bendito Dios de la gloria. Mis hijos, Padre amado, poderoso Rey de la gloria. La vida de mi hijo Alexander, Padre amado. La vida de Mario, Dios mío, poderoso Rey. Mi nieto, mi nuera, Padre amado. Que seas tú guardándolos, cubriéndolos con tu sangre preciosa, Padre amado. Mira la vida de mi madre, Señor amado. Que seas tú, Dios mío, Padre, tocando su corazón, Padre eterno. La vida de mi hermana Alma, Dios mío, Padre. La vida de mi hermano Samuel, la vida de mi hermano Tomás, que aún no se han convertido, Padre, sigue obrando sobre sus vidas, Padre amado. Sigo clamando por ellos, Padre amado, poderoso Rey. Yo sé, Padre amado, que ellos están en la promesa, Padre. Yo sé que para ti no hay nada imposible, Señor amado, que tú tocarás esos corazones, Padre amado, poderoso Rey de la gloria. Y sus almas te pertenecen, bendito Dios de la gloria. Vengo clamando, Señor amado, en esta noche por las viudas, Padre amado. Esas viudas, Dios mío, Padre, bendícelas, Padre eterno de la gloria. Fortalécelas, Padre amado. Que no falte el pan en la mesa, bendito Dios de la gloria. Clamo por los niños huérfanos, Padre amado, poderoso Rey. Yo te pido, Dios mío, esa bendición, Padre. Bendícelos, Padre amado. Que no falte el pan en la mesa sobre sus vidas, Padre amado, poderoso Rey de la gloria. Te adoramos, Espíritu Santo. Seguimos intercediendo, Dios mío, Padre, por la niña Camila, Padre amado. Te damos gracias, Señor amado, por lo que tú estás haciendo sobre su vida, Padre amado. Después de estar en coma, Señor amado, tú la has levantado de ese coma, Señor amado, para fortalecer a sus abuelos, Padre amado, por la pérdida de ese hijo, Dios mío, Padre, el padre de la niña, Señor amado, dale fuerza, Dios mío, Padre, por esos momentos que ellos están pasando, Dios mío, Padre. Yo te pido, Dios amado, esa sanidad, Dios mío, de Camilita, Padre amado.
Sigue trayendo sanidad sobre su vida, Padre amado. Te damos gracias, Dios mío, Padre, por todo lo que estás haciendo sobre Camila, Dios mío, Padre. Ese milagro, Dios mío, Padre, donde tú la has restaurado, la has levantado, Dios mío, de ese coma, Padre amado, poderoso Rey de la gloria. Oh, bendito Dios, te adoramos en esta noche, Dios mío, Padre. Clamamos por el ministerio, el arca de Jonás, Padre amado, bendito Dios. Que seas tú obrando cada día, Padre, por ese pequeño remanente, Señor amado, que seas tú siempre respaldándonos cada día, Padre amado. Bendito Dios que estás en los cielos, te adoramos, te glorificamos en esta noche, Padre. Oh, bendito Dios de la gloria. Bendice, Dios mío, Padre, la radio Alfa y Omega, Padre amado, poderoso Rey de la gloria. Bendícelos cada día, Padre amado, por cada programa, Dios mío, que se pasa, Dios mío, Padre. Bendito Dios de la gloria. Hay bendiciones, Dios mío, Padre, en cada programa, Dios amado de la gloria. Hay almas, poderoso Rey de la gloria. Porque yo sé, Padre amado, que tu palabra llega a cada vida, Señor amado, que tu palabra toca esos corazones, bendito Dios de la gloria. Y tu palabra tiene que ser predicada a tiempo y fuera de tiempo, Padre amado. Tu palabra tiene que llegar a cada vida, Padre amado, a cada rincón, Dios mío, Padre, a cada caserío, Padre eterno de la gloria, a cada nación, Dios amado, ahí donde tu palabra no ha sido predicada, Señor amado. En esta noche, poderoso Dios, te damos la honra y la gloria, bendito Dios de la gloria. Te doy gracias, Señor amado, por esta hora de intercesión, Padre amado, por este privilegio, Padre amado, bendito Dios. Te doy la honra y la gloria en esta noche, Espíritu Santo. Oh, bendito Dios, gracias, Espíritu Santo, gracias, Padre, gracias, Hijo. Espíritu Santo, amén y amén. Dios me bendiga, amados hermanos, aleluya. Dios bendiga a cada uno que estuvo ahí en sintonía, bendito Dios de la gloria, en esta hora de intercesión, aleluya. Le doy la honra y la gloria al Padre, aleluya, por este tiempo. Bendiciones.

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1: La presencia de Dios revela majestad y poder. Dirige a su pueblo hacia el reposo. Da seguridad ante toda maldad. Anima en forma sobrenatural.

Gloria al Señor, bendito sea el nombre del Señor en esta hermosa noche, que el Señor les bendiga. Dios bendiga de una manera muy especial a la radio Alfa y Omega, nuestra hermana locutora en turno, bendiciones de parte de nuestro Dios. Estamos en las 16 horas de clamor en esta hermosa noche. Creo que allá por Jucuapa, ¿verdad?, ha estado lloviendo, por ahí se ha estado viendo, ¿verdad?, que ha habido lluvia, aún todavía acá no ha llovido, se está esperando que llueva. Pero primeramente Dios, ¿verdad?, de que no llueva en este momento, que queremos elevar esta oración a nuestro Dios. Dios bendiga, ¿verdad?, a nuestra hermana locutora. Estamos enlazados con la radio Alfa y Omega Jucuapa. Ya estamos al aire, ¿verdad?, 106.1 FM. Gloria al Señor. Bendito sea el nombre del Señor en esta hermosa noche. Desearles bendiciones.

0: Gloria al Señor. Dios bendiga a cada uno de ustedes que ya están en la sintonía de la radio. También, ¿verdad? Dios bendiga de una manera muy especial a nuestra hermana patrocinadora, ¿verdad? De esta hora de programación, ¿verdad? El cual es nuestra hermana Aide Ruiz, que es la patrocinadora de esta hora. Dios le bendiga, hermana Aide Ruiz. Bendiciones de parte de nuestro Dios para usted y para toda su familia en este hermoso momento. Dios le bendiga grande y poderosamente. Yo sé que hay peticiones en las cuales usted las envió con esa fe que va a recibir el milagro de parte de nuestro Dios. Nosotros desconocemos su enfermedad, nosotros desconocemos los diagnósticos del médico, nosotros desconocemos lo que usted puede estar atravesando, pero esta hora sí le puedo decir que tenemos un Dios poderoso, el cual sí puede darle sanidad a su cuerpo, sí puede darle la respuesta para su vida. Quizás el diagnóstico del médico ha sido no tan bueno, ¿verdad? Tan agradable humanamente, pero nosotros creemos que tenemos un Dios poderoso, que Él nos da la victoria. Bendito sea el nombre del Señor. En esta hermosa noche, Dios le bendiga a usted que se reporta como el que no lo hace en esta hermosa noche, ¿verdad? Gloria al Señor. Dios le bendiga a usted en esta hermosa hora que está por medio de la página de Facebook. Leímos el Salmo 41, honrando al Padre, al Hijo y al Espíritu Santo, y dice de la siguiente manera: bienaventurado el que piensa en el pobre, en el día malo lo librará Jehová. Jehová lo guardará y le dará vida. Será bienaventurado en la tierra y no le entregarás a la voluntad de sus enemigos. Jehová lo sustentará sobre el lecho del dolor. Gloria al Señor. Mullirás toda su cama en su enfermedad. Yo dije a Jehová: ten misericordia de mí, sana mi alma, porque contra ti he pecado. Mis enemigos dicen mal de mí, preguntando: ¿cuándo morirá y perecerá su nombre? Y si vienen a verme, hablan mentira. Su corazón recoge para sí iniquidad, y al salir fuera la divulgan. Reunidos murmuran contra mí todos los que me aborrecen. Contra mí piensan mal, diciendo de mí: cosa pestilencia se ha apoderado de él. Y él que cayó en cama no volverá a levantarse. Aún el hombre de mi paz, en quien yo confiaba, el que de mi pan comía, alzó contra mí el calcañar. Mas tú, Jehová, ten misericordia de mí y hazme levantar, y les daré el pago. En esto conocerá que te he agradado, que mi enemigo no se huelgue de mí. En cuanto a mí, en mi integridad me has sustentado y me has hecho estar delante de ti para siempre. Bendito sea Jehová, el Dios de Israel, por los siglos de los siglos. Amén y amén. Gloria al Señor. Amén, hermano Medel Cruz. Dice que Dios derrame ricas y abundantes bendiciones sobre su vida espiritual y personal. Saludos desde Tapesquillo Alto, Jucuapa, en sintonía. Amén, hermano. Gracias. Gracias por la sintonía. También nuestra amiga Julia dice: Dios te bendiga, amiga Zenia de Larín, de tu amiga Julia Portillo. Amén. Dios te bendiga. Gracias por la sintonía. Bendiciones de parte de nuestro Dios Todopoderoso para cada uno de ustedes. Gloria al Señor. Oramos en esta hermosa hora en una manera muy especial. Bendiciones, ¿verdad? Para usted y para toda su familia. Padre que está en los cielos, en esta hermosa hora venimos delante de su presencia, Señor, primeramente dándole las gracias, oh Dios mío, en esta hermosa noche. Gracias, Señor, por la bella oportunidad que nos da de poder estar ya, Dios mío, enlazado con Radio Alfa y Omega. Oh Dios mío, gracias por todo lo bueno y maravilloso que es con cada uno de nosotros, por darnos esa fuerza, por fortalecer nuestra vida cada día, Señor, para poder seguir adelante. mi Dios amado, en esta hermosa noche, Señor, venimos delante de su presencia, presentando la vida de nuestra hermana Aide Ruiz, Señor. Yo desconozco la necesidad, yo desconozco las peticiones que mi hermana pone delante de su presencia. Pero en esta hora, Señor, le pedimos, Dios mío, misericordia sobre la vida de mi hermana. Si se encuentra estorbada de salud, Señor, venga poniendo su mano poderosa, su mano llena de misericordia, Señor, sobre la vida de nuestra hermana patrocinadora. Oh, Dios mío poderoso, si se encuentra mal de salud, Señor, ayúdele, fortalézcale, Dios mío, en todo momento, mi Dios amado. Yo sé que para usted no hay nada imposible, mi Dios poderoso, en esta hermosa hora, Señor. Dios mío, ayude la vida de mi hermana, glorifíquese, Padre, en la vida de sus hijos, de su compañero de vida, Señor. Yo sé que para usted no hay nada imposible, mi Dios amado. Glorifíquese, Señor, en esa vida, Dios mío, en toda esa familia, Señor. En una manera especial, Señor, venga tocando esos cuerpos enfermos, Dios mío. La vida de mi hermana Aide Ruiz, Señor. Ponga su mano poderosa, su mano sanadora, Señor, sobre su cuerpo, mi Dios amado. Glorifíquese, mi Dios poderoso, en gran manera, mi Dios. En esta hora, Señor, venimos delante de su presencia. Sea usted glorificándose, Señor, sea usted ayudándole, Dios mío. Poderoso Jesús, en esta hora, Dios mío, venimos delante de su presencia, Señor, pidiendo por las almas en todo el mundo, Dios mío, poderoso, en esta hora, por aquellas personas, Señor, que están en el mundo entero, Dios mío, y no han querido, Dios mío, entregar su corazón. En esta hora le pedimos que venga teniendo misericordia sobre su vida, que venga ayudándole, Señor, que venga extendiendo su mano poderosa. Espíritu Santo, en esta hora, Señor, venga tomando el control de esa vida, Dios mío, en esta hora, oh Padre amado, glorifíquese, Señor. Le pedimos, Señor, por los enfermos en los hospitales, aquellos que están atravesando momentos difíciles, Señor, en esos hospitales, Dios mío. Venga poniendo su mano llena de misericordia, su mano sanadora, toca esos cuerpos, Señor. Yo sé que para usted no hay nada imposible, mi Dios amado. Glorifíquese en gran manera, Señor, en los presos, en las cárceles, por conversión, Señor, y por sanidad, por diferentes necesidades, Señor, que puedan haber en esa vida, Dios mío. Lleve sanidad, Señor, porque yo sé que hay muchas enfermedades en las cuales, Señor, ahí están, Dios mío, sufriendo con diferentes enfermedades. Le pedimos, Señor, por los evangelistas, por los misioneros, por los pastores, Señor, por ese respaldo sobre su vida, mi Dios amado. Glorifíquese, Señor, en su vida, Dios mío. Respáldelos en todo momento, Señor. Glorifíquese, Dios mío, en una manera especial, mi Dios. Le pedimos por los cultos de acción de gracias, Señor. Oh, Dios mío, por el sexto aniversario de la radio Alfa y Omega, por el 28 de agosto en Jucuapa, Señor, que sea usted bendiciendo, Dios mío, en gran manera, por el 20 de septiembre en Nueva York, Señor, sea usted, mi Dios amado, glorificándose, mi Dios poderoso. Le pido por la hermana Rosa Cándida Torres, Señor, por sanidad divina y por fortaleza en su vida, Dios mío poderoso. Vengo obrando en gran manera, Señor, venga tocando estos cuerpos enfermos con su poder, mi Dios amado. Glorifíquese, Señor. Glorifíquese, Padre, en una manera especial, Señor, sobre esa vida, mi Padre amado. Yo sé que para usted no hay nada imposible, Señor. Yo sé que usted todo lo puede hacer, mi Dios amado. Yo sé que usted puede obrar maravillosamente en la vida del ser humano, mi Dios. Yo sé que usted puede tocar corazones, mi Dios. Por la hermana Rosa Cándida, Dios mío,
1: Yo desconozco la enfermedad, pero sí tengo a un Dios de poder que puede hacer esa sanidad. Por Magali, Señor, por sanidad y por liberación. Llegue con poder y gloria, Señor, administrando esos cuerpos. Por Lili Ramos, Señor, por sanidad y fortaleza, Dios mío. Desconocemos, Dios mío, las enfermedades, pero sí tenemos un Dios de poder. Un Dios que hace milagros, un Dios que es poderoso, lleno en misericordia y en amor, mi Dios amado. Glorifíquese mi Dios. El hermana Selma, por pronta recuperación de operación y por fortaleza en su cuerpo. Yo sé que para usted no hay nada imposible, Señor. Yo sé que usted puede dar una sanidad completa y fortalecer esos cuerpos. Por el hermano José María, por sanidad divina y fortaleza espiritual, Señor. Yo desconozco, Señor, las enfermedades. Yo desconozco la situación, Señor, pero sí creo en un Dios de poder. Por la hermana Ana Berrío, por el 26 de octubre, Señor, en la corte, Dios mío, con el juez. Y en noviembre, Señor, le programaron otra cita en el proceso migratorio. Yo sé que usted va a tomar el control, Señor, de esta cita, Dios mío. Le pedimos en esta hora, Señor, por mi hermana Ana Berrío, por Sonia Torre de Segovia, por sanidad y conversión, Señor. Lleve esa sanidad, Señor, y toque ese corazón. Yo sé que usted puede hacer una sanidad completa y puede, Señor, darle esa salvación tan preciosa. Por Lucía Torres, Señor, por sanidad y conversión de su alma, Dios mío. Se lo pedimos, Señor. Por la hermana Gloria Alicia Soriano, Señor. Por sanidad divina y por fortaleza de su alma, Señor. Le pedimos, Dios mío, en esta hermosa hora, por la amiga Tere y sus hijos, por conversión y protección, Señor. En una manera especial, glorifíquese, Dios mío, por mi hermana Isabel Quintanilla, por esa respuesta, Dios mío, de parte suya en su vida, Señor, y por protección divina en su familia, Dios mío. Nosotros desconocemos la situación, pero le pedimos misericordia, Señor, por Cristóbal Asensio. Toque su corazón para que se convierta, Señor, para que él pueda, Dios mío, servirle, mi Dios amado. Yo sé que para usted no hay nada imposible, Señor. Yo sé que usted puede tocar corazones y hacer obras maravillosas. Por Olimpia Morejón, Señor, por conversión. Por la amiga Esmeralda Cruz, por conversión y fortaleza y por provisión, por su hijo José Giovanni Martínez, por liberación de cárcel y protección, Señor. Venga poniendo su mano poderosa, mi Dios amado. Glorifíquese, Señor, en gran manera, mi Dios poderoso. En nuestra amiga Esmeralda, Señor, en la vida de su hijo, mi Dios amado. Le pedimos, Señor, en esta hora, por el pastor Juan Ramón Campos, Señor, por fortaleza y restauración de su salud y fortaleza para su esposa e hija, Señor. En esta hora, Dios mío, venga poniendo su mano poderosa, su mano llena de misericordia, mi Dios amado. Glorifíquese en la vida, Señor, de Cristóbal Morejón, por bendición y protección de su alma, Dios mío. Por la hermana Ercilia, Señor, por sanidad divina y por sanidad y conversión de sus hijos, Señor. Le pedimos, Señor, por el hermano Ezequiel Chévez, Dios mío. Venga tocando ese cuerpo, Señor, venga poniendo su mano poderosa por sanidad divina y por fortaleza de su alma, Señor. Le venimos pidiendo, Dios mío, que fortalezca la vida de mi hermano. Le pedimos, Señor, por la hermana Úrsula Gómez, por fortaleza, Señor. Por la hermana Esmeralda Ruiz, por sanidad y fortaleza, Dios mío, en una manera especial, mi Dios poderoso. Por la familia Ruiz Gómez, Señor, por bendición, conversión y protección, Señor amado. Glorifíquese en la familia Ruiz Gómez, Señor. Por Juan Ramón Berrío, Señor, por liberación de cárcel y por protección, Dios mío. Le pedimos por Ana Berrío, por sanidad y fortaleza, Señor. Por la hermana Aide Ruiz, Señor, por sanidad en convulsiones y por fortaleza, Dios mío, en la vida de mi hermana. Sea usted fortaleciéndole, Señor. Sea usted dándole la fuerza. Sea usted fortaleciendo la vida de mi hermana Aide Ruiz, Señor. Por la familia Martínez, Señor, por sanidad y salvación, Señor amado. Por la hermana Reina Alvarado, por fortaleza y por sanidad en una manera especial. Por el hermano Mauricio Ramírez, Señor, por sanidad y por fortaleza divina, mi Dios amado. Le pido a Dios por el hogar de Iris Altagracia. Sea usted contestando sus peticiones, Señor. Por la amiga Miriam, Señor, por sanidad divina. Le pedimos, Señor, por Carmen Corea, Dios mío, por sanidad de hígado graso y cálculos en la vesícula. Le pedimos, Señor, por la amiga Manuela, por conversión y por sanidad, Señor. Le pedimos por la hermana Paulita, por sanidad total y fortaleza de su alma, Señor. Le pedimos, Dios mío, por Mauricio Morejón, Señor. Está a la espera de unos papeles migratorios, Señor. Sea usted obrando en gran manera, mi Dios amado. Le pedimos, Señor amado, por mi hermana Abigail, sanidad divina. Le pedimos, Señor, por la familia González Sánchez, Dios mío, por cobertura de parte suya en su vida. Por Rafael, por protección, Dios mío. Toque su corazón, Señor. Por Wilber Pai, Señor, por liberación de cárcel. Por el hermano Tomás Gómez, Señor, por fortaleza y en su diálisis y bendición y protección, Señor. Por Zenia, Dios mío, por liberación de malos pensamientos. Tenga misericordia de su vida, Señor. Por la hermana Consuelo, por sanidad de su pie derecho y por fortaleza, Dios mío. Por la hermana Marta Durán, por sanidad divina, Señor. En una manera especial, mi Dios poderoso. Por Saúl y Julio, por protección, Señor. Yo sé que para usted no hay nada imposible, mi Dios amado. Por la niña Saraí, Señor. Yo sé, Señor, que sus padres y su familia están creyendo que usted está obrando, Señor. Y seguirá obrando en sus pulmones, serán nuevos, Señor, para honra y su gloria. Por Adilman Torres, Señor, por liberación de cárcel y por protección divina, mi Dios amado. Por la hermana Olga Talentino, por una respuesta de papeles migratorios, Señor. Dele fortaleza y protección divina para toda su familia, Señor. Por la hermana Gloria Cali, por sanidad divina y por su hijo, por liberación de cárcel, Señor. Le pedimos, Señor, por la hermana Ovidia Lizama, por sanidad divina y por fortaleza, Dios mío. Por el Brian, Señor, y José Rodríguez, por sanidad y liberación de vicios, Señor amado. Por el niño Mateo, Dios mío, que el 20 de agosto le realizarán unos exámenes. Los declaramos limpios por el poder de su palabra, mi Dios amado. Declaramos esa victoria y esos exámenes limpios por el poder de su palabra. Le pedimos, Señor, por Israel Antonio Villatoro, por liberación de vicios y alcoholismo y conversión, Señor. Le pedimos por Wilfredo Villatorio, vía toro por provisión de un trabajo, Señor. Yo sé que usted le puede proveer ese trabajo, Dios mío, por el hermano Balmore Durán, por sanidad divina y por fortaleza, Señor. Por la niña Joana Valentina Soriano, por su cadera, Señor, en una manera especial, obre maravillosamente. Por María Isabel Urbina, Señor, por sanidad, hasta Nueva Guadalupe, Señor. Le pedimos por la hermana Marta Perdomo, por sanidad en su espalda y por fortaleza, mi Dios amado. Por la hermana Bertila, Señor, por sanidad divina y por fortaleza, Dios mío, en su cuerpo. Por la hermana Marina Argueta, por sanidad total en un proceso, Señor, que está atravesando. Por Andrés, por liberación de cárcel, Señor, y protección. Por Linda Arévalo, hermano Arnulfo, por fortaleza, bendición y sanidad y protección. Por Dairon Emmanuel Ferrero, que sufre de ansiedad, de depresión y estrés, Señor. Por María Antonia, por liberación de cárcel, Señor. Por Mauricio Larín, por liberación de cárcel y protección, Señor, sobre su vida. Rosa de Corea, por liberación de cárcel y protección, Señor. Por Lorena de Jesús, por sanidad divina y fortaleza, por su hijo Roberto, por liberación. Por el culto de acción de gracia de la familia Herrera Hernández, Señor. Que el día de agosto, Señor, este respaldo venga de parte suya sobre su vida. Por Elmer Esaú, por protección y liberación de cárcel, Señor. Por nuestra hermana patrocinadora, Señor, mi hermana Aide Ruiz. Oh, Dios mío, sea usted obrando en gran manera, mi Dios poderoso, sobre estas peticiones, Señor. Yo sé que para usted no hay nada imposible. Yo sé que usted es fiel, Señor, precioso Jesús, en esta hora. Le pedimos, Señor, en esta hermosa hora, Dios mío, por nuestra amiga Ana Portillo, Señor, por su familia. Cúbralos con su sangre preciosa, Señor. Yo sé que para usted no hay nada imposible, mi Dios amado. Venga poniendo su mano poderosa, Señor, sobre esos cuerpos enfermos. Aquellos que están atravesando momentos difíciles, Señor, de enfermedad. Venga poniendo su mano desde la coronilla, la cabeza hasta la planta de los pies, Señor. Glorifíquese, Dios mío, en su vida, mi Dios amado. La vida, Señor, de todos aquellos que están por medio de la radio, Señor. En una manera especial, glorifíquese, Dios mío. Le pedimos, Señor, por mi amiga Carolina Mejía, por su familia, Señor. Por Sura Torre, Dios mío, ayúdela, Señor. Yo desconozco la necesidad, mi Dios amado, pero yo sé que usted tiene poder para hacer grandes milagros. Por mi hermano Medel Cruz, Señor, por toda su familia. Cúbralos con su sangre preciosa, Cordero Celestial.

Le pedimos, Señor, en esta hora por nuestra amiga Isabel de García, Señor, por toda su familia. Yo desconozco la necesidad, pero si conozcan un Dios que tiene poder y que puede libertar y sanar. Porque el tiempo, los milagros no ha pasado, mi Dios amado. Le pido, Señor, por mi amigo Arce Sablá, Señor, por sus hijos. Cúbralos con su sangre preciosa, Señor. En esta hora, Señor, sea usted cubriéndolos con su sangre preciosa, mi Dios amado. Glorifíquese en gran manera, Señor. Yo sé que para usted no hay nada imposible. Mi hermana Marlene de Rodríguez, Señor. Toda su familia, Señor, en una manera especial, mi Dios poderoso. Yo sé que para usted no hay nada imposible, Señor. Glorifíquese en gran manera, mi Dios amado. Glorifíquese, Señor. Yo sé que

Gracias, Señor, por su amor y por su misericordia, por su bondad, Señor, sobre nuestras vidas, mi Dios amado.

Yo sé que para usted no hay nada imposible, Señor. Venga obrando, Dios mío, por los que están por medio de la radio, Señor. Glorifíquese en gran manera, mi Dios poderoso. Administre su vida, Señor, en una manera especial. La vida de mis padres, Señor, allá donde se encuentran, fortalezca la vida de mi madre, Señor. Fortalezca la vida de mi padre, Dios mío. Aparte toda violencia, Señor, con su poder.

no sé en ese lugar donde se encuentra, que su mano poderosa esté extendida, Señor, sobre esta la necesidad, Señor. Lo cubrimos con su sangre.

Yo sé que para usted no hay nada imposible, Señor. Fortalezca la vida del debilitado. Fortalezca la vida de aquel, Señor, que ya no siente fuerzas para seguir adelante. Pero aquí estamos, Señor, delante de su presencia, Dios mío, para ver ese milagro. Para ver esa respuesta.

sé que para usted no hay nada imposible, Señor. Que su presencia es tan preciosa sobre nuestra vida, Señor.

0: Yo sé que para usted no hay nada imposible, Señor. Que su misericordia es grande para con cada uno de nosotros,
1: mi Dios amado.
0: Glorifíquese en gran manera, mi Dios poderoso. Administre las vidas necesitadas, Señor. Llegue con poder y gloria ahí donde está la necesidad. Ahí donde está esa vida, Señor, necesitando de ese milagro.

Yo sé que para usted no hay nada imposible, Señor. Y usted sigue siendo el mismo Dios, el que lleva sanidad, el que lleva la respuesta, Señor, a esos hogares.

Gracias, Señor, por su amor, por su misericordia, Padre. Ahí donde se encuentra, Señor, esa necesidad. Ahí donde se encuentra, Señor, ese cuerpo atormentado por medio de esa enfermedad, Señor. Lleve la sanidad, Dios mío. Su misericordia grande, mi Dios poderoso. Glorifíquese en gran manera. Yo sé que para usted no hay nada imposible, Señor. Yo sé que usted es fiel, mi Dios amado.

familia, Señor. Administre, Padre. Administre nuestra vida, Dios mío, con su poder, mi Dios amado. Ahí donde se encuentra esa necesidad, Señor. Ahí donde se encuentra, Dios mío, esa persona, Dios mío, esperando en un milagro de parte suya. Extienda su mano poderosa, Señor. Aquellos que han perdido un familiar, Señor, venga a

Gracias, Señor, por su amor, por su misericordia, por su bondad, Señor, sobre nuestra vida. Gracias por fortalecernos, Señor. Gracias por darnos la fuerza necesaria, Dios mío, en nuestra vida. Dios mío, fortalécelo, Dios. Yo sé que para usted no hay nada imposible, Señor. Yo sé que usted es fiel, Señor. Yo sé que su presencia es real, Señor, sobre la vida del ser humano. Yo sé, Señor, que usted tiene poder para hacer grandes milagros. Señor, ahí donde está la necesidad sobre esa enfermedad, ahí donde está la necesidad. Están pidiendo por esa respuesta, Señor. Ahí está la necesidad, Dios mío, ahí está, Dios mío, esa petición. Mire mi pastor Gerardo Méndez, Señor, su familia. Mire también, Señor, todos aquellos que están esperando un milagro, Señor. Mire el culto, Dios mío, del miércoles, Señor. Sea usted bendiciéndonos en gran manera.

Yo sé que para usted no hay nada imposible, Señor. Yo sé que usted hace grandes milagros, Señor. Ahí donde está la necesidad, Señor. Ahí donde está, Dios mío, esa petición de ese corazón, Dios mío. Yo sé que hay necesidad, Señor. Yo sé que hay necesidad, Dios mío, en esa vida que están escuchando. Yo sé que para usted no hay nada imposible, Señor. Glorifíquese en gran manera.

Bueno, quiero decirles que damos por finalizada la programación de este día, lunes 3 de agosto. Será hasta el día de mañana. Que pase una feliz noche.

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1: El reloj profético avanza. Las señales están frente a nuestros ojos.
2: Este es el saldo hasta el momento del devastador terremoto.
3: Se trata del extraño apagón en Europa, un fenómeno que dejó sin electricidad a España, Portugal.
1: Y la pregunta sigue vigente. ¿Estás preparado para el regreso del Rey? Cristo no tarda. Él viene por una iglesia santa, vigilante y sin manchas. No es tiempo de dormir, es tiempo de velar y orar. He aquí, vengo pronto. Bienaventurado el que guarda las palabras de esta profecía. Apocalipsis 22:7. Prepárate hoy, porque el Rey ya viene.
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1: Salmos 121. Jehová es tu guardador. Alzaré mis ojos a los montes. ¿De dónde vendrá mi socorro? Mi socorro viene de Jehová, que hizo los cielos y la tierra. No dará tu pie al resbaladero, ni se dormirá el que te guarda. He aquí, no se adormecerá, ni dormirá el que guarda a Israel. Jehová es tu guardador, Jehová es tu sombra a tu mano derecha. El sol no te fatigará de día, ni la luna de noche. Jehová te guardará de todo mal, Él guardará tu alma. Jehová guardará tu salida y tu entrada, desde ahora y para siempre.
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1: La mejor manera de tener un día bendecido es iniciar dando gracias a Dios. Agradece por todo su amor y misericordia. Deja todo en sus manos y verás cómo todo tiene sentido. No importa lo que pueda pasar, solo ten la certeza de que Dios obrará para bien. Ama, perdona y disfruta tu día al máximo, pero asegúrate que Dios esté allí.
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2: El Espíritu del Señor está sobre mí, por cuanto me ha ungido para dar buenas nuevas a los pobres. Me ha enviado a sanar a los quebrantados de corazón, a pregonar libertad a los cautivos y vista a los ciegos, a poner en libertad a los oprimidos, a predicar el año agradable del Señor. Lucas 4:18. Seguimos anunciando el Evangelio de Jesucristo. Gracias por su sintonía.
1: No importa de dónde vengas ni a dónde vayas, o dónde estés en este momento, detente y escucha esto. Aún no es tarde para regresar a Él. Vuelve hoy. Vuelve a casa. El Padre te espera.
3: Vivimos tiempos de angustia, tiempos de dolor y pánico, tiempos de violencia y maldad. Pero asimismo, la gracia del Señor Jesús sobreabunda para con cada uno de nosotros. No desmayemos y permanezcamos firmes, porque la venida del Señor está cerca. Está cerca. Arca, la puerta sigue abierta.
1: No importa bajo qué circunstancias te encuentres, quiero decirte, levántate. El proceso es necesario. Las pruebas son importantes de alguna manera. Pero recuerda esto, si tu fe está en Jesús, entonces eso quiere decir que para esa fuerza que te acompaña, no existen barreras, no hay límites, tampoco obstáculos para enfrentar el proceso o el dolor. No te conviertas en víctima ante un proceso, conviértete en un vencedor.

temas, porque yo estoy contigo. No tengas miedo, porque yo soy tu Dios. Te fortaleceré y también te ayudaré. Te sustentaré con la diestra de mi justicia. Con la diestra de mi justicia. Isaías 41:10. Pueblo de Dios, sigamos adelante. El Poderoso está con nosotros. El Poderoso.

0: Que este día sea guiado por la paz y la sabiduría de Dios. Confía en su plan, porque sus promesas son fieles y su amor nunca falla. Encomienda al Señor tu camino, confía en Él y Él actuará. Salmos 37, 5.
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mano extendida de Jesús está hoy para ti, para sanarte, para purificarte, para darte vida, para levantarte, para salvarte. Quiere bendecirte y también vivificarte. La mano extendida de Jesús.

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Muy buenos días, estimados oyentes. Qué bueno es el Señor que nos da esta hermosa oportunidad de poder saludarles en el nombre poderoso del Señor Jesucristo. Como todas las mañanas, es un grato privilegio el transmitir nuestra variada programación y llegar a muchos lugares a través de la señal abierta, el 106.1 FM, y también por el Internet. Queremos depositar en las manos de nuestro Dios todo lo que se realizará este día y, como todas las mañanas, orando al Señor, es como nosotros tenemos esa confianza plena en Él, reconociendo que de Dios es el poder. Pero antes, ¿qué tal si leemos la palabra del Señor y fortalecemos nuestra vida en lo que nos dice el Salmo número 1? La Biblia nos dice en el Salmo número 1 de la siguiente manera: Bienaventurado el varón que no anduvo en consejo de malos, ni estuvo en camino de pecadores, ni en silla de escarnecedores se ha sentado, sino en la ley de Jehová está su delicia, y en su ley medita de día y de noche. Será como árbol plantado junto a corrientes de aguas, que da su fruto en su tiempo y su hoja no cae, y todo lo que hace prosperará. No así los malos, que son como el tamo que arrebata el viento. Por tanto, no se levantarán los malos en el juicio, ni los pecadores en la congregación de los justos. Porque Jehová conoce el camino de los justos, mas la senda de los malos perecerá. Padre eterno que estás en gloria, hoy en esta mañana, Señor, una vez más estamos tocando delante de ti, Señor, esta puerta de bendición. Queremos glorificar, bendecir y exaltar su nombre que es poder, su nombre que es autoridad, nombre que es sobre todo nombre. Santo, santo, santo eres tú, Señor, digno de suprema alabanza, digno de suprema adoración. Tú eres bueno, Dios eterno. Tú eres maravilloso, Cordero Santo. Te adoramos, te exaltamos, te damos honor, tributo y alabanza, porque eres bueno y tu palabra dice que para siempre es tu misericordia. Levántate, oh Señor, y que tus enemigos huyan delante de tu presencia. Levántate, oh Señor, y que tus enemigos perezcan delante de ti. Levántate, oh Señor, y que tus enemigos sean dispersados. Alabado sea su nombre. Glorificamos la grandeza del Dios Altísimo. Alabanzas a ti, Señor. Gracias, gracias, gracias, Espíritu Santo. Gracias, Espíritu Santo, por este día. Gracias, Espíritu Santo, por fortalecernos. Gracias, Espíritu Santo, por ayudarnos. Gracias, Espíritu Santo, por tu gran amor. Gracias, Espíritu Santo, por tu benevolencia. Gracias, gracias, gracias, gracias. Gracias, Señor, porque eres fiel. Gracias, Señor, porque eres poderoso. Gracias, Señor, porque tu gloria está fluyendo, porque tu poder está fluyendo, porque la gloria bendita de tu presencia está aquí para ayudarnos, para fortalecernos, aleluya, para darnos nuevas fuerzas, para darnos esperanza de vida eterna. Señor, tú eres bueno, tú eres poderoso, Señor amado. Recibe la honra, la gloria y la exaltación, porque usted es digno, digno, digno de toda honra, digno de toda alabanza, digno de toda soberanía.
Venimos ante su presencia, Señor, para que nos ayudes, para que nos fortalezcas, para que nos des fuerza para avanzar en todo tiempo, Señor. Digno eres tú, Señor. Digno, digno, digno, digno de toda alabanza. Bendiga la programación de este día. Todo lo que se vaya a hacer, Señor amado, de hechos, de palabras, sea para la gloria de tu nombre, sea para la alabanza de tu nombre, sea para la gloria y la alabanza de tu nombre, Señor. Oramos y suplicamos misericordia. Glorifícate, Señor, sobre cada vida, sobre cada mensajero que hoy predicará tu palabra, Señor amado. Glorifícate de una manera muy especial. Glorifícate de una manera poderosa, trayendo esa palabra de esperanza, esa palabra de vida, esa palabra de restauración, esa palabra de edificación, esa palabra, Señor eterno, que da fuerza al cansado y multiplica las fuerzas al que no tiene ninguna. Glorifícate, Señor amado, porque eres digno. Digno, digno, digno eres tú, Señor, digno de toda alabanza, digno de toda adoración. Oramos, Dios eterno, y suplicamos a ti misericordia, porque eres poderoso, Señor amado, porque eres misericordioso, Dios lento para la ira, pero grande en misericordia. Hay poder en Jesús de Nazaret, hay poder en el nombre de Jesús de Nazaret. Santo, santo, santo eres tú, Rey. Oramos en esta mañana, Padre, por las vidas, Señor, que se encuentran en la sintonía. Bendiga las familias, bendiga los hogares, bendiga, Señor amado, donde quiera que se encuentre una radio encendida. Ahí llegue bendiciendo los corazones, ahí llegue bendiciendo, Dios mío, las vidas que están dispuestas a recibir la bendición espiritual. Oramos, Dios del cielo, para que tu gracia y tu gran amor se sigan moviendo a través de las ondas radiales de este ministerio, a través, Señor eterno, de cada programa, sé usted llevando bendición. Oramos, Dios mío, a ti y elevamos nuestro clamor a ti, porque eres bueno, porque eres fiel. Y porque tu palabra dice que para siempre es tu misericordia. Bendito es el Señor, bendito es el Señor, bendito es el Señor. Él es el que se acordó de nosotros en nuestra condición. Él es el que levanta nuestra vida. Él es el que nos da fuerza. Es el Señor quien da aliento a nosotros. Es por eso que hoy en esta mañana estamos glorificando y bendiciendo su nombre. Estamos exaltando la gloria de Dios. Estamos bendiciendo la gloria de Dios. Estamos dando alabanza y gloria al nombre poderoso de nuestro Señor Jesucristo. Recibe la gloria, Señor. Recibe la honra, Dios mío. Bendiga a las familias. Bendiga, Señor, a cada uno de los oyentes. También suplicamos, Dios, por todas las actividades que en este mes de agosto están programadas, Señor. Bendíganos y ayúdenos, respáldenos, Padre. Denos las fuerzas para seguir hacia adelante. Denos la fuerza, Señor. Denos la fortaleza. Denos la fortaleza, Jesús. Poderoso eres para siempre. Poderoso eres tú, Señor. Santo, santo, santo es el Señor. Vive el Rey para siempre. Vive el Rey para siempre. Vive el Rey para siempre. Ante su presencia. Ante su presencia estamos en esta mañana.
dándole honra y gloria al Dios poderoso. Señor, que no nos falte tu misericordia. Señor, que no nos falte tu amor. Señor, que no nos falte tu presencia. Señor, que no nos falte, Señor eterno, esa bendición espiritual. Ayúdanos a ser valiente. Ayúdanos a esforzarnos en medio de la dificultad. Levántate, Señor. Levántate con poder. Ayúdanos, Rey. Ayúdanos, Dios poderoso. Ayúdanos, Dios. Ayúdanos, Padre. Ayúdanos, Dios. Mi alma te alaba. Mi alma te exalta. Mi alma está adorando la gloria del Dios Altísimo. Mi alma adora la gloria del Dios poderoso. Mi alma está adorando la gloria del Dios eterno. Alzaré mis ojos hacia los montes. ¿De dónde vendrá mi socorro? Mi socorro viene de Jehová, que hizo el cielo y la tierra. Dice su palabra: no dará tu pie al resbaladero, ni se dormirá el que guarda a Israel. Jehová es la fortaleza de mi vida. En Él confió mi alma y fui ayudado. Señor, qué bueno es alabarte. Glorificarte y dar honra al Señor. Vive para siempre. Vive para siempre, vive para siempre. Vive para siempre el Dios de la gloria. Vive para siempre el Rey. Vive para siempre el Dios eterno. Líbranos, Dios. Líbranos, Señor amado, de toda saeta del mal. Líbranos, Señor, de toda fuerza del maligno. Guarda nuestra vida, Dios. Protege nuestra vida, Señor. Socórrenos, Dios. En ti espera nuestra alma. Como lo dijo tu siervo, hubiese desmayado si no creyese que veré la bondad de Jehová en la tierra de los vivientes. Alma mía, sí, aguarda, espera en Jehová. Fortaleza mía, castillo mío, eres nuestro Dios en quien hemos confiado. Dios mío, Dios mío, te clamo por las almas que aún no te conocen. Venga salvando y libertando a ese hombre, a esa mujer. Liberta, Señor, las vidas. Liberta las almas, que se rompan las cadenas. Que tu santo evangelio se siga predicando. Y que las almas sigan escuchando el mensaje de restauración, el mensaje de salvación, el mensaje que transmite vida, el mensaje que da esperanza al que no tiene ninguna. Que tu palabra corra y sea multiplicada. Salva las almas, Señor. Salva a ese hombre, a esa mujer, a ese anciano. Liberta las vidas y los corazones. Señor, yo te clamo misericordia por esta humanidad que cada día está envuelta más y más en desórdenes morales, físicos y espirituales. El Dios de este siglo ha cegado el entendimiento de muchos para que viendo
no puedan ver, para que el corazón se les engrose y no escuchen la voz suya, Dios mío. Tenga misericordia, Padre. Tenga misericordia, Señor. Te lo pedimos en el nombre de Jesús de Nazaret, nombre que es poder.

santo, santo, santo es el Señor. Aleluya, aleluya. La presencia de Dios es real. La presencia del Señor es real. La presencia del Señor está aquí en esta mañana. Santo, santo, santo, santo. Vive el Rey para siempre. Vive el Rey para siempre. Aleluya, aleluya, aleluya. Estamos glorificando el nombre poderoso de nuestro Dios y Salvador Jesucristo. Señor, en tus manos estamos. En tus manos estamos, oh Dios. Gracias, gracias, gracias. Espíritu Santo, gracias. De tu manantial. Hoy en esta mañana hemos iniciado la programación. Qué bueno es poder darle oxígeno a nuestro ser a través del clamor. En breves minutos continúo con cánticos variados. Sí.

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0: Vivimos tiempos de angustia, tiempos de dolor y pánico, tiempos de violencia y maldad. Pero asimismo, la gracia del Señor Jesús sobreabunda para con cada uno de nosotros. No desmayemos y permanezcamos firmes, porque la venida del Señor está cerca. Está cerca. Arca, la puerta sigue abierta.
1: Temas, porque yo estoy contigo. No tengas miedo, porque yo soy tu Dios. Te fortaleceré y también te ayudaré. Te sustentaré con la diestra de mi justicia. Con la diestra de mi justicia. Isaías 41:10. Pueblo de Dios, sigamos adelante. El poderoso está con nosotros. El poderoso.

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6 de la mañana con 10 minutos, iniciando Cánticos Variados y escuchando la bondad de Dios. Saludando a cada uno de nuestros fieles oyentes que reportan la sintonía. Como todas las mañanas, es un grato privilegio llegar hasta la intimidad de su hogar o donde quiera que nos sintonice, posiblemente en su trabajo, de camino a su trabajo. 6:11 en todo el territorio nacional, mientras el sol ya alumbra entre las nubes, nos recuerda que una nueva misericordia estamos estrenando.

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Este tema dice de la siguiente manera.

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Que este día sea guiado por la paz y la sabiduría de Dios. Confía en su plan, porque sus promesas son fieles y su amor nunca falla. Encomienda al Señor tu camino, confía en Él y Él actuará. Salmos 37:5.

Como anteriormente lo mencioné, a las 7 de la mañana inicia el programa. La puerta aún está abierta. Veinte minutos y puntualizamos las 7 de la mañana. Agradecemos la sintonía que nos brinda. Estaba complaciendo con el tema de Jesús Eduardo, ¿cómo no amarte? Es un cántico que nos había solicitado nuestro hermano Diego.

Complaciendo con el tema Yeshua, también es conocido este tema como Quiero Conocer a Jesús. Saludando a mi hermano Fernando que nos había solicitado este maravilloso tema. También nos dice nuestro hermano Salomón Granados, bendiciones hermana, en este día me puede complacer con la alabanza Más Allá del Sol. Con mucho gusto, en breve suena.

finalizo con este tema, este primer espacio de cánticos variados. Por en breves minutos inicia el programa La Puerta Aún Está Abierta. Le invitamos a sintonizarnos en los próximos minutos. Muy buenos días.

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2: Son las 7 en punto.
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6: Amén. Gloria al Señor. Bien, Dios les bendiga, estimados hermanos y amigos. Nos es un privilegio poder estar ya en cabinas de radio Alfa y Omega para poder saludarles. Que Dios le bendiga grande y poderosamente en donde usted se encuentre y en su hogar, en su trabajo. Bendiciones para usted y toda su familia. Dios bendiga a todos mis hermanos ahí en Cantón Oromontique, la familia pastoral. Dios le bendiga grandemente. Dios bendiga a todos los pastores en una forma muy especial. Dios bendiga a mis hermanos allí por el Caserío del Alto. Bendiciones para ellos allí por La Hoyada. Allá por donde mis hermanas Quintanilla, que Dios les bendiga. Allí mis hermanos del Callejón. Es un privilegio, hermanos, poder saludarles. Mis hermanos allí por la iglesia, por donde los Duranes. Bendiciones para todos mis hermanos de la Iglesia de Dios. Que Dios les bendiga grande y poderosamente. Mi hermano Juan Ramón Campos, bendiciones para su esposa, para sus hijas y toda la congregación. Mis hermanos del Tapesquillo Alto, bendiciones. Dios bendiga a Heidi, que ella es la patrocinadora de este programa, pues ya que ella se siente agradecida con el Señor por un año más de vida que el Señor le regala a su hija, pues le deseamos muchas bendiciones a Fabiolita, que el Dios Todopoderoso le siga regalando muchos años más de vida. Dios bendiga a Heidi, a Luis, a Darling, a Fabiola. Dios bendiga a toda esa familia, la vida de Sonia, que ya se encuentra Sonia con ella. Muchas bendiciones. Dios bendiga la vida de Hulda, la vida de Landito, de Yarisa, de Valmor y de Adilma, que Dios les bendiga grandemente. Como la vida de mi hermana Flora, mi hermano Orlando, es un privilegio poder saludarles. Dios bendiga a Gustavo, a Kilmar, de una forma muy especial, ¿verdad? Dios bendiga a mi hermana también, a María, a Byron, Marcela, muchas bendiciones para ellos. Es un privilegio poder saludarles. Vamos a orar para poner en las manos del Señor estas dos horas de programa para que sea Él quien nos dé la fuerza y la capacidad, ¿verdad? Padre que estás en los cielos, en este momento te doy gracias, Cristo poderoso, gracias Dios mío, gracias Padre Santo por cuanto usted me ha permitido el momento y la oportunidad y el privilegio hermoso, Padre, de poder estar en las cabinas de radio Alfa y Omega para poder predicar tu palabra, Señor, esperando, Dios mío, que sea usted ayudándolo, dándolo esa fuerza, esa fortaleza. Padre, bendiga, Señor, a todos mis hermanos que están en la sintonía, allá en Cantón Oromontique, Señor, en donde quiera que se encuentren, Padre. Bendiga a los ancianos, Señor, los niños, Padre, los jóvenes. Glorifíquese, Padre. Bendiga a los pastores, Dios mío, en una forma especial. Bendiga a cada familia pastoral, sus ministerios, Señor. Oh, Dios mío, respáldales en una forma especial, Señor. Yo te pido por la vida de Heidi, Señor, gracias, Padre, por un año más de vida que le regala a su hija, señora Fabiolita, Padre, muchas gracias. Gracias le damos, Cristo poderoso, sabemos, Dios mío, que nuestra vida solamente depende de usted, Señor. Gracias, Padre glorioso, gracias, Dios mío. Bendiga toda la amable audiencia en Cantón Oromontique, Señor. Mis hermanos del Chagüite, Padre, mis hermanos del Boquerón, Dios mío, Nueva Guadalupe, allá en el Tapesquillo Alto, mis hermanos de la Iglesia de Dios, Señor. Bendiga a mis hermanos del Príncipe de Paz, de la MI, Señor amado. Mis hermanos del Paraisal, Señor, de la Linares, Dios eterno. Oh, Dios mío, mis hermanos del Amatón, Señor. Bendiga esa audiencia allá en Cantón Amatón, Señor eterno. Llega Cristo poderoso tocando, Señor, esas vidas, Padre. Dios mío, ayúdalos, Padre. Bendiga a los amigos, Señor, en donde quiera que ellos se encuentren, en sus trabajos, Padre glorioso. Ayúdales, Señor. Ayúdales, Cristo poderoso, aquellos que se van a reportar, Dios mío, aquellos que van a enviar esas peticiones, Cristo glorioso, aleluya, Señor. Bendiga este programa, Padre, de principio a final, Señor, que usted sea el cual los administre, Señor. Que tu Espíritu Santo, Padre, sea siempre con cada uno de nosotros, Padre, y tu presencia divina, Señor, que esté en este lugar, Señor. Bendiga la vida de mi hermana Marisa, Señor, que está en turno, Padre celestial. Ayuda a esta joven, Dios mío, cada día, Señor, mi hermana Jocelyn, mi hermana Marisela, Padre, mi hermana Luz, Señor, ayúdales, Cristo poderoso, gracias, gracias, Señor, aleluya, Cristo, muchas gracias, Señor, gracias, Cristo poderoso, muchas gracias, Señor, aleluya, Cristo, hay poder en tu nombre, Señor, hay poder en tu nombre, Cristo, hay poder, Señor, hay poder, oh, poderoso eres tú, Señor, gracias, gracias, Dios mío. Gracias, Cristo glorioso. Muchas gracias. Aleluya, Señor. Amén, Señor, y amén. Dios bendiga la vida de mi hermana Patricia Sánchez. Que Dios bendiga a mi hermano Emerson, su niño. Bendiciones. Dios bendiga a mis hermanos del Boquerón, mi hermano Antonio Maravilla, la familia Game. Es un privilegio, hermanos, saludarles. Mis hermanos de Nueva Guadalupe, nuestra hermana Teresita de Hernández, hasta Casa Grande, los Lotiques. No es un privilegio poder saludarles. Mi hermano Freddy Chévez, pues, bendiciones para mi hermano. Y todos mis hermanos allá en el Amatón, que Dios les bendiga grande y poderosamente, allá en el Paraisal, en la Linares, aquí en la ciudad de Jucuapa, ¿verdad?, sus alrededores, que Dios les bendiga, hermanos y amigos, yo sé que allí están en sus negocios ya, que Dios llegue con esa bendición, ¿verdad?, allí en esos negocios. Voy a dejar a mi esposa para que ella pueda saludarle.
7: Gloria al Señor, en este momento, bueno, es un privilegio grande poder estar acá en cabina de Radio Alfa y Omega, gracias al Señor, ¿verdad?, por su misericordia. Estamos acá juntamente con mi esposo, Dios bendiga a mi hermana Marisa, que estamos juntos, ¿verdad?, para adorar y bendecir ese nombre que es sobre todo nombre. Dios bendiga a mis hermanos, ¿verdad?, que están allí, ¿verdad?, escuchando la radio. Dios bendiga también a mi hija, ya que ella es la patrocinadora y se siente muy alegre porque su hija, ¿verdad?, este día está cumpliendo sus preciosos años. Así es que, Fabiolita, Dios me le bendiga, que sea Dios, ¿verdad?, bendiciéndomela y prosperándomela, ¿verdad?, cada día, y que Dios, ¿verdad?, tenga cuidado de esa salud de esta niña, ¿verdad?, gloria al Señor, y que sea, ¿verdad?, Dios siempre glorificándote, glorificándose en ella. Dios bendiga a mi hija, ¿verdad?, gloria al Señor, ya que mi hija siente, ¿verdad?, el deseo, ¿verdad?, de adorar al Señor a través de este patrocinio, ¿verdad?, gloria al Señor. Bueno, ya que le oramos al Señor cada día, ¿verdad?, que Dios ponga ese buen deseo. Yo pienso, ¿verdad?, que la persona que patrocina no está perdiendo su tiempo, ¿verdad?, ni tampoco está malgastando su dinero. Esto, ¿verdad?, el Señor lo ve y lo recibe con agrado, con gozo, ¿verdad?, gloria al Señor. Y Dios, ¿verdad?, bendecirá la vida de mi hija, ¿verdad?, gloria al Señor, ya que cuando damos para el Señor, el Señor nos bendice, ¿verdad?, gloria al Señor. Así es que Dios bendiga a Heidi, a Luis. Dios bendiga a Darlene, ¿verdad?, también, ¿verdad?, y que sea Dios ayudándole, guardándole, ayudando, ¿verdad?, a Luis allá en su trabajo. Dios bendiga a Sonia, mi hermana, ¿verdad?, que es un privilegio que también mi hermana esté juntamente con mi hija allá, ¿verdad? Así es que Dios me le bendiga, que Dios me la guarde cada día, ¿verdad? Así es que Dios bendiga también la vida de Hulda, ¿verdad?, gloria al Señor, como también la vida de Yarixa, de Valmor y de Adilman. Que Dios bendiga estos tres niños también, ya que, bueno, verdad, me es un privilegio tener siete nietos, y mis siete nietecitos, pues, los quiero igualito, verdad, gloria al Señor. Así es que me es un privilegio poderles saludar. Dios bendiga a Kilmar, a Gustavo, verdad, como también la vida de Hulda, verdad, que Dios me la bendiga, Landito, la vida también, verdad, de Irma, que Dios le bendiga de una manera grande. Que Dios bendiga también a la familia Osorio, ¿verdad?, allí donde ella trabaja. Que Dios, ¿verdad?, pueda estar bendiciendo a mi hermana Rosita, ¿verdad? Gloria al Señor, esperando que siempre, ¿verdad?, Dios se glorifique, ya que cada momento esperamos, ¿verdad?, una respuesta y Dios la dará, ¿verdad? Gloria al Señor. Dios bendiga, ¿verdad?, todos mis hermanos en carne también, ¿verdad?, mis hermanas, mis sobrinos, que Dios me les bendiga, ya que quizá, ¿verdad?, algunas veces no puedo decir nombre, porque mi familia es mucha, ¿verdad?, bastante, gloria al Señor, pero me gozo por ello, ¿verdad?, gloria al Señor. Así es que me es un privilegio saludar a mis hermanos ahí en Cantón Oromontique, que Dios me les bendiga, mis amados hermanos, ¿verdad?, y la familia pastoral de allí de la Santación, que Dios me les bendiga, como también de Iglesia de Dios, ¿verdad? Mi hermano Juan Ramón Campos, su esposa, sus hijas, que Dios me les bendiga, que Dios, ¿verdad?, sea quien pueda ayudarles y darle, ¿verdad?, la fortaleza cada día. Dios bendiga toda la iglesia allí de la Iglesia de Dios, a todos mis hermanos, que Dios me les bendiga de una manera muy grande, ¿verdad? Gloria al Señor. Allí en el sector del Alto, que Dios me les bendiga a todos mis hermanos que están ya en la sintonía. Que Dios bendiga a mis hermanos de allí del sector de La Joyada, ¿verdad? Del sector de allí de mis hermanas Quintanillas también. Allá, ¿verdad?, por el callejón, que Dios me les bendiga. Allí por la iglesia, allí por las Larinas, que Dios me les bendiga a todo ese cantón, ¿verdad? Gloria al Señor. Así, ¿verdad?, Dios bendiga a mis hermanos ahí en Las Marías, ¿verdad? Gloria al Señor. Mi hermana Isela Cáliz, que Dios me les bendiga de una manera muy grande, ¿verdad? Gloria al Señor. La vida de mi hermana Tinita, ¿verdad?, allá donde ella se encuentra, como también mi hermana Glenda, la vida de mi hermana Cristina Romero, ¿verdad? Gloria al Señor, mi hermano Jorge Sura, por Cindy, que Dios también le bendiga, ¿verdad? Y a Yesenia, que Dios bendiga a Vanessa, ¿verdad? A Damaris, es una bendición poder saludar a esta familia. Así es que Dios me le bendiga de una manera grande. Dios bendiga a todos mis hermanos allí, ¿verdad?, en el Ojo de Agua, allí en San Antonio, mi hermana Amelia Berrillo, esta ancianita, que Dios me le bendiga de una manera grande, a toda su familia, mi hermana Antonia Maravilla, allí en el Boquerón, mi hermano Leoncio Ávalo, ¿verdad?, que Dios me le bendiga, mis amados hermanos, la familia Gámez, que Dios, ¿verdad?, les bendiga, allí en Chinameca, en Nueva Guadalupe, hermanos, allí en el Amatón, ¿verdad?, en el Níspero, que Dios me le bendiga, en el Tapesquillo, Dios me les bendiga, ¿verdad?, aquí en el Paraixal, allí en la Linares, aquí en el Mercado Municipal de Jucuapa. Que Dios me les bendiga, mis hermanos, ya están esperando ahí la bendición. Ya les va a llegar la bendición, ¿verdad? Gloria al Señor. Es un privilegio poder saludar a todos mis hermanos. Dejo a mi esposo.
6: Amén, gloria al Señor. Bien, ahí estaban esos saludos, esperando de que usted se pueda gozar, ¿verdad?, a través de las alabanzas y también a través de la palabra del Señor, ¿verdad?, ya que la palabra del Señor es muy importante para nosotros, porque la palabra del Señor es vida para nosotros, es medicina, cura nuestras llagas, ¿verdad? Así es que esperando que usted esté en la sintonía y pueda reportarse, ¿verdad?, también. Así es que vamos a dejar unas hermosas alabanzas.

0: Queremos saludar a nuestros oyentes que se han reportado a cabinas de radio. Recibí la llamada de nuestra amiga Esmeralda Cruz, que saluda a los esposos Durán Rivas y también nos solicita el canto, el abrazo de Dios. La amiga Julia Portillo dice, Dios les bendiga, esposos Durán Rivas. Un saludo a Fabiola, que sea Dios regalándoles muchos años más de vida. Nuestra hermana Esmeralda Ruiz nos dice, bendiciones, quisiera escuchar la alabanza a ti, Señor, con el pastor Reinaldo. También recibí la llamada de mi hermana Antonia Maravilla, que nos llama del Boquerón, saludando a mis hermanos, los esposos Durán Rivas. Nos dice que adelante en el Señor, siempre llevando el Evangelio, y nos ha solicitado el tema Lágrimas en el Desierto. Nos dice el hermano Wilton Díaz, muy buenos días, bendiciones para todos los hermanos y hermanas del Salvador. Los saludo desde Colombia, Villavicencio. Y dice, mis queridos hermanos, me pueden complacer con el canto de Roberto Orellana, La Gran Comisión. Muchas gracias. El hermano Freddy Chévez nos dice, Dios les bendiga, hermanos, esposos Durán Rivas. Saludos y muchas bendiciones en su programa. Gracias, hermano, por sus saludos. Están recibidos y me puede programar la alabanza, no temas, de la hermana Yamilek Flores, aquí en el trabajo, en sintonía. Heidi Rivas nos dice, buenos días, saludos a mis padres y locutor en turno. Quiero felicitar a mi hija en este día especial. Que sea Dios derramando muchas bendiciones todos los días de su vida. Agradecida con Dios por todo lo que hace en nuestras vidas. Adelante.
1: Amén, gloria al Señor. Bien, Dios bendiga a Heidi, ¿verdad? Que está reportándose. Muchas bendiciones para ella. O para Fabiolita, ¿verdad? Que sea Dios bendiciendo su vida cada día. Que Dios les bendiga grande y poderosamente. Dios bendiga a todos mis hermanos que se han reportado. Nuestro hermano Wilson, ¿verdad? Hasta Colombia. Muchas bendiciones, hermano, para usted y toda su familia. Y estaremos complaciendo con su alabanza, ¿verdad? Así que Dios les bendiga grandemente. Dios bendiga a Julia Portillo también, ¿verdad? Que Dios les bendiga grandemente a toda esta familia y en Cantón Oromontique. Dios bendiga la vida de nuestra amiga Esmeralda Cruz, ¿verdad? Bueno, nos equivocamos, pero un día va a ser hermana, ¿verdad? Por fe, estamos orando al Señor que un día Dios va a tocar ese corazón de ella. Y es necesario que ella busque al Señor, ¿verdad? Para que sea ella, pues, gozándose en la presencia del Señor. Dios bendiga a mi hermana Esmeralda Ruiz también. Muchas bendiciones, mi hermano Ezequiel. Dios le bendiga, hermano, allí donde usted se encuentra. Bendiciones. Dios bendiga la vida de mi hermano José Freddy Chévez, ¿verdad? También, que allí está en sintonía en su trabajo. Allí estaremos complaciéndole, hermano, con su alabanza. Mi hermana Antonia Maravilla también, muchas bendiciones para todos allí en su hogar, ¿verdad? Es un privilegio poder saludarle desde cabinas de radio Alfa y Omega. Dios bendiga a todos mis hermanos que no se han reportado, pero que ahí están en la sintonía. Mi hermana Ármida, bendiciones. Bendiga a mi hermano Arquímedes, como la vida de mi hermano Isabel Ávalo. Dios bendiga a toda esa familia, ¿verdad? Mi hermano Luis Armando, mi hermana Jocelyn, mi hermano Armando, mi hermana Elvira. Bendiciones para esa familia allí, ¿verdad? Dios bendiga la vida de mi hermano Hernán Chévez también. Allí está en la sintonía mi hermana Arminda Ávalo. Bendiciones para mi hermana Úrsula, mi hermana Blanca Celaya. Bendiciones, hermana, mi hermano Miguel Celaya. Mi hermana Nora, es un privilegio, hermano, poder saludarles. Bendiga a mi hermano Manuel Avilés también, ¿verdad? Mi hermana Luz. Y aquellos son también unos ancianitos que allí están siempre escuchando la radio, ¿verdad? Mi hermano Julio Polillo, Dios le bendiga grandemente, hermano. Dios bendiga la vida de toda su familia allí, ¿verdad? La vida de mi hermano Carlos Segovia, mi hermana Delmi, mi hermana Sonia Lizama. Es un privilegio, hermano, poder saludarle. Así es que bendiciones para todos. Y a todos mis hermanos en diferentes lugares, que Dios les bendiga grande y poderosamente. Voy a dejar a mi esposa para luego continuar con esas hermosas alabanzas.
2: Gloria al Señor. Bueno, damos gracias al Señor, ¿verdad?, por mis hermanos que se han reportado. Me es un privilegio escucharles, ¿verdad? Dios bendiga, ¿verdad?, a mis hermanos que están allá de Colombia, ¿verdad? Que Dios me le bendiga. De una manera grande se ve que el hermano, ¿verdad?, está en la sintonía, ¿verdad? Gloria al Señor, ya que ella escucho que siempre se reporta en cada programa, ¿verdad? Es una bendición poderles saludar, mi hermano, ¿verdad? Gloria al Señor. Continuemos, sigamos hacia adelante, ¿verdad? Que el Señor un día los dará ese premio especial, ¿verdad? Ese regalo tan especial donde es la salvación, ¿verdad? Gloria al Señor. Dios bendiga a Heidi, ¿verdad? Ella siente muy alegre al saber que Fabiolita está cumpliendo años. Así es que Fabiolita, de la distancia, muchos abrazos, hija, ¿verdad? Gloria al Señor. Y le decíamos, bueno, muchas bendiciones, muchas felicidades, ¿verdad? Porque está este día y está cumpliendo esos preciosos años y Dios me le dará muchísimos años más de vida, ¿verdad? Gloria al Señor. Así es que nos es un privilegio, ¿verdad? Saludarles de una manera grande, ¿verdad? Gloria al Señor. Como también la vida, ¿verdad? De Darling, ¿verdad? Gloria al Señor. Que Dios me le bendiga, Darling. Que Dios bendiga, ¿verdad? A toda esta familia, la vida de Luis, allí donde él se encuentra también, que Dios, ¿verdad?, le esté guardando y le esté bendiciendo, ¿verdad? Gloria al Señor. Me es un privilegio poderles saludar desde acá de cabina de Radio Alfa y Omega, ¿verdad? Gloria al Señor. Pues nos alegramos, ¿verdad?, al saber que, bueno, mi hija, ¿verdad?, decidió de sentirse, ¿verdad?, agradecida con Dios en ver, ¿verdad?, que Dios le ha permitido un año más de vida a Fabiola, ¿verdad? Gloria al Señor. Así es que me es un privilegio grande. Y saludar, ¿verdad?, también a mi hermana Patricia Sánchez, ¿verdad?, mis hermanos directores de esta radio. Que Dios me le bendiga a mi hermano Emerson González, como también a Davidito. Que Dios me le bendiga de una manera muy grande, ¿verdad? Gloria al Señor. Así es que saludar a todos los pastores, ¿verdad?, de una manera grande, ¿verdad? Gloria al Señor. Así es que me es un privilegio grande. Voy a dejar así a mi esposo.
1: Amén, gloria al Señor. Bien, ahí están esos hermosos saludos. Ahora vamos a quedar con unas hermosas alabanzas.

0: continuar saludando a nuestros oyentes que reportan la sintonía. Nuestra hermana Leli García nos dice: muy buenos días, mis hermanos. Bendiciones y adelante siempre. También quiero saludar a mi hermano José René Torres hasta El Paisinal, que ahí nos está sintonizando y nos dice: gloria a Dios, hermanos. Aleluya. Adelante.
1: Bien, gloria al Señor. Dios bendiga a mi hermana Leli García, ¿verdad? Hasta La Fragua, Moncagua. Bendiciones, hermana. Dios bendiga a toda su familia en una forma muy especial. También nosotros, ¿verdad? Ya escuchamos su programa. Bendiciones para ustedes, siempre adelante, predicando las buenas nuevas de salvación. Dios bendiga a mi hermano José Torres, ¿verdad? Hasta El Painal también. Le deseamos muchas bendiciones a él, a su esposa y toda su familia. No es un privilegio poder saludarles, hermanos. Dios bendiga a todos mis hermanos que ya están en la sintonía, que se han reportado, aquellos que no se han reportado. Que Dios les bendiga grande y poderosamente. Dios bendiga la vida de mi hermana Rosita Osorio, ¿verdad? De una forma muy especial. Allí está mi hermana escuchándolo. Bendiciones para ella, para todos sus hijos, sus nietos, sus yernos, sus nueras. Bendiciones para todos allí. Dios bendiga a cada uno de los pastores también de una forma especial. Mi hermano pastor, ¿verdad? Manuel Durán, allá en El Paraisal. Bendiciones, hermano. Como la vida de mi hermano Leonel Barrera, ¿verdad? Allá en la Linares. Bendiciones. Mi hermano Julio López, hasta el Chagüite. Muchas bendiciones. A todos mis hermanos pastores, ¿verdad? Ahí en el Tapesquillo Alto, mi hermano Gerardo Méndez, allá en el Amatón, nuestro hermano pastor, ¿verdad? Efraín Torres, bendiciones también. A todos los hermanos de allí del Amatón, yo sé que hay mucha audiencia, ¿verdad? Bendiciones para todos mis hermanos del Príncipe de Paz del Chagüite, mis hermanos de la MI. Me es un privilegio, hermanos, poder saludarles. Dios bendiga la vida de mi hermano Francisco Javier Chévez, ¿verdad? Hasta Las Marillas. Es un privilegio, hermano, poder saludarles a usted, su esposa, sus hijos y toda su familia, ¿verdad? Así es que vamos a quedar con otras hermosas alabanzas para después continuar con la palabra del Señor.
2: Aleluya. Mi dulce paz, Jesús.

0: Gloria al Señor. Bien, allí estábamos, ¿verdad? Programando esa alabanza, el alfarero. Sabemos que a nuestra hermana Rosita Osorio le encanta mucho esa alabanza, ¿verdad? Así es que bendiciones para mi hermana Rosita. Yo sé que está en la sintonía. Gracias por esos saludos. Bendiciones para usted y toda su familia, ¿verdad? Así es que le deseamos muchas bendiciones. Bien, hermanos, en este momento pues vamos a entrar al espacio de lo que es la palabra del Señor. Para el sábado 15, hermanos, no hay patrocinio, si usted desea, ¿verdad?, patrocinar un programa, pues nosotros con gusto venimos a este lugar a predicar la palabra del Señor, ya que el sábado 8 aquí estaremos a las 9 de la mañana, ¿verdad? Vamos de 9 a 11 y el domingo 9 vamos de 7 a 9, así es que muchas bendiciones. También para el martes 11 tenemos patrocinio, ¿verdad?, a las 7 de la mañana, así es que no es un privilegio poder venir a este lugar para predicar la palabra del Señor, ya que muchas veces, hermano, personalmente no podemos llegar a los hogares a evangelizar, pero desde aquí, ¿verdad?, estamos predicando la palabra del Señor. Así es que muchas bendiciones. Si usted desea patrocinar un programa, pues puede llamar, ¿verdad?, a los números de cabina de radio, y si no, pues se puede acercar a nosotros, ¿verdad?, y con gusto nosotros le pasamos su programa. Así que en este momento vamos a leer lo que es la palabra del Señor. Lo vamos a hacer en un libro muy conocido, en el libro de Isaías, en el capítulo 1 y en el versículo 18. Y nos dice la palabra del Señor: venid luego, dice Jehová, y estemos a cuenta. Si vuestros pecados fueren como la grana, como la nieve serán emblanquecidos. Si fueren rojos como el carmesí, vendrán a ser como blanca lana. Padre, que estás en gloria, en este momento, Señor, te doy gracias, Cristo poderoso. Gracias, Señor, por tu palabra que hemos leído, Señor. Ahora, Señor, me deposito en tus manos, Padre, para que sea usted, Señor, respaldándome, Señor. Dios mío, limpia mi garganta, Señor eterno. Aparta todo estorbo, toda perturbación, Dios mío. Sabemos, Padre, que el enemigo quiere perturbar nuestra garganta, Señor. Sabemos que el enemigo se opone, Señor, a que prediquemos tu palabra. Dios mío, pero tú que eres grande y poderoso, Señor, reprendemos al enemigo, Señor. Aleluya, Padre. Dios mío, bendiga la audiencia, Señor, mis hermanos que se han reportado, aquellos que van a escuchar tu palabra, Cristo, pues, poderoso. Ayúdales, Dios mío, que esta palabra, Señor, pueda llegar para edificar, Señor eterno, nuestras almas, nuestras vidas, Señor. Aleluya, Cristo poderoso. Me deposito en tus manos, Señor eterno, para que sea usted ayudándome, Señor. Usa mi garganta, mis labios, Señor. Que no sea yo hablando en mi propia cuenta, Señor, sino que sea tu Espíritu Santo, Cristo poderoso. Aleluya, Señor. Gracias, Señor. Gracias, Padre. Muchas gracias, Dios mío. Gracias, Señor. Gracias, Señor eterno. Aleluya, Señor. Bien, hermano, ya leímos la palabra del Señor. Y podemos ver, ¿verdad?, cómo la palabra del Señor los invita cada día, donde nos dice: venid luego y estemos a cuenta. Hermano, la palabra del Señor cada día nosotros lo recuerda, que debemos de estar siempre a cuentas, esperando ese momento que Cristo viene a levantar a su pueblo. Por eso dice la palabra del Señor: venid luego y estemos a cuenta. Porque muchas veces, hermano, podemos estar descuidados, podemos estar confiadamente, quizás, ¿verdad?, como haciéndolo los olvidadizos, que un día el Señor va a venir. Y por eso es que la palabra del Señor nos aconseja cada día y nos hace una invitación: venid luego y estemos a cuenta. Muchas veces podemos decir que la palabra del Señor, donde dice venid luego y estemos a cuenta, solamente es para los amigos. No, es para nosotros primeramente la palabra del Señor. Porque muchas veces nosotros no estamos bien en el camino del Señor. Muchas veces estamos fallándole al Señor y por eso dice, venid luego y estemos a cuenta. Como que dice, ponete a cuenta con el Señor porque pronto voy a llegar. Eso nos dice la palabra del Señor. Pero ¿qué tal de aquel que está descuidado, que está viviendo una vida quizás confiadamente? Hermano, y de un momento a otro suena la trompeta y entonces usted se va a quedar a lamentar. Por eso es necesario ponerlos a cuenta cada día con el Señor, ver nuestra vida espiritual, cómo está nuestra relación con Dios cada día, para estar a cuenta con el Señor. No vaya a ser que los haya descuidado el Señor. ¿Y qué sería de nosotros? Dice la palabra del Señor, venid luego y estemos a cuenta. Dice que si nuestros pecados fueren rojos, vendrán a ser como blanca lana. El Señor no está interrogándolo que qué clase de pecado hemos cometido. Porque muchas veces se le habla del Evangelio a los amigos y dicen, no, yo no creo que me pueda salvar porque yo he hecho esto, he hecho lo otro y lo otro. No, Dios no está preguntando eso. Dios lo que quiere es que venga luego y le reciba como su único y suficiente Salvador. Y esos pecados vendrán a ser como blanca lana. Qué maravilloso es el Señor, ¿verdad? Que para el Señor quizás no hay pecado, que Él no pueda perdonarlo. Dios todo pecado perdona. Y es por eso que la palabra del Señor los está aconsejando cada día, mis estimados hermanos y amigos. La palabra del Señor se está predicando a diario. A diario se predica esta palabra. Y hay de aquel que no se ponga cuenta. Hay de aquel que escuchando la palabra del Señor todos los días y ande quizás viviendo su vida siempre, ¿verdad? Como Él quiere, ¿no? Es necesario, mis estimados hermanos, la palabra del Señor se está predicando en donde quiera. ¿Qué lugar no va a ir usted que no se va a predicar la palabra del Señor? La iglesia donde nosotros los congregamos, tenemos una gran bendición, que allí hay dos cultos diarios. Tenemos un culto a las 3:30, tenemos el otro culto a las 6:00 p.m. Qué bendición, son dos mensajes los que nosotros estamos escuchando. Y qué tal si el Señor no los hallara cuenta, ¿verdad?, con Él. Sería una lástima quedarlos en este mundo de sufrimiento, sabiendo que hay dos mensajes diarios. Hermano, es necesario que los acerquemos cada día más a Dios. El enemigo se está levantando. El diablo quiere que nosotros bajemos nuestras manos y que los demos por vencidos. No le demos gusto al diablo, hermano. Levantemos nuestras manos en señal de victoria, en señal de gratitud. No dejemos que el diablo los vaya a robar la bendición. Porque el diablo es lo que quiere. Venlo con las manos abajo. Venlo que nosotros lo rindamos, que ya no sigamos adelante en el camino del Señor. Démosle para adelante, mis estimados hermanos. Démosle para adelante, no lo rindamos, no retrocedamos. Porque el que retrocede pierde la batalla. Y sabemos que estamos adorando a un Dios que nunca ha perdido una batalla. Él siempre está con cada uno de nosotros, hermano. Él siempre está a nuestro lado. No le vemos, pero le sentimos a través de su Espíritu Santo. A través de su Espíritu Santo nosotros vamos caminando hacia adelante. Porque es mentira que nosotros solos, de nuestra propia fuerza, vamos a hacer las cosas. No, es mentira. Si nosotros estamos en este lugar, es porque Dios está con nosotros. Así es que, mis estimados hermanos, sigamos adelante cada día, no desmayemos. No le hagamos caso a los problemas del diablo. No le hagamos caso a las ofertas que el diablo nos lleva. Porque eso está pasando hoy en día. Que el diablo está metiendo muchas ofertas y nosotros se las estamos aceptando. Rechacemos esas ofertas que el diablo nos está llevando. Aceptemos las ofertas que Dios nos ofrece. Dios nos ofrece vida eterna, hermano. Qué maravilloso, ¿verdad? No importa cómo la persona haya sido. Toda vez y cuando ya se haya apartado de todo lo malo, de todo lo que hacía antes, Dios está dispuesto a perdonar sus pecados. No hay otro que pueda perdonar los pecados, solamente el Señor. Por eso dice, venid luego y estemos a cuenta. Si vuestros pecados fueren rojos, vendrán a ser como blanca lana. Dice, qué maravilloso, ¿verdad? El Señor. Como nosotros somos personas diferentes a través del poder de Dios. A través de las maravillas de Dios, nosotros ya somos personas diferentes. Antes quizás, ¿verdad? Éramos personas quizás que no conocíamos las cosas de Dios. Nos hablaban del Evangelio, pero no le poníamos ninguna importancia. Ahora reconocemos lo que Dios quería hacer en nosotros. Gracias a la misericordia del Señor que los alcanzó a tiempo. Porque cuando la persona viene quizás, ¿verdad? Ya toda arruinada al Evangelio, posiblemente sin alguna mano, sin un pie, quizás ciego por el mismo diablo. Pero gracias que nosotros, el Señor los alcanzó todavía, ¿verdad? Bueno de nuestro cuerpo. Los alcanzó quizás para que predicáramos su palabra. Qué maravilloso, mi estimado hermano. Yo me alegro por eso. Yo no sé si usted quizás se alegra, pero yo sí me alegro porque Dios me alcanzó todavía cuando podía servirle a Él. Ahora, los jóvenes que tienen oportunidad de servirle al Señor, ellos tienen todas sus fuerzas, todas sus capacidades para que ellos puedan servirle al Señor. Que busquen al Señor. Que lo busquen. Yo sé que la persona que busca al Señor no se arrepiente. No se arrepiente, ¿sabe por qué? Porque en el Señor lo tenemos todo. En el Señor tenemos la felicidad más grande que jamás la podíamos haber tenido antes. En el Señor nosotros encontramos lo que nunca habíamos encontrado en nuestra vida. Posiblemente el diablo ofrezca cosas bonitas, ofrezca quizás cuantas cosas, pero eso solamente el diablo lo ofrece para entretener a la persona. Pero si Dios ofrece la vida eterna, es para que vivamos por una eternidad. El diablo es mentiroso. El diablo tiene todas las mentiras para poder engañar al ser humano. Y muchos le creen al diablo. Muchos se creen de las mentiras de Satanás. Es necesario rechazar esas mentiras de Satanás y poder recibir esas promesas de Dios. Dios tiene algo especial para nosotros, estimados hermanos y amigos que me estás escuchando esta mañana. Dice el Señor, venid luego y estemos a cuenta. No vaya a ser que más tarde sea demasiado tarde ya y ya no tengas la oportunidad. Y ahora que estás escuchando esta palabra es la que te va a juzgar en aquel día. Cuando nos presentemos ante Dios, no vamos a poder excusarlos y decirle, Señor, yo nunca escuché tu palabra. Nunca escuché tu palabra. Porque no va a poder engañar, no va a poder mentir. Porque Dios envía quizás personas, envía siervos por donde quiera a predicar la palabra del Señor. Si a usted le regalan un tratado, allí está la palabra del Señor. Si usted enciende su teléfono y en ese momento está saliendo un mensaje, usted allí está escuchando la palabra del Señor. Pero muchas veces, ¿verdad? No nos gusta cuando quizás la persona haya un programa en su teléfono o en la radio está buscando otra cosa, rápido lo cambian de emisora porque no les gusta la palabra del Señor. Viene el día en que va a desear alguien, una persona que le predique el Evangelio. Va a desear. Y entonces va a ser demasiado tarde. El Señor nos está hablando por todos los medios. El Señor nos está hablando, hasta por los tiempos en cuales estamos viviendo. El Señor está hablando. Todo lo que se está viendo en este tiempo son cumplimientos de la palabra del Señor. Y esperamos cosas peores porque dice, pero aún no es el fin, dice la palabra del Señor. Así es que, ¿qué sería de usted, mi amigo, si usted rechaza lo que es la palabra del Señor? Dios le va a rechazar en aquel día. Dios le va a decir, apartados de mí, no los conozco. No sé de dónde son. Así es que, mi estimado hermano, pongámonos a cuentas con el Señor también. No vaya a ser de que el Señor los haya descuidado. Porque posiblemente no estemos viviendo una vida agradable ante los ojos del Señor. Posiblemente estemos desagradando a Dios, estemos negando a Dios con nuestros hechos. Porque para negar a Dios, no se necesita que usted vaya a pecar allá. Muchas veces con nuestros hechos negamos a Dios. Pecamos. Con hablar nosotros pecamos. Por eso es que cada día nosotros debemos de orar al Señor, pidiéndole perdón al Señor. Quizás no porque usted ha ido a adulterar con otra por allá, no. Porque con hablar usted peca. Posiblemente usted no se detenga para hablar y puede hablar una cosa que no convenga. Usted ya pecó. Con una mentira, usted ya pecó. Porque eso abunda la mentira en el cristianismo. Ahora solamente somos excusas. Ponemos muchas excusas. Posiblemente lo digan, hermano, ¿por qué no vino al culto? Ay, hermano, ¿qué estaba haciendo esto? Y tal vez no estaba haciendo eso. Usted ya pecó porque mintió. Hay que decir la verdad con sinceridad. Y estamos a tiempo, mis estimados hermanos. Estamos a tiempo todavía de ponerlos a cuentas con el Señor. El Señor quiere que nosotros le adoremos con sinceridad. Nada cuesta decir la verdad, mi hermano, nada cuesta. Pero muchas veces ponemos excusas por no congregarlo. Ponemos excusas quizás por no salir a predicar la palabra del Señor. Pero es necesario, mis estimados hermanos, porque para eso el Señor los ha llamado, los ha escogido. Dios para eso los trajo, para que nosotros le sirviéramos a Él y predicáramos su palabra. Hay personas que necesitan de la palabra del Señor. Hay personas que necesitan una palabra, porque con una palabra usted va, está alentando a aquella persona. Porque puede haber una persona que quizás con una palabra lo hayan quizás, ¿verdad?, entristecido. Pero si usted llega y le habla de la palabra del Señor, usted aquella persona la va a restaurar. Pero si llega a hablarle más de lo que le han dicho, usted más lo va a acabar de matar a esa persona. Porque eso pasa, hermano. Ahora muchas veces visitamos hogares, visitamos a nuestros vecinos, pero no para preguntarle cómo ha amanecido. No para decirle, mira, sigamos adelante, vamos a ir al culto en la tarde. Sino quizás porque ha oído un chambre de ella y usted se lo va a dejar. Usted está matando a esta persona, usted se la está terminando. No, mi estimado hermano, no tenemos que ser así como cristianos. En el lugar de eso, cuando visitemos un vecino, invitémoslo, que oremos, hermano, invitémoslo. Porque con la oración se solucionan los problemas. Pero muchas veces, ¿qué hacemos? Echarle más leña al fuego para que aquella persona se prenda, arda. Usted se está terminando esa persona. Dice la palabra del Señor, venid luego y estemos a cuenta. Si vuestro pecado fuere rojo, vendrán a ser como blanca lana. Mire qué maravilloso, ¿verdad? Dios tiene algo preparado para su pueblo. Dios tiene algo quizás para cada uno de nosotros. Y también para los amigos, todo aquel que quiera venir al Señor. Dios no rechaza a nadie. Dios no está rechazando a nadie. Dios está invitándoles que vengan a Él. Él quiere darles vida eterna, quiere darles salvación. Pero muchas veces nosotros no queremos. No queremos aceptar lo bueno, pero lo malo ganar lo aceptamos. Porque cuando a alguien le ofrecen quizás un trago, una cerveza, fácilmente, ¿verdad? Bien contentito, la agarra. Pero cuando le dicen vamos a una iglesia, allí rechazan. Allí están rechazando a Dios. Mas no saben lo que desprecian. Hermano, quizás la vida del Evangelio es una vida tan linda. No le voy a decir que no hay problemas, como no, hay problemas. Hay dificultades, pero ahora tenemos a alguien que lo resuelve todos esos problemas. Antes quizás buscábamos a alguien que los ayudara, que los diera una idea cómo podíamos solucionar aquel problema. Ahora no, ahora tenemos a un Dios poderoso que es el único que puede resolver nuestros problemas. Ahora ya no tenemos que correr nosotros donde otra persona, nuestro amigo, a platicarle nuestros problemas para que nos dé una palabra de aliento, no. Ahora contémoselos a Dios nuestros problemas para que Él nos diga qué vamos a hacer. Dios nos va a decir qué vamos a hacer nosotros. Pero es de creerle al Señor. Es de creerle al Señor y estar a cuentas con Él también. Es de estar a cuentas con el Señor. Porque hermanos, los tiempos en los cuales estamos viviendo no es de estar con un pie adentro y con el otro afuera. Es de estar con los dos adentro, firme, esperando ese momento que suene la trompeta. Porque Cristo pronto viene a pedir cuentas. ¿Y qué pasaría de nosotros si le entregaríamos malas cuentas al Señor? Perdemos, hermano, la salvación. La perdemos. Tanto que los ha costado, los costó llegar al camino del Señor. Pero ahora que ya estamos dentro del camino del Señor, aprovechemos el tiempo. Aprovechemos lo que Dios quiere hacer con nosotros. No lo resistamos, hermano. No rechacemos las promesas de Dios. Rechacemos lo malo. Pero eso pasa, que muchas veces rechazamos lo bueno y venimos a aceptar lo malo. Cuando nosotros nos da un consejo quizás bueno, lo rechazamos, pero aceptamos los consejos malos. Pero en esta mañana, Dios está hablando a través de su palabra y los está haciendo una invitación y dice, vení luego y estemos a cuenta. La palabra de vení luego es quizás lo más rápido, hermano, que se pueda. Porque no sabemos el día ni la hora en que el Hijo del Hombre vendrá. Y no tardará, hermano, no tardará. Él pronto viene a traer lo que es de Él. Él no va a venir a traer lo que no es de Él. Él va a venir a llevar lo que es de Él. A levantar a aquellos, ¿verdad?, que han sido lavados con la sangre del Cordero. Mi estimado amigo, en esta mañana quiero decirte que busque al Señor. Busca al Señor lo más pronto que se pueda. Si usted ve quizás, ¿verdad?, ahora los accidentes, ¿cómo están a más y mejor? Los jóvenes se están perdiendo. Están perdiendo los jóvenes. Y qué lástima, ¿verdad?, cuando muere una persona, quizás fuera del camino del Señor. Es lamentable, porque esa persona, esa alma se ha perdido. Esa persona se ha perdido. Entonces, hermano, es necesario venir luego y ponerse a cuenta con el Señor. Es necesario venir luego y ponerse a cuenta con el Señor. Porque Cristo pronto viene. Y que no los vaya a hallar descuidado. Que siempre nos halle haciendo lo bueno. lo que a Él le agrada. Porque muchas veces estamos haciendo cosas que no agradamos a Dios. Dios se entristece con lo que nosotros hacemos. Así es que sigamos adelante, mis estimados hermanos. Y amigo, no te canses de escuchar la palabra del Señor. Dice la palabra del Señor que por el oír viene la fe. No te canses de escuchar la palabra del Señor. Y no pongas la mirada quizás en la persona. Ponga la mirada en el Dios Todopoderoso. Porque eso pasa, que estamos viendo los errores de los demás. Y nuestra salvación es individual. Nuestra salvación, nosotros mismos la estamos buscando. No los está ayudando otra persona, no. Nosotros mismos vamos luchando por nuestra salvación. Así es que no pongamos la mirada en los demás. Cada quien va a dar su cuenta. Cada quien dará su cuenta. Así es que, hermanos, portémoslo bien con el Señor, para que en aquel día no los vaya a sorprender, ¿verdad?, cuando Él venga. Porque se darán muchas sorpresas, hermanos. Se darán muchas sorpresas. Quizás personas que han sido grandes predicadores, pero pueden apeligrar. Porque con una cosa poca que usted le haga al Señor, por esa cosa poquita usted se puede quedar. A través de la soberbia, de los caprichos, hermano, la ira, todo eso a Dios no le agrada. Así es que pongámoslos a cuenta cada día con el Señor y sigamos adelante, no los cansemos de adorar el nombre del Señor. Como le digo, no ponga la mirada en el hombre, ponga la mirada en el blanco que es Cristo Jesús, que Él es el único que le dará su regalo que le tiene. Porque Dios los tiene un regalo a cada uno de nosotros. Si le somos fieles, lo vamos a recibir ese regalo. Pero si le somos infieles, otro lo logrará, ¿verdad? Así es que portémoslo bien con el Señor. Tratemos la manera de agradar a Dios, hermano. De cambiar nuestra vida, nuestro carácter. Como dice la palabra del Señor, que de modo que si alguno está en Cristo, nueva criatura es. Ya no somos igual que antes. Antes usted podía andar solo enojado quizás, pero ahora ya no, porque es nueva criatura, es hijo de Dios. Y un hijo de Dios puede ser una persona prudente, amorosa con los demás, ya no odiar a nadie, porque Dios eso no le agrada. En esta mañana pues me ha sido un privilegio predicar estos minutos de la palabra del Señor, esperando que esta palabra usted pues la haya recibido y la guarde en su corazón, y que una palabra de esta a usted le va a ayudar mucho, porque la palabra del Señor viene para alegrarlos a nosotros, no para entristecerlos, sino para alegrarlos, porque la palabra del Señor los corrige. Si nosotros vamos caminando mal, la palabra del Señor los corrige cada día para que enderecemos nuestros pasos. Porque muchas veces vamos caminando por caminos equivocados. Así es que, hermano, me ha sido un privilegio predicar la palabra del Señor. Bueno, agradecemos a la hermana Gloria Cáliz, ¿verdad? Ella estará patrocinando una hora el sábado 15. Gracias, hermano. Dios la va a bendecir poderosamente, ¿verdad? Así es que, pues aquí estaremos les transmitiéndole su hora de programa. Así es que muchas bendiciones para todos mis hermanos. Y si hay algún otro hermano, ¿verdad?, que quiera patrocinar la otra hora, pues Dios le va a bendecir poderosamente. Así es que Dios les bendiga esta mañana, pues, y mi esposa va a quedar con la oración. Así es que voy a dejar a mi hermana Marisa para que ella pueda leer los reportes.
1: Muy bien, queremos saludar a nuestros oyentes que se han reportado. Nos dice a través de WhatsApp un mensaje: Dios les bendiga de manera muy especial. Saludos de los esposos Chávez. También nos dice mi hermana Patricia Sánchez: Dios les bendiga, amados hermanos, estamos en la sintonía. Hermana Norma Guerreño dice, buen día, le pido oración por mi hijo José, por liberación de vicios. Saludos a mi hermana Ana Alvarado, que Dios le bendiga siempre. Adelante.
0: Señor, bien, Dios bendiga a mis hermanos que se han reportado. Mi hermana Ana Alvarado, bendiciones. Dios bendiga a nuestra hermana que se ha reportado, que estaremos orando, ¿verdad? Siempre creyéndole al Señor. Dios bendiga a mi hermana Patricia Sánchez también, ¿verdad? Mi hermano Emerson González, un niño, bendiciones, hermano. También los esposos Chávez, muchas bendiciones para mi hermana Martita y nuestro amigo Julio César Chávez, ¿verdad? Bendiciones para ellos, allá pues donde ellos se encuentran. Es un privilegio poder saludarles a todos los hermanos, ¿verdad? Así es que en este momento va a quedar mi esposa con el momento de oración.
2: Gloria al Señor. En este momento, ¿verdad?, nos es un privilegio grande poderlos presentar, ¿verdad?, delante de la presencia del Señor. Gracias a Dios damos por la predicación de la palabra del Señor. Dios bendiga, ¿verdad?, a mis hermanas que está allí, mi hermana Gloria Cali, ¿verdad?, que ella va a patrocinar una hora para el 15. Bueno, ¿verdad?, que Dios me le bendiga a mi hermana. Si hay otro hermano, ¿verdad?, que desee pagar, ¿verdad?, otra hora para el sábado 15, pues llámenos, ¿verdad?, y con gusto, ¿verdad?, vamos a pasar esa hora, ¿verdad? Gloria al Señor. En este momento vamos a entrar al momento de oración, ¿verdad? Gloria al Señor. Así es que gracias al Señor. Dios bendiga a Fabiola, ¿verdad?, que ella es la que está, ¿verdad?, de cumpleaños este día. Muchas felicidades. Donde, bueno, ¿verdad?, esta niña me imagino que se siente muy alegre, ¿verdad?, allí a la par de sus padres, ¿verdad? Gloria al Señor, y de su hermanita, ¿verdad? Es un privilegio poderle, ¿verdad?, saludar de una manera grande, ¿verdad? Gloria al Señor. En este momento va a entrar lo que es el clamor. Eterno Dios y Padre que estás en los cielos, en la tierra y en todo lugar, Señor, en este momento me es un privilegio grande, Señor, presentarme delante de ti. Gracias, Señor, poderoso, por la vida que usted me le da a Fabiolita, Señor amado. Yo sé que usted me la va a guardar esta niña, Señor. Usted me la va a cuidar. Usted va a tener esos cuidados amorosos para la vida de esta niña, Padre. Glorifícate en esta niña, mi Dios. Démele, Señor, sabiduría, entendimiento, Padre mío, que ella pueda, Señor, tener, Señor amado, tenerte a ti en su corazón, Señor, ayúdale, Cristo de gloria. Le clamo por la vida también de su madrecita, por la vida de Heidi, Señor. Tenga misericordia de mi hija, Señor, conceda los deseos de su corazón, oh Dios amado. Por favor, Señor, yo sé y creo, papá, que usted lo va a hacer en el nombre poderoso suyo, Señor. Usted hará, Señor, lo que no podemos hacer nosotros, mi Dios. Usted lo puede hacer, Señor amado, porque tu palabra dice que lo que es imposible para los hombres, para ti todo es posible, Señor.
3: Mira lo que ella necesita.
2: Bendígale, Señor, de una manera grande, Padre. Yo le pido que te glorifique en su vida, Señor, en la vida de Darling, Señor. Glorifícate usted, mi Dios. Clamo también, Señor amado, por Matías, Señor. Glorifícate tú, Señor. Ayúdales, guárdale, mi Cristo amado. Le clamo por Luis, Señor, ahí donde él trabaja, Padre. Glorifícate usted, Señor, guardando a este hombre, Dios, y poniendo tu mano poderosa sobre su cuerpo, Señor. Aparta toda dolencia, Dios mío, que hay en su cuerpo, Padre. Usted tiene el poder para ayudarle, Señor. Guarda a Heidi, Padre, y también, Señor, ten cuidado de mi hija, Padre. Señor, yo creo en tus promesas que son fieles y verdaderas. Señor, guárdale, cuídale, Señor, ayúdale, Dios amado. Tenga misericordia, Señor amado. Yo sé que tienes el poder. Control.

0: mía, mi Dios amado, glorifícate en ella. Sigue poniendo su mano poderosa en su cuerpo, Padre, para usted, Señor, todo es posible. Usted puede hacer una sanidad, Señor, para su vida, Padre eterno. Dios mío, en este momento, Padre Santo, me es un privilegio, Dios mío, dirigirme a ti, Señor, este momento, Padre mío. Oh, Dios mío, clamo también, Señor, por la vida, Señor, de Hulda, Padre, mira, Señor, te pido por ella, que me la cubra, Señor, que me la bendiga, Dios eterno, bendiga a sus tres hijos, Señor, bendígale, mi Dios amado. Clamo también, Señor, por Landito, Padre, glorifícate en Landito, mi Dios, ponga tu mano poderosa en su cuerpo, Señor, aparte este dolor que esté estorbando en ese cuerpo de Landito, Padre. Ayúdale usted, Señor poderoso, clamo, Dios mío, por la vida de Gustavo, guarda a Gustavo, Señor, glorifícate en este joven, Señor, en la vida de Kilmar, Dios, te lo pongo en tus manos, Señor, que te glorifique, Dios eterno. Clamo también por mi esposo, se lo presento, usted sabe la necesidad de mi esposo, ponga su mano poderosa en la vida, Señor. Señor, de mi esposo, glorifícate, Dios de gloria. Aparte ese dolor en esa espalda, Dios mío, tú puedes controlar, Señor, todo nervio descontrolado, Señor, tú puedes ayudar, Señor amado. Dios mío, le clamo también, Señor Jesucristo, que ayudes a Irma, Señor, glorifícate en Irma, Padre, ayuda a Irma, Padre, ponga su mano poderosa, mi Dios eterno, sigue ayudándole, Padre Santo, bendiga, Señor, a mi hermana Rosita Osorio, ella te necesita, ponga tu mano poderosa, quita, Señor, todo dolor, Señor, que está perturbándole, Padre, libérale su cuerpo, Padre, guarda a sus hijos, guarda a sus nietos, sus bisnietos, sus nietas, Señor, cuida a su yerno, guarda a mi hermana Cecilia, Señor, ayúdale usted, Dios mío, Padre, le clamo también por Lilian, Señor, glorifícate en ella, Padre eterno, ponga tu mano poderosa, esa mano grande, esa mano linda, Dios mío, haga cosas grandes, Señor, haga cosas maravillosas en esta familia, Señor, ayúdales, Cristo amado, clamo, Señor, que te glorifique, Señor, en este momento, Señor, yo le clamo, Señor, por mi hermana María Isabel, Señor, por sanidad, Dios mío, sigue obrando, Señor, en la vida de mi hermana Isabel, Señor amado, Dios mío, mi hermana María Isabel te necesita, Dios mío. Niño, clamo por Emmanuel, Señor, por liberación, Señor. Dios mío, de presión, Dios eterno, glorifícate, Señor. Ahí llega usted, Dios mío, ayudándole, Señor amado. Dios eterno, yo sé que eres bueno, Señor, para ayudar, mi Cristo. Quita toda ansiedad, Señor amado, en él, Dios mío. Ayúdale, Dios eterno, yo sé que eres bueno, Señor. Clamo también por Wilfredo, Señor, vía Toro, Señor, por provisión, Señor, de un empleo. Padre, tenga misericordia. Mire este hombre que está pidiendo, Señor, un empleo. Padre, por favor, Señor, tenga misericordia. Sigue obrando, Señor, de una manera grande, Padre mío. Clamo, Señor, por José, Señor, por liberación de vicio. Vaya liberándolo, Señor, de gloria. Yo sé que tienes el poder. Señor, clamo por mi hermana Ana Alvarado, Señor, glorifícate usted, Dios mío, llegue obrando, Señor amado, clamo, Señor, poderoso, que sea usted, Señor, clamo, Señor, por Wilson, Señor amado, Díaz, allá en Colombia, ayuda, Señor, a mi hermano, Señor, yo sé que tienes poder, Señor amado. Clamo por la vida de Esperanza, Señor, Chey obrando en su cuerpo, Padre. Yo sé que usted tiene el poder, Señor amado. Guarda a su familia, guarda a sus hijos. Padre, a Coralia, Señor, ponga tu mano poderosa, Señor amado. La vida de Nelson, de Noé, Señor. De Fabiancito, ahí glorifícate, Señor. La vida de Walter, bendígalo, ayúdalo, Señor. Cuídalo usted, Señor amado. Tú tienes el poder para ayudarle, Señor Jesucristo. Clamo por la amiga Esmeralda, Señor. Dios eterno, le clamo que le ayude, Señor, que te glorifique, Dios mío. Mi hermana Esmeralda Cruz te necesita. Mira, ¿dónde está su hijo, Padre? Ahí en ese lugar, guárdalo, bendígalo usted, Señor, ayúdalo. Padre, glorifícate, mi Cristo amado. Dios mío, clamamos, Señor, que te glorifique, Señor, en la vida de mi hermano Abiel Chévez, su esposa, su familia. Allí glorifícate en las Marías, Señor, y obrando, Padre Santo. Usted tiene el poder, Señor. La vida de mi hermana Gloria Cali, Señor, gracias, porque ha sido tocada en esta mañana, Señor. Pues ella, Señor, ha decidido pagar una hora para el 15, Señor, de este medio eterno. Ahora, Padre, siga tocando con tu poder, Señor amado. Yo sé que tienes poder, Dios mío. Clamo, Señor, por mi hermano José Freddy Chévez, Señor, glorifícate en su trabajo. Ayúdale usted, Señor. Tenga misericordia, Padre Santo. Clamo, Señor, por la vida, Dios eterno. Mi hermana Esmeralda Ruiz te necesita. Chey obrando en su cuerpo, Padre. Ponga su mano poderosa. La vida de Ezequiel, tenga misericordia, Señor de gloria. Usted tiene el poder, Señor. Llegue ayudando, Padre Santo, la vida de esta amiga Julia Portillo. Llegue poniendo tu mano poderosa en la vida de Julia, Padre. Usted conoce, Señor, todas sus dolencias, mi Dios amado. Todo lo que hay en ese cuerpo, Padre. Llegue obrando. Llegue dando, Señor, en ella, Padre mío, esa sanidad, Señor, que ella necesita, Maestro de gloria.
1: Están esperando en usted, Señor. Aleluya.
0: Dios mío, le pido, Señor, que te glorifique en la vida de Uber, Señor, en la vida, Señor amado, de Raúl, de Vilma, de Delmira, Señor, de Dubla, de su niña, Padre, tenga misericordia, Señor, Dios todopoderoso. Sé que eres bueno, Señor, y qué grande, Señor, es tu poder, Dios mío. Ayuda a usted, Señor, de gloria. Usted tiene el poder, Señor, para ayudar. Bendiga a la familia Romero allá en Cantón Oro Montique, Dios mío. Ayuda a mi hermana Tinita, Señor. Siga ayudándole, Padre. Bendiga a mi hermana Glenda. Bendiga a sus hijos, a su esposo. Llega ayudándoles, Padre mío, con ese poder maravilloso, mi Rey. Mi hermana Cristina te necesita. Ponga su mano poderosa, mi Dios amado. Clamo, Señor, por mi hermana Ana María, por mi hermano Aníbal, por cada uno de sus hijos. Allí glorifícate, Maestro, por tu nieto, por mi hermana Dorita, Dios mío. Clamo por la vida de mi hermano Ulises, por la vida de sus hijos, por la vida de mi hermana Juanita González. Llegue tocando su cuerpo. Ayúdale usted, Señor amado. Tenga misericordia en la vida de Damari, Señor. Ponga tu mano poderosa en Damari, Padre. Usted conoce, Padre mío, Padre glorioso, que sea usted desapareciendo toda enfermedad, Señor. Guarda a Anderson, Señor, cuídalo usted, Dios mío. Guarda la vida de Rodrigo, Señor, de René, Dios mío. Guárdales, Cristo de gloria. Clamo, Señor, por la vida de Andrés, Señor, por la vida de Miguelito, por la vida, Señor, de Josué, mi Dios. Eterno Padre, que estás en los cielos, vaya ella, cubriendo, Señor, la vida de mi hermana Blanca Celaya, te necesita. Ponga su mano poderosa, mi rey. Ponga su mano grande. Ponga su mano linda, Señor. Allí obra usted, Maestro de Gloria. Tenga misericordia. Obra usted de una manera grande en el cuerpo de esta anciana, Dios amado. Obra, Cristo de Gloria. Clamo por mi hermana Dora, Señor. Ponga tu mano poderosa en ella. Bendígale usted de una manera grande, Señor de Gloria. Le pido, Señor, que te glorifique, Señor, en la vida de mi hermano Miguel. Ponga tu mano, Señor. Ayúdale usted, mi Dios. Eterno Padre, que estás en los cielos. Sigue obrando en esas vidas. Mi hermano Manuel Avilés te necesita. Mi hermana Luz Celaya. Obre mi hermana Vilda, Señor. Ayúdale. A Naomi, Padre. A Steven, Señor. La vida, Señor amado. Dios mío, desahoguen, Señor, ayúdale, Cristo, a Tatiana, Padre, bendígale usted, Señor, mi hermana, Señor, Sandra Gómez te necesita. Ponga su mano poderosa, ponga su mano grande, esa mano linda, Señor. La vida de Eremía, conviértale, guárdale, Señor. Clamo por la vida también, Dios mío, de mi hermano Hernán Chévez, ayúdales, Padre. Ayuda a usted, Señor, Dios Todopoderoso. La vida de mi hermana Úrsula Gómez, glorifícate, Señor. Ayúdale usted, la vida de Ercilia, la vida de sus dos hijos. Padre mío, tenga misericordia. Te pido, Señor, que te glorifiques de una manera grande en la vida de mi hermana Arminda Ávalos, Señor. Sigue ayudando, Padre mío. Glorifícate en su vida, Señor, en sus hijos, Padre. La vida, Señor amado, de mi hermano Christopher, la vida de hermana Wendy, Señor, sácala con bien de ese embarazo, mi Dios. Regálele niño sano, Padre mío. Clamo, Señor, por la vida de mi hermana Marta Sarabia, Señor, por esa familia. Sarabia, la INE, Señor, glorifícate en todos ellos. Ahí esta familia te necesita. Mi hermano Medardo Ruiz te necesita. Glorifícate, Dios de Gloria. Ayúdale usted, Señor amado. Tenga usted misericordia. La vida también de mi hermana Elvirita Hernández. La vida de mi hermano Arsenio. Ahí glorifícate, Dios de Gloria. La vida de sus hijos, mi hermana Elvi, Señor, ten misericordia, ayúdale, Dios amado, tenga piedad de la vida, Señor, de mi hermana Griselda, bendiga a sus hijas, sus nietos, sus yernos, mi Dios, ayuda a mi hermana Etelvina Polillo, ella te necesita, llegue poniendo tu mano poderosa en su cuerpo, Padre. Usted tiene el poder para hacerlo, mi Dios. Le clamo, Señor, que se glorifique. Ahí en la vida de mi hermana Bersabé, Señor. En la vida de su hija, en la vida de su esposo. La vida de mi hermana Luz Ávalo, mi hermano Vicente. La vida de Hervis, convierta de señora Hervis, Padre. Bendiga a Milcar, a María, Señor, tus hijos. Padre, la vida de hermana Flora, te necesita, mi hermana. Ponga su mano poderosa en la vida de mi hermano Orlando. La vida de cada una de sus hijos. Hija, Señor, de su nieto, de su yerno, la vida de Hulda, Padre, bendiga la vida de mi hermana Aide Ruiz, Señor, ponga tu mano poderosa en la vida de mi hermana Aide, Señor, apiádate de esa vida, Señor Jesucristo. Mi hermano Julio Polillo te necesita. Ahí glorifícate, mi hermano, este anciano, Señor. Ampara su vida, Señor, cada día, mi Dios eterno. Bendígale grande y poderosamente, Rey de Gloria. Le clamo, Señor amado, que vaya obrando en la vida de mi hermano, Señor, de mi hermana Isabel Ibarra, Señor. Bendígala, ayúdala, Señor, la vida de Efraín. Guarda a Efraín, Señor. Dele una oportunidad. Dale una nueva oportunidad, Señor. Ayuda a mi hermano Rodolfo Chávez, Señor. Mi hermana Isabel Quintanilla te necesita. La vida de Anita, guárdale. Ayuda a Magdalena, Señora Vladimir Arturo, Padre. Ayuda, Señor. Dios Todopoderoso, tenga usted misericordia, Señor amado. Obra, Señor, de una manera grande, Señor Jesucristo. Dios mío, clamo por mi hermana Gisela, Señor amado, tenga misericordia. Che, obrando, Señor, yo sé que eres bueno, Señor, poderoso. Señor, clamamos que sea usted, Señor. Dios mío, que sea usted, Señor, pueda, Señor, proteger, Señor, ese embarazo, Dios amado. Tú tienes el poder, Señor. Gloria a tu nombre, Señor, usted bueno. Esa protección es en su embarazo, Cristo de gloria. Eres grande, Señor, eres poderoso, eres maravilloso. Para poner, Señor, esa mano y tener ese cuidado especial, Señor. Ayúdale usted, Señor.
1: Mira, Señor, ese deseo de mi hermano.
0: Usted tiene el poder, Señor, para ayudarle, Dios eterno. Glorifícate de una manera grande. Llegue ayudando, Señor, a los ancianos, Padre. Llegue ayudando a los jóvenes, Señor. Llegue ayudando a los niños, Padre. Llegue ayudando también, Señor amado. Dios mío, allí, Señor, en las familias pastorales. Ahí está mi hermana Patricia Sánchez. Llegue ayudándole. Padre, ella necesita de ti, Señor. Glorifícate en ella, Señor amado. Tenga misericordia la vida de este niño. Tenga misericordia, mi Dios amado, de la vida de mi hermano Emerson, Padre mío. Tenga piedad, Señor. Ayuda, Señor. Visita, Señor, esos países, Dios mío, que han sufrido, Señor, esos terremotos, Padre mío. Te pido, Señor, que guardes, que bendiga, Señor glorioso. Clamo, Padre, que bendiga a este país del Salvador, Señor. Dios eterno, tú tienes el poder. Aquellos que están en este lugar de Estados Unidos, aquellos, Señor, que han sido perseguidos, que siguen persiguiéndolos, Padre mío. Le clamo, Señor, que los cuide, que los esconda en el hueco de tu mano poderosa, Dios eterno. Llegue ayudando, mi Dios amado. Tú tienes el poder, tú eres bueno. Bendiga, bendiga usted, Señor, la vida de mi hermana, Dios mío, Dios eterno. Mi hermana Sonia Lizama, glorifícate en ella, ponga tu mano poderosa. La vida de mi hermana Delmi, mi hermano Carlos Segovia, por Blanquita, ponga tu mano poderosa. La vida de Carlito, guarda Carlito, Señor, ayúdale. Bendiga a Gilbert, Padre, bendiga a William, a Emily, Señor, su niña. Bendiga a Jairo, Padre. Bendiga a Beatriz, Señor. Bendiga a Dylan, Padre mío, este niño, Padre. Le pido, Dios mío, por la vida de mi hermana Noemi Sábalo. Glorifícate en ella, Padre. La vida también, Señor, de Marisela, su nuera, Señor. Ayuda también sus niñas, Padre. Ponga su mano poderosa en esa niña, Padre, que está enferma. Usted puede poner su mano, Dios eterno. Bendiga a Cristo de gloria. Ayuda a mis hermanos, Señor, que están ahí en la sintonía. Glorifícate de una manera grande. Che, obrando en la vida de esa muchacha, Señor. De Hortensia Jiménez, Señor. Mira, Padre, llega hasta donde ella está, Señor. Llega poniendo ese bálsamo curativo en esas quemadas. Levante esa muchacha, Señor. Que esta muchacha sea un milagro, Señor. Dios mío, que usted ha hecho en su vida, Padre Santo. Glorifícate usted, Señor. Llegue poniendo tu mano poderosa. Dios mío, ese cuerpo necesita de ti, Señor. Oh, Padre, llega suavizando, llega cicatrizando. Oh, Samalaba, y Rabai, tú le vestí. Ahí estaba.

0: eres bueno, Señor. Mira cuánto, Señor, pasando, Dios mío, grandes procesos en su vida, Señor, tenga usted misericordia. Padre, yo le clamo, Señor, por mi hermana Bertila Vilés, Señor, que esté en ese hospital. Oh, Padre, Dios mío, tú sabes de dónde está, Señor, pero necesitamos que usted ponga su mano poderosa, si es su voluntad, oh Dios. Llegue ayudándola, llegue bendiciéndola. Padre mío, mira la vida de sus hijos, te pido la fortaleza, te pido la fuerza, Señor, que les ayude, Dios mío. Dios eterno, clamo por la vida de mi hermana Iris Hernández, Señor, tenga misericordia, bendígala, Señor, y ayúdala, ponga su mano poderosa en la vida de mi hermana Iris, Señor. Mire esa presión alta, usted la puede controlar, Señor. Le pido, Dios mío, por la vida de mi hermano Mariano, yo se lo presento a mi hermano, ayúdale usted, Señor, la vida de sus hijos, guárdaselo, la vida de mi hermana Ernestina, Señor, la vida de sus hijos, Padre, la vida de Lorena, Padre, la vida de Marco, conviértala. Mi hermana Vilma Asensio, tenga misericordia. Ayúdale, Señor, dele fuerza cada día, Señor Jesucristo. Bendiga a mi hermana Leticia Cerón, Señor. Ayuda a mi hermana Leticia, ponga tu mano poderosa. Mi hermana, Señor, Dios mío, ayuda a mi hermano Milagro, Señor. Ayuda a la vida de mi hermano Sergio, la vida de su hijo, la vida de Rosa Cándida, Señor, tenga misericordia. La vida también de esa niña, ponga tu mano poderosa. Toma control de ese corazoncito de esa niña. Mi hermano Israel Ávalo te necesita, Padre. Bendiga usted, Todopoderoso. Clamo, Señor, que te glorifique, mi hermana. Dios mío, Marisela, en la vida de sus dos hijas, en la vida de Martín, Señor, tenga misericordia. Bendígale usted, Señor Jesucristo. Tú tienes el poder, Señor. Ayúdale, mi Cristo amado. La vida, Señor, poderoso, mi hermano Luis Armando. Glorifícate, mi hermano. Señor, dele fuerza, guárdale, ayuda donde quiera que él ande, Padre. Le pido por la vida de Jocelyn, Señor, por la vida de sus hijos, por la vida de mi hermano Armando Cerón, por la vida de mi hermana Elvira, Señor, ten misericordia. Guarda a Isaac, ahí donde está, Dios mío, cuídale usted, Señor. Guarda a Yolanda, guarda a Mario, Señor, ponga tu mano poderosa en Mario. Ayúdale usted, Señor de gloria. Yo sé que tienes poder, Dios eterno, para ayudarle, para bendecirle, Maestro Santo. Mira, Señor, aquellos que están en un penal, Señor. Mira esas madres que están esperando ver sus hijos, Señor. Tenga misericordia, Señor. Tenga misericordia, Jesús. Para usted no hay nada imposible. Abre esas puertas, Dios de gloria. Yo sé que tienes poder y usted tiene una llave especial, oh Dios. Ayúdales, Cristo de gloria. Yo sé que tienes poder, Señor amado. Oh, le adoramos, le bendecimos. Muchas gracias porque nos has permitido, Señor, estar en este programa, Dios amado. Y venimos, Señor, con todo el corazón, oh Dios amado. Venimos con toda alegría porque venimos a exaltar y a bendecir tu santo y bendito nombre. Muchas gracias, Señor Jesús. Muchas gracias. Gracias le damos al Señor, ¿verdad? Porque, bueno, el Señor nos ha permitido clamarle a Él en esta mañana. Y gracias al Señor, pues muchas felicidades para Fabiolita, ¿verdad? Yo creo que Fabiolita posiblemente ahí esté viendo, ¿verdad? Así es que muchas bendiciones, Fabiolita, ¿verdad? Y que te la pases muy bonita, ¿verdad? Muy bonito este día. Allí, ¿verdad? Comiendo pastel, si es posible, ¿verdad? Gloria al Señor. Bueno, ¿verdad? Voy a dejar así a mi esposo.
1: Amén, gloria al Señor. Bien, damos gracias al Señor, ¿verdad? Porque ya le clamamos al Señor. Ahora usted ponga su confianza en el Señor, que Dios allí, ¿verdad?, estará obrando. Así es que muchas bendiciones. Dios bendiga a mi hermana Gloria Cali, ¿verdad? Las 2 horas, dice mi hermana, que va a patrocinar para el sábado 15. Así es que muchas bendiciones, hermana. Dios le va a bendecir grande y poderosamente. Así es que agradecemos al Señor, ¿verdad? Porque Dios es el cual se está moviendo en la vida de cada uno de los hermanos, ¿verdad? Así es que

0: Dale para el sábado, ¿verdad? Sábado 8 aquí estaremos de 9 a 11 y el domingo 9 también, ¿verdad? De 7 a 9. Es un privilegio poder estar en este lugar, así es que el Señor les bendiga a todos.
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2: Son las 9 en punto.
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6: Bienvenidos a su programa radial Jesús es mi luz y mi salvación. Quiero saludar a mi hermana Teresa de Hernández, que nos da esta oportunidad de compartir el mensaje de la palabra del Señor. Saludos para su madrecita, nuestra hermana Martina Martínez, y para toda su familia. Asimismo, a cada uno de nuestros fieles oyentes que continúan sintonizando nuestra programación, le invito a escuchar el mensaje del Evangelio bajo el tema Llévenme a las columnas con el evangelista Leandro Bautista a continuación.
7: Vine con mi esposa, amén, aleluya, con mi cuñado, vine con el esposo. Versículo 25 hasta el versículo 30, amén, libro de los jueces. Libro de Jueces, capítulo 16, versículo 25, hasta el versículo 30, el que lo tenga, diga un fuerte gloria a Dios, un aleluya, un Cristo vive, amén, que Dios bendiga a los, Dios bendiga a la pastora que dirigió la segunda parte, el ministro que dirigió la primera también, que el Señor le bendiga, amén. Libro de Jueces, capítulo 16, versículo 25 hasta el versículo 30, por ser la poderosa palabra de Dios, la hacemos pública leyéndola en el nombre del Padre, del Hijo y del Espíritu Santo. Amén. Y aconteció que cuando sintieron alegría en su corazón, dijeron: llama a Sansón para que nos divierta. Y llamaron a Sansón de la cárcel y sirvió de juguete delante de ellos. Y lo pusieron entre las columnas, diga conmigo, entre las columnas. Dígalo con violencia, diga entre las columnas. Entonces Sansón dijo al joven que le guiaba de la mano: acércame y hazme palpar las columnas. Vuelvo a decir, las columnas sobre las que descansa la casa, para que yo me apoye sobre ellas. Y la casa estaba llena de hombres y mujeres, y todos los principales de los filisteos estaban allí. Y en el piso alto había como 3,000 hombres y mujeres que estaban mirando el escarnio de Sansón. Entonces clamó Sansón a Jehová y dijo: Señor Jehová, acuérdate ahora de mí y fortaléceme, te ruego. Solamente esta vez, oh Dios, para que de una vez tome venganza delante de los filisteos por mis dos ojos. Asió luego Sansón las dos columnas, vuelve a repetir, las columnas, con violencia, diga las columnas, de en medio sobre las que descansaba la casa, y echó todo su peso sobre ellas, y su mano derecha sobre una y su mano izquierda sobre la otra. Y dijo Sansón: muera yo con los filisteos. Entonces se inclinó con toda su fuerza y cayó la casa sobre los principales y sobre todo el pueblo que estaba en ella. Y los que mató al morir fue mucho más de los que habían matado durante toda su vida. Amén. Padre, en el nombre de Jesús te damos gracias. En esta hermosa noche, Dios de gloria, madrugada, Espíritu de Dios, por darnos el privilegio de estar en este lugar para honrarte, para glorificarte, para bendecirte, Señor. Gracias por el privilegio, Dios de gloria, de poder estar en este lugar para compartir tu palabra una vez más. Yo te pido que te glorifiques en esta noche, Dios, y te daremos la gloria, la honra y un fuerte aplauso de tu pueblo que te adora y bendice tu nombre. ¿Cuántos dicen gloria a Dios? Puede tomar asiento, hermano. Yo quiero predicar unos minutos bajo el tema Llévenme a las columnas. Diga que está a su lado, llévenme a las columnas. Vamos, toca la mano de dos o tres y dígale: llévenme a las columnas. Vamos, hágalo con más ánimo. Dígale, llévenme a las columnas. ¿Cuánto dicen gloria a Dios? Y quiero hablar de la historia de este hombre llamado Sansón. Muchos conocemos la historia de este hombre llamado Sansón. Sansón en hebreo quiere decir Shinsón, que representa el hombre del sol. Según los estudiosos dicen que su nombre se caracterizaba o se asociaba, aleluya, referencia al sol, a la luz y el poder, aleluya, que el sol emanaba. Según la Biblia dice que durante el tiempo de los jueces, bendito sea Dios, aleluya, mientras el pueblo del Señor, aleluya, se apartaba de Dios, la Biblia dice que Dios levantaba a los filisteos, levantaba a sus enemigos para que los oprimiera, y ellos pudieron clamar a Dios y Dios le levantara un libertador y los ayudara. Pues ciertamente, aleluya, durante 40 años el pueblo de Israel estaba siendo oprimido por los filisteos. Y mientras el pueblo está siendo oprimido, el pueblo clama a Jehová y Jehová le responde. Dios le levanta a un hombre llamado Sansón. La Biblia dice, aleluya, que Dios mira a una mujer, aleluya, aleluya, esposa de un hombre llamado Manoa. Se le revela, aleluya, delante de ella. Y Dios le habla, aleluya, a través de, aleluya, de su ángel. Y le dice, gloria al Señor, que para el tiempo, aleluya, que él había llegado, así ciertamente, aleluya, su mujer abrazaría un hijo. Y este hijo le iba a ser por nombre llamado Sansón. Pero no solamente estas palabras, aleluya, Dios le da a esta mujer, sino que la Biblia dice que Dios le da tres órdenes, aleluya, a Manoa y también a su esposa. La primera orden que Dios le da es que el niño iba a ser nazareo. Según los estudiosos dicen que el nazareo era un hombre totalmente apartado para Dios, consagrado, un hombre, gloria al Señor, que tenía que guardar los principios y tenía que guardar los estatutos que Dios había establecido. Pero hay algo impactante aquí, es que la Biblia dice que Dios le da tres órdenes, aleluya, a este hombre llamado Manoa. La primera orden es, aleluya, que el hombre debía guardar, bendito sea el nombre del Señor, aleluya, de guardarse de vino y de sidra. Lo segundo que tenía que hacer, aleluya, era apartarse de lo contaminado, apartarse de todo aquello que le quitara la santidad. Y el tercer punto en la cual Sansón debía guardar era nunca cortarse el cabello. Y pues ciertamente Sansón tenía un problema. ¿Y cuál es el problema que Sansón tenía? Es que todo lo que Dios le había dicho era lo que a

que Dios le está denominando y le está demandando que no haga. Y ese es uno de los problemas, hermano, aleluya, que está afectando hoy en día el 90% de las iglesias, está afectando el 90% de los hombres y las mujeres que han decidido consagrar su vida a Dios. Y muchas veces, aleluya, alguien puede darle fuerte la palma a su nombre. ¿Quién es el que vive? Ahora, hay algo impactante que me llamó la atención. Es que la Biblia dice que Dios utilizó todos los errores de Sansón para glorificar su nombre. Pues ciertamente nosotros pensamos que la vida de Sansón simplemente fue, aleluya, una caída. No, ciertamente Sansón, en medio de sus errores, era un instrumento escogido en las manos de Dios. Porque la Biblia dice que Sansón llegó una temporada, aleluya, aleluya, que la Biblia describe que con una cabeza de asno mató a 1000 filisteos. La Biblia dice que ya Sansón venía quebrantando principios. Y el mensaje que quiero darle es, está basado sobre los principios que Dios le ha entregado a la iglesia y le ha entregado a los hombres y mujeres de Dios que están aquí. Usted sabía que una de las guerras que estamos atravesando en este tiempo es por causa de los principios que a nosotros se nos ha enseñado. La Biblia dice, aleluya, que en los últimos tiempos se levantarán muchos falsos profetas y falsos maestros enseñando doctrina de hombres. La gente tendrá comezón de oír, pero aleluya, se juntarán la gente que conforme a su corazón habla lo que su corazón piensa. Pero yo creo que todavía hay un remanente que no ha doblado sus rodillas delante de los Baales, que mantiene el principio que Dios le ha entregado a su nombre. Dile que está a tu lado y que guarda el principio. Me doy cuenta que ya Sansón, no solamente por cortarse el cabello, él había perdido la santidad. ¿Sabe por qué Sansón perdió la santidad? Porque venía quebrantando principios. La Biblia dice que antes de la caída viene la altivez de espíritu. Nadie puede caer sin antes colocar un espíritu endurecido, sin antes endurecer la mente y también endurecer el corazón. Todo aquel que en este tiempo ha caído ha sido por causa del endurecimiento de su mente y también de su corazón. Por eso es que Sansón lo había perdido todo, porque venía quebrantando principios que Dios le había entregado. La Biblia dice que Sansón en cierta ocasión toma, aleluya, de lo que un león, aleluya, había germinado. La Biblia dice que mata a un león y come de lo que estaba dentro del vientre de él. Y estaba quebrantando un principio de no contaminarse y de no tocar ningún cuerpo muerto. Aleluya, el segundo principio que quebranta Sansón es untarse a una mujer filistea, a una mujer que no estaba dentro de su descendencia. El tercer principio, aleluya, que pierde Sansón es que la Biblia dice que comienza a tomar vino y sidra. Ya estaba quebrantando los principios que Dios le había entregado. Pero la Biblia declara que en cierta ocasión se levanta una mujer del valle de Sorea, una mujer que muchos de nosotros hemos cantado nuestros coros y hemos hablado de Dalila, la mujer que tumbó al hombre de Dios, la mujer, escúcheme bien, aleluya, que le debilitó la fuerza al hombre, al ungido, al guerrero de Dios. Pero muchos desconocemos, aleluya, de dónde provenía Dalila. Y me doy cuenta que Dalila no era filistea. Dalila pertenecía al valle de Soré. ¿Sabe dónde estaba el valle de Soré? Fuera del área filistea. Pero ¿sabe qué tenía Dalila? Es que su significado quiere decir debilidad, o la que debilita. El problema de Sansón no era juntarse con una filistea. El problema de Sansón era unirse a alguien que estaba débil. Y yo entendí esto, poderoso hermano, porque cuando tú te unes a alguien que está debilitado, se te va a pegar la debilidad que tiene. Tú tienes que unirte a alguien que también, alguien levanta la mano y adore a Dios, a su nombre. ¿Quién es el que vive? Usted no ha visto que hay gente que, aleluya, en su ministerio estaban encendidos en el fuego, estaban en la unción del Espíritu Santo, y el día que se comprometieron con alguien que no oraba, con alguien que no buscaba a Dios, con alguien que no tenía interés por lo de Dios, ellos también perdieron el deseo, ellos también le bajaron el fuego, ellos también dejaron de adorar. Por eso la Biblia dice, diga el débil, fuerte soy. Usted quiere ser restaurado, no se una gente que lo haga

extenderse. Alaba la gloria a su nombre. ¿Quién es el que vive? Dalí, aleluya. Dalila comienza a afligir a Sansón. La Biblia dice que lo afligió tanto que su alma quedó hasta mortal angustia. Un segundo problema que tenía Sansón es que por causa del descuido, gloria al Señor, vino su destrucción. El segundo punto era que cada vez que venía la presión para Sansón, él descubría lo que estaba dentro del corazón y que solamente Dios y él conocían. Yo voy a volver a repetir eso. Hay gente que cuando le llega la presión revelan la debilidad que tiene. Dios no quiere que reveles lo que tú y Dios saben. Levanta la mano y adore a Dios. Dios quiere que te fortalezcas en esa debilidad. Aleluya. ¿Y sabes cuál ha sido el problema? Que hay gente que ha tomado la debilidad como un escudo, como un motivo de excusa, y le dicen a

0: Dios lo que quiere es que tu debilidad la convierta en una gran fortaleza donde el diablo no puede entrar. Alguien levanta la mano y diga gloria a Dios a su nombre. Dile que está a tu lado, lléveme a las columnas. Dígaselo fuerte, diga lléveme a las columnas. Hay algo impactante que me llamó la atención. La Biblia dice que mientras más presionaban a Sansón, él más revelaba lo que estaba dentro. He entendido que la presión va a manifestar dos cosas en el creyente: revelar la debilidad que tiene o multiplicarse. Porque la Biblia dice que mientras más oprimían al pueblo, ellos más se multiplicaban. Hay gente y un grupo que mientras más los oprimen, ellos más se intensifican en Dios, ellos más crecen en el Señor, ellos más buscan a Dios. Pero hay otros que mientras les llega la presión, ya están dejándolo todo, están revelando la idea, aleluya, la debilidad. La Biblia dice que no demos lugar al diablo. El diablo no tiene que saber cuál es tu debilidad. Lo único que tiene que saber el diablo es el Dios que en medio de tu debilidad te ha hecho fuerte. Alaba la gloria aquí a su nombre. Y el problema que hay gente que está revelando la debilidad a gente que no están preparadas para ayudarlos. Fueron los aleluya aquí. Y lo que hacen es regar la debilidad que tú tienes. Alguien dice gloria a Dios. Aleluya. No le vengo a hablar de la debilidad de la gente, porque todos los que estamos aquí, aleluya, estamos momentos débiles. Como dijo el pastor, hay momentos que nos visita la debilidad. Por eso es que yo estoy en contra de un dicho que dice, aleluya, siempre fuerte. Porque nosotros no somos siempre fuertes, nosotros somos siempre débiles, con un Dios que sí es fuerte. Levanta la mano y diga gloria a Dios. El Dios que tú tienes te perfecciona, aleluya, en medio de tu debilidad te fortalece. Alguien puede alabar a Dios a su nombre. ¿Sabe qué dijo el apóstol Pablo? Tres veces le he rogado a Dios para que quite esta debilidad de mí, y Dios me ha dicho, aleluya, bástate mi gracia, que yo me perfeccione en tu debilidad. Ese es un secreto tuyo y mío. Eso es lo que le estaba diciendo Dios a Pablo. Ese es un secreto que solamente tú y yo llevamos. No le tienes que revelar a nadie. Y usted, hay gente que usted lo ve y siempre vive como que en una aflicción encima, y tú le preguntas cómo te sientes, y ellos aquí dicen, aquí con mi enfermedad, aquí me siento débil, aquí ya no puedo. ¿Y cuándo es que tú disfrutas el evangelio? ¿Cuándo es que tú te vas a sentir fuerte? Pero ¿sabes qué trastorna el diablo? Que aunque tú te sientas débil, tu rostro está manifestando victoria, tu rostro está manifestando autoridad. Levanta la mano y adaba. Alguien diga gloria a Dios. ¿Quién es el que vive? Cualquiera te profetiza cuando te ve una debilidad encima. Pero ¿dónde están los profetas que aunque te ven el rostro de victoria, te están diciendo, así dice Jehová? Aleluya. ¿Y cuál ha sido el uno de los problemas en este tiempo? Que cuando te ven llorando, la gente te dice, ay, que estás pasando un dolor, ay, es que vas a salir de este momento. Mi pregunta es, ¿quién de los que estamos aquí no vivimos dolor? No estamos pasando proceso. Nosotros no queremos escuchar lo que estamos viviendo. Queremos una palabra que nos saque del dolor, que nos saque de la vida. Alaba la gloria aquí, levanta la mano y diga gloria a su nombre. Pero ¿dónde entran esas palabras? La Biblia dice que cuando Sansón revela el secreto, los filisteos utilizaron, escuche bien, la debilidad de Dalila para debilitar a Sansón. Ay, Dios mío, voy a volver a repetir eso. Los filisteos utilizaron la debilidad de alguien para debilitar al hombre fuerte, al hombre que tenía la autoridad. Siempre hay alguien que el enemigo va a usar para debilitarte, para afligirte, para sacarte del camino, para que deje de orar. Siempre hay alguien que no te impulsa, sino que te hace retroceder, que hace que pierdas el deseo. Siempre no falta el que te dice, no vayas al culto hoy. Pero gracias le damos a Dios que hay gente que nadie conoce, pero son los instrumentos que Dios va utilizando para que el hombre de Dios que está débil se vuelva a fortalecer, para que la mujer de Dios que no pueda más vuelva a levantar la mano. Alguien diga gloria a Dios aquí a su nombre. ¿Quién es el que vive? Y mientras leí esta palabra me doy cuenta, aleluya, que cuando alguien entra en un descuido espiritual, aleluya, no sirve más para nada, sino para ser juguete de otro. Ay, Dios mío. Voy a volver a repetir eso. La Biblia dice que cuando le sacaron los ojos a Sansón, ellos mandaron a buscar el hombre que tenía fuerzas. Y sabes que dijeron: traigan a Sansón para que nos divierta. Y hay algo que me llamó la atención aquí: es que el descuido no te da poder, el descuido te da fábulas para que diviertas a otros. Y el problema es que cuando entra el descuido en los altares, ya no se predica el evangelio, ya no hay palabra de Dios. La gente toma el altar para distraer, para divertir a la gente que está allá atrás. Levanta la mano y adore a Dios, a su nombre. Levanta la mano y adora. Le dijeron a Sansón: tráiganos para que nos divierta. El hombre que le causaba tormento ahora quedó para divertir a otros. Y no solamente eso, la Biblia dice que mientras Sansón lo divertía, ellos sentían que Sansón era un juguete para ellos. Era, Sansón se convirtió en un instrumento que fácilmente ellos podían manejar. Levanta la mano y diga: gloria a Dios. El descuido hace que todo el que está afuera te maneje conforme a lo que ellos quieren que tú te estés. Yo voy a volver a repetir eso. Por eso es que el enemigo está en contra de gente que predica el mensaje con revelación del Espíritu. Porque uno de los problemas que estamos viviendo, y voy a decirlo con mucho compromiso, el 90%, aleluya, de la iglesia está alimentando la emoción del pueblo. Solamente está divirtiendo para que el pueblo se sienta bien, para que el pueblo levante sus manos. Pero cuando está la unción de Dios, usted no necesita que nadie le diga nada. Cuando usted está alabando a Dios con alegría, levanta la mano y adore a Dios, a su nombre. La unción no hace que tú adulteres el ambiente espiritual. Yo voy a repetir eso. La Biblia dice que el apóstol Pablo dijo: acomodando lo espiritual a lo espiritual. Y una de las cosas que he entendido es que el ambiente espiritual no se manipula. Alguien diga gloria a Dios aquí. El ambiente espiritual, el hombre no lo domina. Yo he escuchado gente que dice: a la cuenta de tres, la unción va a caer. Y si Dios quiere que caiga en uno, no puede llegar hasta tres cuando ya Dios está descendiendo. El ambiente de Dios no se manipula. Cuando Dios está en la casa, la iglesia lo siente. Alguien le abasanda llama soa. Alguien diga gloria a Dios aquí. ¿Dónde están los que alaban a Dios? ¿Dónde están los que adoran? ¿Cuántos dicen gloria a Dios? Estamos manipulando el mensaje, manipulando el ambiente. Y yo revengo de la sana doctrina, hermano. Cuando había viejitos que no apenas decían gloria a Dios, había una presencia que caía sobre la casa. Mi alma te adora. Solamente orando había un poder que se derramaba. Alguien diga gloria a Dios. Hay que volver a esos tiempos. Dios no te llamó a ser juguete de nadie. Dios no te llamó a divertir a la gente. Dios te llamó a predicar el mensaje, a transmitir la unción, a transmitir el poder. Alguien que diga gloria a Dios aquí. Alguien que levante la mano y adore a Dios. ¿Cuántos digan gloria a Dios? ¿Cuántos dicen gloria a Dios? Y por eso que usted ve que ahora dentro de las congregaciones, y no le estoy hablando solamente de las pentecostales, entran tantos modelos incorrectos para adorar a Dios. Ahora la gente está tomando recursos externos para cubrir un espacio que ya Dios dejó. Voy a volver a repetir eso. Entonces tratan de cubrir algo que solamente el Espíritu de Dios llena. Aleluya. Y comienzan a traer mímica. Y comienzan a, aleluya, los hombres a colocarse falda para que el pueblo se siente en la moda o en el ambiente donde ellos piensan que Dios está. Pero yo creo en un Dios que habita en medio de las alabanzas. Hermano, cuando usted quiera sentir a Dios, usted solamente tiene que creer. Porque la Biblia dice que el que cree de su interior correrán ríos de agua viva. Yo no necesito a alguien para que los ríos corran dentro de mí para sentir a Dios, para sentir el fuego. Alguien diga gloria a Dios aquí. Alguien que levante la mano y adore a Dios.
1: Dile que está a tu lado: lléveme a las columnas. Dígaselo fuerte, diga: lléveme a las columnas. Ahora, cuando llaman a Sansón para que los divirtieras, la Biblia dice que Sansón vio un joven que nadie conocía en la Biblia y no describen su nombre. Pero un joven que tenía la disposición de llevar al hombre de Dios nuevamente a sus principios. Las columnas representan fundamento. La columna representa principios. La columna representa base. La columna representa, aleluya, establecerse. Y yo vengo a decirle a alguien que Dios necesita gente que no hable del problema que tú estás haciendo o del que estás viviendo. Necesitamos gente que, aunque no tenga nombre, te lleve a la columna, te vuelva a llevar al principio. Levanta la mano y diga gloria a Dios. Te vuelva a llevar a la oración, te voy a llevar a la devoción con Dios. Gente que te vuelva a llevar a la pasión, al deseo, al avivamiento. Alguien diga gloria a Dios aquí. Levante la mano y adore a Dios.
0: La Biblia dice que la piedra que ellos desecharon, que los edificadores desecharon, vino a ser piedra del ángulo. Según en el tiempo antiguo, la piedra del ángulo era la piedra fundamental sobre una estructura, sobre una casa. ¿Y sabe dónde se afincó Sansón? Sobre las piedras del ángulo. ¿Sabes quién es la piedra del ángulo? Cristo. Sansón dijo: vuélveme a Cristo, llévame al principio, llévame al primer amor, llévame otra vez a sentir a Dios, no de una forma que me divierta. Yo quiero sentir a Dios cuando oraba, yo quiero volver a sentir a Dios cuando la alabanza se cantaba. No me divierta, yo no estoy buscando divertirme, yo quiero volver a sentir a Dios. Ay, abacanda, alaba, soa. Alguien alaba la gloria aquí, a su nombre.
1: Yo me recuerdo que estaba fuera del país y estaba predicando el mensaje. Y me invitan a un congreso de jóvenes. Y mientras estoy predicando el congreso, el joven principal, aleluya, me llama y me dice: te hemos invitado con un propósito. Y yo le digo: ¿cuál es el propósito? El propósito es que tenemos toda la semana dándole alimento, aleluya, a los jóvenes para que se sientan bien. Lo hemos llevado a los cines, lo hemos llevado a las playas, lo hemos llevado a los lugares donde ellos se han sentido bien. Ahora los reunimos a todos y está dentro de la iglesia y necesitamos una palabra que haga que ellos se sientan bien. Bendito sea Dios. Y yo le respondí cuando vi esto, le dije: yo tengo, aleluya, una fórmula mejor. Y él me dijo: ¿cuál es la fórmula? La fórmula es: enamora a ese joven de Dios y nunca se apartará del camino. Usted quiere ver que un joven ame a Dios, enamóralo, a que se entregue, a que se apasione por Dios, a que vaya a la oración. Alguien diga gloria a Dios aquí, a su nombre.
0: ¿Sabes qué te hace enamorar de Dios? La intimidad. Cuando tú tienes experiencias con Dios, no necesitas que nadie te divierta, porque tú sabes que la mayor fragancia está cuando tú estás a solas con Dios. Por eso es que Sansón descubrió algo, y es que me llamó la atención, porque Sansón no simplemente fue un hombre débil. Sansón conocía al Dios que le servía. Sin embargo, su aleluya actitudes manifestaron los contrarios. Pero yo me di cuenta que Sansón, en muchas ocasiones que se sintió débil, clamó a Jehová y Jehová le respondió. Como el momento donde Sansón había matado 1000 filisteos, la Biblia dice que quedó sin fuerza, y la Biblia dice que Sansón clamó, aleluya, y las compuertas, aleluya, de Leí, las compuertas del cielo se abrieron para satisfacer la necesidad que Sansón tenía. Lo volvió a restaurar, lo volvió a renovar. Me doy cuenta que Sansón conocía la clave. ¿Y cuál era la clave? Que en medio de su debilidad, él iba a las columnas. En medio de su debilidad, él buscaba a Dios. Alguien diga gloria a Dios aquí. En medio de su debilidad, él procuraba volver a sentir a Dios. Y hay gente que tiene que comprender, aleluya, que la mayor victoria no está en un culto o en una campaña. La mayor victoria para la iglesia es volver al principio, es volver a la oración, es volver a la pasión, al deseo, al avivamiento, al amor por la obra de Dios. Alguien levanta la mano y adora a Dios.
1: Por eso es que la Biblia dice que en los últimos tiempos el amor de muchos se enfriará. La Biblia no está hablando de un amor mundano, no. Está hablando de un amor de la iglesia. Y voy a decirlo como dice la Biblia: maldito el hombre que hace indolentemente la obra de Dios. ¿Y sabes qué quiere decir la palabra indolente? Sin fuerza, sin ganas, sin ánimo, sin una actitud de adoración. Aleluya. No piense que simplemente por estar aquí y hacer algo para Dios, Dios está de acuerdo con lo que se está haciendo. Hay que hacerlo con pasión, con amor. Hay que darle lo mejor a Dios. Yo he escuchado en este tiempo, hermano, gente que se para en los altares, aleluya, se le olvida la canción y dicen para culpar a Dios: hasta aquí me ayudó Jehová. No es que Dios te ayudó hasta ahí, sino que en tiempos antiguos, cuando alguien le daba un especial, se metían 2 o 3 días de ayuno preparando el especial para que Dios lo recibiera. A Dios no recibe migaja, Dios quiere que le dé lo mejor. Hay que volver a esos principios. Alaba la gloria aquí. Se está poniendo serio. Alguien que diga gloria a Dios.
0: ¿Quién es el que vive? Por eso es que hay gente que cuando tú lo pones a predicar, no quieren predicar. ¿Sabe por qué? No porque no tengan la capacidad de hacerlo, sino que no están preparados. Pero no, aleluya aquí. ¿Quién es el que vive? ¿Cuándo es que tú te vas a preparar? Cuando la responsabilidad llegue. Prepárate antes que te den la responsabilidad, para que veas la gloria de Dios. Y le dicen: tienes que predicar hoy. Amén. Y usted se preguntará: ¿dónde sacó este el mensaje? No, no es que él se preparó cuando le dieron el mensaje. Él ya estaba preparado para el día que se lo diera. Dios mío, Dios mío. La iglesia tiene que volver a eso. Volver a prepararse por lo de Dios. Hay que interesarse por lo de Dios. Hay que interesarse, aleluya, y hacerlo con pasión para Él. Hay que interesarse por la oración. Hay que interesarse por la alabanza. Hay que interesarse por la adoración. Hay que interesarse por todo lo que implica a Dios. Porque el descuido entra cuando pierdes el deseo por lo que antes amabas. Voy a volver a repetir eso. El descuido entra cuando pierde los ánimos de hacer lo que tú sabes hacer en Dios. Pero ¿sabes qué odia el diablo? Que aunque usted no tenga fuerza de orar, todavía estés aquí orando. ¿Sabes qué odia el diablo? Que tú no tengas fuerzas de alabar, pero todavía estás levantando las manos, porque usted le está indicando al diablo que tú no dependes de lo que él hace, tú estás dependiendo de lo que te enseñó Jehová. Tú estás dependiendo de lo que te dio Dios. En cierta ocasión le dije a Dios: ¿y qué quieres que tú, aleluya, que yo haga? Me sentía débil. Y mientras estoy débil, aleluya, pasando uno de los procesos de mi vida terrible, me postro en la iglesia. Y cuando estoy orando, le digo a Dios: ¿qué quieres hacer conmigo? De repente me llaman del altar y me dicen: hermano Leandro, no vino el predicador. Ve allí y predique usted. ¿Sabe que yo dije? Amén. Porque era lo que Dios quería que yo hiciera. Dios no quiere que estés renegando. Dios no quiere que tengas excusas. Dios quiere que vayas al principio. Toma lo que Dios te dio. Alguien levanta la mano y adora.
1: No, que le entregamos la responsabilidad a otro. Entonces, cuando lo deja de hacer y Dios empieza a usar a otro, te empiezas a quejar. Dios quiere que lo hagas tú. Hay una responsabilidad, yo voy a decirlo más fuerte. Ya en esta vigilia hay gente que Dios la responsabilizó. Hay gente que tiene responsabilidad de parte de Dios por escuchar el mensaje que hoy se está hablando. Y lo que usted no sabe es que en el mundo espiritual todo se materializa para lo terrenal. ¿Y cómo es esto, predicador? Se lo voy a repetir: el amén que usted está diciendo hoy, mañana te lo van a recordar cuando vivas el proceso o estés pasando la prueba. Aleluya. Este no fue el que dijo amén cuando hablamos de las columnas. Y este ha sido el problema de la iglesia, que levanta la mano y le dice a Dios: te voy a servir hasta el final, voy a estar contigo hasta que Cristo venga. Y

0: banda, aleluya, retroceder. La Biblia dice que nosotros no somos de los que retrocedemos, somos de los que avanzamos para la edificación del alma. Alaba. A nadie aquí Dios le está mandando a retroceder. El apóstol Pablo nunca habló de la debilidad que tenía. Él habló de un estado, pero no de la debilidad. Y lo vemos en el libro de, aleluya, de Corintios también. Revela que aunque estaba abatido, pero no estaba destruido. Por eso dijo, es porque llevamos en todos lugares las marcas del Señor Jesucristo. Porque cuando tengo evidencia de Dios, la fragancia que sale de mí es muy distinta a la que antes tenía. Porque la evidencia, aleluya, no hace que tú hables, sino ella misma habla por ti. Cuando tú tienes experiencias con Dios, usted no necesita abrir la boca y decir quién eres, para que el mismo Dios respalde lo que tú eres. Porque es la presencia de Dios, es la misma unción que va a hablar a través de ti. Es el mismo poder que te va a volver a llevar al principio. Alguien puede alabar la gloria de Dios a su nombre. Hay gente aquí que tiene que reconocer que necesita volver a las columnas. Ay, Dios mío, voy a decirlo más fuerte. Dios no quiere que solamente vaya a las columnas, sino que te conviertas en una de ellas, que te conviertas en un baluarte, que te conviertas en una fortaleza en el Señor. Aleluya. Déjeme decirle que muchos de los que estamos aquí quisieran ser evangélicos normales. Hay gente que le ha dicho a Dios, porque yo no puedo ser como la hermanita fulanita, venir al culto y volverme ahí. Por eso es que cada vez que busco a Dios recibo más ataque y más proceso, y estoy pasando más guerra, porque es que Dios te llamó para ser resistente. Dios no te hizo de cualquier material. Dios te hizo de un material resistente, de un material que recibe fuego, golpes, tribulaciones, tristezas, pero estás todavía con una actitud de victoria. Ese es el hombre de Dios. El hombre carnal se queja, el hombre carnal quiere dejarlo todo, pero el espiritual sabe que estamos aquí por gracia, que el único que se tiene que ir y mover del lugar es el diablo. Alaba la gloria aquí a su nombre. Que digo Eclesiastés, aunque el espíritu del príncipe se exaltare, no dejes tu lugar. ¿Sabe qué digo Habacuc? Sobre mi guarda estaré hasta que se me diga tocante a mi queja. Y la Biblia que dice que Dios le responde y le dice, escribe la visión en tabla, porque aunque ella se tarde, ciertamente todo aquel que la leyere se cumplirá sobre él. Alguien tiene que comprender que este camino es de perseverancia. Este no es un camino que tú vas a estar aquí y te sientes fuerte hoy, mañana débil. La Biblia dice que el inconstante, aleluya, aleluya, es de doble ánimo. Hoy se siente bien, mañana se siente mal. Hoy tiene fuerzas de adorar, mañana no quiere. Esa es la persona de doble ánimo. Pero la gente que hemos conocido a Dios y tenemos experiencias con Dios sabe que usted se traga lo que vive para glorificar al Rey de Reyes y Señor de Señores. Usted se traga lo que está pasando, pone a un lado los problemas para darle exaltación a Dios. Le voy a decir con mucha responsabilidad, hay gente que se postra a orar y lo que hace es llorar por el problema que tiene y no le llora a Dios. Fueron los aleluya aquí. Adoran bajo el problema que tiene, predican bajo las circunstancias que tiene. ¿Y cómo usted se da cuenta que hay gente que está predicando bajo lo que está viviendo cuando habla cada momento de lo que él está viviendo y no de la palabra? Fueron los aleluya aquí. El 20 por 20 minutos hablando de él y un minuto hablando de la Biblia. Pero el hombre espiritual sabe que hay que hablar de lo que se está escrito, que es el fundamento que nos encamina, es el fundamento que nos establece. Hay gente que tiene que decir, necesito que me lleven a las columnas. Pastora, ¿dónde están las columnas? Se las voy a mostrar. Las columnas están aquí. Usted quiere ser un buen creyente, aleluya, un guerrero de Dios. No se apoye en fábula, no se apoye en la temporada del momento, no se apoye de la unción del momento, porque esa es la unción que está trayendo a muchos. Apóyese de esto y usted y yo permaneceremos para siempre. Levante la mano. La Biblia dice que nada puede con la verdad sino por la verdad. Alguien diga gloria a Dios aquí a su nombre. Cuando alguien está fundamentado en la roca, cualquier cosa no lo mueve. Usted no le dice amén a cualquier palabra. Porque hay discernimiento de lo que se está escribiendo. Hay discernimiento de lo que se reveló en la Biblia. Levante la mano y diga gloria a Dios. Y no estoy, aleluya, exceptuando de que también hay movimiento espiritual del Señor. Porque esa es otra cosa que se ha metido dentro de la iglesia. Que si tú sientes a Dios te llaman emocionalista. Y lo que no sabe que hay gente que ama tanto a Dios, que la única manera de ellos expresarle a Dios lo mucho que le ama es estar en un culto gozándose con el Señor, alabándolo con todos sus ánimo. Por eso yo he llegado, aleluya, a la conclusión de no cuestionar la alabanza de otros. Yo he llegado a la conclusión de no cuestionar la gente que alaba a Dios, la gente que adora a Dios, porque nadie sabe lo que ese hombre y esa mujer ha vivido para estar aquí sentado. Todo lo que vivió para decir gloria. Cada vez que dice gloria, las tinieblas huyen. Levanta la mano y alguien que levante la mano y diga gloria a Dios. Yo sé que hay alguien que en esta noche se va a levantar y va a decir: lléveme a la columna, lléveme a la palabra, vuélvame la unción, vuélvame al poder. Alaba a Dios. Y cabasanda llama al Mausandayamasoa. Yo sé que hay alguien que está diciendo: solamente necesito un empujón. Los amacanda la vasaya. Solamente necesito a alguien que me lleve otra vez donde yo estaba. Alaba la gloria aquí a su nombre. Usted no sabe que cuando usted se une a gente que tiene el mismo espíritu que usted, se alimenta de lo que Dios trae y hace. Voy a volver a repetir eso. Hay gente que cuando tú te reúnes, lo que hace es hablar la Biblia. Y tú te nutres tanto que de repente se te despierta el deseo. Terminaste la conversación y tú te metes en tu cuarto y sientes el deseo de leer las escrituras. Usted no se ha juntado con gente que cuando se reúne, no se reúne para hablar del hermano, sino que se agarran de manos y comienzan a adorar a Dios. Y como usted es un adorador, se despierta la adoración en usted, y cuando está solo adora nuevamente como antes lo hacía. Porque yo he entendido que hay jóvenes, bendito sea Dios, aleluya, que Dios preparó para llevar a muchos a la columna. El hombre que era fuerte está bien, era fuerte. El hombre que se le dio la palabra está bien, pero había un jovencito dentro del pueblo que nadie conocía, pero tenía una revelación de que el hombre de Dios tenía que volver al lugar donde él tenía que estar. La visión de Dios te hace ver que el hombre que hoy está caído, levante la mano, mañana puede ser el instrumento que te va a bendecir a ti. A alguien levante la mano y adore a Dios, a su nombre. Segunda de Corintios capítulo 2 versículo 2, el apóstol Pablo dice: yo me determiné ir a vosotros, no con tristeza, nuevamente con tristeza otra vez, sino que me determiné a vosotros con alegría. No vaya a ser que el que yo contristé, gloria al Señor, vaya a ser el que un día me alegre a mí. Pero ¿cómo me va a alegrar si yo lo contristé? Voy a volver a repetir eso. La iglesia, aleluya, ha sido determinada a impulsar, avivar la llama, aleluya, que se ha apagado en el creyente. Alabado sea Dios. Estoy de acuerdo con la corrección. Estoy de acuerdo que se hable, aleluya, y se corrija. Eso estoy de acuerdo. Pero si la corrección no tiene un bálsamo y no tiene una edificación, es una corrección vana. Se fueron los glorias a Dios aquí. Vas a corregir, pero dame la solución para volver a despertarme. Alaba la gloria aquí. Levanta la mano y adora.
1: Hay gente que tiene en la iglesia la espada afilada y son buzos espirituales, me decía el Señor, buscando pecado donde no lo están. Y no estoy, aleluya, no estoy diciendo que Dios no revela. Ciertamente Dios revela. Pero déjeme decirle algo impactante. Levante la mano y adore a Dios. Que la corrección tiene que traerte un fruto digno de arrepentimiento. Que tú sientas que abasanda y abasoa. Alguien que levante la mano y diga gloria a Dios, a su nombre.
0: No vaya a ser que te mueras con tu propia espada. Saúl era un hombre que agarraba la espada y mataba mucho. Pero con la misma espada que mató, era la misma espada que murió él. Dios mío, se fueron los glorias de aquí. Hay gente que tiene la hacha en la mano, pero cuando le toca a ellos, no quieren aceptar la hacha. Se fueron los glorias de Dios. Yo predico un mensaje titulado Misericordia para el Verdugo.
1: Porque hay gente que son verdugos para otros, pero cuando a ellos les toca ser, aleluya, los corregidos, no aceptan la corrección que otros le dan. Pero los aleluya, si vamos a corregir, también humíllate y recibe el mensaje que Dios te trae. Levanta la mano y adore a Dios. Alguien levanta la mano y adora.
0: Hay que despertarnos en el espíritu, hermano. Necesitamos volver a esta generación a las columnas. Necesitamos volver a esta generación a buscar a Dios con pasión, a buscar la presencia de Dios con amor, a buscarla con avivamiento. A mi alma te adora. Cuando yo conocí a Dios, siempre vi un grupito dentro de las iglesias que no te dejaba descansar, que te decía: Leandro, ¿qué va a hacer hoy? Y yo le decía: me voy a dormir. Y yo le decía: vamos a hacer una vigilia hoy de 8 a 12. Alaba a Dios. Y cuando me paraba el día siguiente, me decían: ¿qué vamos a hacer hoy? Ellos me decían: vamos a evangelizar, vamos a meternos en ayuno. Pero ¿sabes qué ha pasado? No es que la gente se está apagando, sino que hay gente que necesita que los jóvenes lo vuelvan a llevar a las columnas, que alguien lo impulse. Levanta la mano y adore a Dios. No es que te estés apagando, necesita que alguien te vuelva a avivar en el Señor. Alábalo.
1: Alguien diga gloria a Dios. Y usted dirá: nadie estuvo conmigo, solamente Dios. Mentira del diablo. Dios siempre te pone a alguien para ayudarte. Nadie puede decir que has pasado su proceso solo, porque siempre hay alguien en el espíritu que Dios despertó para interceder por ti. Malagradecido sería yo si dijera que para este tiempo no hubo nadie que oró por mí para estar aquí. Porque cuando me sentía débil, la oración de un anciano me levantó, me hizo fuerte, me enseñó a caminar rectamente en el Señor. El consejo de alguien me ayudó a estar aquí. Y no tapé mis oídos al consejo de los demás, sino que aprendí con humildad a entender la experiencia que otros también tienen. Aprendí con humildad a escuchar gente que, aunque no tiene la misma cantidad de años que yo en el evangelio, tienen también voz de Dios. No, lo que pasa es que ya yo tengo 80 años. ¿Qué me consejo me va a dar él? Hasta de un niño Dios te puede hablar. ¿Cuántos dicen gloria a Dios? ¿Cuántos dicen aleluya? Mejor es que te corrija el justo que el injusto, que el impío. Porque el impío te va a corregir sin piedad. ¿Cuántos dicen gloria a Dios? ¿Sabe que da vergüenza que un impío vea la debilidad que tiene porque no te dejaste corregir por un justo? Fueron los aleluya, Dios mío. ¿Por qué no te dejaste hablar por uno dentro de tu casa? Entonces Dios dice: como no quieres escuchar a los que están dentro, voy a tener que levantarlos a los que están afuera para que te hablen. ¿Y sabes cuando tú sientes esa arrepensión? Cuando usted hace algo malo fuera de la iglesia y viene un impío y te dice: ¿y eso que eres cristiano? Se te despierta algo dentro de ti. Te da vergüenza porque tú eres el adorador de la iglesia. Tú eres el predicador que da mensaje. Te tiene que hablar un impío para que te levantes, para que vuelvas a las columnas, para que vuelvas a la oración. Alabado sea el nombre del Señor. Año tras año Dios viene diciendo a la iglesia: hay que volver al diseño original, hay que volver al principio. Necesitamos volver el evangelio a lo genuino, a lo verdadero. Alaba.
0: ¿Quién es el que vive? Siempre cuento este testimonio. Mi esposa me dice: tú cuentas los testimonios siempre dentro de la iglesia. Pero yo no puedo dejar de contar este testimonio, porque había una ancianita dentro de la iglesia que le gustaba danzar bastante. Comenzaba el culto y danzaba. Aleluya, recogían las ofrendas y danzaba. Cantaban el primer especial, el segundo, el tercero, y danzaba. Cuando iban a cerrar la iglesia, la hermana todavía está danzando. La gente se sintió turbada y le dijeron al pastor: pastor, vamos a acabar con esto, porque esta hermana nos interrumpe el culto. No nos podemos distraer, porque usted ve gente que cuando está sintiendo a Dios está viendo el otro, entonces también ellos sentirlo. Se distraen por cualquier cosa. Pasa una mosca y ven a la mosca. Están llevando el agua y están viendo, no están metidos en la presencia de Dios. Entonces la gente dice: esta mujer no está distrayendo la alabanza de nosotros. Cuando tú estás alabando a Dios, nadie te distrae. Entonces la gente le dijeron: pastor, haga algo. El pastor se da cuenta, varón, que la mujer que danzaba todos los días tenía unos zapatos rotos. Y le dice: vamos a hacer un acuerdo. Y ella le dice: ¿cuál acuerdo, pastor?
1: El acuerdo es que usted deje de danzar y yo le regalo un par de zapatos nuevos. La mujer dijo: pero pastor, eso es imposible, porque es que lo que yo siento es verdadero, es genuino, no lo puedo detener, no lo puedo ocultar. ¿Cuánto dice gloria a Dios? Entonces, el día siguiente se prendió ese fuego pentecostés, que a nosotros los pentecostales nos gusta. Y se prendió ese fuego y la hermana está agarrada de los bancos. Comienza a danzar media iglesia. La gente sentía a Dios hablando en lengua. Yo veo la mano agarrada de los bancos. Se suelta una mano, se suelta la otra, se suelta el pie y el otro, y está saltando. Y cuando termina las alabanzas, la hermana está saltando en el altar y el pastor se le va a acercar para detenerla. Y sabes qué dijo la hermana: con zapato o sin zapato, yo vine a alabar a Dios. Pero esta generación, si no se compra un vestido nuevo para ir a la campaña, no van. Fueron los aleluya, Dios mío. Esta generación, si no le pagan la quincena, no van al culto. Se me están poniendo serio, hermano. Yo conozco una generación que caminaba hora tras hora para ir al culto. Hay gente que tiene 2 minutos la iglesia y no viene. Hay que volver al principio, hay que volver a las columnas, al fundamento. Esos son pequeños detalles que la iglesia tiene que volver a recuperar. Levante la mano y diga gloria a Dios. Cosas pequeñas, alaba la gloria a su nombre.
0: Y usted dirá: pero esto es insignificante, hermano Leandro. Son cosas pequeñas que se ha perdido, pero están destruyendo la esencia. Ay, Dios mío. Cosas pequeñas que la gente pasa por desapercibido, pero están dañando la realidad del evangelio. Están dañando lo genuino. ¿Cuánto dicen gloria a Dios? Entendí que nadie puede dar de lo que no tiene hasta el día que lo busca. Se fueron los gloria a Dios aquí. Ahora hay una Biblia, una palabra en la Biblia donde una mujer pierde una drama. ¿Sabe dónde la pierde? Dentro de su propia casa. Hay cosas que hay gente que está perdiendo dentro de ellos mismos, sabiendo que se está pagando, y no hacen ni la mínima esfuerzo de volver a adquirir lo que antes tenía. Ellos saben que se está muriendo espiritualmente. Ellos saben que están débiles. No hay nadie más que sepa el estado donde tú estás que tú mismo. Hay gente que sabe. Mire, la mayor corrección, y voy a decirlo con mucho compromiso, la mayor corrección para un creyente no es que nos levantemos nosotros los profetas a hablarle. Porque los profetas hablan lo que ya usted sabe. La mayor corrección que tiene un creyente, ¿sabe quién es? La conciencia. Usted sabe cuándo se siente bien con Dios. Usted sabe cuándo tiene que volver a las columnas. ¿Sabe qué me gustó de Sansón? Que aunque era un hombre que se había deleitado por una mujer, dijo: te ruego, Jehová, que lo vuelvas a hacer otra vez conmigo. Mi alma te adora. Te ruego, Jehová, que vuelvas tu Espíritu Santo sobre mí y yo destruya a la gente que me quitó la visión, la gente que me, aleluya, me llevó a este estado. Alabado sea el nombre del Señor. Hay gente que tiene que tomar la actitud de Sansón, y no es la debilidad que tenía, sino el principio, decir: vuélveme otra vez las columnas, hazme palparlas, porque cuando yo sé que toque las columnas, el Espíritu de Dios vendrá sobre mí, y lo que un día para mí era efectivo volverá a ser efectivo otra vez. La oración me saldrá con mayor virtud. Hablaré con autoridad. Cuando cante las alabanzas, los demonios volverán a caer por tierra. Cuando vuelva a predicar, alguien que diga gloria a Dios aquí. Yo no vine a hablarte de un problema. Yo vine a decirte que te vine a llevar a la columna. Levanta la mano y adora a Dios. A su nombre.
1: Alguien que diga gloria a Dios aquí. Alguien que diga gloria a Dios aquí. ¿Sabe qué es el principio? ¿Sabe qué era la columna? Que cuando llegábamos a una iglesia a hacer vigilia, era vigilar. ¿Usted se recuerda de eso? De rodillas. De 6 a 6. Alaba si puede. Fíjate que esta generación no entiende mucho lo que es una vigilia, sino que toma las 12 y ya se están yendo. Es un nuevo modelo ahora que se está ejecutando. ¿Sabes cuán peligroso es que una persona se salga a media vigilia? Cualquier cosa que pase de ahí en adelante, Dios no se hace responsable. Porque la decisión la está tomando usted. ¿Cuánto dicen gloria a Dios? A mí me enseñaron ese principio así. ¿Cuánto dicen gloria a Dios? Cuando digan amén y amén, bueno, agarre todas sus cosas y vayas. Pero mientras hay un propósito, quédese. Hágalo para Dios. ¿Cuánto dice gloria a Dios? Ahora mire cómo se ha perdido el principio. Que usted ve, hay gente que se va a los ayunos y ya usted sabe que está ayunando. ¿Por qué sabe? Porque monten en el WhatsApp aquí en propósitos con Dios. ¿Se pusieron serio aquí? Aquí en el monte orando. ¿Y qué le importa a la gente eso? La Biblia dice que cuando haga algo para Dios y salga del ayuno, lávate el rostro para que nadie sepa que hiciste algo para Dios. Que sepa Dios y tú es lo que cuentas. Alabe a Dios. ¿Quién es el que vive? Eso es lo que le cuenta a Dios. Que sepa Dios y tú lo que están haciendo para Dios. Dele agradecimiento a Dios. Porque Dios te está viendo el esfuerzo que usted está haciendo. Siéntase orgulloso.

aleluya, desprendido de sus responsabilidades. Es que ya yo no tengo fuerzas para subir el cerro. Que suban los jóvenes. Que ayunen los jóvenes. ¿Y dónde están esas ancianas que antes de que comenzara el culto, ellas que estaban a las 3 de la tarde clamando la presencia de Dios? Nadie dice gloria a Dios ahora. ¿Dónde están esas ancianas? La responsabilidad no solamente de nosotros, hay una responsabilidad del pueblo, de los pastores, evangelistas, adoradores, profetas. La responsabilidad es del pueblo de Dios. Alábalo. Conozco una generación llamada la generación de Calé, que digo, tengo 40, 80 años, pero tengo la misma fuerza, aleluya, para entrar en esta tierra como un día entré. Me siento todavía rejuvenecido. Yo me recuerdo que cuando fui para el estado portuguesa, el culto estaba apagadito, hermano. Eran jóvenes que cantaban muy bonito, pero sin presencia. Estaban cantando muy bonito, pero no había nada de Dios. La gente se dormía, se abatía, se afligía, y de repente le dijeron, vamos a pasar con un especial a nuestra hermana Martica. Y la hermana Martica, usted la ve subiendo la tarima, y cuando agarra ese micrófono comenzó a cantar, aleluya, y comenzó a levantar la mano. Hermano, yo sentí que algo de esa mujer vino hacia mí, me despertó. Levanta la mano. Era tanto el anhelo y el deseo que ella lo hacía. Y ella decía, hermano, tengo 90 años, pero todavía me queda voz para alabar al Señor. Y cuando alababa a Dios, la iglesia se conmovió. Levanta la mano y adore a Dios. El poder de Dios cayó. Alábalo. ¿Quién es el que vive? Un instrumento hizo despertar a un pueblo. ¿Quién es el que vive? Y usted dirá, la responsabilidad, hermano, es del que está aquí adelante. Hay dos responsabilidades y se la voy a revelar hoy según la Biblia. Según el libro de Levíticos, capítulo 6, versículo 1 al 12. La Biblia dice que el sacerdote tenía la responsabilidad de mantener el fuego, ¿dónde? Encendido en el altar. Había una orden. ¿Cuál era la orden? Que nunca se apagara el fuego. Pero Levíticos 24, hay una orden que la gente no conoce. ¿Se lo revelo? No, usted no quiere que se lo revele. ¿Se lo revelo, sí o no? La Biblia dice que Dios le habla a Moisés y le dice, Moisés, dile al pueblo que traigan aceites de olivo machacado para que el sacerdote pueda encender las lámparas. Usted está dependiendo de que el predicador le dé. No, el predicador solamente viene a encenderle algo que ya está encendido en usted. Yo puedo pegar grito aquí 40 horas, pero si usted no trajo aceite, déjeme decirle que ese fuego es imposible que arda. Alguien diga gloria a Dios aquí. Alguien que levante la mano y adore. ¿Cuántos digan gloria a Dios? ¿Cuántos dicen aleluya? ¿Cuántos se han metido en YouTube y han visto los cultos de los años 60? Cuando todo estaba en blanco y negro. Te vi a esos viejitos alabando a Dios con toda la pasión y ánimo. Hay que volver a las columnas, hermano. Dígale a alguien, llévame a las columnas. Dígale a alguien espiritual. Dígale a alguien que usted vea entregado en el Señor. Mira, necesito volver ahí. Vamos a ser humildes, decían, llévame a las columnas. Sansón era el hombre más fuerte de toda la tierra. Y le dijo a un simple joven, joven, necesito que me hagas palpar las columnas. Aleluya, porque cuando yo palpe esas columnas, mi alma te adora, voy a ver al Cristo resucitado en mí. Voy a ver al Cristo revelado. Cristo se me va a revelar a mí. En medio de mi debilidad, vuelve a tocar las columnas, te dice Dios en esta noche. Vuelve a tocar las columnas que dejaste de tocar un día. Fundamentate en esas columnas. ¿Sabes qué le pasó a Elí? Que Elí era un hombre que cuando estaba juzgando al pueblo, ¿sabe dónde lo juzgaba? Según el libro de Primera de Samuel, capítulo 1, versículo 9, lo estaba juzgando apoyado sobre las columnas. Pero cuando Elí se descuida y permite el pecado de sus hijos, la Biblia dice que el pueblo tuvo una guerra. Y se llevaron el arca de Dios, mataron a sus hijos. El pueblo perdió la batalla. Y cuando fueron a buscar a Elí, ¿sabe dónde estaba Elí? No en las columnas, estaba junto al camino. Se fueron los glorias de aquí. Pasó de una posición a otra. Elí ya no era cristiano. Le voy a decir con otra responsabilidad, que hay gente que está sentada y puede que se quede en este tiempo. Venga un culto común y puede que usted vea que muchas sillas desaparezcan, que Dios nos lo guarde a todos los que estamos aquí. Y sabes que

0: terrible que nosotros nos quedemos sentados en la propia silla. Hay gente que se está muriendo espiritualmente en el propio culto. Mi alma te adora, Jehová. Hay gente que está perdiendo el deseo dentro de la propia iglesia. Y de repente un día otros comienzan a hacer lo malo. Y ustedes dicen que cuando es que fulanito, aleluya, se fue al mundo. No entiendo. No es que no entendía, sino que ya había dejado de tocar las columnas. Y nadie se había dado cuenta de que fulanito estaba perdiendo el deseo. Porque estamos perdiendo la sensibilidad. Si ves a alguien bajar espiritualmente, no lo dejes caer. Aliméntale la fe. Alaba la gloria a su nombre. Preferimos decir fulanito tiene 3 días que no se congrega. Fueron los aleluya, hermanos. Se está poniendo serio aquí. Y cuando fulanito llega después de 3 días, le dicen, ¿dónde estabas tú, fulanito, descarriado? Pregúntale a fulanito la batalla que está viviendo para poder ir ese día al culto. Y estamos tomando los altares sin saber cuán daño le estamos haciendo gente que está aquí sobreviviendo y está aquí peleando para que alguien lo lleve a tocar las columnas. Y cuando hablamos bajo nuestras emociones, podemos matar a gente que vinieron con la última reserva aquí, tratando de buscar un auxilio. Abacarra, basanda y abasoa. Alguien que diga gloria a Dios. No te vuelvas alguien que asesina a otro. Levanta a fulanito y le vuelve a la pasión. Alguien que levante la mano y adore a Dios. Alguien que diga, siento su gloria aquí, hermano. Siento su gloria aquí. Recuerdo que un día quería dejarlo todo. Y estoy montándome en el avión para irme a Colombia a predicar. Y cuando estoy montado en el avión, le digo al Espíritu Santo, no tengo fuerzas de predicar. Y recibo una llamada de un joven de la iglesia. Y me dice, Leandro, no puedes dejar de hacer lo que sabe hacer. Dependemos de ti. Tú eres como un instrumento que nos ayuda a buscar a Dios. Que nos ayuda a estar aquí. Yo sintiendo mi debilidad. Y viendo el estado donde estaba. Y hay gente que clamaba para que yo permaneciera. Usted se recuerda de Moisés, que cada vez que levantaba las manos, que hacía el pueblo, prevalecía, el pueblo permanecía, pero cuando Moisés la bajaba, el pueblo era destruido, hasta que llegó Aarón y Ur, y levantaron las manos de Moisés, pero ¿sabes qué pasó con ellos? También se cansaron, porque llegará momentos que los que te ayuden, también se van a cansar, pero hay alguien que nunca se cansa, ¿sabes qué hicieron Moisés? Aleluya, Aarón y Ur, tomaron una piedra, y la pusieron en el brazo de Moisés, en un brazo y en otra. ¿Sabes qué representa eso? La columna. Aunque ellos se cansaron, la columna donde Moisés estaba apoyado es una columna que nunca se cansa, que permanece fiel, que no se agota, que te ayuda a permanecer. Levanta la mano y adora. ¿Quién es el que vive? Ellos pusieron su fundamento a Moisés. Le decía, yo sé que va a ser difícil ayudarte. Llegará momentos donde te ayudaré. Pero llegará momentos donde me sentiré débil como tú. Pero si tú me apoyas en Cristo, los dos vamos a permanecer en el Evangelio. No me apoyes en lo que tú tienes de parte de Dios. Apóyame en la palabra. Ayúdame a caminar en ella. A ser fiel por medio de lo que ella dice. ¿Quién es el que vive? A su nombre. Y cuando tú apoyas mis manos sobre él, yo sé que voy a permanecer. Sansón reveló una de las profundidades bíblicas, hermano, que yo creo que ninguno en la Biblia pudo revelar. Hablar de Sansón, cuando hablamos, es hablar de Dalila. Y todos adjudicamos la vida de Sansón como el que fornicó y el que está mal. ¿Cuánto ven la virtud de Sansón? Él no estaba en la Biblia y no fue plasmado en la Biblia por ser cualquier hombre. Sansón no era un hombre débil. Sansón fue presionado a ser débil. Dios mío, tengo que volver a repetir eso. Sansón no es que quería abandonar a Dios, sino que fueron tantos ataques y tantas situaciones.
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1: El Espíritu del Señor está sobre mí, por cuanto me ha ungido para dar buenas nuevas a los pobres. Me ha enviado a sanar a los quebrantados de corazón, a pregonar libertad a los cautivos y vista a los ciegos, a poner en libertad a los oprimidos, a predicar el año agradable del Señor. Lucas 4:18. Seguimos anunciando el Evangelio de Jesucristo. 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
1: Temas, porque yo estoy contigo. No tengas miedo, porque yo soy tu Dios. Te fortaleceré y también te ayudaré. Te sustentaré con la diestra de mi justicia. Con la diestra de mi justicia. Isaías 41:10. Pueblo de Dios, sigamos adelante. El poderoso está con nosotros.
5: El poderoso.
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Esa paz que sobrepasa cualquier conocimiento humano, Jesús nos dijo en su palabra, la paz os dejo, la paz os doy, y yo no la doy como el mundo la da. Preciosa paz, la que hemos recibido en Cristo Jesús. La paz que no depende de la circunstancia, adversidad, problema, prueba, enfermedad que atravesemos, sino que viene de Dios.

0: 10 de la mañana más 11 minutos. Tenemos cielos nublados en gran parte de El Salvador debido a la onda tropical que está afectando el territorio nacional. Hay probabilidades de lluvia durante la tarde.
1: Cuando

Les saludamos a usted y agradecemos la sintonía que nos brinda a través del 106.1 FM. Contra viento y marea, es un tema de Camino al Cielo.

Por supuesto, continuamos con más. 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

Recordemos que cada día es una oportunidad que Dios nos regala para crecer, aprender y amar más. La Biblia nos anima diciendo: encomienda al Señor tu camino, confía en Él y Él lo hará. Salmos 37:5. No sabemos todo lo que vendrá, pero sí sabemos que Dios camina con nosotros. Pongamos nuestros planes en sus manos. Vivamos con fe, esperanza y agradecimiento. Y confiemos que Él guardará de nosotros.

Así nos canta Jesualdo Bolaños. Tengo un Dios que todo lo puede. Desde la República de Colombia nos canta así. Por supuesto, nuestra transmisión en vivo a través del dial el 106.1 FM.

0: ser.
1: También en breves minutos voy a compartir el tema Como Soldado.
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1: Es un cántico de
0: Tengo un Dios.
1: Edu Verascaneo.

es una fortaleza ver a Jesús como el autor de nuestra fe, la luz en las tinieblas, el Señor para obedecerle, el pastor para seguirlo, el maestro para servirle, el destino eterno que queremos alcanzar.

Jesús, yo te invito a quedarte en mi casa. 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

finalizando el espacio de Cánticos Variados con el tema No hay nada imposible para Dios. A continuación, el programa Escapa por tu Vida será una transmisión en vivo. Puede visualizarnos dentro de breves minutos.

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es una fortaleza ver a Jesús como el autor de nuestra fe, la luz en las tinieblas, el Señor para obedecerle, el pastor para seguirlo, el maestro para servirle, el destino eterno que queremos alcanzar.

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Gloria a Dios, hermanos. Dios les bendiga. A usted, amigo, que se encuentra en sintonía de Radio Alfa y Omega, que el Señor les bendiga. A mí es un privilegio muy hermoso de parte de Dios saludarles este día, estar, ¿verdad?, aquí todos juntos, hermanos, ya que sabemos, ¿verdad?, que hay mucha audiencia. Y eso, ¿verdad?, es lindo delante de la presencia de Dios, hermano, amigo, porque así usted escucha la palabra, nos gozamos en las alabanzas y todos juntos, ¿verdad?, nos gozamos en la presencia del Señor. Así es que agradezco al Señor, hermano, porque me concede otro día, me ha dado vida, me ha dado salud para poder estar en este lugar, ¿verdad?, siempre con el objetivo de honrar y glorificar a nuestro Dios, hermano, y de aprender un poquito de la palabra, ya que el propósito de Dios es, ¿verdad?, que una palabra llegue al corazón del amigo, al corazón del hermano, ¿verdad? Ya que si estamos tristes, el Señor nos consuela, si estamos enfermos, Él nos sana, y si necesitamos, ¿verdad?, cual sea la necesidad, según la misericordia de Dios, ¿verdad?, si a Él le place, pues Él suple nuestras necesidades, ¿verdad?, porque con Él lo tenemos todo, solamente, ¿verdad?, que hay que esperar, hay que tener paciencia, y también, ¿verdad?, hay que pedirle a Dios misericordia. Pero si algo tenemos, hermano, es que nuestro Dios, Él es fiel para con cada uno de su pueblo y hasta para con los amigos. Así es que damos gracias a Dios por ello. Dios bendiga, ¿verdad?, a todos los que están escuchando en la Colonia de la Gloria, en La Loma, allá en el caserío El Carmen, si están escuchando, ¿verdad?, la familia. Que el Señor les bendiga, ya que no hay nada más precioso, hermano, o usted, amigo, que todavía no ha conocido al Señor, no hay nada más precioso que el Señor todavía está dando oportunidad para que todo aquel que no le ha conocido, pues venga a los pies de Cristo, ya que en este mundo no hay nadie quien salve, solamente Jesús de Nazaret, y solamente dice la palabra que Él es el que va a guardar de la ira que viene a todo aquel que crea en Él, que se arrepienta, ¿verdad? A ese va a guardar el Señor, a que se guarde en fidelidad. Así es, hermano, que Dios tenga misericordia y que cada día ayude a su pueblo para que, pues sí, cuando vengan esos tiempos, usted y yo estamos bajo la cobertura del Omnipotente. Así es que en esta hora vamos a leer un precioso versículo de la palabra, hermano, para poder dar inicio a este precioso privilegio que por misericordia se me concede, hermano, de parte de Dios. Y Dios bendiga, ¿verdad?, a mi esposo, a mis hijas y a cada uno, ¿verdad?, de todos aquellos alrededor de Jucuapa, allá en la San Antonio, en el Paraisal, a donde usted escuche, hermano. Quizás no miente el nombre de usted, hermano, usted, amigo, pero si usted escucha, que sea el Señor bendiciendo su vida y fortaleciéndole cada día. Así es que vamos a leer en San Juan capítulo 13, uno versículo de la palabra muy precioso. Y lo vamos a hacer honrando al Padre, Hijo y Espíritu Santo. Y dice la palabra: antes de la fiesta de la Pascua, sabiendo Jesús que su hora había llegado para que pasase de este mundo al Padre, como había amado a los suyos que estaban en el mundo, los amó hasta el fin. Y cuando cenaban, como el diablo ya había puesto en el corazón de Judas Iscariote, hijo de Simón, que le entregase, sabiendo Jesús que el Padre le había dado todas las cosas en las manos y que había salido de Dios y a Dios iba, se levantó de la cena y se quitó su manto, y tomando una toalla se la ciñó. Hasta ahí vamos a leer, hermano. Después vamos a continuar a la lectura, pero ahorita hasta ahí vamos a leer para que sea Dios, ¿verdad? Vamos a orar para que sea Dios, hermano, tomando el control de mi vida, ya que necesitamos la ayuda de nuestro Dios, ¿verdad?, para poder desempeñar este privilegio, hermano, ya que sin Él, dice la palabra, nada podemos hacer, pero si Él nos ayuda, pues usted y yo vamos a ser bendecidos. Padre nuestro que está en los cielos, santificado sea su nombre. Mi Dios de los cielos, en esta preciosa hora, Padre, estamos delante de su presencia. Primeramente, Señor, le pedimos perdón, Señor, por una palabra, un pensamiento, todo aquello que no le agrada a mi Dios. Perdónenos, Señor. El objetivo de estar en este lugar, Padre, es cada día, Señor, para que esa palabra, mi Dios, llegue a aquellos corazones, Padre, necesitados, ya que necesitamos cada día, Padre, de su cobertura, de su misericordia, mi Dios de los cielos. Muchas gracias.
gracias, Señor, por el sol, por el agua, por todas sus bendiciones, Rey de Gloria, que usted nos ha dado, que usted ha dado a su pueblo, a los amigos, mi Dios, muchas gracias, Padre, ya que sabemos, Dios de los cielos, que cada día, Padre, estrenamos misericordia y solamente, Señor, se lo debemos a usted. Muchas gracias, mi Rey de la Gloria, en esta hora, Padre, por concederme el precioso privilegio, mi Rey de Gloria, de estar en este lugar, no porque puedo, Señor, ni porque soy grande, Padre, sino que su misericordia ha sido grande para con mi vida, Rey de la Gloria. Muchas gracias, Señor. En esta hora le pido, Rey, que sea usted bendiciendo a cada uno de los oyentes, a los amigos, Señor, que no le han conocido. Abra, Señor, esos corazones. Rompe esas cadenas, Padre, que atan al hombre, que atan a esa mujer, Padre, al joven. Permita, oh Dios de los cielos, que su Espíritu Santo les visite para que sean ellos, mi Dios, abriendo esos corazones, Padre, para que puedan comprender, Señor de la Gloria, que solamente en usted hay salvación, que solamente usted es el que perdona al hombre de todo pecado y de toda inmundicia, mi Dios de los cielos. Bendiga a su pueblo, Rey de la Gloria. Bendiga a cada hermano, Señor, a cada hermana, Padre, fortalezca a su pueblo, Rey de Gloria, a mis hermanos pastores, mi Dios, dele sabiduría cada día, fortalezcale, Padre, físicamente como espiritualmente, mi Dios de los cielos, llénelo de su presencia, Padre, llene a su pueblo de su presencia, Rey de Gloria, afirme los corazones, mi Dios de los cielos, mire la juventud, Señor, la ponemos en sus manos, limpie esos corazones cada día, Señor, guarde, Padre, esos corazones, las mentes, mi Dios de los cielos, póngase temor, Señor, en el joven, para que pueda, Señor, honrar y glorificar su nombre, con un corazón sincero delante de su presencia, mi Dios de la Gloria, cada día, mi Dios, ayúdenos, Rey, para poder seguir adelante, Señor, en este camino, porque así como dijo, Señor, el apóstol Pedro, Padre, ¿a dónde iremos, mi Rey de Gloria? Si solo usted es el que hace feliz al hombre, solamente usted es el que da gozo, solamente usted es el que da la paz al ser humano, Rey, cuando viene delante de su presencia. Muchas gracias, mi Dios de los cielos, porque usted, mi Dios, el hombre tiene vida y tiene esperanza, Señor, y tiene vida eterna, dice su palabra, mi Dios de los cielos. Bendiga a cada uno de mis hermanos que están, Señor, pasando momentos difíciles, fortalezca, mi Dios de la Gloria, mira lo que se hace en diálisis, Señor, fortalezca esos cuerpos, Padre, esos corazones, mi Dios de los cielos, tome el control, Rey de la Gloria. Yo sé, mi Dios, que aunque estén en el proceso de diálisis, pero yo sé que usted, si usted le place, usted puede poner, Señor, riñones nuevos, Señor, porque para usted no hay nada imposible, Rey. Allá donde está, Señor, don Paco, yo le pido misericordia, mire ese corazón, Padre, tome control de esa vida, mi Rey, libértelo, Señor, glorifíquese para la honra y la gloria suya, Dios. En esta hora, Padre, yo pongo mi vida en sus manos, mi mente, mi corazón, Rey de la Gloria. Que sea su Espíritu Santo, Padre, obrando en nuestra mente, en nuestro corazón, en nuestra boca, mi Dios de los cielos. Muchas gracias, mi Rey, por este privilegio que me concede, mi Dios. Muchas gracias, mi Dios de los cielos. Amén. Así damos gracias a Dios, hermano. Y ya oramos para que sea Dios, vea, tomando el control de este momento, hermano, ya que aquí, ¿verdad?, el grande, el poderoso y el que hace todo, ¿verdad?, es el Rey de la Gloria, porque yo no hago nada, hermanos, todo lo hace el Dios de los cielos en su gran misericordia. Así es que en esta hora gocémonos con la preciosa alabanza, hermano.

0: Bueno, queremos saludar a nuestros oyentes que se han reportado a cabinas de radio. Saludos a mi hermana Esmeralda Ruiz, que nos dice: bendiciones, amada hermana. Quisiera escuchar la alabanza "¿Cómo podré pagarte?". También quiero saludar a mi mamá, que nos está escuchando en casa, y envía saludos a mi hermana Reina. Nos dijo que le comunicáramos que adelante en el Señor, y nos había solicitado el tema de Héctor Fuentes que he programado. También nos han pedido oración por Abraham Bravo, que sea Dios obrando en sabiduría, y nos dice en bendición. También nos pide por conversión. Nos han pedido oración de igual forma por Isa María Castro, para que sea Dios dando esa conversión y esa sanidad física, mental y espiritual. Nos escriben a través de un comentario. Adelante.
1: Gloria a Dios. Dios bendiga, ¿verdad?, mi hermana Esmeralda. Pues ya nos gozamos junto con ella en la alabanza, ¿verdad? A mi hermana Luz, ¿verdad? Que el Señor le bendiga. Gracias, hermano. Gracias, hermanos, por su sintonía, ¿verdad? Y que, pues, que siempre adelante la orden del Señor, ¿verdad? Y en mis hermanos, ¿verdad?, que han pedido oración, claro, hermano, que estaremos orando por el varón Abraham y por cada una de sus peticiones, hermano. A veces quizás aquí oro así de carrita, pero ya en la iglesia, ¿verdad?, junto a mi esposo, pues yo le comunico a él las peticiones y juntos oramos, hermano. Pues la confianza es que Dios hará conforme a su necesidad. Él contestará, ¿verdad?, a su momento. Muchas gracias, ¿verdad?, por reportarse, hermano, por tomarse el tiempo para mandar su mensaje, ¿verdad?, y por mandar sus peticiones, ya que usted, mi hermano, usted, amigo, ponga la confianza en el Rey de Gloria, porque el grande, el poderoso y el que para él no hay nada imposible es nuestro Dios. Así es que muchas gracias por su sintonía y muchas gracias por verse reportado a cada uno y todos los que están escuchando. Que el Señor les bendiga, ¿verdad? Así es que estamos agradecidos con Dios, hermano, pues el Señor es fiel, como repito, para Él no hay nada imposible y Él hace grandes cosas. Cuando decimos que ya no podemos, ahí llega el Señor, hermano. Y eso es lo lindo, ¿verdad? Porque sabemos nosotros, hermano, que no dependemos de nuestra vida ni de nuestra fuerza, sino que dependemos de la misericordia y dependemos de nuestro Dios, ¿verdad? Así es que el Señor les bendiga a todos, hermanos. Y me es un privilegio saludarles, ¿verdad? Lo hacemos con todo el corazón, con todo el amor del mundo. Así es que ahora vamos a leer la palabra, hermanos. Pues ahí mismo vamos a leer. Si usted, hermano, escuchó o acaba de sintonizarnos la radio, pues estamos leyendo en San Juan capítulo 3, hermano. Vamos a leer San Juan capítulo 13, versículo 5 en adelante. Y lo vamos a hacer honrando al Padre, al Hijo y al Espíritu Santo. Y dice la palabra del Señor: luego puso agua en un lebrillo y comenzó a lavar los pies de los discípulos y enjugarlos con la toalla con que estaba ceñido. Entonces vino a Simón Pedro, y Pedro le dijo: Señor, tú no me lavarás los pies. Respondió Jesús y le dijo: lo que yo hago, tú no lo comprendes ahora, mas lo entenderás después. Pedro le dijo: no me lavarás los pies jamás. Jesús le respondió: si no te lavare, no tendrás parte conmigo. Le dijo Simón Pedro: Señor, no solo mis pies, sino también las manos y la cabeza. Jesús le dijo: el que está lavado no necesita sino lavarse los pies, pues está todo limpio, y vosotros limpios estáis, aunque no todos. Porque sabía quién le iba a entregar. Por eso dijo: no estáis limpio todo. Así que después que le hubo lavado los pies, tomó su manto, volvió a la mesa y les dijo: ¿sabéis lo que os he hecho? Vosotros me llamáis maestro y señor y decís bien, porque lo soy. Pues si yo, el Señor, el maestro, he lavado vuestros pies, vosotros también habéis lavarlos los pies los unos a los otros. Porque ejemplo os he dado para que, como yo os he hecho, vosotros también hagáis. hasta ahí vamos a leer, hermano. Mi Dios de los cielos, en esta preciosa hora, Padre, he leído su palabra, mi Dios. Le pedimos, Rey de la Gloria, que sea su Espíritu Santo, Rey, poniendo esas palabras, Señor, en mi mente, en mi corazón, en mi boca, Padre, ya que sabemos, Rey de la Gloria, que esta palabra cada día, Señor, nos consuela, nos exhorta, nos aconseja, Rey de la Gloria. Sabemos, Dios, que usted viene por un pueblo sin mancha y sin arruga. Glorifíquese, Rey de la Gloria, en nuestra vida, porque esta palabra es viva y eficaz, mi Dios de los cielos. Es la que fortalece, la que ayuda, Padre, la que levanta, la que restaura al hombre, la mujer, Señor. No importa la dificultad, el problema, Dios de los cielos, sabemos que usted está ahí con cada uno de mis hermanos, con nuestra vida, mi Dios. Muchas gracias, Rey de la Gloria. Le pedimos, Espíritu Santo, que sea usted tomando el control, Señor, de nuestra vida, de nuestra mente y corazón, mi Dios. En el nombre de Jesús, mi Dios, se lo pedimos. Amén. Así, hermano, hemos leído unos versículos muy preciosos. Y unos versículos, hermano, que, como dijo el Señor, ¿verdad?, ejemplo nos ha dado. Ya que cada día, hermano, que cuando usted lee la palabra del Señor, ¿verdad?, cuando la leemos, pues usted y yo, ahí lo que usted y yo queremos saber, pues ahí está, ¿verdad? Y como decía, yo siempre digo, pues la palabra nos consuela, nos exhorta y nos enseña cómo usted y yo debemos de caminar en este camino, hermano. Muchas veces no es fácil, porque llegan quizá dardos del enemigo por un lado, por otro lado, de todas formas llegan, ¿verdad?, nuestra vida. Pero lo lindo y maravilloso es, hermano, que usted y yo no estamos solos. Usted y yo, ahí está el Rey de Gloria con nuestra vida, fortaleciéndonos, levantándonos, ¿verdad? Porque muchas veces, ¿verdad?, pareciera, ¿verdad?, que quizás vamos de rempuda, pero el Señor es lindo, hermano, porque Él llega y nos levanta. No hay nada más precioso, ¿verdad?, que el Señor esté allí y le diga, pues aquí estoy contigo. Quizás a veces llorando de dolor físicamente porque hay algún aguijón, quizás muchas veces llega el desánimo, llega la tristeza, llega, ya que muchas veces una palabra o algo a su mente, pero el enemigo quiere minar su mente y corazón. Pero ahí, poderoso es Dios, ¿verdad? Clamamos a Dios que quite todo aquello que el enemigo pone, y el Señor llega fortaleciéndonos, dando las fuerzas, hermano. Y qué lindo es, ¿verdad?, cuando usted se va de rodillas y usted ora y dice, Señor, ya no puedo, ya no aguanto esta dificultad, este problema, y usted se levanta de orar y pareciera que allí nada ha pasado. ¿Por qué? Porque el Señor llega, ¿verdad?, como poderoso gigante, y Él lo levanta, Él lo restaura, y ya usted de ahí para adelante dice, bueno, voy a ir a glorificar al Señor, porque ya usted lo que sentía, ya oró, y ya el Señor quitó todo tropiezo, todo aquel mal espíritu, todo pensamiento. Ya usted se siente libre para glorificar al Señor, hermano, y eso es lo que hace el Señor. Pero la palabra nos dice, hermano, que era la última cena que el Señor, ¿verdad?, estaba con los discípulos. Dice la palabra que Él estaba, ¿verdad?, Él estaba en la cena, dice, y se quitó su manto y tomando una toalla se la ciñó. Mire, y dice el 5, luego puso agua en un lebrillo y comenzó a lavar los pies de los apóstoles. Hermano, y enjugarlo, dice, con la toalla que estaba ceñido. Mire qué humildad más preciosa la de Jesús, ¿verdad? Y quizás, hermano, como dice, el ejemplo ha dado en tantas cosas, hermano, bueno, completamente en todo, porque el Señor dice que ejemplo ha dado para que su pueblo siga sus pisadas, hermano. Pero quizás, ¿verdad?, muchas veces como seres humanos, y aquí demostraba Jesús el gran amor que tenía por su discípulo, el gran amor que tenía por ellos, hermano, ya que Él cuidaba de ellos, pues ellos no se preocupaban que había que trabajar para comer, que había que hacer tantas cosas. No, porque con Jesús lo tenían todo. Para aquellos no necesitaban otra cosa. Era como era como el Padre Jesús para ellos, porque Él se preocupaba, Él les daba de comer, les daba todo. Era qué lindo, hermano, qué lindo es cuando la vida del hombre, de la mujer, depende del Señor, claro está, ¿verdad? Hay que guardarnos en obediencia para nuestro Dios, hermano. Hay que humillarse delante de la presencia de Dios. Y el Señor suplirá, ¿verdad? Cada necesidad, suplirá todo aquello, hermano, porque sabe, el Señor le gusta que un corazón sincero, humillado delante de Él, dice que no lo desprecia, pero dice que Él, verdad, comenzó a lavar los pies de los discípulos, enjugándolos, dice, con la toalla. Mire, digo yo, qué privilegio tan precioso, verdad, aquellas manos santas, aquellas manos tan preciosas, verdad, empezaron a secar los pies de los discípulos, verdad, después de estárselos lavando, hermano, sabe, eso no lo hace cualquier persona. Eso lo hace alguien que le tiene mucho amor, cariño a la persona. A veces, ¿verdad? Si usted se da cuenta, cuando hay personas que están mal de salud, quizá en los hogares, hay hijos, hay nietos, hay personas que quizá rápido se aburren de estar cuidando a aquel anciano, a aquella anciana. ¿Por qué, hermano? Porque cuidar a un enfermo, eso es algo tan difícil, pero es algo tan precioso al mismo tiempo. ¿Por qué? Porque imagínese que es algo lindo, hermano, quizá no le puede explicar, y más cuando se trata, ¿verdad?, de la familia de uno. Quizás hay momentos difíciles, pero el Señor ahí está fortaleciendo el cuerpo, fortaleciendo la vida de aquel hermano, de aquella hermana, ¿verdad?, de aquella hija, que como siempre decimos, con amor, ¿verdad?, se tiene que cuidar, no por un precio, no por lo que dan, no, sino porque esas personas, ¿verdad?, son la familia de uno y se tiene que cuidar con mucho amor, mis queridos hermanos, ya que es un privilegio muy hermoso. Bueno, yo lo tomo así, hermano. Cuando yo me toca cuidar a mis padres, pues yo digo, no, eso es un privilegio muy hermoso de parte de Dios, que el Señor nos permite hacer algo, ¿verdad? Así es que dice la palabra, hermano, que Él enjugaba los pies y los secaba, dice, con una toalla, hermano. Eso dice que fue la última noche que Jesús, de la vida terrenal de Jesús, ¿verdad? Él hizo eso, hermano. Pero aquí dice la palabra del Señor, hermano, y dice, y luego puso, dice, entonces, el 6, perdón, hermano, entonces vino a Simón Pedro, y Pedro le dijo, dice, Señor, tú no me lavas los pies. Mire lo que estaba haciendo Simón Pedro. Pedro era un hombre, ¿verdad?, que como quien dice, que tenía orgullo. Él no quería, ¿verdad?, porque imagínense, Jesús, el Rey de Reyes, Señor de Señores, lavando los pies, ¿verdad? Y Pedro quizás no le gustaba, se sentía quizás mal porque Jesús se estaba humillando. Jesús estaba haciendo algo de que Pedro, como le dice el mismo Jesús, porque Jesús le dice, miren, respondió Jesús y le dijo, lo que yo hago, tú no lo comprendes ahora, más lo entenderá después. ¿Por qué, hermano? Porque lo que Jesús estaba haciendo, nadie lo comprendía. Pero ¿sabía usted, hermano, que hay personas que acostumbran a hacer esto, hermano? Yo en la iglesia nunca he visto, porque ¿para qué le voy a mentir? Yo nunca he visto que los hermanos, cuando alguien está enfermo, llega, le lava los pies, lo baña, lo cuida. Sí, yo la verdad nunca he visto, hermano. Pero, ¿sabe? Hay personas que, por lo menos, no estamos criticando a las personas, pero yo conocí un grupo de los señores carismáticos, hermanos, y ellos, personas de dinero, y ellos, hermanos, se reunían todos, y mire, había una joven que era la que yo trabajaba con ella, y esa joven, mire, empezaba a lavarle los pies, así como Jesús ordenó, hermano. Empezaba a lavarle los pies a todos los que estaban presentes en la reunión, hermano. Les lavaba los pies con un líquido especial. Y después, mire, ella andaba secando pie por pie a los que estaban en esa reunión, así con una toalla, hermano. Y eso dio cuara de verdad. Ahora más cuando uno, imagínense los hermanos que andan en las tierras, los agricultores, los hermanos agricultores, que llegan todos lodosos, todos... todos así, hermano, imagínense cómo, ¿verdad? Hay personas que van a lavarle los pies, a veces ni los hijos quieren quitarle los calcetines a los papás, porque dicen, no, papá, yo los calcetines no te los quito, pero imagínense Jesús de Nazaret lavándole los pies a los discípulos, hermano, qué amor tan grande, ¿verdad? Qué especial fue, ¿verdad, Jesús? Y lo sigue haciendo, hermano, porque imagínense, le dijo Pedro, pero mire cómo le dice Pedro en el versículo 8, Pedro le dijo, no me lavarás los pies, jamás, le dijo Pedro, mire, Jesús le respondió, si no te lavare los pies, no tendrás parte conmigo. Y aquí está, ¿verdad?, el problema, ¿verdad?, del ser humano muchas veces. ¿Por qué? Porque para pertenecer a Cristo, para pertenecer al cuerpo de Cristo, usted y yo cada día, ¿verdad?, debemos limpiarnos, debemos ser limpios por medio de la palabra, por medio del Espíritu Santo. ¿Por qué? Porque Jesús le dijo, si no te lavares los pies, no tendrás parte conmigo. Quiere decir, hermano, que se corre un riesgo, ¿verdad? Porque si el hombre o la mujer o el joven está, dice que está con Cristo y sigue siendo igual, sigue siendo enlodándose siempre allá afuera con el pecado, con la inmundicia, quiere decir que no estará con Cristo en las bodas, hermano. ¿Por qué? Porque dice que el que está con Cristo Jesús debe de limpiarse, debe de tener una limpieza especial. Y como cuando el hombre, hermano, se limpia, el hombre, la mujer, el joven, cuando viene a los pies de Cristo, dice la palabra que Él los lava con su sangre preciosa, que Él, ¿verdad?, nos purifica, nos santifica cada día, hermano, que usted oye la palabra, usted se está santificando. ¿Por qué? Porque la palabra, ¿verdad?, nos dice, cuando usted y yo andamos en desobediencia, la palabra ahí llega y nos exhorta, ¿verdad? Muchas veces cae como limón en una herida, pues el hermano, ¿verdad?, siempre digo yo que la palabra duele, la palabra arde, pero ¿cuándo es que arde y duele? Cuando se anda en desobediencia. La palabra siempre nos habla, siempre nos exhorta, pero muchas veces el hermano, la hermana, el joven se enoja. ¿Por qué se enoja? Porque anda en desobediencia y la palabra le llegó, la palabra le dolió, pero ¿por qué lo hace Jesús? Porque el Señor está, hermano, Él viene por una iglesia, dice, sin mancha y sin arruga. Por lo tanto, hermano, nosotros, el pueblo del Señor, cada día tenemos que luchar por guardarnos. Allá afuera hay tantas ofertas, ¿verdad?, para el hermano, para la hermana, para el joven. Pero si usted tiene el Espíritu Santo en su vida, mi hermano, usted va a saber de que usted no puede fallarle a nuestro Dios. Y hay hombres, hay mujeres en aquel tiempo que dijeron, ¿cómo fallarle a nuestro Dios? ¿Por qué? Porque cuando el Señor llegó a nuestra vida, Él nos lavó con su sangre preciosa y Él desde ese momento, hermano, hermana, joven, usted ya no pertenece a este mundo. Usted ya cada día tiene que guardarse para el Señor. Usted tiene que seguir adelante en este camino y todas las atracciones que hay en el mundo, todo eso es vanidad, todo eso un día se va a acabar, pero usted, su alma viene, va a llegar un momento que su alma va a ser eterna. ¿Por qué? Y el sufrimiento va a ser eterno. Por eso el Señor cada día está hablando a su pueblo para que se limpie, para que se aparte de todo aquello, ¿verdad? ¿Por qué, hermano? Porque siempre decimos, ¿verdad?, de que nosotros somos hijos de Dios, pero así debemos deportarnos como hijos de Dios. Entonces, y dice la palabra, mire, pero mire después que le dijo Pedro, le dijo Simón Pedro, Señor, no solo mis pies, sino también las manos y la cabeza. ¿Por qué? Porque cuando Jesús le dijo, si no te lavares, no tendrás parte conmigo, y Pedro está bien interesado en estar con Jesús, él quería siempre andar con Jesús, pero mire qué lindo la decisión que tomó Pedro y le dijo, ah no, Jesús, lávame todo, le dijo, lava mis pies, sino también las manos y la cabeza. Mire, hermano, cada día usted y yo debemos de pedirle al Señor que nos limpie, que si tenemos algo que nos perjudica para servirle a nuestro Dios, hay que pedirle al Señor que nos quite todo eso que estorba, para que usted y yo podamos servirle a nuestro Dios y sin obstáculo, hermano. Que si usted canta una alabanza, que si usted adora, que si usted que sea recibido delante de la presencia de nuestro Dios, hermano. Entonces dice la palabra, Jesús le dijo, el que está lavado no necesita sino lavarse los pies, pues está todo limpio, vosotros limpios estáis, aunque no todos. Mire, el Señor conoce a cada uno en su pueblo y cada uno, ¿verdad?, conoce su vida, conoce qué clase de vida tiene dentro y fuera de la iglesia, porque sabe, hermano, hay mucho pueblo del Señor que en la iglesia es una cosa, en la casa es otra cosa, pero el Señor nos está llamando cada día a ser limpios, hermano. Porque dice, aunque no todos estáis limpios, mire, se corre el riesgo, hermano, que si usted no deja que el Señor le limpie, que le saque, le quite todo aquello que perturba para que su presencia habite en usted, el Señor, ¿verdad? Él quiere que todo hombre, que toda mujer sea salvo, Él quiere que todos sean limpios, que cuando el Señor venga, todos vuelen con Cristo, pero hay corazones que están minados, hay corazones que están contaminados, y esos corazones, hermano, esa persona corre un riesgo. ¿Por qué? Porque el Señor mismo lo dice, porque dice, porque sabía quién le iba a entregar, por eso no está limpio todo, dice, mire. El Señor sabe, hermano. Él conoce cada vida, porque como digo, yo no conozco su vida. El Señor sí la conoce, yo no conozco su vida, mi querido hermano. Pero el llamado para esta hora es, hermano, que cada día tenemos que guardarnos para el Señor. Tenemos que pedirle al Señor que nos limpie cada día. Si usted dice mala palabra, ya no decirla. Si dice cosas, hermano, tantas cosas, quizás sea muy sencilla, pero eso nos puede separar de la presencia de nuestro Dios. Y todo eso nos puede perturbar para el momento que el Señor venga por su pueblo, hermano. Esas raíces de amargura, pidámosle a Dios. Yo siempre digo, hermano, si usted tiene una raíz de amargura, hay que pedirle a Dios que la saque. Pídale a Dios, hermano, que le saque toda raíz de amargura, todo aquello, porque sabe, la palabra nos enseña, ¿verdad?, que nosotros, dice la palabra, el Señor todavía en Mateo 18, versículo 1, hermano, el Señor aconsejó, ¿verdad?, que dice la palabra, leamos los hermanos, ya que el tiempo está pasando deprisa, pero dice la palabra, en aquel tiempo los discípulos vinieron a Jesús diciendo, ¿quién es el mayor en el reino de los cielos? Y llamando Jesús a un niño lo puse en medio de ellos y dijo, de cierto os digo que si no os volvéis y os hacéis como niño, no entraréis en el reino de los cielos. Así que cualquiera que se humille como este niño, ese es mayor en el reino de los cielos, y cualquiera que reciba a mi nombre a un niño como este, a mí me recibe. Mire, hermano, porque el Señor está pidiendo eso, ¿verdad? Imagine que su pueblo se humille como un niño. ¿Por qué, hermano? Porque como le decía la vez pasada, un hermano se le dice una palabra o algo que no le gusta, el hermano guarda amargura, guarda rencor. En cambio, un niño no, hermano. El niño se le dice lo que sea, ¿verdad? Hay padres que maltratan a los niños o los insultan, le faltan respeto, hermano. Y el niño, como es niño, él ahí va a abrazarlo, él va a besarlo, hermano. Porque el pueblo del Señor a veces hay raíz de amargura, hay tantas cosas, hermano, y el Señor nos está pidiendo que nosotros tenemos que guardarnos del corazón para afuera, hermano. Porque mire cómo dice el el 16, de cierto os digo, el siervo no es más que su señor, ni el enviado es más que el que envió. Si sabéis estas cosas, bienaventurados seréis si las hiciere. El Señor está pidiendo, hermano, cada día, de que nosotros, ¿verdad?, tratemos la manera, hermano, de hacer, ¿verdad? Imagínense, porque quizás la palabra, muchos digan, la palabra es dura, la palabra cuesta vivirla así. Cuesta vivirle, hermano. Pero con la ayuda de Dios, hermano, si usted y yo le pedimos a Dios que nos ayude, hermano, ya que como siempre digo yo, ¿verdad? La palabra es tan especial que esa llega y sabe, el Señor sabe que necesitamos usted y yo. Y eso nos habla porque el Señor quiere, ¿verdad? Que cada día, hermano, su pueblo, ¿verdad? Se santifique cada día, que se limpie. Pues dice el 14, pues si yo el Señor, el Maestro, he lavado vuestros pies, vosotros también debéis lavarlos, los pies los unos a los otros. Miren lo que aconsejaba el Señor, hermano. Miren lo que aconsejaba. Dios que nos ayude cada día, hermano. Porque hay tantas cosas, ¿verdad? Yo a veces veo y yo digo, Dios mío, digo yo, leyendo la palabra muchas veces digo yo, Dios mío, pareciera, digo yo, que todavía ni he empezado, porque tantas cosas, ¿verdad?, que el Señor demanda para su pueblo, hermano, pero que Dios tenga misericordia, porque sabe, empezando desde arriba, ¿verdad?, como siempre se le dice, hermanos, para abajo, porque todos, dice la palabra, somos iguales, valemos la misma sangre de Cristo, hermano, que Dios nos ayude, hermano, porque el Señor está pidiendo, ¿verdad?, que un pueblo se ame sinceramente, que un pueblo, ¿verdad?, que sean uno, porque así dice la palabra del Señor, hermano. La palabra nos dice que Jesús dice tanto que amaba a los discípulos y él por eso, hermano, hacía todo. Bueno, tanto nos amaba que hasta dio su vida por usted y yo. Y él dice que nos mandó a servir uno a otro y eso, ¿verdad?, a muchos no nos gusta, ¿verdad? Porque dice, no, cada quien que se defienda como puede. No, hermano, ¿sabe? No hay nada más lindo, ¿verdad?, que servir uno a la otro. Pero también ese es un don que Dios da. Pero la Biblia también nos exhorta, ¿verdad?, a que cada día usted y yo tratemos la manera de agradar a Dios. Pues usted y yo sabemos, ¿verdad?, qué nos demanda el Señor. Pues pidámosle al Señor que nos ayude, hermano, para poder, ¿verdad?, ese día volar con Cristo, pero él dice que necesitamos estar limpios, hermano. Y no, le di Pedro, entonces lávame los pies, lávame todo, hermano. Digámosle al Señor que saque toda aquella basura de nuestra vida, todo aquello que nos sirve, hermano, para que en el momento que él venga, usted y yo no tengamos obstáculo para volar con Cristo. Así que yo agradezco por estas palabras que Dios me ha dado, hermano. Así que en esta hora voy a orar por la palabra y voy a orar, clamar por estas peticiones, hermano, ya que el objetivo de nuestro Dios, hermano, quizás una palabra que llegue a su corazón, hermano, es de gran importancia para nuestra vida si lo ponemos en práctica, ya que cada día, ¿verdad?, nosotros como seres humanos, hermano, muchas veces nosotros hay orgullo en el hombre, en la mujer hay soberbia y no queremos, ¿verdad?, atender como se los predica la palabra. Nos molestamos muchas veces, ¿verdad? Pero si usted dice, bueno, usted no cree al hermano, a la hermana que habla la palabra, lea la escritura y allí la palabra le va a decir. Ya que si cuando el pueblo del Señor anda en desobediencia, hermano, usted lee la palabra, pues el Señor conoce su vida. Allí le manda la palabra, ¿verdad? Cabal donde usted está fallando. Ahí abre la Biblia, porque el Señor, ¿qué quiere el Señor? Que nos compongamos cada día, ¿verdad? Porque eso quiere el Señor, que su pueblo cada día sea obediente, que se santifique, que se aparte de todo aquello que contamina, ya que hay tantas cosas, hermano, que nos pueden separar de la presencia de nuestro Dios. Pidámosle cada día al Señor que nos ayude, porque usted y yo, cada día el anhelo debe de ser que el Señor nos limpie con su Espíritu Santo por medio de su palabra. ¿Para qué? Para estar listos para ese momento que el Señor viene, hermano, porque Él no dijo cuándo. Entonces usted este día lo tiene que vivir como que si el Señor va a aparecer de otro momento, o en la noche o mañana. ¿Por qué? Porque el objetivo suyo no es quedarse aquí, si usted anda en el Evangelio, es porque usted quiere volar con Cristo, usted quiere escapar de la ira que viene. Entonces, por lo tanto, hermanos, sigamos adelante en este camino. Quizá, y bien dice la palabra, ¿verdad? Es un camino angosto, porque hay momentos, hermanos, tan difíciles, pero lo lindo y maravilloso es que usted no estamos solo. Ahí está el Rey de Gloria con nosotros. Así es, hermano, que yo hasta aquí voy a llegar con la meditación de la palabra. Y vamos a orar por ello, ¿verdad? Y por las peticiones. Mi Dios de los cielos, muchas gracias, mi Rey, por esas palabras, Dios de la gloria. Ayúdenos cada día, Señor, para dejar a todo aquello, Padre, que a usted no le agrada, Dios. Usted que conoce cada vida, Señor de gloria, ayuda a tu pueblo, Padre, para que podamos cada día, Señor, ser agradables delante de usted, mi Dios. Y todo aquello que nos separa de su presencia, Padre, amén. Aumenta la fe cada día de su pueblo, Rey de la gloria. Ayúdenos, Señor. Usted sabe dónde está la deficiencia, Padre. Ayude a su pueblo, Rey de la gloria, porque cada día necesitamos santificarlo. Necesitamos ser limpios, Padre. Así como usted le dijo, Señor, al apóstol Pedro, Rey, necesitamos ser limpios, Padre, cada momento, para cuando venga ese momento tan especial, que usted venga por su pueblo, Rey de gloria, no tener obstáculo, Dios, para volar con usted, mi Dios de los cielos. Tenga misericordia, Padre, de todos aquellos que no le han conocido, mi Dios. Abre esos corazones, Padre, rompe esas cadenas que atan a aquel hombre, a aquella mujer, mi Dios de gloria, para que ellos puedan, Señor, venir a un arrepentimiento, Padre, y puedan escapar de la ira que viene, ya que el hombre, Señor de gloria, muchas veces, Padre, endurece su corazón. Tenga misericordia, mi Dios, y aquellos que se han apartado, Padre, devuélvales el gozo, Rey de gloria. Hágalos regresar, mi Dios, a ese camino tan especial, mi Dios, que es, Señor, el camino del Evangelio. Dios de los cielos, muchas gracias por esa palabra, Dios, porque es de gran bendición para mi alma, Rey de la gloria. Muchas gracias, mi Dios. Ahora, Padre, yo le pido, Padre, por estas peticiones que han mandado mis hermanos, Rey. Mire, Señor, este varón Marvin Bravo, Padre, por conversión y entendimiento allá donde esté este varón, yo le pido misericordia, Rey, que sea usted glorificándose, Padre. Este varón no le ha conocido, Dios de la gloria. Liberte su vida, Padre. Rompe esas cadenas que atan a este varón para que él pueda conocerle, mi Dios. Por María Castro, por conversión y liberación física y espiritual, mi Dios de los cielos, allá donde está María Castro, Padre, ella no le ha conocido.

Señor. Mire, Padre, esa depresión, Señor, esa ansiedad que este varón tiene, visite su vida, Padre. Ponga, Señor, ponga, Padre, su mano poderosa, Rey de Gloria, para que este varón, Señor, se le quite toda depresión, toda ansiedad, mi Dios de los cielos, todo mal espíritu, Señor de Gloria, que atormenta la vida de este varón. Libératelo, Padre, para la honra y la gloria suya, mi Dios, y permita, oh Dios, que si él no le ha conocido, que le conozca, para que tenga gozo, para que tenga paz en su vida, mi Dios de los cielos, tenga misericordia, Padre, de cada uno, Señor, y esperando, Rey, que sea usted supliendo cada necesidad, conforme a su misericordia, mi Dios de los cielos. Muchas gracias, Padre, por este privilegio que usted me ha concedido este día de estar en este lugar, mi Dios. Muchas gracias, mi Dios, no tenemos cómo pagarle por todas sus bondades y misericordia, mi Rey de Gloria. Muchas gracias, bendiga a mis hermanos directores, mis hermanas locutoras, Padre, cada día fortalezcales, Señor, física y espiritualmente, Rey de Gloria. Muchas gracias, mi Dios de los cielos, en el nombre de Jesús le damos la gracia, mi Rey. Amén. Así es, hermanos, que damos gracias a Dios, ¿verdad? Ya hemos llegado al final, hermano, de esta hora, ya que pasa tan rápido el tiempo, ¿verdad? Pero creo, hermano, que una palabra que ha llegado a su vida ha sido de bendición, ¿verdad? Ya que el objetivo del Señor es que cada día usted y yo nos guardemos, ¿verdad? Porque para donde usted y yo vamos, hermano, allí todos son santos, dice la palabra, ¿verdad? Allí no hay contaminación, todo es perfecto. Así es, cada día sigamos adelante, pueblo del Señor, y tratemos la manera de agradar al Rey de la Gloria. Así es que me fue un privilegio muy hermoso. Que el Señor les bendiga a todos.

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1: Recordemos que cada día es una oportunidad que Dios nos regala para crecer, aprender y amar más. La Biblia nos anima diciendo: encomienda al Señor tu camino, confía en Él y Él lo hará. Salmos 37:5. No sabemos todo lo que vendrá, pero sí sabemos que Dios camina con nosotros. Pongamos nuestros planes en sus manos. Vivamos con fe, esperanza y agradecimiento. Y confiemos que Él guardará de nosotros. Es una fortaleza ver a Jesús como el autor de nuestra fe, la luz en las tinieblas, el Señor para obedecerle, el pastor para seguirlo, el maestro para servirle, el destino eterno que queremos alcanzar.
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cuán hermoso eres, Señor. Agradecido, Padre mío, estoy, porque me concede un día más y a la misma vez un día menos aquí en esta tierra, por cuanto estamos esperándote con mucho anhelo. Te estamos esperando, sabemos que tú vienes. Y tu amada iglesia, tu amada, te está esperando. Seguro y confiado, Padre mío y Dios amado, que hasta este día tú has cuidado y has guardado a tus santos y has de añadir los que han de ser salvos. Y tú estás utilizando los medios, formas, instrumentos donde tu palabra corra y sea glorificada. Te alabo y te honro, Padre, por esta oportunidad y a la misma vez un privilegio que nos concede, Padre amado, de traer el pan nuestro de cada día, el alimento espiritual. Y te alabo y te honro por estos medios, como es Radio Alfa y Omega, 106.1 FM, en Jucuapa, Usulután, El Salvador. Padre, gracias por el poder de tu palabra, porque tu palabra es poderosa. Y lo que usted ha hablado tiene que cumplirse, porque usted no habla de balde. Este evangelio del reino tiene que ser predicado en todas las naciones, en los pueblos, en las aldeas, en todo lugar donde está establecido una vida, un alma, porque todas las almas son suyas. Y te doy gracias porque el territorio se sigue expandiendo para llegar a esas vidas, esos corazones necesitados de oír voz tuya y no de hombre. Porque tu palabra es la que hace. Tu palabra es la que liberta. Tu palabra restaura, sana, levanta al caído, le da fuerza al que no tiene ninguna. Es tu palabra que es la máxima autoridad en el cielo, en la tierra y debajo de la tierra. Las palabras de los hombres fallan, pero su palabra no falla. Padre, te alabo y te honro por las vidas que en este día, en esta hora, tú has escogido para escuchar la voz suya. Aquí estamos, Padre amado, con temor y temblor, porque ciertamente una responsabilidad grande, Señor, de cumplir el propósito suyo a través de tus siervos, tus siervas, como tú lo estás haciendo y lo has estado haciendo y lo sigues haciendo y lo seguirás haciendo. Porque Radio Alfa y Omega no es una obra de hombre, sino una obra tuya. Colma de ricas bendiciones a tu siervo, al hermano, tu siervo, Padre, mi estimado y respetado hermano Emerson González, juntamente a su amada esposa Patricia y David, el guerrero, precioso Jesús, y a nuestras hermanas y hermanos, familia Sánchez, que colme de ricas bendiciones a tu sierva Marisa, Dios mío Sánchez, Jocelyn Sánchez, Marisela Sánchez, también a su madre Luz, y así a todos los que trabajan, Dios mío Padre, en el reino, llevando el alimento y proclamando la verdad a tiempo y fuera de tiempo, a todos los programadores, pastores, evangelistas, siervos y siervas esforzadas, Padre, guerreros de primera fila, que tú le colmes de ricas bendiciones. Si hay alguno que está quebrantado de salud, yo te ruego y te suplico por ellos.
Sé extendido ese brazo de poder, Dios mío, y te acerque como el amigo querido. Y se ha restaurado, Dios mío, Padre, ese cuerpo, ese órgano. Y se ha deshecho en el nombre de Jesús todo espíritu enfermizo. Padre, glorifica tu nombre. Creo, Padre amado, que mientras la palabra vaya fluyendo y tú vas hablando y tú vas administrando, esta palabra tiene el poder y la unción para sanar, libertar, romper cadenas, restaurar, cambiar el corazón del pecador, arrancando el corazón de piedra para colocar por la palabra un corazón de carne, un corazón nuevo, y convencer al pecador de pecado, de justicia y de juicio. Porque suyo es el poder. El hombre no tiene el poder. Pero tú sí tienes el poder, porque suyo es el poder. Tú sigues siendo el mismo ayer, hoy, por todos los siglos. Si ayer usted sana hoy. Si ayer usted resucita muerto hoy también. Señor, si usted libertó al cautivo y a oprimido por el diablo y los demonios ayer, hoy también usted lo hace. Hoy usted se mueve con poder y gloria, con amor y misericordia, por amor a las almas, Padre. Sea glorificada tu palabra. Padre, cuando tu pueblo salió de Egipto, que tú lo sacaste con brazo extendido y con poder, por medio de tu siervo Moisés, salieron ricos, prósperos. Así un día vamos a salir nosotros de este Egipto prósperos, sanos, porque usted envió la palabra y los sanó a todos. A todos. No había nadie enfermo. No había nadie necesitado. Tú sigues siendo el mismo ayer y por todos los siglos. Padre, glorifica tu nombre. Reprendemos en tu nombre, Señor Jesús, la incredulidad, la duda, toda oposición, todo espíritu que se opone al conocimiento de esta verdad, al conocimiento de la verdad de tu palabra, que los cielos y la tierra van a pasar, pero su palabra no pasará. Su palabra, aleluya, crea. Aún de la nada, tu palabra tiene el poder para crear. Aun cuando la ciencia, Dios mío, Padre, aun cuando la ciencia, Dios amado, no dé esperanza, porque no tienen más recursos, pero tú eres Dios, tú eres el Todopoderoso, todo fue creado por tu palabra, tú hablaste y fue hecho, por lo tanto creo a la palabra suya y no a la palabra de los hombres, sé que la palabra suya va a ser y va a glorificar tu nombre, obrando milagros, señales, prodigios, salvando, restaurando, avivando tu obra en medio de estos tiempos en la cual estamos nosotros viviendo, que nos ha tocado vivir en los últimos tiempos, tiempos peligrosos, tiempos cortos, tiempos perversos, tiempos de problemas. Pero gracias a ti, porque tú estás con nosotros, porque usted nunca nos ha dejado ni nos va a abandonar, porque tú nos tienes aquí con el propósito de tú manifestarte, aleluya, para tú manifestarte a través de tus hijos, como te están glorificando y manifestándote a través, Dios mío, Padre, Señor de la radio, por estos medios sagrados, donde sale la palabra y va llevada por el Espíritu por los aires. Padre, por lo tanto, en tu nombre, Jesús, cancelamos y paralizamos a todo espíritu inmundo en los lugares celestes. Padre, gracias. Tuya es la gloria y toda la honra. Gracias por concederme este momento, Señor,
confiado totalmente en ti, con hambre y sed de ti, y de justicia, de la verdad. Háblanos conforme a su voluntad. Líbreme, Dios mío, líbreme, Señor, de yo darle órdenes a usted lo que usted tiene que hablar. Usted va a hablar conforme a su voluntad. Usted es el que conoce cada corazón y sabe todas las cosas y sabe lo que la gente necesita. Y usted hará conforme a su voluntad. No conforme a la voluntad del hombre, sino a su voluntad, Padre. Señor, gracias. Muchas gracias, Padre, por las vidas que están en sintonía, esperando, Dios mío, de ti. Y aquellos corazones que vienen a reconciliarse contigo. Señor, gracias. Reprendo, Dios mío, Padre, los pleitos, las contiendas, las enemistades, la soberbia, el prejuicio, todo lo que no es tuyo, la prepotencia. Derribamos toda fortaleza de duda y de incredulidad y todo argumento caiga por tierra, Padre. Y en tu nombre, Señor Jesús, llevo cautivo todo pensamiento contrario, todo pensamiento que se revela, Dios mío, para desanimar al pueblo, pensamiento de desánimos, de cansancio, de pereza, todo pensamiento malvado, los traigo a la obediencia de Cristo. En el nombre de Jesús, Señor, heme aquí, me deposito en tus manos. Y lo que usted diga, eso diré yo, para tu gloria y para tu honra. En el nombre de Jesús, gracias, Padre, por tu Espíritu Santo y por tu amor y tu presencia. Muchas gracias, aquí estamos, Señor. Háblanos, Señor, conforme a tu bendita y perfecta voluntad. Te lo pido en tu nombre, Jesús. Amén. Y amén y amén. Gloria al nombre de Jesús. Gloria a Dios. Saludos a todos nuestros amados y amigos, hermanos que están en sintonía y conectados también por Facebook y por las plataformas donde el Espíritu Santo ha permitido que se lleve a cabo su propósito, la visión de Dios. Entendiendo que la visión de Dios son las almas, no es el dinero ni la fama. Por lo tanto, estamos muy regocijados porque contentos en medio de los procesos, porque tenemos que ser procesados, ¿verdad? Para así Dios glorificarse a través de sus hijos, a través de su iglesia. La iglesia del Señor Jesucristo es muy diferente a la iglesia del mundo. Somos familias. Y de eso se compone la iglesia del Señor. Porque ciertamente muchos proclaman que son la iglesia, pero no quieren procesos, no quieren prueba, no quieren sufrir. Cuando todo aquel que es hijo de Dios y contemplamos el ejemplo de nuestro Señor Jesucristo como hijo de Dios y miremos lo que sufrió nuestro Señor Jesús. Por lo tanto, gloria al nombre del Señor, todo hijo de Dios tiene que sufrir. Las pruebas son necesarias para probar y refinar y ser aprobado para el arrebatamiento. Antes de ser raptado o arrebatado de aquí de la tierra, tenemos que pasar por procesos divinos, procesos de Dios. Porque ciertamente nada torcido, nada inmundo va a poder entrar al reino de los cielos. No obstante,
Tienen que venir los procesos para Dios aprobarnos. Se sufre. O sea que hay que sufrir. Mira el que está a tu lado y le hay que sufrir, sufre. Nuestro amado Señor Jesucristo, hermano, aunque muchos no quieran saber de él y lo llaman impostor y mentiroso, como le llamaron ellos, aquellos espíritus a través de aquellos hombres, sacerdotes, gente de alta estima en el pueblo, lo llamaron Belcebú. Y cuando miramos y contemplamos el testimonio de nuestro Señor Jesucristo y su comportamiento y su conducta y sus acciones y actitudes, eso está ahí para nuestro ejemplo. Pero Jesús tenía algo que también usted lo tiene y yo lo tengo. Y si no lo tiene, este puede ser el día de usted recibirlo, el bautismo del Espíritu Santo. Porque sin el Espíritu Santo nosotros no vamos a agradar a Dios. No vamos a poder agradar a Dios. No vamos a cualificar. Porque esto no es con nuestra propia fuerza ni con nuestro intelecto y capacidades humanas. Esto es con su Santo Espíritu para poder seguir adelante y avanzar en medio del proceso, en la tempestad, en la enfermedad, en la necesidad, en el rechazo, en el menosprecio, en la traición. ¿Cómo podemos nosotros sobrevivir sin el Espíritu Santo en nosotros? Entonces el testimonio es claro. Jesús padeció, sufrió. Ni usted ni yo tenemos idea. Y si sufrimos algo, ya como que algo nos acontece. Pero es necesario ser lleno del Espíritu Santo. En este tiempo de problemas, porque estamos viviendo, gloria al nombre de Jesús, estamos viviendo, oiga, en tiempos de problemas, esto es una edad de problemas, en una época, oiga, de problemas. Hay quienes dicen, salí de un problema, ahora estoy en otro problema. Ahora el Espíritu Santo nos va dirigiendo y nos va guiando y nos va fortaleciendo y nos va consolando porque Él es el consolador. No es hablar del Espíritu Santo y gloria a Dios. No, es saber que tú tienes el Espíritu Santo y que tú caminas con el Espíritu Santo y andamos en el Espíritu. Y al andar en el Espíritu, verdaderamente, gloria a Dios, vamos a llegar al otro lado. Pero si andamos por nuestras propias capacidades, intelecto y sabiduría humana, vivimos una vida amargada, sin gozo, sin alegría, siempre de lamento y de queja y cuánta cosa. ¿Y por qué a mí? Y llega un momento que el enemigo te quiere frustrar de tal manera, gloria a Dios, que desea salir corriendo y dejarlo todo. Pero si el Espíritu Santo es el que está guiando nuestra vida, porque para eso fue guiado el Espíritu Santo, no para el domingo hablar lengua y brincar. El Espíritu Santo vino para guiarnos hacia toda la verdad y a toda la justicia. El Espíritu Santo vino a consolarnos, nuestro consolador. Él es el que me consuela en el dolor, en el sufrimiento, en todo tiempo. Porque Romanos 8, capítulo 8 de Romanos y verso 14, dice que los hijos de Dios son guiados.
no por el intelecto humano, no por las capacidades humanas, no por el razonamiento ni opiniones, sino guiados por el Espíritu Santo. Y el Espíritu Santo no te va a sacar del camino, te va a encaminar en el camino correcto. Y va a tener gozo, porque donde está el Espíritu del Señor hay libertad, hay gozo, hay alegría, y te puedes gozar. Eso es lo que turba al enemigo, que tú sufriendo, tú enfermo en una cama y estás gozosa, estás gozoso. ¿Por qué? Porque tú tienes algo sobrenatural en ti. Tú portas un gran tesoro, una palabra viva y eficaz, que aunque la carne esté enferma, esté dolida, esté quebrada, no obstante el espíritu está alegre, está gozoso, el espíritu, aunque la carne esté llorando, aunque estés herido y el corazón sangrando, el espíritu está alegre, el espíritu está alegre, el hombre interior, la mujer interior está alegre, porque está siendo fortalecida con el alimento que el Señor envía, la palabra. Se fortalece el hombre interior, aunque el de afuera se va gastando. Y cuando estamos conectados, guiados y sumisos, aleluya, y obedientes y sometidos al Espíritu Santo, a la voz de Dios, hermano, no hay motivo para que nuestros labios hablen derrota, no hay motivo para que nos quejemos y nos lamentemos. ¿Se oye o no se oye? Y esto no es pretender ser más espiritual que nadie. Esto es la palabra viva y eficaz viviendo en nosotros. La palabra. La palabra. Y miremos a Jesús, lo mucho que sufrió. Hasta el final, donde fue muerto a través de una crucifixión. Y así cumplió el propósito de Dios. Por eso Jesús decía, y lo vuelve y lo repite, si alguno quiere venir, si alguno quiere venir en pos de mí, primero, niéguese. Porque hay quienes creen que venir a la iglesia, venir a aceptar a Cristo, esto va a ser genuino. Gloria a Dios, es verdad. Pero también tiene que saber que al venir a Jesús, porque Él lo dice, niéguese a sí mismo. Y luego te dice, toma tu cruz. Toma la cruz, toma tu cruz. Tu cruz, no la del hermano, la tuya. Y sígueme todos los días. Y cuando se habla de cruz, se habla de agonía, de sufrimiento. Jesús tomó la cruz de todos nosotros para que nosotros hoy estemos alegres. Que aprenda a esperar y alegrarte en todo tiempo. Y que en todo tiempo haya una palabra de gratitud por tus labios, desde tu corazón, agradecimiento. Dándole gracias al Señor. Démosle gracias al Señor. Dale gracias al Señor. Por todo y en todo. Esa es la voluntad del Señor. La voluntad del Señor no es verte llorando en una esquina sin consuelo. Eso es para aquel que no conoce al Señor, que no tiene esperanza. Pero nosotros si lloramos, lloramos con esperanza. Por eso Jesús le decía, no temáis, manada pequeña. Porque a vuestro Padre le ha placido darnos el reino. Él nos ha dado a su Hijo, Él nos ha dado de su Espíritu, Él nos ha dado la palabra. Entonces tenemos que caminar por la palabra, viviendo en la palabra, sacar más tiempo para estar en la presencia de Él. Cuando usted saca tiempo para la palabra y usted escudriña la palabra, usted está en la presencia de Él, porque Él es la palabra. A su nombre, gloria.
y redimimos el tiempo en su presencia. Por eso este día, gloria en nombre del Señor, es un momento glorioso del Señor. Aleluya. Alabado el nombre de Jesús. Y recordando que estamos viviendo en la época del problema. La vida, su vida y mi vida están formadas del problema. Si no, tóquese, mírese un espejo, mírese, tóquese, mire. Esto es un problema. La carne. Por eso los que son de la carne no pueden agradar a Dios. Porque la carne se queja, la carne es llorona, la carne, mire. Ese es nuestro enemigo número uno. Pero la palabra te enseña, por medio de nuestro Señor Jesucristo, que todo lo que sufrió desde que vino a este mundo, hasta aquel día, porque Él vino del trono a la cruz, por amor a ti, por amor a mí, por amor al mundo. Del trono a la cruz. Allí en la cruz terminó con el propósito divino de Dios, el Padre. Fue creado para eso, para llegar a la cruz, para allí ser crucificado y morir por todos nosotros. Y allí en la cruz, crucificó la carne con sus pecados, pasiones. Allí llevó todas nuestras dolencias. Allí llevó todas tus enfermedades. Allí Él dio un grito de victoria. Juan 19:30. Consumado es. Allí pagó tu deuda, mi deuda. Pagó la deuda de este mundo. Pero no fue fácil. El evangelio no es fácil, en el sentido, gloria en nombre del Señor, que aquí hay que padecer, porque aquí hay que renunciar, hay que negarse, que las cosas que yo hacía antes ya no las puedo hacer. ¿Por qué? Porque he decidido seguir a Cristo. He decidido cargar la cruz, porque la carne tiene que morir crucificada en la cruz, con todas sus pasiones y deseos, para luego entonces, aleluya, pasar de muerte a vida. Allí en la cruz, el Señor exhibió públicamente a Satanás, a los demonios, a las enfermedades. Oiga, amado, allí en la cruz triunfó. Y como Él triunfó, también los hijos de Dios, los que estamos caminando con Él, hemos triunfado también todas las tribulaciones, todas las pruebas. Alabado sea el nombre de Jesús. Todo triunfó y nos lleva siempre de triunfo en triunfo. Pero cuando nos desenfocamos del espíritu y ponemos la mirada en la carne, en este cuerpo, hermano, Jesús le dijo a Nicodemo, en Juan capítulo 3 y verso 6 dijo, mira, Nicodemo, el que es nacido de la carne, carne es. El que es nacido de la carne, carne es. Pero el que es nacido del espíritu, espíritu es. Por lo tanto, el Señor es el espíritu. Y donde está el espíritu del Señor hay libertad. Segunda de Corintios 3:17. Todo el que es nacido del Espíritu, todo aquel que es nacido del Espíritu es nacido de Dios. Y como eres nacido de Dios, entonces Dios te ha hecho hijo e hija de Él. Para que puedas transmitirle a otro que no tiene el gozo que tú tienes. Porque yo no tengo que decir, estoy gozoso.
El gozo tiene que verse. Lo que está en tu corazón tiene que reflejarse en tu rostro, en lo exterior. Y entendemos y sabemos, gloria a Dios, que estamos viviendo en un tiempo de problemas. Pero estamos en victoria. Todo aquel que ha recibido y ha creído y sigue creyendo en Jesucristo y toma la palabra de Dios y se alimenta con la palabra de Dios, siendo lleno del Espíritu Santo, nada ni nadie lo podrá detener. Ninguna arma forjada en contra de usted, en contra de lo suyo, prevalecerá. Si usted todavía mantiene la postura y el temor a Dios, alabado sea el nombre de Jesús. Por cuanto Dios exige obediencia, si no hay obediencia, siempre estaremos quejándonos, estaremos caminando cojos, fuera del camino. No se rinda. Volvamos el camino y caminemos, porque el tiempo se nos acaba, el tiempo está corto. En cualquier minuto, en segundo, puede acontecer el arrebatamiento y un cambio de cuerpo. Nuestra vida está yéndose. A su nombre, gloria. Ciertamente que el día ni la hora nadie sabe cuándo será, pero sí sabemos que el Señor Jesús viene. Por lo tanto, dice Apocalipsis 1:3, bienaventurados los que leen y los que oyen las palabras de este libro de la profecía y guardan lo que en él está escrito. Ahí es que está el asunto, guardar lo que está escrito. Esto no está aquí para combatir o para debates. Esto no es para discutir. Esto es para obedecer y hacer lo que Él nos dice. Y ahí serás sabio. No solamente basta con ser un espectador, simplemente un oidor olvidadizo, sino un hacedor. Porque a mí me enseña la palabra que tenemos que estar en paz los unos a los otros. Buscar la paz y seguir la paz. Y Jesús es el príncipe de paz. Y mantener la paz que Él nos ha dado, que sobrepasa todo entendimiento humano, la paz del Señor. Y donde está la paz, donde quiera que usted llegue, usted transmite paz, cambia la atmósfera. Para eso Dios nos tiene aquí en este mundo, en este tiempo final, para cambiar atmósferas. Para transmitir la paz de Dios en aquellos corazones que no hay paz, en la familia que no tienen paz. Mi paz os dejo. Mi paz os doy. No como el mundo la da, yo se la doy. Por lo tanto, donde está la paz del Señor, hermano, aunque venga preocupación, venga el afán, venga la tormenta, venga lo que venga, no te mueves, porque tú estás cubierto con la paz de Dios, no con la del mundo, que es de paz de carne. ¿Se oye o no se oye? Por lo tanto, gloria a Dios, tiene que haber un encuentro, tiene que haber un arrepentimiento, una entrega total y un estilo de vida diferente a la vida que le gusta la carne, sino esta es la vida del Espíritu, la vida del Espíritu, andando según el Espíritu, no satisfaciendo los deseos de la carne. Tales deseos tienen que ser crucificados en la cruz. Y creerlo, juntamente con Cristo estoy yo crucificado. Ahora no vivo yo no vive, Ángel Andino no vive. Alabado sea Dios. Ahora vive Cristo en mí. ¿Se oye o no se oye? Bendita la misericordia del Señor.
Aleluya. Aleluya. Dios es bueno. Porque si estamos en el Señor, ¿por qué vivir como si no estuviéramos en el Señor? El tiempo que estamos viviendo es para que usted goce, gócese. En el dolor he estado en cama toda la semana. Dolor en los huesos. Y le digo a mi esposa, bien o vieja, reciban saludos de mi única esposa que tengo, milagros. Y hablando con ella, yo me voy a divorciar de dolores. Me dice ella, ¿qué tú dices? Que me voy a divorciar de dolores. Dolores me trata mal. Dolores. Dolores en los huesos, dolores en el cuerpo, dolores. Y aquí estamos en el nombre de Jesús, libres. Porque nuestra confianza está en el Señor. Él es nuestro sanador. Él es tu sanador. ¿Lo recibe como tu sanador? Y cuando tú confiesas que Él es tu sanador, aleluya, mira los requisitos para poder decir eso a su nombre. Alaba lo que vive, la carne es mala, hermano. Mira que está toda la carne es mala, tú eres malo y yo también. Por eso no me llevo con Ángel Andino. Porque es malo. El único bueno es Dios. El único bueno es Dios. Nuestro papá es bueno. Por lo tanto, qué bueno es Él. Qué bueno aprender de Él. Él nunca nos ha enseñado nada malo. Todo es bueno. Nos da la palabra, nos corrige, nos examina, nos disciplina. Y también nos castiga y nos tira en cama también. Alaba lo que vive. Y a veces te lleva a un hospital para que descanse, porque tú no tienes reposo. Y el diablo te quiere ver cansado para destruirte, ¿sabes? ¡Aleluya! Cristo viene. Mira, en Éxodo capítulo 15 y versículo 26. Mira los requisitos para tú poder decir, el Señor Jesús es mi sanador. No solamente es mi Señor y mi Salvador, es mi sanador, mi proveedor. Él es mi pastor y nada me faltará. Alaba lo que vive. Santo. Mira lo que dice. Y dijo el Señor, si oyeres atentamente la voz del Señor tu Dios, por eso hay que estar atento a la voz de Dios. Pero a veces estamos más atentos a la voz del diablo, a los chismes, a las críticas, a murmuraciones, a los lamentos, a las quejas. Gloria a Dios cuando viene. Cuando viene, lo que viene es destrucción. Le apagan la fe. ¿Pues qué quiénes apagan la fe? Por lo tanto, a los tales evites, aléjese. Si no trae palabra de Dios para edificación de su alma, no escuche. Sean sus oídos sordos. A su nombre, si oyeres atentamente la voz del Señor tu Dios, e hiciere lo recto delante de sus ojos. ¿Se oye? ¿No se oye? ¿Se oye claro? Yo estoy oyendo claro. ¿Ah? Y dieres oído a sus mandamientos y guardare todos sus estatutos, su palabra, sus mandamientos, sus instrucciones. O sea que nosotros no vivimos de cuentos de hombre. Vivimos de la palabra que ha hablado nuestro Padre. Honramos a nuestro Padre. Cuando usted honra a Dios, es cuando usted verdaderamente respeta su palabra. Y usted se la aplica, y usted le obedece, y usted lo ama. Porque Él sí sabe el por qué te lo dice. Porque Él te ama. Un buen padre no quiere que ningún hijo perezca y ande en malos caminos, ni una madre.
¿Cuánto más nuestro Padre? Aleluya. Que esté dotado de autoridad y de poder para paralizar toda obra del diablo y de los demonios, para seguir hacia adelante y cruzar el mar rojo. Porque vamos, aunque pasemos trabajo, vamos para el otro lado del río, en el nombre de Jesús. Y es necesario que aparezca un desierto, pero ese desierto no es para que tú mueras. Ese desierto es para que tú le celebres fiesta a Dios. Que ahí en tu desierto que alabes a Dios, que alabes a Dios, aleluya, que trastorne los planes del diablo, aleluya, de los demonios y aún de aquellos que oran para verte caer, para verte caer, gloria a Dios, aleluya, no te intimides de las amenazas, de los ataques, de los vientos contrarios, recuerda, gloria a Dios, recuerda, gloria a Dios, que estás esculpida en la palma de las manos de nuestro Padre. Las puertas del Hades no pueden prevalecer contra ti ni contra los tuyos. Solamente mantén la fe en alto, activa, viva. Alabado sea el nombre de Jesús. Pelea por esa fe gloriosa. Aleluya, pelea por esa fe. Pelea ardientemente por esa fe que le ha sido dada a los santos. Aleluya, hombres y mujeres de Dios. Porque este es un tiempo donde mucha gente ha perdido la fe. Y por eso hablan negativo y derrota. Y siempre derrota. Alabado el nombre del Señor, porque han perdido la fe. Para llevar a cabo el propósito de Dios y cumplir así la pregunta que el Señor Jesús hizo y dejó clara en la Escritura, en Lucas 18, verso 8, donde dice el Señor, cuando el Hijo del Hombre venga, ¿hallará fe? Estamos esperando al Señor, hermano. El Señor está más cerca en este momento. Por lo tanto, nos manda el Espíritu Santo en 2 de Corintios 13, 5, a examinarnos a nosotros mismos, a ver si estamos en la fe. ¡Aleluya! A ver si estamos en la fe. O no sabe que Jesucristo está en nosotros, a menos que hayamos sido reprobados. Fe, porque sin fe es imposible agradar a Dios. A Dios no le gustan las quejas, las críticas, las murmuraciones, nada de eso. Eso le irrita el corazón. Por esa causa no entró el pueblo. Por esa causa dice la palabra que el Señor los postró en el desierto. 40 años los tuvo allí en el desierto para enseñarle conducta, orden y doctrina. Y ellos malentendieron a Dios. Siempre lo que salieran quejas, murmuraciones. Queremos irnos para Egipto. Queremos regresar a Egipto. Ya este maná nos fastidia, este maná. Ahora queremos carne. Queremos ser como las demás naciones. Y el Señor los complació a ellos. Oiga, 40 años en el desierto, ¿saben? Ni los tobillos se le hincharon. Mira, hermano, ni la ropa se le puso vieja. Los niños, los jóvenes creciendo y la ropa crecía con ellos también. Y aún así malentendieron a Dios. Murmurando, querellosos, rebeldes. ¿Acaso Dios hace acepción de personas? No. Eso está ahí como ejemplo para nuestra enseñanza. Se cansó Dios porque ellos seguían a Dios no por fe, sino por incredulidad. La incredulidad los postró en el desierto. La incredulidad es el pecado número uno que hoy hay en el mundo y en muchas congregaciones. Incredulidad. Y si usted no lo sabía, tengo que decirlo por orden y mandato del Señor. La incredulidad es la marca de la bestia. Esa es la condenación. Que Jesús ha venido al mundo, Jesús nos sigue hablando, la palabra sigue fluyendo y sigue hablándonos y nosotros no creemos. Porque ya tenemos un concepto y tenemos un evangelio en nuestro corazón y nuestra mente diferente. Porque así nos los enseñaron. Pero llegó el momento de desaprender. Gloria al nombre del Señor y renunciar. Y volver de nuevo a la palabra. Volver a Dios. Volver a la escritura. Volver a Dios. Y ahí nos daremos cuenta dónde hemos fallado. En dónde le hemos dejado. Volver como María y José cuando Jesús tenía 12 años.
Ellos estaban en una fiesta de Pentecostés en Jerusalén. Pero Jesús se quedó en el templo a los 12 años corrigiendo a los sacerdotes torcidos que estaban allí. Y fue tanto el gozo que tenían en la fiesta de Pentecostés que se fueron a la casa y se olvidaron de Jesús, del niño de 12 años. Y mientras iban camino a la casa de Nazaret, ellos pensaban que Jesús andaba con ellos. ¿Cuánta gente hoy en día piensa que Jesús está con ellos? Y al Señor le da vergüenza al ver las acciones, las actitudes y las formas de hablar y expresarse. Y piensan que Jesús está con ellos. Pero cuando llegaron a Nazaret, se dieron cuenta que Jesús no estaba con ellos. Pero ellos pensaron, esto es asunto de pensar, esto es asunto, aleluya, de vivirlo, de experimentarlo y de creer. Y cuando creemos que Él está con nosotros, nosotros andamos en la integridad, en la rectitud y con respeto de no faltarle el respeto a Él. Y ellos fueron por las casas tocando puertas, preguntando si Jesús, habían visto a Jesús. Y todos no lo hemos visto. ¿Y qué hicieron ellos? Regresar de nuevo. Volver de nuevo a la palabra, porque Jesús es la palabra. La palabra, el manantial de agua viva, volvieron. Hay que volver de nuevo a la palabra. Tenemos que regresar a la palabra porque nos hemos salido y solamente estamos viviendo a base de conceptos y guiados por el razonamiento humano. Y por eso vemos los comportamientos y las actitudes y las características de la gente hoy en día. Pero donde está el Espíritu Santo hay amor. Porque ese es el fruto del Espíritu Santo, amor. Amor. Donde no hay amor, ahí no está Dios. ¿Se oye o no se oye? Alabado sea el nombre de Jesús. Y por eso dice, si oyere atentamente, que prestar atención porque la fe viene por el oír y el oír la palabra de Dios. No críticas y cuentos y cosas de hombre. Ahora, dice, si oyeres atentamente la voz del Señor tu Dios, e hicieres lo recto delante de sus ojos, y dieres oído a sus mandamientos, y guardares todos sus estatutos, ninguna enfermedad, óigalo, ninguna enfermedad de la que envié a los egipcios, te enviaré a ti, porque yo soy el Señor tu sanador. Pero hay que oír atentamente la voz de Dios. No es para contradecir. ¿Ves? Porque hay quien oye para de luego contradecir. Y es la voz de Dios, aún leyéndole la Escritura. No, que eso quiere decir otra cosa, ¿lo es? Cuestionando a Dios. Y eso es una mala señal. Porque el que tal hace, muestra que no es de Dios. Porque el que es de Dios, la voz de Dios oye. Oye la palabra, acepta la palabra, se alinea por la palabra, respeta la palabra y se cubre con la palabra. Porque este es el vestido de la novia, la palabra, vestido del Señor Jesucristo. Para que no satisfagáis los deseos de la carne. Bendita la misericordia de Dios. Saludo a todos mis amados hermanos y amigos que están en sintonía. Gloria en nombre del Señor. 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No cuentos de hombre, aquí no estamos para criticar ni condenar a nadie. Aquí estamos para hacer la voluntad de nuestro Padre, que es la palabra. El mundo necesita conocer a Jesús. El mundo necesita en esta hora que se está haciendo pedazo. Hermano, hay que estar ciego para no ver
y sordo para no oír y contemplar la condición del mundo. El mundo se está haciendo pedazo y a la misma vez se está cumpliendo la palabra de Mateo 24, verso 12, de la palabra que el Señor habló como una señal para que cuando veamos esta cosa levantemos nuestras cabezas y nos volvamos a Dios. Volvamos a Dios. Busquemos del Señor. Donde quiera que usted se encuentre. Ahí donde usted está, ahorita le puede, lo puede buscar, le puede exclamar. Ahí donde usted está. Donde usted se encuentre en este momento. Porque si tú clamas con tu corazón a Él, por esa petición, ahí tú lo vas a encontrar. Por lo tanto, el Señor nos está dando oportunidad y una voz de alerta. Y Él dijo en Mateo 24, 12, que la maldad se aumentaría y el amor de muchos se enfriaría. Hoy quitarle la vida a cualquiera es como si se estuviera tomando un vaso de agua fría por verlo brincar. Hay otros que matan porque les gusta verlos como caen y les gusta el olor de la sangre. A mi esposa, un maniático, un demonio en un cuerpo humano, cuando estábamos en Brooklyn, Nueva York, a eso de las 2 de la tarde, fuera en la calle que íbamos a salir, un muchacho se detuvo y se paró detrás de mi esposa con un machete. Y mi esposa sintió, percibió que había alguien detrás. Y cuando mi esposa se volteó, el muchacho así empezó a temblar. Cuando él la miró a ella, comenzó a temblar como una hoja el machete en la mano. Y mi esposa se quedó tranquila, mano, porque es una señal de que Dios está en nosotros y con nosotros. Esto no es cuento de hadas, esto es una realidad. Porque el Señor dijo, yo estaré con ustedes todos los días hasta el fin del mundo. Y ninguna arma, ninguna arma. Ese muchacho tenía un arma blanca. Ninguna arma va a prevalecer contra nosotros. Y allí fue visto y aquellos que estaban mirando alrededor tuvieron que preguntarle a mi esposa, ¿y qué es lo que usted tiene? Y mi esposa le testificó. Porque el muchacho le dice a mi esposa, mire, yo no puedo hacerle nada a usted. Porque alrededor suyo, usted está rodeada, está cercada. Ese muchacho, el mismo demonio que estaba en él estaba hablando. Mi alma adora a Dios. A mí me gusta, yo soy un criminal. A mí me gusta ver la sangre, oler la sangre y ver la gente cuando los macheteo, cómo caen, cómo ponen el rostro. Pero a usted no la puedo tocar. Y mi esposa le dijo, mi hijo, Cristo te ama, busca de Dios. Y cogió, dio una vuelta y se fue. La gloria de Dios. Y de muchos casos nos ha librado el Señor. Hermano, si no lo sabía, sépalo ahora. Tenemos guardaespaldas. Tenemos guardaespaldas. El ángel del Señor acampa. El ángel del Señor. El ángel del Señor acampa alrededor de los que le temen y los defiende. Ese es nuestro guardaespaldas que tenemos. El evangelio es poder de Dios. Esto no es cuento. Esto no es entretenimiento. Esto es poder de Dios. Y el evangelio tiene un nombre y ese nombre es Jesús. Bendito el nombre del Señor. Alabado sea Dios. Por eso no caminamos con miedo. Dios no nos ha dado espíritu de cobardía.

0: muerte sobre mí han caído. Temor y temblor vinieron sobre mí y terror me ha cubierto. Y dije, ¿quién me diese alas como de paloma? En la persecución de los enemigos, él sin hacerle nada de los enemigos. Nosotros no le hemos hecho nada al diablo, pero él nos odia. Porque somos imagen y semejanza del Creador Dios Todopoderoso. Alaba, usted no le hace nada. Nosotros estamos aquí como la sal de la tierra, preservando vida. Por eso hay que estar en comunión, caminando con Dios en paz, en acuerdo. Porque a veces el que está a tu lado sentado te está acechando y está orando por ver tu caída. Porque ese quiere ser rey también. Satanás quiere ser rey, pero con la corona tuya y con la corona mía. Alaba lo que vive. Y dije, ¿quién me diese alas como de paloma? Y dice, volaría yo y descansaría. ¿Cacho? Todos esos pensamientos vienen, dardos de fuego. Vuela, que hay un cazador por ahí. Alaba lo que vive. El diablo es el cazador. El diablo es el cazador. Cazando almas, derribando, destruyendo. Aleluya. Y dice David, sigue diciendo, ciertamente huiría lejos. Para otro estado, para otra ciudad. ¿Por qué? Tú tienes que quedarte donde Dios te puso. Porque ahí Dios te estableció, ¿para qué? Para preservación de vida. Donde quiera que vaya, estamos en días finales, problemas, violencia, maldad. Nuevamente repitiéndose el capítulo 6 de Génesis, como en los días de Noé y como en los días de Lot. Donde quiera que te metas, ahí va a haber problemas. El problema está en uno. Porque donde quiera que usted llegue y usted tiene la paz de Dios y usted verdaderamente es un hijo de Dios, Dios está con usted. Donde quiera que usted lo lleve el Señor es para preservación de esa vida. Alaba lo que vive. No hay nada limpio en el mundo. Todo está contaminado. Somos la luz del mundo. Alaba lo que vive.
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1: Recordemos que cada día es una oportunidad que Dios nos regala para crecer, aprender y amar más. La Biblia nos anima diciendo: encomienda al Señor tu camino, confía en Él y Él lo hará. Salmos 37:5. No sabemos todo lo que vendrá, pero sí sabemos que Dios camina con nosotros. Pongamos nuestros planes en sus manos. Vivamos con fe, esperanza y agradecimiento. Y confiemos que Él guardará de nosotros. Es una fortaleza ver a Jesús como el autor de nuestra fe, la luz en las tinieblas, el Señor para obedecerle, el pastor para seguirlo, el maestro para servirle, el destino eterno que queremos alcanzar.
2: Alabad a Jehová, porque Él es bueno, porque para siempre es su misericordia. La familia Herrera Hernández.

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1: 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Justo antes.
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0: 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Dios le bendiga.
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momentos difíciles de mi vida, he aprendido a refugiarme en ti, porque junto a ti, Señor, yo me siento seguro.

Feliz y bendecida tarde para todos nuestros oyentes de Radio Alfa y Omega. Que el Señor Jesús les bendiga. Agradecemos a Dios por la maravillosa oportunidad que en este día nos concede una vez más estar glorificando el nombre del Señor y acompañándole en nuestro turno de este día, martes 4 de agosto. Saludamos a todos nuestros oyentes nacionales e internacionales. Que el Señor les bendiga. Y para mí es una bendición poder iniciar este espacio también de cánticos variados, donde queremos gozarnos en el Señor, escuchando bendecidas alabanzas para gozarnos en el Señor. Saludos a usted que se encuentra en nuestra sintonía.

Él es el Dios de lo imposible. Y como Él no hay otro. Él es el Todopoderoso. Saludos a mi hermana Lorena Chávez, que reporta la sintonía. Nos solicita el tema Dios es mi refugio. Queremos complacernos.

Precioso cántico, ahora vamos a complacer con este siguiente tema. Yo estoy contigo saludando al hermano Ezequiel que nos brinda la sintonía en esta tarde. Es la 1:17, la hora en El Salvador. A las 2 p.m. le invitamos para que pueda sintonizar el programa radial Bajo la Mano de Dios.

Complacíamos con este bendecido tema para la gloria del Señor. Saludamos al hermano Freddy José, que desde su trabajo está en la sintonía. A todos nuestros oyentes que están en sintonía desde sus trabajos, sus negocios, ya sea en la ciudad de Jucuapa o en diferentes lugares, saludos y muchas bendiciones. También a nuestros oyentes, hermanos, hermanas y amigos que nos escuchan desde casita, desde la intimidad de su hogar, pero gozándose con nosotros. También le enviamos saluditos en esta hora de la tarde. Dios les bendiga. Enviamos saludos a mi hermana María de la Paz, que está en sintonía desde Nueva Guadalupe. También envío un saludo a mi mamá, que está en sintonía desde el Cantón El Amatón. Nos está escuchando en esta tarde. Reporta la sintonía y solicita el tema de Marcos Tulio Díaz, Dios, quédate conmigo.

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Orvin García nos interpreta Mi Hogar. Un día estaremos alabando a nuestro Jesús por toda una eternidad. Enviamos saludos a nuestros oyentes que a través del TuneIn Radio o nuestra página web también nos sintonizan. A las 2 p.m. este día martes le invitamos para que pueda estar en sintonía de el programa radial Bajo la Mano de Dios. Luego a las 3, a las 4, a las 5 y a las 6 de la tarde tenemos espacios radiales, pero a las 7 de la noche le invitamos para que pueda sintonizar el programa radial Conociendo la Verdad, y a las 8 p.m. erguidos y levantada vuestra cabeza.

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1: No importa bajo qué circunstancias te encuentres, quiero decirte, levántate. El proceso es necesario. Las pruebas son importantes de alguna manera. Pero recuerda esto, si tu fe está en Jesús, entonces eso quiere decir que para esa fuerza que te acompaña, no existen barreras, no hay límites, tampoco obstáculos para enfrentar el proceso o el dolor. No te conviertas en víctima ante un proceso, conviértete en un vencedor.

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2: Amén. Bendito y alabado sea el Señor. Gracias damos a nuestro Dios por la oportunidad que nos permite de estar en cabina de Radio Alfa y Omega para poder llevar bendición hasta la intimidad de sus hogares. Qué bendición tan grande poder llegar hasta su hogar con esos bellos cánticos, con la palabra del Señor, donde no dudamos que será de mucha bendición para muchas almas.

alma. Dios bendiga a la sociedad de señoras y señoritas por este bendecido programa bajo la mano de Dios. Bendiciones para todos los que ya están en la fiel sintonía de este bendecido programa. Y qué bueno poder exaltar, poder bendecir a ese Dios todopoderoso que nos ha dado la vida y nos da también el pan cotidiano. Qué bueno. Grande es el amor de Dios para cada uno de nosotros. Así es que bendiciones, para mí es un privilegio. Dios bendiga a mi hermana presidenta por confiar en mí este espacio tan lindo, tan maravilloso, como también a toda la valiente sociedad del Cantón Oromontique, toda esa directiva y sus colaboradoras. Dios les bendiga grande y poderosamente. Bendiciones a los que están fuera del país, ¿verdad? Bendiciones para todos los nacionales como también internacionales. Bendiciones los que lo están sintonizando también en ese otro país. Dios les bendiga grande y poderosamente. Esperamos de que usted pueda reportarse, pueda pedir su alabanza, que oremos por usted. Así es que Dios nos va a ayudar, nos va a respaldar para poder ser de bendición para cada uno de ustedes. Así es que vamos a orar para poner en las manos del Señor esta hora de programación. Señor, mi Dios todopoderoso, gracias le doy por darme la vida y la oportunidad de poder estar en cabina de radio para poder transmitir, Dios mío, esta hora de programación, esperando que todo lo que hagamos sea para honra y gloria de tu nombre. Yo necesito tu respaldo, necesito, Dios mío, esa autoridad que ponga esa gracia en mí cuando esté predicando tu palabra. En el nombre de Jesús de Nazaret, se lo pido, Dios, ser de bendición para toda esa amable audiencia, esa linda gente que nos está sintonizando en diferentes lugares. Muchas gracias, Señor, se lo pedimos en el nombre de Jesús de Nazaret. Amén y amén. Bien, habiendo pedido ya la dirección hacia Dios, vamos a escuchar unos preciosos cánticos para la honra y la gloria del Señor.

bendice alma mía a Jehová, y no olvides ninguno de sus beneficios. Él es quien perdona todas tus iniquidades, el que sana todas tus dolencias, el que rescata del hoyo tu vida, el que te corona de favores y misericordia.

0: Amén. Vamos a compartir los reportes que hemos recibido. Dice la hermana Marina Chávez, bendiciones, siervo. El hermano Ángel Andino, gracia y paz de nuestro Señor Jesucristo. Amada familia de Radio Alfa y Omega. También nos dice, saludos desde Boston, Estados Unidos. Mis respetos, amados hermanos, guerreros. Tenemos el reporte del hermano Freddy José. Dios le bendiga, hermano Manuel Avilés. Saludos y bendiciones en el programa. Me puede programar la alabanza. Día glorioso. Está en sintonía. También vamos a compartir el reporte de la amiga Julia Portillo. Dice, Dios le bendiga. Hermano Manuel, adelante. También tenemos el reporte de la hermana Esmeralda Ruiz. Bendiciones. Quisiera escuchar la alabanza, qué bonito, con el pastor Reinaldo. Adelante.
1: Amén. Qué bendición tan grande, tan maravillosa. Dios bendiga a mi hermana Esmeralda, mi hermano Freddy, y todos los hermanos que se han reportado, pues Dios les bendiga de una manera muy especial. Mi hermano desde allá de los Estados Unidos, ¿verdad? Dios le bendiga grande y poderosamente. Así es que queremos saludar también de una manera muy especial a nuestro amigo patrocinador. Dios le bendiga grande y poderosamente por ese gesto de amor para este programa bajo la mano de Dios. Dios le va a multiplicar grandes bendiciones. Dios no se queda con nada. Ojalá que un día ya no va a ser amigo, sino hermano en Cristo Jesús. Así es que bendiciones para todos los hermanos que están en la fiel sintonía en diferentes lugares. Allí en La Joyada, Dios bendiga a mi hermana Julia Portillo, grande y poderosamente. Es una bendición que usted esté en la fiel sintonía de este bendecido programa. Y así todos los que habitan en ese callejón allí, Dios les bendiga grande y poderosamente. En el Alto, Dios les bendiga. Es posible que también ahí, ¿verdad? Mi hermana Blanca Celaya, no se pierde estos programas. Mi hermana Aide Ruiz y mi hermana Úrsula Gómez. Mi hermana Arminda Ávalo también, no se los pierde. Es una fiel oyente. Así es que bendiciones ahí en el sector de la iglesia. Bendiciones para todos. Bendiciones también allá en las Duranes, las Larines, como nosotros decimos, el Callejón, La Joyada, como nosotros también tenemos conocido ahí. Dios les bendiga grande y poderosamente. Ha sido una bendición. Los que se han reportado, siga reportándose, ¿verdad? Y como decía, bendiciones para ese amigo. Dios le bendiga grande y poderosamente. Grande es el amor de Dios. Dios le va a premiar en crece. Y le digo de corazón que busque también del Señor, ¿verdad? Para que también pueda obtener lo que es la salvación. Bendiciones para todos los amigos. Los amigos necesitan la salvación. Que reconozca que tienen un alma que salvar. Por eso predicamos este sagrado evangelio. Y esto no viene, no es de aquí, de cualquier hombre de esta tierra. Este evangelio vino del cielo. Bendito sea el Señor. Aleluya. Dios bendiga también a mi hermano pastor y hacia todos los pastores, mis hermanos de allí del Chagüite. Dios les bendiga grande y poderosamente. Allá también, aquí el caserío, el Paraisal, Dios les bendiga de una manera muy especial. Como también allá en el Boquerón, ¿verdad? Dios les bendiga en Chinameca y así en todos los lugares, aquí en Jucuapa, ¿verdad? Dios les bendiga en el Amatón. Bendiciones para todos. Así que Dios bendiga también al hermano, al amigo Julio César Chávez. Dios le bendiga a mi hermana Martita, a mi hermana Esther Celaya. Dios le bendiga. Y todo mi hermano Alfredo, Dios le bendiga. A mi hermano Ubense también, Dios le bendiga. bendiciones para toda esa familia Hernández. Bendiciones para mi hija Reina, ¿verdad? El cual es la presidenta de la sociedad de señoras y señoritas. Y gracias por confiarme este hermoso privilegio. Bien, vamos a entrar a la preciosa meditación de la palabra del Señor, esperando de que usted le ponga mucha atención y pueda gozarse en la presencia del Dios Todopoderoso. Leemos la Biblia. Yo le invito a usted que, si tiene una Biblia ahí a la mano, léala conmigo para que se dé cuenta lo que la palabra del Señor nos enseña. Le quiero llevar a un pasaje bastante conocido, al libro de San Mateo, en su capítulo 23 y verso 37. Dije San Mateo 23, verso 37, y dice a la letra: Jerusalén, Jerusalén, que mata a los profetas y apedrea a los que te son enviados. ¿Cuántas veces quise juntar a tus hijos como la gallina junta sus polluelos? Junta sus polluelos debajo de las alas y no quisiste. He aquí, vuestra casa os es dejada desierta, porque os digo que desde ahora no me veréis hasta que digáis: bendito el que viene en el nombre del Señor. Amén. Eterno Padre Celestial, he leído tu palabra, tan linda, tan maravillosa, esperando, Dios mío, poder ser canal de bendición para toda esa linda gente que está en la fiel sintonía de este bendecido programa. Ayúdame, Señor, lléname de tu gracia, ponga esa gracia en mí, oh Dios, aleluya. Se lo pido en el nombre poderoso suyo, que me cubra con su Santo Espíritu, que me llene de su poder, desde mi coronilla de mi cabeza hasta la punta de los dedos de mi pie. Quiero adorarte, quiero bendecirte, predicando tu palabra y ser de mucha bendición para toda esa linda audiencia. Muchas gracias, Jesús, en el nombre glorioso suyo. Amén. Quiero meditar. Aquí tiene un tema: lamento de Jesús sobre Jerusalén. Al meditar en la palabra del Señor, mis estimados hermanos y amigos, Dios siempre, Él ha querido tenerlos en un lugar maravilloso. Siempre Él amaba a ese pueblo de Israel y lo sigue amando, porque es su pueblo que lo sacó con mano fuerte de la esclavitud de Egipto. Ahora también nosotros, mis estimados hermanos, somos pueblo del Señor. Y por si eso fuera poco, somos también hijos de Él. No se alegre usted por ello. Mi estimado hermano, debemos de motivarlos, alegrarnos, porque no somos hijos de cualquier persona. Somos hijos del Rey de Reyes y Señor de Señores. ¡Aleluya! Todos conocemos la historia de este pueblo llamado de Israel. Oiga, le fueron enviados profetas. Pero, oiga la palabra del Señor, les dice: Jerusalén, Jerusalén, que matas a los profetas. Oiga, los mataban. Los profetas sufrieron por predicar esta palabra. El Señor les decía: digan así de esto y esto, así dice Jehová de los ejércitos. ¡Aleluya! Y los profetas obedientemente llevaban el mensaje de la palabra del Señor al pueblo de Israel, pero Israel no entendía, no conocía. ¡Aleluya! Un pueblo rebelde, se iba a adorar a otros dioses. Y les dice de esta manera: oiga, que matas a los profetas y apedrea a los que te son enviados. Oiga, los apedreaba. Qué tremenda condición. Ahora, gracias a Dios, nosotros todavía tenemos la libertad de poder predicar, de poderles decir a las almas, a los amigos también, que se conviertan al Señor, que se vuelvan de su mal camino. Aleluya. Pero los apedreaban. La Biblia dice que Jesús dice que a los suyos vino y los suyos no le recibieron. Era el pueblo de Israel, no le recibieron, lo rechazaron, pero por el rechazo de Jesús llegó la bendición a nosotros. Alégrese usted, hermano, por ello. Aleluya, porque el plan de Dios es bien divino. Bendito sea el nombre del Señor. Pero más nosotros lo que le hemos recibido, dice que nos ha dado potestad, oiga bien, de ser hechos hijos de Dios. No se alegre usted por ello. Bendito sea su nombre. Oiga, y le dice: y apedreas a los que te son enviados. ¿Cuántas veces, oiga, quise juntar a tus hijos como la gallina junta sus polluelos debajo de las alas y no quisiste? Oiga, ¿cómo lo quería tener el Señor abrigado bajo su mano poderosa? Aleluya, bendito sea el Señor. Al caso, Dios también no tiene ese mismo propósito con su pueblo de ahora en día. También lo mismo, Él los quiere tener. En el Salmo 91 dice que el que habita bajo el abrigo del Altísimo morará, oiga, bajo esa sombra del Omnipotente. Aleluya, Dios lo quiere, quiere que moremos bajo esa sombra gloriosa. ¿Ah? Y dice que el que esté en sus manos, nadie lo arrebatará. Qué lindo, mi estimado hermano que me oye, amigo, estar confiadamente en los brazos de ese Dios todopoderoso que ha hecho esos cielos y esta tierra y también a nosotros mismos. Aleluya. ¿Cómo los quería tener el Señor al pueblo de Israel? ¿No cree usted también que así mismo lo quiere tener el Señor? Dice que se fue a preparar lugar para nosotros, para que donde Él está, también nosotros estemos allí. ¿No se goza usted? Aleluya, esa es mi esperanza. Y la Biblia dice que el que tiene esta esperanza, en Él se purifica. ¿Cuántos alaban a Dios en esta tarde? Aleluya, si usted tiene esperanza, se purifica en el Señor. Qué bueno, cómo los quería tener el Señor. Y pone el ejemplo de la gallina, como la gallina recoge sus polluelos. Oiga, cuando viene la lluvia, viene la gallina y se los mete debajo de sus alas y le da calor. Usted que ha visto, se fija cómo la gallina recoge sus polluelos. Aleluya, así similarmente quiere tenerlos el Señor bajo su protección gloriosa. ¿Ah? Amigo que me oye, así también te quiere tener el Señor a ti, si tan solamente vienes arrepentido a Él. Gloria a Dios, aleluya. Pero qué tremenda condición, apedreaban a los profetas. Oiga, los mataban. Gracias a Dios que todavía nosotros tenemos libertad de culto, de poder predicar esta palabra. Pero muchas veces allí vivimos estancados, no le hablamos a los amigos que Cristo pronto viene. Aleluya, alabado sea el Señor. Y es un mandato de Dios que prediquemos este evangelio por donde quiera. Aleluya. Jesús comisionó a sus discípulos. Hoy ya somos nosotros los encomendados a poder predicar esta palabra. El Señor siempre ha querido tenerlos en alta estima a su pueblo amado. Aleluya. Si sacó al pueblo de Israel, que estaba esclavizado, a nosotros también nos sacó, estamos esclavizados en el pecado. Muchas veces he dicho que la misericordia de Dios ha sido tan grande para conmigo, que si yo hubiera seguido en mis deleites mundanales, quizás ya no existiera. Y no solo yo, muchos de nosotros que predicamos el Evangelio de Jesucristo andábamos perdidamente. Por lo tanto, debemos de gozarlos y alegrados por ese amor tan grande que tuvo nuestro Señor, que nos sacó de allí, extendió su mano. ¡Aleluya! Por lo tanto, no tenemos cómo pagarle al Maestro. Nadie puede hacer lo que el Maestro ha hecho en nuestra vida. Porque el Señor es el hacedor de maravilla. ¡Aleluya! Mi alma alaba la gloria de Dios. ¡Aleluya! Goces, hermano, en la presencia del Señor. Bendito sea su nombre. Él quiere tenerlos en un lugar glorioso, en un lugar maravilloso. Así como quería tener al pueblo de Israel, así también los quiere tener a nosotros. Y para esto yo quiero decirles algo. Ya no falta mucho tiempo. Las señales, lo que Jesús dijo, se está cumpliendo. Aleluya, alabado sea el Señor. ¿Qué más esperamos, amigo que me oye? ¿Qué más espera para echar mano a la vida eterna? No pongas excusa. Se va a llegar el momento en que vas a decir: lo hubiera hecho, me predicaron la palabra, oí por la radio el mensaje, pero nunca acepté. Siempre he puesto yo a esa gente antediluviana. Ahí estaba Noé, aquel siervo de Dios. Aleluya. Pero ¿qué le decían? ¿Qué va a llover, Noé? Porque nunca había llovido. Si yo le digo que hoy va a llover fuego y azufre, usted no me lo cree porque nunca lo ha visto, pero la palabra del Señor así lo dice, que hoy ya no va a ser con agua. ¡Oh, gloria a Dios! ¡Aleluya! ¡Bendito su nombre! ¡Hay poder en Jesús! ¡Hay poder! ¡Aleluya! Mi alma alaba la gloria de Dios. Oiga, poco tiempo queda para este acontecimiento. Y qué bendición tan grande para todos aquellos que estemos listos, preparados. Viera qué lindo es estar confiado que si usted muere, muere para Cristo. Se lo digo por experiencia. Estar confiado, estar seguro, pues. Aleluya. Vale la pena estar seguro, estar confiado en la mano gloriosa de nuestro Señor y Salvador Jesucristo. No rechacemos el llamado de Dios, mi estimado amigo. No lo rechace, ven a Él antes que sea demasiado tarde, antes que Cristo venga a traer su iglesia. Yo le hago la invitación que puede echar manos a la vida eterna ahorita que tiene oportunidad de hacerlo. Ahorita. La puerta aún está abierta. Aleluya.
2: para que tú puedas entrar. Bendito sea el nombre del Señor. Está abierta. Vendrá el momento en que esa puerta se va a cerrar. Ya no va a haber oportunidad. Vas a buscar donde se predica la palabra del Señor. Vas a buscar las casas de oración. Allí ya no va a haber nadie, porque los que la predicaban estamos en boda con el Cordero. Alabe al Señor, hermano. Eso va a ser de mucha bendición. Pero sí vale la pena estar confiado en las manos del Señor, en ese Dios todopoderoso. Cristo pronto viene. Él así lo dice en su palabra. He aquí, yo vengo pronto, y me galardón conmigo para recompensar a cada uno según sean sus obras. Aleluya, pronto viene el Señor. Y esto va a ser notorio por donde quiera. Oiga, el Señor quería tener bajo su mano gloriosa al pueblo de Israel, así como la gallina recoge sus polluelos. Aleluya. También para nosotros hay promesa. Aleluya, dice que estaremos en un lugar donde allí no habrá hambre, no habrá calor, no habrá sed, ni nada que los fastigará. No tendremos necesidad de luz, porque Él es nuestra lumbrera. Aleluya, alabe al Señor, hermano. Qué lindo, qué precioso. Allá no hay necesidad de luz, dice una alabanza. Bendito sea su nombre. ¡Qué maravilloso! Amigo que me oye, ¿no quieres estar usted en ese lugar maravilloso? Yo pienso que sí. Pero solo resta que digas, que confieses con tus propios labios: acepto a Cristo como mi único y suficiente Salvador de mi vida. Eso es todo lo que tiene que hacer, y comenzar a caminar en el camino del Señor, y usted se va a gozar en la presencia del Señor. Aleluya. Yo siempre he dicho, desde que acepté al Señor, me he gozado, aleluya, con mis cargos que Dios me ha dado, con mis privilegios que Dios me ha dado. Me he gozado, aleluya. Alabado sea el Señor. Pero allá va a ser más, mejor todavía ese gozo, donde estaremos, dice, diciendo: santo, santo, santo, aleluya, gloria a Dios. ¿Y qué será de ti, mi amigo, oyendo la palabra del Señor, oyendo el llamado? ¿Qué será de ti? Es ahora. La Biblia dice que si hoy oyeres mi voz, no endurezcáis tu corazón. Y a cada... todos los días oímos la voz de Dios. Siempre que usted prende la radio, allí sale la voz de Dios, aleluya, por muchos predicadores. Una alabanza es una predicación cantada también. Si usted le pone cuidado, es un mensaje cantado, aleluya. Por lo tanto, vale la pena servir a nuestro Dios con todo el corazón. Amigo, quiero hacerte la invitación. Hermano, si tú te has desviado, todavía es tiempo que puedas volver, aleluya. Yo no sé lo que estés cruzando. Quizás ya no le sientes sabor a la vida. Yo te digo, Cristo te ama y Él te promete ayudarte. Él ha prometido no dejarlo ni desampararlo, ni tan solo un momento. A mí nunca me ha dejado, ni me dejará jamás. Sus promesas son fieles y verdaderas, y yo las creo y vivo tras esas promesas gloriosas. Bendito y alabado sea el Señor. Vamos a llegar hasta acá con la meditación de la palabra del Señor, porque luego vamos a orar.
1: por algunas peticiones que tal vez hayan llegado. Y también tal vez, si hay lugar, vamos a suponer otro bello cántico para la gloria del Señor. Así es que bendiciones para todos los que han escuchado la palabra del Señor. Para mí ha sido un privilegio predicar esta palabra tan linda, tan maravillosa. Así es que vamos a poner la alabanza y luego vamos a orar.

Bendiciones para nuestra hermana María Medrano. Dios le bendiga grande y poderosamente. Por aquí tenemos unas peticiones, tengo unas peticiones que me han hecho llegar, las tengo aquí en mi mano, por al cual pues queremos orar por ella. Confíe en el Señor, que el Señor es poderoso para hacer su milagro. La hermana Marta, por sanidad en sus espaldas. Eterno Dios Todopoderoso, usted que todo lo ve y que todo lo puede, vengo intercediendo, Dios, por mi hermana Marta, sanidad en sus espaldas. Supuestamente tiene algún dolor agudo, Señor, en sus espaldas, que quizás no puede ni dormir, oh Dios. Pero poderoso es usted para poder llegar en esta hora, aleluya, con su mano poderosa, tocando ese cuerpo, tocando esas espaldas, oh Dios, en el nombre de Jesús de Nazaret. Poder hay en usted, mi alma te alaba, mi alma te glorifica. Yo la vengo presentando en tus manos, la vida de mi hermana Marta, oh Dios, el cual pide sanidad en sus espaldas. Bendito sea su nombre. Usted es el hacedor de maravilla. Usted es el mismo que sanó a aquellos endemoniados. Usted es el mismo que sanó a aquella mujer de flujo de sangre. A ese mismo le estoy clamando en esta hora, que sea usted glorificándose en esa vida. También le vengo clamando por Mauricio Larín, oh Dios, por liberación de cárcel. Mira la vida de este varón, oh Dios. Usted tiene poder, papá, para liberarlo de esa cárcel. Permítaselo, Dios. Posiblemente salga para poder predicar tu palabra. Aleluya. Llega de donde está este varón Mauricio, Dios mío, todopoderoso. Tú tienes poder para liberarlo de esa cárcel. Glorifíquese usted, glorifíquese en su familia. Pedimos, Señor, esa liberación en el nombre de Jesús de Nazaret. También tenemos a Wilfredo, provisión de un empleo. Mira, Dios mío, Wilfredo, Dios, necesita un empleo. Dios mío, venga prohibiéndoselo usted, Dios mío, en el nombre de Jesús de Nazaret. Quizás sea rebuscado por donde quiera. Aleluya. Pero que no ha podido encontrarlo. Pero ahora te pido, en el nombre glorioso suyo, este hombre necesita ese empleo. Quiere ganar, Dios mío, en el nombre de Jesús. Tiene su familia, supuestamente. Quizás su esposa, sus hijos, su madrecita, qué sé yo. Pero que necesita un empleo. Venga prohibiéndoselo usted, papá. Tú eres poderoso, maravilloso para hacer cosas grandes en nuestras vidas al favor nuestro. Venga glorificándose usted. Yo se lo pido en su nombre glorioso, en su nombre poderoso. Usted ha dicho, clámame y yo te responderé. El que pide, recibe. El que busca, haya. Dios mío, toma control de todas estas tres peticiones, oh Dios. Toma control usted, mi Cristo amado. Sé que tú eres poderoso, tú eres maravilloso para hacer cosas grandes. Le vengo clamando también por la vida de mi hermana Bertila Hernández, Dios mío. Ayúdala, Señor.
Llega usted, papacito del cielo, tocando ese cuerpo. Desconozco su enfermedad, pero tú sí la conoces. Llega a esos hospitales, Dios mío. Llega a esos hospitales, papá. Llega, Cristo de la gloria, donde está esa muchacha también que se quemó. Aleluya. Bendito sea su nombre. Esa muchacha que está hospitalizada, papá, que sufrió esa quemadura en su cuerpo. Llegue, llegue, llegue Jesús, obrando grande y poderosamente. Alabado sea su nombre, bendiga a su madrecita. Toque esos cuerpos enfermos, papacito del cielo. Tenga usted piedad, misericordia, que haya testimonio grande para la gloria suya. Cuánto no me gozo, Dios, oyendo esos testimonios a través de la radio. Es de grande bendición. Venga obrando usted. Yo sé que el tiempo de los milagros no ha pasado, porque usted es el mismo de ayer, de hoy y por todos los siglos. También le vengo poniendo en sus manos la vida de mi hermano Ezequiel Chévez, oh Dios. Ayuda a mi hermano, dele fuerza, dele paciencia, respáldalo. Aleluya, cúbralo con tu Santo Espíritu. La vida de mi hermana Esmeralda, glorifíquese en su vida. La vida de mi hermana Blanca Celaya, Señor. Tené misericordia de mi hermano Miguel, mi hermana Nora, mi hermana Úrsula Gómez, mi hermana Aide Ruiz, papá, glorifíquese. Llegue tocando esos cuerpos. En el nombre de Jesús, la vida de mi hermano Hernán, mi hermana Arminda Ábalos, Señor. Glorifíquese usted grande y poderosamente, tocando ese cuerpo, controlando esos nervios o todo lo que ella siente, papá. La vida de mi hermano Julio Polillo, mire ese anciano, respáldalo. La vida de mi hermano Carlos Segovia, Señor, ayúdalo, protégelo. Mi hermana Delmi, Dios mío, llega también ahí donde está mi hermano Arquímedes de Villalobos. Sobe esas rodillas, papá. La vida de mi esposa, Dios mío, llegue sobando esas rodillas. Quita todo.

0: también en su programa radial, también ayúdalo, respáldalo en el nombre poderoso suyo. También le clamo que sea usted ayudando a mi hermana Iris Asensio. Dios mío, limpie esa vista, papá. Glorifíquese usted grande y poderosamente. Convierta a sus hijos. Glorifíquese usted grande y poderosamente en la vida de esa niña Naomi. Dios mío, ten misericordia. Ayuda a mi hija Vilda, por favor, papá. Glorifíquese. También le pido, Señor, que sea usted ayudando de una manera muy especial en la vida de mi hermana Flora de Polío. Sobre esas rodillas, en el nombre de Jesús, pedimos, mi Rey, que sea usted glorificándose en toda esa vida, Dios mío, en los que han pedido esas peticiones, mi hermana Marta, mi hermana, mi amigo Mauricio, Señor, en todos ellos, en Wilfredo, papá, queremos oír esos testimonios para la gloria de su nombre. Sé que tú eres maravilloso para hacerlo, porque para usted no hay nada imposible. Gracias, Señor, le damos por todo lo que hemos hecho. Lo hemos hecho para honra y gloria de su nombre. Será hasta el próximo martes. Si el Señor no ha venido, estará algo otra hermana o hermano, qué sé yo, a quien va a enviar mi hermana. Pero que gracias a Dios por este momento, lo hemos hecho con todo el corazón. Dios bendiga a mi hermana Jocelyn, que ha estado ayudándome también allí en esta programación. Dios le bendiga grande y poderosamente, como también su familia. Que Dios nos bendiga a todos.
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1: El Espíritu del Señor está sobre mí, por cuanto me ha ungido para dar buenas nuevas a los pobres. Me ha enviado a sanar a los quebrantados de corazón, a pregonar libertad a los cautivos y vista a los ciegos, a poner en libertad a los oprimidos, a predicar el año agradable del Señor. Lucas 4:18. 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

las 8 minutos, amados oyentes. En esta hora continuamos con este espacio de coros alegres, coros pentecostales, saludándole en esta hora de la tarde y complaciendo con estos bonitos coros. Bueno, nos vamos a continuar gozando en Cristo.

34 minutos, son las 3 de la tarde, perdón. Ya le estoy cambiando la hora, amados oyentes. Son las 3 de la tarde más 34 minutos. Hemos escuchado también esos bendecidos coros alegres, pero queremos continuar con los coros en esta hora de la tarde de la hermana Karen de Villalta.

0: Dentro de mi ser, qué preciosos coros y así. Espero de que usted se esté gozando a esta hora de la tarde. A las 4 p.m. vamos a presentarle cánticos y 30 minutos de palabra de Dios. A las 5 de la tarde, himnos de cuerda. A las 6 de la tarde vamos a presentarle otro espacio radial. Y a las 7 de la noche, conociendo la verdad, 8 p.m., sintonice el programa radial Erguidos y Levantad Vuestra Cabeza. Vamos a proseguir con más de este espacio, escuchando los bendecidos coros también de júbilo de Ruth Campos.
1: ¡Qué lindo es el Señor! Yo no sé si usted lo puede sentir, amado hermano, pero Él está aquí. Él está aquí, Él está aquí, Él está aquí. Donde hay un pueblo que alaba a Dios, grandes cosas suceden. Donde hay un pueblo que abre su boca, aquí está su presencia. Yo siento la gloria de Dios aquí. Oh, el que no lo pueda sentir, preocúpese. Pero aquí hay presencia del Padre, aleluya.

el Espíritu Santo sobre su iglesia. Vamos, dígalo. La dulce presencia de Dios está en este lugar. Si lo cree.

Estamos finalizando ya este espacio, son las 3:55. Ha sido una bendición compartir con usted este momento de coros alegres, coros pentecostales, donde le invitamos en la siguiente hora a permanecer en sintonía porque el gozo continúa, nuestra programación radial que vamos a compartir este día. Procederán con los siguientes espacios de mucha bendición.

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1: La mano extendida de Jesús está hoy para ti, para sanarte, para purificarte, para darte vida, para levantarte, para salvarte. Quiere bendecirte y también vivificarte. La mano extendida de Jesús.

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Precioso tema en que escuchábamos en el avanza de Jaime Luis Rodríguez. Ya son las 4 de la tarde más 10 minutos, 4 de la tarde con 10. Y en este espacio vamos a escuchar 30 minutos bendecidas alabanzas. Y luego estaremos escuchando 30 minutos nada más palabra de Dios. A las 5 de la tarde sintonice Himnos de Cuerda. Esta alabanza de la hermana Luz de Alba Soto, Adora al Rey. Hay un milagro.

Victoria es garantía cuando nosotros depositamos nuestra confianza en Dios, cuando acudimos a su presencia y no importando la situación que pueda usted estar pasando, crea en el Señor Jesucristo de que Él tiene el cuidado de su vida y Él le dará la victoria. Este tema hermoso de Edgar Devia, inexplicable.

Precioso cántico inexplicable de Cardi B, Dios es maravilloso. 4:24 p.m. Saludos a usted que nos permite llegar hasta la intimidad de su hogar o desde su trabajo. Bendiciones. Vamos a escuchar el Libre de José Ferrer y luego programamos una hermosa enseñanza del hermano José Adán Andrades con el tema No peques, sé libre de toda atadura. Esperamos que pueda estar en sintonía, que la palabra de Dios llegue al corazón del oyente. Y a las 5:00 p.m. vamos a estar presentando Himnos de Cuerda.

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1: La palabra de Dios la leemos en esta noche. En el Evangelio San Lucas, capítulo 11. Lucas, capítulo 11. Si ha traído su Biblia, tenga la bondad de abrirla conmigo. Y leamos la palabra del Señor. Capítulo 11 de Lucas, versículos 24, 25 y 26. Estas palabras salieron de los mismos labios del Señor Jesucristo. Y dice la palabra del Señor como está escrita: cuando el espíritu inmundo sale del hombre, anda por lugares secos, áridos y desiertos buscando reposo. Y no hallándolo dice: volveré a mi casa de donde salí. Y cuando llega la halla barrida y adornada. Entonces va y toma otros 7 espíritus de demonios peores que él. Y entrados hacen morada en el rey incidente. Entonces el postrer estado de aquel hombre viene a ser peor que el primero. Tu palabra ha sido leída, Señor. Asístenos con el Espíritu Santo. Quita toda idea preconcebida de mi mente y de mi corazón. Ministranos con liberalidad. Que tu palabra cumpla con el propósito para el cual tú la envías. Danos reverencia, danos quietud. En el nombre de Jesús. Todo espíritu contrario sea atado, confundido y vuelto atrás. Atamos brujos, hechiceros, espiritistas, satanistas, los atamos en el nombre de Jesús. Ángeles guerreros, se muevan a nuestro alrededor. Declaramos que esta noche es una noche de victoria total. Los cautivos serán liberados. Los enfermos decretamos que son sanos. Una noche de restauración y milagros. Para la gloria de tu nombre. Amén, Señor, y amén. Tenga la bondad de tomar su lugar. Dogmáticamente, la Biblia es la palabra de Dios. La Biblia es inspirada, iluminada y revelada por el Espíritu Santo. Ella no contiene absurdos ni contradicciones como los que abundan en muchos otros libros, ya sean de filosofía, sociología, psicología, etcétera, etcétera. La Biblia nos enseña de manera muy amplia sobre la existencia de dos reinos. Uno de estos reinos dice la Biblia que es el reino de las tinieblas. En ese reino ejerce hegemonía Satanás, el diablo, que el Señor lo reprenda. Satanás no es un cuento de hadas, no es una utopía, no es un mito. Satanás no está operando solo. Está seguido de millones y millones y millones de demonios. La Biblia califica a los demonios como espíritus incorpóreos, como espíritus inmundos, perversos, blasfemos, depravados, enemigos de Dios y enemigos de la iglesia. El máximo propósito de Satanás es arrastrar el alma de los hombres a la hora de la muerte, al tormento del infierno. Pero la Biblia, como palabra inspirada, revelada e iluminada del Espíritu Santo, también nos enseña que hay otro reino espiritual: el reino de Dios. ¡Aleluya! ¡Gloria a Dios! Y en este reino hay alguien que vino, murió, fue sepultado, resucitó y ascendió a la diestra del Padre en poder y gloria. Su nombre es Jesús de Nazaret, Rey de Reyes y Señor de Señores. Si es para Él, dele ese aplauso al Señor. El reino de Jesucristo es un reino de paz. Es un reino de amor. Es un reino de gozo. Es un reino de liberación. Pero sobre todo es un reino de esperanza y vida eterna. En el pasaje que hoy hemos leído, Jesucristo mismo se encarga de enseñarnos sobre cuál es la condición espiritual del hombre antes y después de recibir a Jesucristo como Señor y Salvador. Antes de recibir a Jesucristo, la Biblia nos enseña que todos, sin excepción alguna, estábamos atados por espíritus de las tinieblas. La declaración de Jesús al respecto es dura, porque Jesucristo dijo a los escribas y a los fariseos: vosotros, hijos de Satanás, sos taller de demonios. Yo no sé en qué área algún espíritu inmundo ataba su vida antes de venir a Cristo. Quizás usted estaba atado en la idolatría, la pornografía, la inmoralidad, el alcoholismo, las drogas, etcétera, etcétera. Pero un día usted recibió a Cristo como Señor y Salvador de su vida. En el momento que usted recibió a Cristo, los demonios que lo ataban huyeron de usted y usted quedó libre en el nombre de Jesús. Dele ese aplauso de gloria a Dios. Aleluya. Los demonios pertenecen al reino de las tinieblas. Jesucristo es la luz inmarcesible del Padre. Y cuando la luz llega, automáticamente las tinieblas desaparecen. Cuando recibimos a Cristo como Señor y Salvador de nuestras almas, la luz de Cristo alumbró en todo nuestro interior. Y no quedó lugar alguno para espíritu inmundo de las tinieblas donde operar en nosotros. Dice el Señor: cuando un espíritu inmundo sale del hombre, hay un módulo académico en la Universidad de Formación Bíblica Teológica Pastoral que se conoce como la hermenéutica. La hermenéutica es la ciencia que nos enseña a interpretar correctamente la Biblia, tomando en cuenta el antetexto, el texto, el contexto, la inducción, la deducción, el análisis, la tesis, la antítesis, etcétera, etcétera. Y la hermenéutica como ciencia nos permite interrogar la Biblia para profundizar en lo que Dios quiso decirnos a través de ella. Y cuando el Señor Jesús dice: cuando el espíritu inmundo sale del hombre, nos preguntamos: ¿cuándo es que un espíritu inmundo sale del hombre? ¿En qué momento? La Biblia responde diciendo que un espíritu de demonio sale de una persona en el momento en que esa persona reconoce que es pecador y reconoce que Jesús es el Señor y Salvador de su alma, se arrepiente de su pecado y recibe a Jesucristo como Salvador eterno de su alma. Aleluya. Gloria a Dios. En ese momento es cuando los espíritus inmundos que ataban al pecador huyen de él y lo dejan libre. Esto encierra un misterio del Evangelio. Y nadie podrá darle una respuesta exhaustiva 100%. Quizá ni el mejor hermeneuta, ni el mejor teólogo, ni el mejor exégeta. Y la gran pregunta es, ¿cómo cambia un pecador? ¿Cómo se da la metamorfosis? ¿Cómo se da el cambio en un pecador? ¿Cómo es posible que alguien que ayer estaba revolcándose en la puerta de una licor, destruido por el alcoholismo, o estaba destruido por las drogas, viene a la iglesia, recibe a Cristo, y 8 días más tarde es un santo adorador en la iglesia? ¿Cómo se dio el cambio? ¿Cómo es posible que una mujer, después de haber comerciado por años con su cuerpo en la prostitución, recibe a Cristo y 8 días más tarde es una santa adoradora en la banca de la iglesia? Lo único que puedo decirle es que en Jesucristo hay poder para cambiar al más vil de los pecadores. ¡Aleluya! Cuando los espíritus inmundos que atan al pecador huyen después que éste ha recibido a Jesucristo como Salvador de su alma, la Biblia dice que estos espíritus inmundos se van a lugares secos, áridos y desiertos a buscar dónde morar. Ah, pero aquí está el gran pero. Los demonios que Cristo sacó del creyente un día no se van para siempre. Aquí comienza la guerra espiritual del cristiano. Aquí comienza el verdadero conflicto espiritual del cristiano. El mismo Señor dice que cuando los espíritus inmundos se van, luego como que se cansan de andar ambulantes allá afuera y dicen, volveré a mi casa de la cual salí. Retornaré a la casa. Pero quiero acentuar esto, los espíritus inmundos no vienen directamente a introducirse, a habitar, a morar en aquella persona. Si usted hace un análisis exhaustivo, se dará cuenta que los demonios vienen como observadores. A ver cómo está la casa. Y la casa aquí es el corazón de la persona, es el interior de la persona. Yo cierro mis ojos y veo la escena espiritual. Ya me imagino a los demonios regresando. ¿Cómo estará? Y se quedan observando a distancia. La persona ya tiene 4 meses, 6 meses, 1 año de haber aceptado a Cristo. Pero los demonios todavía escuchan ahí a Vicente Fernández, a Paquita del Barrio, a Juan Gabriel. Y dice el demonio, wow, si esa música yo la dejé antes de que Jesucristo me sacara. Entonces no ha habido cambio. Se acercan un poco más. Viene la hermana del trabajo y está con la pierna cruzada, 3 horas de telenovela. No me tilde como un predicador legalista o extremista o radical. Y déjeme decirle, yo nunca he leído en un libro evangélico algo sobre las telenovelas. Lo conocí en el satanismo. En un libro que se llama Ventanas a la Oscuridad. La palabra telenovela en el satanismo significa escuela de Satanás en tu casa. Sencillo, escuela del diablo en tu casa. Toda telenovela es un drama de pasión barata, de infidelidad, de traición, de odio, de rencor, de asesinato, de muerte, etcétera, etcétera, etcétera. Entonces el espíritu inmundo va al desierto y trae otros 7 espíritus peores que él. Y les dice: vengan conmigo, que aquí hay donde vivir sin pagar renta. Y se introducen en la vida de aquel

adicionalmente al señorío de Jesucristo, y el poder de Dios lo transforma, el poder de Dios lo regenera, el poder de Dios lo hace nacer de nuevo. Denle un aplauso de alabanza al Señor. Aleluya. Es importante tomar en cuenta que los demonios no regresan por coincidencia ni por casualidad. Ellos tienen propósitos específicos porque regresan a la vida del creyente. Y quiero señalar algunos de los propósitos específicos que tienen los demonios al regresar. Número uno, los demonios regresan para sacarte de la iglesia, para presentarte los atractivos de la inmundicia de allá afuera, para que apartes tu mirada de Dios, para que te ausentes de la iglesia. Si nosotros vemos las estadísticas de evangelismo global, nos damos cuenta que es alto el porcentaje de personas que andan en los mercados, en las calles, en las tiendas, en los malls, que han sido evangélicos, mas hoy no quieren nada con Dios. Que han estado en la iglesia, pero las influencias malignas los apartaron de la iglesia, los apartaron de Dios, y ahora su condición es mucho peor que la de antes. Ese es el primer objetivo de los demonios. Las estadísticas de evangelismo global, según la Universidad de Fuller, dicen: 6 de cada 10 personas que andan allá afuera conocen del Evangelio de Jesús. Saben que Jesucristo es el camino, la verdad y la vida. Saben que el Evangelio es poder y potencia de Dios. O son hijos de evangélicos o han estado en la iglesia. Pero las fuerzas del mal los sacaron y los han llevado y los tienen atados allá. Pero nunca es tarde. Dios tiene el poder de restaurarlos, de traerlos, de romper las cadenas que los atan, de hacerlos libres y restaurarlos para la gloria del Señor. Si usted tiene algún familiar, algún pariente, algún hijo, alguna hija, un cónyuge que fue cristiano y se apartó y hoy no quiere nada con Dios, no deje de orar por esa persona. Tarde que temprano Dios lo va a traer de nuevo. Tarde que temprano Dios lo va a restaurar. Y esta noche, que hay personas que Dios las ha traído con ese propósito de restaurarlas, con ese propósito de reivindicarlas. Ese es el primer propósito de los demonios: sacarte de la iglesia. El segundo objetivo de ellos es atar al creyente a pecado oculto dentro de la misma iglesia. Atarlo a pecado oculto dentro de la misma iglesia, es decir, a una doble vida. Satanás es experto en sus artimañas, en sus maquinaciones, en sus sagacidades para atar al creyente a una doble vida. A pecado oculto. Y dentro de sus estrategias y dentro de sus maquinaciones, el diablo le dice al creyente cuando está en pecado oculto: no se lo digas a nadie. Mantén oculto tu pecado. Ve a la iglesia, canta, aplaude, danza, pero que nadie se dé cuenta de tu pecado. Jesucristo no te dice eso. Jesucristo dice: hijo mío, confiésame tu pecado, entrégame tu pecado. Yo, dice el Señor, tengo todo el poder para hacerte libre. ¿Cuántos creen que hay poder en el nombre de Jesús para hacernos libres de cualquier atadura de pecado oculto? Dele ese aplauso de alabanza al Señor. Estaba en cierta ocasión, un domingo en la mañana, predicando en una iglesia. Y llegó un matrimonio y me dijeron: pastor Andrade, por favor, ayúdenos. A mi hija la han hechizado. Le han hecho un maleficio.
Le pregunté, ¿su hija ha sido cristiana o no? ¿Ha pertenecido a la iglesia? Pastor, me dijo, sí, es maestra de escuela dominical de la iglesia. Qué raro. Y dije, Señor, yo he predicado en muchos países y no me retracto. Y lo seguiré predicando. Que un auténtico cristiano no puede ser poseído por demonios. Porque un auténtico cristiano es templo y morada del Espíritu Santo. Aleluya. Yo le dije a los hermanos, disculpe, pero no puedo ir a orar por su hija. No hoy. Voy a ir hasta el miércoles. Era domingo. Ese domingo al mediodía comencé un ayuno. Señor, ¿qué pasa con esta joven? Dicen que ha sido maestra de la escuela dominical de la iglesia y está poseída por un demonio. Le han hecho un hechizo. Estuve en ayuno el lunes, el martes. El miércoles en la madrugada, el Espíritu Santo habló a mi espíritu y me dijo, la joven por la que vas a orar está en horrendos pecados ocultos. Tomé el teléfono y le hablé al hermano Germán Marón, un siervo de Dios con mucha autoridad para atar y echar fuera demonios, que conoce mucho de guerra espiritual. Él es de Barcelona, en España. Y le dije, Germán, necesito que me acompañes. Vamos a ir a orar por una joven, y le di todo el diagnóstico. Esta muchacha adolecía algo increíble. Todo el día pasaba llorando, encerrada en su cuarto, destruida por una tristeza, una depresión, una melancolía. Cuando la noche llegaba, le comenzaba a crecer el estómago así, mira. Ya a las 9 de la noche, era como si tenía 9 meses de embarazo y un demonio que se le movía en el vientre. Y no paraba de llorar y llorar de dolores de parto. Cuando llegamos con el hermano Germán, la apartamos de sus padres y le dije, necesito hablar contigo. Esto y esto nos ha hecho sentir el Espíritu Santo. Comenzó a llorar. Y dijo, Pastor Andrade, hace 10 meses acepté ser la novia del jefe de las pandillas del barrio. Y hace 6 meses que soy su mujer. Maestra de escuela dominical de una iglesia y teniendo relaciones ilícitas, relaciones sexuales con un jefe de pandillas. Dios me reprendió en una vigilia, dijo ella. Y le dije a este hombre que no quería nada más con él. Entonces creo que él buscó los recursos, los auxilios de algún hechicero, algún brujo. Y me ha puesto este maleficio. Me arrepiento. Quiero ser libre. Estaba el hermano Germán, su papá, su mamá, ella y un servidor. Y comenzamos la primera sesión de liberación. Y comenzó a moverse de aquel demonio aquí. Testigo Dios de lo que le digo. Cuando ella comenzó a llorar de los dolores, yo le dije a su mamá, por favor, quítele la ropa interior. Y en forma de parto, vaginalmente expulsó aquel hechizo. Pocas, 3 veces he visto esto en más de 35 años de predicar el evangelio. En forma de parto expulsó aquel demonio. Era como la forma de un ganso, como la forma de un pato. Y ese se desmayó. Y quedó suelta en sangre. Fue atendida en cuidados intensivos en un hospital. Pero gloria a Dios que fue libre. ¡Aleluya! Sea la luz de la Biblia, y lo digo con toda la propiedad del caso. En el sentido absoluto de la palabra, ningún creyente es perfecto. Perfecto solamente Dios en el sentido absoluto. Todos los seres humanos somos vulnerables y fallamos en alguna u otra medida. Aún el creyente peca con ver, con oír, con pensar, con hablar. Pero la Biblia dice, hijitos, estas cosas os escribo para que no pequéis. Mas si alguno de vosotros ha pecado, abogado tenemos para con el Padre, a Jesucristo el justo. ¿Cómo se llama el abogado de la iglesia? Jesucristo el justo.
¿Cómo se llama su abogado? Wow. ¿Sabía usted que el diablo nunca dejará de acusarnos delante de Dios porque es el eterno acusador del creyente? Decía el gran reformador protestante Martín Lutero, aún en aquel día cuando se abran los libros y el Señor nos llame por nuestro nombre y me diga Adán José Andrade, en lo poquitito fuiste bien, en lo mucho te pondré. Entra el gozo de tu Padre. Decía Martín Lutero, aún ahí será la última acusación del diablo. Se levantará el diablo con una lista y le dirá, Señora, ese hombre no puede salvarlo. Fue satanista. Adoró a Satanás, adoró a los demonios. Leyó tantos libros, fue esto. Y sacará la lista de todos mis pecados. Entonces se parará Jesús y le dirá a Jesús, sí, Satanás, fue eso y mucho más. Pero un día de rodillas me recibió como Señor y Salvador de su alma. Mi sangre lo ha perdonado. Mi sangre lo ha limpiado. Su nombre está escrito en el libro de la vida. Por lo tanto, no tienes terreno legal donde pararte y acusarlo. Tengo un abogado en el cielo. Su nombre es Jesús de Nazaret. Dele ese aplauso de gloria a Dios. Dígalo conmigo, tengo un abogado en el cielo. Dígalo, tengo un abogado en el cielo. ¿Cuántos tenemos un abogado? Aleluya, gloria a Dios. El punto es, no juguemos con las cosas del Señor. No juguemos con el Evangelio. Porque Dios es santo, santo, tres veces santo. Y así demanda que su iglesia sea santa. Porque pronto sonará la final trompeta. Los cielos se abrirán y Jesucristo aparecerá en las nubes del cielo en poder y gloria. Y Él viene por una iglesia santa, limpia, sin mancha y sin arruga. Aleluya. Gloria a Dios. Y esa limpieza y esa pureza solo se obtiene a través

Jesús. Cayó sobre Jesús. Y ahí vemos al justo muriendo por los injustos. Al que no cometió pecado muriendo por los pecadores. Al santo muriendo por los inmundos. Para que todo aquel que en él crea no se pierda, mas tenga vida eterna. La doctrina de la imputación dice: si yo he aceptado a Cristo, el Padre me ve santo como santo es Jesús, limpio como limpio es Jesús, puro como puro es Jesús, porque la santidad de Jesús se ha imputado al creyente que cree en él. Bendito sea el nombre del Señor. Aleluya. Santo, aleluya. Este es el segundo propósito de los demonios: atar al creyente a una doble vida. Atarlo a una vida de odio, de rencor, de avaricia, de envidia. A una vida de amargura. A una vida de celos enfermizos. Atarlo a una vida de falta de perdón. Ese es el propósito de los demonios al regresar: atar al creyente a una doble vida. Predicaba en cierta oportunidad en una iglesia, esto fue en Guatemala. Ya había terminado el servicio. Llegamos a la casa del pastor. Yo estaba hospedado en un cuarto de la casa del pastor. Después de la 1 de la madrugada, el pastor comenzó a tocar la puerta. Siervo, siervo. Sí, pastor. Me están llamando urgentemente que un joven de la iglesia está poseído por un demonio. ¿Podemos ir a orar por él? Vamos, pastor. Había mucho frío, hermano. Y fuimos. Sí, estaba manifestado por un demonio. Lo tenían atado de pies y manos. No fue fácil. Aproximadamente después de 90 minutos de oración, el joven quedó libre. Después le digo: hermano, esto es efecto de una causa. Un demonio no se introduce así por así. Y nadie más que tú sabes, en tu preconsciente, en tu consciente, en tu subconsciente, en tu inconsciente, cuál es la puerta que le abriste a este espíritu inmundo. El muchacho comenzó a llorar y dijo: hermano, por favor, vea qué hacen con esto. Y levantó el colchón de su cama y tenía más de 25 movies pornográficas. Más de 25 películas de pornografía. Y nosotros conocemos en guerra espiritual que la pornografía es la garganta misma del infierno. Inclusive tenía las movies, las 3X más E, que es el extremo de la pornografía. Yo sé que, no sé cuánto nivel conozco usted científicamente de los estragos que causa la pornografía. Pero ya las películas de pornografía 3X más E es lo extremo, es lo máximo, es lo último. Donde están inclusive las necrofilias. Personas depravadas que van a los cementerios, sacan los cadáveres y tienen sexo con ellos. Este joven venía a la iglesia, pero estaba atado ocultamente por la pornografía. Este es el propósito de los espíritus inmundos: atarnos a una doble vida. Dios en la Biblia nos pide algo sencillo. Y eso que Dios nos pide es que aprendamos a ser honestos, sinceros y transparentes con Dios. Aleluya, gloria a Dios. Eso es lo que Dios te pide: que seamos honestos, que seamos sinceros, que seamos transparentes. Sinceridad pide Dios. Sinceridad nos pide Dios. Sinceridad nos pide Dios. Señor, yo te amo, pero tengo este conflicto. Si es posible hacer una lista, ¿cuáles son mis áreas vulnerables? ¿Cuáles son mis áreas débiles? Autoanalizarnos y luego de rodillas presentarle la lista al Señor. Poderoso es Dios para darnos victoria.

0: ¿Cuántos creen que poderoso es Dios para darnos victoria? Dígalo, poderoso es Dios para darme victoria. Dígalo, poderoso es Dios para darme victoria. Confiésalo, poderoso es Dios para darme victoria. Aleluya. En cualquier área. Si es adulterio, Dios tiene poder para darte victoria en él, en el adulterio. Si es fornicación, Dios tiene poder para darte victoria. Si es alcoholismo, Dios tiene poder para romper las cadenas del alcoholismo. Si son las drogas, Dios tiene poder para hacerte libre. ¿Cuántos creen que hay poder en el nombre de Jesús? O sea que en el nombre de Jesucristo se rompe toda cadena, se pudre todo yugo, se derriba todo muro, porque Jesucristo es el Rey de Reyes y el Señor de Señores, y Él vino a deshacer las obras del diablo. Nada gana un creyente al tratar de ocultar su pecado. Es mejor aprender a ser honestos, sinceros, para caminar en victoria. El tercer propósito de los demonios al regresar, porque Jesucristo dice que se van por un tiempo, pero luego regresan. El primero, dije, sacarnos de la iglesia y llevarnos al mundo. El segundo, atarnos a pecados ocultos dentro de la iglesia. El tercero, traer confusión a la mente del creyente. La crítica tiene dos caras como una moneda. Es destructiva y es constructiva. Hay un libro en el satanismo que se llama Nomenclatura Satánica. En ese libro están escritos los nombres de la mayoría de los demonios, los que ejercen jefatura. Todos los demonios tienen nombre. Y hay un demonio que cierto grupo sectarista lo tiene por ahí, que se llama el ángel Moroni. Si alguien ha leído la Nomenclatura Satánica, váyase a lo que significa Moroni. Significa demonio de confusión. Ángel de confusión. Ángel caído de confusión. Uno de los propósitos de los demonios es confundir al creyente. Es que aquel pastor dice esto, aquel dice otro, aquel dice aquello, aquel dice esto. ¿A quién le creo? ¿A quién oigo? ¿A quién sigo? Y la gente dice, estoy confundido. Amado hermano, la verdad está revelada en las Sagradas Escrituras. Y Jesucristo dijo, yo soy el camino, yo soy la verdad, yo soy la vida. Dele ese aplauso de gloria a Dios. Si tienes a Cristo, lo tienes todo. Si tienes a Cristo, lo tienes todo. Si tienes a Cristo, lo tienes todo. No caiga usted en confusión. No permita que los demonios traigan confusión a su mente. Admiro al apóstol Pablo porque este hombre estaba cierto y determinado sobre la fe en Cristo. Pablo dijo, tan determinado estoy sobre Jesucristo y sobre este evangelio, que aunque un ángel venga del cielo y me traiga otro evangelio, yo le diría anatema, que significa maldito seas. No significa, dice Pablo, que hayan dos o tres evangelios, sino que hay quienes al presente distorsionan el evangelio. Tú eres en el evangelio. Y al torcer el evangelio, al distorsionar el evangelio, causan confusión en la mente de la persona. Y allá afuera hay un montón de gente que anda confundida. Con una inestabilidad. Dicen, yo no sé qué hacer. ¿Quién dice la verdad? ¿Quién enseña la verdad? ¿Quién predica la verdad? Dogmáticamente la verdad es Jesucristo. Dogmáticamente la verdad es la palabra inspirada, revelada, iluminada por el Espíritu Santo. Aleluya. Y oiga lo que Dios dice. Compra la verdad, abrázala y no la vendas. No la cambies. Yo no sé usted, pero yo estoy cierto 1000% que Jesucristo es la verdad. Y a mi Cristo no lo cambio por nada ni por nadie. Yo estoy seguro que el Evangelio es la verdad. Mi esposa sabe, por ahí tengo 2-3 cartas que me han llegado. Y dice así: Ciudad del Vaticano, Roma, Italia, 666. Doctor Andrade, por favor, ¿quiere trabajar con nosotros? En el área de familia cristiana, sanidad divina y Espíritu Santo. La casa donde la quiera, el vehículo que quiera, se le cambia cada 2 años. Y la oferta financiera excelente. Le dije a la última persona que me entrevistó, ¿sabes una cosa? Preferiría morirme de hambre, pero heredar la vida eterna. Pero heredar la gloria eterna. Aleluya. Prefiero morir de hambre, pero estar seguro que voy a reinar con Cristo a la gloria eterna. En vez de amasar una fortuna e irme a la llama del infierno. Prefiero a Cristo, porque Cristo es el camino, Cristo es la verdad, Cristo es la vida. Y seguro estoy que aparte de Cristo no le garantizo salvación a nadie. Aleluya. 16 años me tocó estar sentado en un pupitre estudiando teología. A los 6 años me graduaron como bachiller en teología. A los 10 como profesor. A los 12 como licenciado. Luego una maestría, luego un doctorado y otro doctorado. Yo digo a cualquiera, no importa quién sea. Ven, convénceme en base a la gramática canónica que hay salvación aparte de Jesús. Hay un solo mediador entre Dios y los hombres. Esto, señores, no es negociable. Un solo mediador entre Dios y los hombres, y este es Jesucristo, nuestro bendito Señor y Salvador. Aleluya. Y si de algo le doy gloria, gloria, gloria, gloria, gloria, gloria, gloria, gloria, gloria a Dios, es porque no soy budista, no soy maometano, no pertenezco al Islam. Soy cristiano. Amo a Jesús. Alabado sea el nombre de Dios. Usted debe saber que solo hay 10 religiones en el mundo. Solo 10. El sectarismo sí es incontable. Pero dentro de las grandes religiones del mundo está el animismo, el politeísmo, el deísmo, el zoroastrismo, el confucianismo, el maometanismo, el islamismo, el judaísmo y todo lo que termina en ismo. Wow. Las sectas sí no se pueden contar. Pero las grandes religiones solamente son 10. Iba un hermanito vendiendo periódicos por allá en un majestuoso estadio en el Medio Oriente. Y esa madrugada el estadio estaba lleno, wow, de maometanos. Y él se detuvo y dice: ¿qué hacen? ¿Qué celebran? ¡Oh, celebramos! Porque hallamos un hueso de nuestro profeta Mahoma en la tumba. Y él dijo: qué desgracia. Celebrando un hueso de Mahoma, mi Cristo no dejó ni un cabello en la tumba. Aleluya. Mi Cristo resucitó con poder y gloria. Y solamente el cristianismo, solamente usted y yo, los cristianos auténticos, sabemos, defendemos y predicamos que la tumba quedó vacía y que Cristo resucitó con poder y gloria y ascendió a la diestra del Padre. ¡Aleluya! Cuando las mujeres fueron a la tumba, solamente hallaron las sábanas. Cuando salieron consternadas sobre la roca, un ángel parado y les dijo: ¿por qué buscáis entre los muertos al que vive? No está ahí, ha resucitado. Ha resucitado. Ha resucitado. Dígalo conmigo, ha resucitado. Dígalo, ha resucitado. ¿Por qué no te pones de pie y le das un aplauso al resucitado? Como si fuese el último aplauso de la historia de tu vida. Dale un aplauso al resucitado. Diga gloria a Dios. Diga aleluya. Ha resucitado. No está muerto, está vivo. No está muerto, está vivo. No está muerto, está vivo. Dale ese aplauso al resucitado. Que se oiga, que traspase los cielos.
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0: Bendecida tarde, ya son las 5:22 y ahora sí, vamos a escuchar himnos de cuerda. Hemos escuchado la palabra de Dios que es sumamente importante en nuestras vidas. Ahora vamos a programar bendecidas alabanzas de dúos, de tríos y de cuartetos. Usted puede solicitar su cántico de cuerditas.
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En Jesús era el tema que estábamos programando este cántico de las hermanas Quintero. También vamos a escuchar a continuación al dúo Noé y Ruth Campos con el tema Ahí quiero ir y tú. Ya son las 5 de la tarde más 28 minutos. A las 6 de la tarde le estaré presentando cánticos a las 7 de la noche. Su programa radial Conociendo la Verdad y a las 7, bueno, a las 8 p.m. sintonice el programa radial Erguidos y Levantad Vuestra Cabeza.

Jesús, el lirio de los valles, la rosa de Sarón. Hermana Antonia Maravilla, traté de contestar a su llamadita, pero no sé qué sucede. Se nos cortó la llamada. Será la señal, hermana Antonia, vuelva a intentarnos y con mucho gusto le estaremos saludando y complaciendo. ¿Cuál cántico desea escuchar? Somos libres. Qué bonito tema del grupo Fortaleza. Vamos a escuchar este tema. Ya son las 5:37. A usted que recientemente nos sintoniza, le enviamos saludos y muchas bendiciones en esta hora del día martes.

0: Luego de este tema estaremos escuchando Te Alabo, que nos ha solicitado mi hermana Antonia. Hermana Antonia, gracias por la llamadita.
1: Yo les dejo mi verdadera paz.
0: Vamos a estar complaciendo con estos cánticos. Te alabo.

Bueno, ya estamos casi finalizando este espacio de mucha bendición. En breves minutos, a las 6 de la tarde, a pocos minutos, iniciamos con Cánticos Variados.

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